La iglesia, en gran parte, había olvidado la misericordia de Dios y daba más importancia a sus juicios implacables. Hasta Jesucristo fue expuesto como un despiadado vengador, y el hombre mismo tan sumido en el pecado que debía vivir constantemente temeroso de un Dios furioso. Continuamente veía pintados ante sus ojos las llamas y los tormentos del infierno. El principio del siglo XVI fue una era de bien arraigada superstición y temor. El cristianismo estaba mezclado con elementos del paganismo y el hombre creía que el mundo estaba lleno de demonios y espíritus malignos. A cambio de la protección y de la salvación de la condenación eterna, la iglesia exigía una absoluta y ciega obediencia del pueblo. En un día de verano en el año de 1505, alrededor de una década después de que Colón descubriera el Nuevo Mundo, un joven estudiante de leyes pasaba por el mercado de Erfurt, Alemania. Su nombre era Martín Lutero.

0: Brindo por nuestro anfitrión.
1: A nuestro anfitrión desconocido, misterioso. A nuestro anfitrión generoso.
2: ¡Salud!
3: A mis huéspedes.
4: ¡Hola, Martín!
1: ¿Con qué eres tú, eh? ¿Cuál es el motivo?
3: Oh, solo por volvernos a ver.
1: Pero nos ves todos los días.
3: Quería ver a mis amigos una vez más. Antes de ir.
1: ¿Te vas de Airport?
3: Sí.
1: No a otra universidad.
3: No.
1: El mejor estudiante de Derecho.
3: Gracias.
1: Donde yo voy,
3: no los necesito. Ni estos.
1: Gracias, Marta.
3: Ni estos. Ni esta.
1: Martín Lutero, ¿qué es lo que haces? 4 años perdidos. Tú no nos puedes dejar.
3: Oh, no, mi querido Espadatín. Algunos nacen para abogados y otros no. Yo no.
1: ¿Qué dirá tu padre?
3: Yo sé lo que dirá.
1: Pues yo no lo entiendo.
3: Pues dirá...
1: Bien, anda, Martín, no seas tan misterioso.
3: Es una gran universidad. Leyes es muy buena profesión, mis amigos son inmejorables.
1: ¿Qué más te falta?
3: Lo ignoro. Pero falta algo. Yo no quisiera aguar mi propia fiesta. Ojalá que no me equivoque.

0: muchos otros antes que él, Martín Lutero deseaba tener paz con Dios, aceptando la disciplina de la autoridad de la Santa Iglesia.
1: ¿Estás preparado, hijo mío, para abrazar la orden de los agustinos, morir para ti, para el mundo y la carne, renunciar a familia y amigos, sufrir la pobreza, castigar el cuerpo, obedecer ciegamente a tus superiores?
2: Con la ayuda de Dios lo estoy, teniendo en cuenta la flaqueza humana.
1: Pax tecum.
2: Et cum spiritu tuo.

fraile ahora de la orden de los ermitaños de San Agustín, el hermano Martín había hecho voto de pobreza, castidad y obediencia.

Pero el estricto apego a las costumbres del monasterio y los actos de penitencia para aplacar la ira del justiciero Dios no habían logrado apaciguar el alma atormentada de Martín Lutero.

Hermano Martín, no ayudas el alma castigando el cuerpo.

A los 2 años de ingresar en el monasterio, el hermano Martín fue ordenado sacerdote. Tenía ahora el temible poder de consagrar el pan y el vino y transformarlos en el cuerpo y la sangre de Cristo y alzar la hostia, hacer el sacrificio de la misa y decir con las palabras del misal: Te ofrecemos el Dios vivo, verdadero y eterno.

0: Vamos, hermano. Como vicario he visto a muchos sacerdotes temblar en su primera misa.
1: Amado vicario, fue más que solo temblar.
0: No tienes que decírmelo a mí, lo sé. La proximidad del Sagrado Sacramento. Tu temor de Dios.
1: Padre, su perdón. Si solo fuera temor a Dios, podría esperar su misericordia. Pero nunca la alcanzaré.
0: ¿Por qué no?
1: Por mis pecados, padre.
0: Hermano Martín, acabas de decir misa. El sacrificio por tus pecados ya has confesado. ¿O me equivoco? Hay otra cosa más.
1: Mucho más.
0: Entonces, confiésate.
1: Bendígame, padre, porque he pecado, y mi pecado es imperdonable.

0: Solo Dios puede juzgarte, hijo mío, tú no.
1: Ya me ha juzgado. Él es Dios. Él es santo. Yo soy hombre y soy malo. Y por eso me condena a mí. Quiero imaginármelo como Dios bondadoso y solo lo veo como colérico juez

0: Yo lo expulsaría antes de que contagie a todo el monasterio con su mente inquieta.
1: Una mente inquisitiva, a priori, nada más. Solo la Iglesia tiene la solución. En el tesoro de sabiduría de nuestra fe, encontrará la paz que busca. Recomiendo que desde ahora vuelva a sus estudios el hermano Martín. Biblia, teología, enseñar y predicar. Estará tan ocupado que no tendrá tiempo para los problemas de su alma. Buen prior, perderemos un monje, pero cuando al fin él descubra su paz en Cristo, la Iglesia ganará un campeón.

0: La iglesia es sabia, porque Dios en su infinita sabiduría jamás nos deja extraviarnos demasiado.
1: Aún me falta mucho que andar, padre.
0: Igual que todos. Y tú sales mañana.
1: ¿Yo? ¿A dónde voy?
0: Perdona mi propia broma, hermano. He decidido enviarte a una misión especial. Te vas a Roma, hermanito, a Roma.
1: ¿A Roma?
0: Llevarás una petición a la Santa Sede. Te acompañará otro hermano.
1: ¿Y qué hay de mis estudios, padre?
0: Te servirá más que todos los estudios del mundo. Hay tanto que ver, tanto que hacer en Roma. El viaje mismo es un acto de fe. La peregrinación no será fácil, pero todo lo bueno es difícil de alcanzar. En el camino te ayudarán los monasterios de nuestra orden. Y después de montañas, frío y nieve, recibirá el sol de Italia. Y verás ante tus ojos la ciudad santa. Debes oír misa ante el altar mayor de San Juan de Letrán. En cierto muro verás dos cruces. Detrás de una, las reliquias de San Pedro. Detrás de la otra, las de San Pablo. Un acto de fe allí librará tu alma de 17.000 años de purgatorio. Procura ver una de las 30 monedas de plata que pagaron por Cristo, porque concede una indulgencia de 14.000 años. Y la escalera santa, la misma escalera que Jesús subió en el palacio de Poncio Pilatos. Un Padre Nuestro en cada peldaño da 9 años de indulgencia. Y en el peldaño donde Cristo cayó, verás una cruz de plata. Por ese peldaño, doble indulgencia. Y si eres afortunado, quizás veas al Santo Padre, Julio II, el Santo Pontífice.

0: Sí, hay tanto que ver y tanto que hacer en la Santa Roma.
1: A fines de marzo de 1511, 5 meses después de haber salido para Roma, el hermano Martín regresó al monasterio agustino.

0: In te Domine speravi, in giustizia tua liberame.
1: In te Domine speravi, in giustizia tua liberame. Si solo algunas personas de todo nuestro pueblo entendieran que en este salmo David nos dice, en ti Señor confío, en tu justicia líbrame. Si toda la gente comprendiera estas palabras, comprenderían mejor la justicia de Dios.
0: ¿Y qué, mi hermano, es la justicia de Dios?
2: Exactamente lo dice la Biblia, padre, que libra y que no solamente juzga.
0: Muy interesante tu interpretación de la Biblia. ¿Lo aprendiste en Roma?
2: Yo creo que no, padre prior.
0: ¿En tus estudios con los padres?
2: No.
0: ¿Es idea tuya?
2: Yo creo que sí lo es.
0: Solo existe una interpretación de la Biblia, la establecida por la Iglesia. Si la Biblia cayese en manos del vulgo y cualquier idiota la leyera en su propio idioma y la interpretara a su manera, ¿qué pasaría?
2: Entonces tendríamos más cristianos, padre.
0: El latín ha servido a la Iglesia hace siglos. El latín le sirvió a San Jerónimo y a San Agustín. Tendrá que servirnos a ti, a mí y a los demás cristianos.
2: Sí, padre.

0: Ahora ustedes han visto al gran profesor Luteo.
1: Es Palatín. Es Palatín. Sacerdote.
0: Hace 4 años, sí. Lo decías, algunos nacen para abogado y otros no.
1: ¿Qué haces aquí?
0: Soy el tutor de esos jóvenes. Son los sobrinos del duque Federico.
1: Te felicito.
0: No es todo, soy el secretario del duque también. Antes de recomendar esta universidad para ellos, me aseguré de que tú estabas en Erfurt. Al menos por ahora.
1: ¿Por qué dices por ahora?
0: Pues el duque Federico siempre busca buenos profesores para su universidad.
1: La pequeña Wittenberg.
0: Pues crecerá. Martín, ¿cómo te ha ido?
1: ¿No me ves, mi buen Spalatín?
0: Yo veo a un hombre cuya sabiduría engalana a la iglesia, cuyo nombre ya conocen todos los grandes. Pero lo que yo quiero saber es, ¿has hallado lo que buscabas?
1: Quisiera contestarte que sí.
0: ¿Todo esto, claro?
1: Todo esto lo tengo aquí. Y lo puedo sacar de aquí. Pero aquí es Palatín. Aquí, aún no.
2: En Wittenberg, el duque Federico, el sabio y piadoso elector de Sajonia, había fundado una universidad con la esperanza de que un día eclipsara la famosa Universidad de Leipzig.
3: Perfecto. Pero un buen profesor también es difícil de encontrar. Solo hay un Erasmo, y Oxford lo tiene. Solo un Juan Eck, y está en Ingolstadt.

0: Y nuestra pequeña universidad de Wittenberg solo tiene 11 años. ¿Cómo atraeremos a los Erasmus y los Zeck para que se queden aquí en Sajonia?
1: Señor, Wittenberg ya es un centro de erudición bíblica. Gracias a su sabiduría y a profesores como el doctor Karlstadt y el doctor Amstor.
0: Y a usted, buen vicario. No, no nos avergüenza nuestra universidad, al contrario. Superaremos a Leipzig, ya verá. Y usted tendrá su nuevo profesor de teología.
2: Duque Federico, hay un hombre que sería un prestigio para todos en... en sabiduría y en conocimiento bíblico.
0: Ah, en la Biblia sobre todo, sí. Quiero a un hombre que sirva a nuestra iglesia como párroco y a la universidad como profesor. Un hombre sabio para las mentes de mi pueblo y un sacerdote para el alma del mismo. ¿Este?
3: 200 ducados, Alteza.
0: Solo lo mejor para mi universidad y para mi iglesia.
4: Ego baptisto te, in nomine Patris, et Filii, et Spiritus Sancti. Dominus regit me, et nihil, ni...
5: Y así fue como en 1511 Lutero llegó a Wittenberg en calidad de profesor, estudiante de la Biblia y párroco.

0: En dicho año, como cura de la iglesia del Castillo, consiguió el título de doctor en teología.
1: Como doctor en teología, prometo hacer todo lo posible para promover el bienestar de la universidad.
2: Y prometo defender la Santa Biblia. Y juro no enseñar vanas doctrinas extrañas que condena la iglesia y ofenden los oídos de los fieles. También juro sostener y mantener los privilegios y libertades de la facultad teológica lo mejor que pueda. Lo juro por Dios y los santos evangelios. Amén.

0: abrirla, abrirla. Bienvenido, vicario, bienvenido.
1: Ah, hermano Martín, verás lo que he traído de los Países Bajos. Para la gloria de nuestra iglesia y las almas de nuestros fieles.

4 fragmentos de San Jerónimo. Y 2 de San Crisóstomo.

Y esto, con un clavo que traspasó la mano del Señor, un fragmento de la verdadera cruz. Un fragmento de la verdadera cruz.

0: Dame la lista. Con estas y las otras reliquias que traje, si un peregrino venerara todas las de nuestra catedral, se libraría del purgatorio por 1.902.200 años, más 270 días.
1: Gloria al Señor.
2: Amén. Amén. Amén.
0: Ahora, hermano Martín,

0: Veo que no aprecias mis adquisiciones, doctor.
1: Nah. Creo que Cristo tampoco. Amado vicario, quisiera ser de los cristianos que ven y escuchan, que creen y adoran, y nada más.
0: Doctor Lutero, las reliquias no son un fin en sí mismas. Son meros símbolos de los santos y santas cuya santidad les permite mediar por nosotros ante Dios.
1: Símbolos, sí, pero no están reemplazando el significado. ¿No se ha perdido la intención? Si así fuera, vicario, y digo si fuera, estamos perdidos, perdidos y condenados.

0: Esto también es un símbolo. Pero es al único Hijo de Dios a quien adoramos, o simplemente la madera, los clavos que tiene la cruz. El crucifijo hace más viviente la agonía de Cristo al creyente. Al labriego rezando a San Cristóbal para tener un buen viaje, a la pobre viuda con su virgencita, al soldado yendo al combate con su rosario, sí, hasta el duque con sus buenos regalos a nuestra iglesia. ¿Les quitarías todo esto? Eres el párroco del pueblo. Tú no debes destruir su fe quitándoles las visibles pruebas. Como sacerdote responsable ante Dios por sus almas, no debo hacerlo. Símbolos que inspiran devoción, bien, pero puntales para una fe vacilante. Doctor, ¿qué es esta repentina duda? Pero no es repentina. Es certeza en aumento. Vicario, la poca certeza que tengo me la dio usted. Me confesó, me mandó a Roma para darme más fe. Me dio la Biblia para hallar a mi Dios. Me trajo aquí a Wittenberg a predicar su palabra. Y aquí en mi cuarto preparé mis conferencias sobre la epístola de San Pablo a los romanos. Y aquí creo haber encontrado la verdad. Y al encontrarla, las puertas del cielo se abrieron para mí. En Romanos 1:17. Justicia enim Dei. Justicia enim Dei. Y la justicia de Dios se revela de fe en fe. Como está escrito, el justo vivirá por la fe. Y bien.
1: Buen vicario, ¿tiene esto que ver con reliquias? Por la fe vive el hombre y es justificado, no por lo que hace por él mismo. Aunque sea la adoración de reliquias, el canto de misas, peregrinaciones a Roma o la compra de su absolución, sino por la fe en lo que Dios hizo por él por medio de su Hijo.
0: Doctor Martín, si se deja al cristiano vivir solo por la fe, si se le quitan las buenas obras, esas gloriosas cosas que tú llamas puntales, ¿qué pondrás en su lugar?
1: A Cristo. El hombre solo necesita a Jesucristo.

0: En esa época reinaba en Roma el Papa León X, de la familia de los Médicis, hijo segundo de Lorenzo el Magnífico. Su predecesor Julio II había puesto la primera piedra de la Basílica de San Pedro y el nuevo pontífice estaba resuelto a convertirla en la iglesia más suntuosa de la cristiandad. El Papa León, amante de las artes, había agotado el tesoro del Vaticano con sus pródigos gastos. Para llenar sus arcas, el Papa decidió intensificar la venta de indulgencias, confiriendo capelos cardenalicios y mitras arzobispales al mejor postor. En 1517, el joven príncipe Alberto de Brandenburgo, obispo ya de dos provincias alemanas, envió a su hermano a Roma a solicitar un tercer nombramiento.
1: Su santidad verá por este mapa de Alemania lo que mi hermano desea. Esta área, santo padre, no ha sido asignada. Esta la tiene ya.
2: Tu hermano ha de ser muy rico. Ya nosotros, ustedes los alemanes nos creen más ricos que Creso. Pero no es así, en modo alguno. Al contrario, ¿con qué vamos a pagar a Miguel Ángel por la Capilla Sixtina? Y al maestro Rafael, le debemos miles de ducados. Pero Dios nos ha dado el papado. Hemos de emplearlo para glorificarlo y disfrutarlo mientras vivamos. He decidido dejar a Roma más suntuosa que antes. Y esta será la joya más preciada de su corona. Volviendo al asunto, esta petición de tu hermano, supón que sea nombrado, digamos, arzobispo de Maguncia. ¿Qué arreglo podemos hacer?
1: 10.000 ducados, santo padre, es con lo que puedo contribuir.
2: Mejor digamos, 12.000. Solo 1.000 ducados, por cada uno de los 12 apóstoles.
1: Santo padre, con todo el debido respeto, ¿hay solo 7 pecados capitales? 7.000 ducados, por lo tanto.
2: 10.000. Sí, uno, por cada uno de los 10 mandamientos.
1: Mi hermano estará satisfecho.
2: Y debe de estarlo. Primero le dimos el arzobispado de Magdeburgo, siendo menor de edad. Luego, una dispensa a un segundo beneficio, el arzobispado de Halberstadt. Y ahora, con esto, le confirmamos un tercer, un triple beneficio. Y ahora él será, además de los otros dos, arzobispo de Maguncia.

0: Nuestra bendición para tu hermano. Otorgamos su petición y aceptamos su dádiva a la tesorería de nuestra iglesia.
1: Siempre que su santidad.
0: Siempre que, eso es. Que él promulgue por Alemania nuestra indulgencia plenaria especial, cuya recaudación se dividirá entre la tesorería de tu hermano y la mía.
1: En partes iguales.
0: Eso es. Alejandro, te nombro nuncio en Maguncia, para que arregles esto. Que la indulgencia se haga en términos más amplios que los anteriores, ya que le da a los amados alemanes el privilegio de ayudar a construir la catedral de San Pedro.

0: Atención, ciudadanos. Esta no es solo una indulgencia común. Con esto erigirán la Catedral de San Pedro en Roma. Y ustedes participarán en cada misa que se diga hasta el día del juicio final. Aquí está la bula del Papa. Plenaria, remisio, omnium, peccatorum. ¿Qué quiere decir? Perdón completo de todos los pecados. Absolución de todos los castigos. La confesión no es necesaria. Válido hasta para los familiares en el purgatorio. ¿Quién dejaría a su madre en las llamas si, con una moneda de plata, la puede ver libre? Porque cuando la moneda en mi cofre suena, saltando va el alma, purgatorio fuera. Vamos, buena gente. Vamos. Imítenlo. Vamos. Willy. Mírame.
1: El buen padre Martín, ¿eh?
0: El buen padre Martín. Veremos si me dices el buen padre Martín después de la confesión.
1: Ay, yo no tengo que ir a la confesión. No más. Mis pecados han sido perdonados para siempre.
0: ¿Quién lo dice?
1: El mismo Papa.
0: ¿Dónde la conseguiste?
1: Al otro lado del río. Yo pagué buen dinero por ella.
0: Edsel, por vida de Dios, cuando lo pesque la pagará.
2: Las indulgencias deben dispensarse con autoridad y rectitud. Por consiguiente, cuando se abusa de ellas, vendiéndolas, en la calle, con descaro, eso no es salvación, es la perdición de las almas. Y no me refiero solo a Zetzel. Sé muy bien que nuestro buen príncipe, el duque Federico, hace tiempo que tiene una indulgencia especial para su iglesia del castillo. Pero Dios no tiene preferidos y debemos servir a Dios, no al hombre. Por lo tanto, hermanos, les digo, nuestro Señor Jesucristo, al venir a la tierra, al padecer y morir, ha pagado ya por nuestra salvación para siempre. ¿Cómo puede algún ser humano, monje, príncipe o papa, exigirnos algún otro pago? Mis hermanos, no se le compra a Dios misericordia. Amén. Ah, debo recordaros que el resto de la contribución para la vaca del monasterio vence el viernes.
3: Enhorabuena, vicario. Muy bien hecho. Será un festival inmemorable. Espadacín. ¿Cómo estuvo el sermón?
4: Depende, señor duque. ¿El vicario sabía que el doctor Lutero predicaría contra las indulgencias?
5: No, Espadacín, pero sabía que dudaba de las reliquias.
3: ¿Por qué no le gustan las reliquias?
4: Yo no sabía de eso, Alteza, pero sí sé que al doctor Lutero no le gusta el abuso de las indulgencias.

0: Un representante del arzobispo de Maguncia...
1: ¡Tetzel! Lutero tiene razón. Le ordené a Tetzel que saliera de mi territorio con esas cartas de perdón y el arzobispo lo aprobó.
0: Tetzel obedeció, señor. Pero la gente cruza el río en busca de él.
1: Lo vamos a impedir. Que compren las indulgencias en Todos Santos y que se quede nuestro dinero aquí.
0: Alteza, yo creo que el doctor Lutero condena la venta de todas las indulgencias, incluyendo las nuestras.
1: ¿En qué se basa?
0: En que la venta de indulgencias no la respalda la Biblia, Alteza.
1: ¡Ah, qué ocurrencia! Justo en vísperas de Todos Santos.
2: Alteza, como superior del doctor Lutero, estoy seguro que lo puedo detener.
1: Si estuviera seguro que esas doctrinas perjudicaban el alma de mi pueblo, no vacilaría un momento en que intercedieras, pero... ¿cómo estar seguro? ¿Quién soy yo para acallar a un sacerdote? No. Dejen a Lutero escribir, predicar, debatir. Si tiene razón, Dios hará que la verdad se oiga. Si está errado, todo se reducirá a nada. Pero lo que haga, yo sé que lo hará como un fiel sacerdote de Dios.

0: ¿Estás seguro de que sabes lo que haces?
1: Es palatín. Hace siglos que el hombre busca la verdad debatiendo. Eso hago yo.
0: ¿Se te ha ocurrido que eso puede costarte el púlpito, la universidad, la iglesia?
1: No lo creas. Tú hablas como si yo fuera a predicar la insurrección. Tú sabes igual que yo que Tetzel abusa demasiado.
0: Tetzel. Tu riña no es con Tetzel, es con los que le respaldan, con el arzobispo de Maguncia.
1: ¡Cierto! Y mandaré una copia a su excelencia, el arzobispo de Maguncia.
0: Doctor, si tienes razón o no sobre las indulgencias, yo no sé, pero forman parte de la iglesia. Muchos antes que tú han predicado diferentes reformas. Baldo, Wycliffe, Savonarola, Hoss, ¿y para qué? La iglesia sigue y seguirá. Savonarola, Hoss, cenizas.
1: Es para ti. No me puedes espantar.
0: Eres necio, terco.
1: Llámame lo que quieras, pero déjame en paz. Es para ti. No hay mejor amigo que tú. Pero no me puedes pedir, aunque lo hagas por mi bienestar, que deje de buscar la verdad de Dios.

Señor mío Jesucristo, que en esto como en todo cuanto hiciere, se haga solo tu voluntad. Amén.

Wittenberg, la víspera de Todos los Santos, el 31 de octubre de 1517. Martín Lutero pasó casi inadvertido entre los fieles que esperaban para adorar las reliquias que iban a exhibirse en la iglesia del castillo.

0: Lo de poner un aviso en la puerta de la iglesia no era nada extraño. Al contrario, este era el sitio de costumbre para anunciar actos universitarios y oficiales. Ninguno de los fieles que esperaban perdón y bendición pudo sospechar que dicho aviso sería uno de los documentos más leídos de la historia.
1: Solo algo en latín.

0: Así fue como Martín Lutero expuso sus 95 tesis con la intención de que fueran leídas y debatidas solamente por los doctos. La demanda fue inmediata y hubo que hacer más impresiones.
1: Facit ex licenciosa veniarum predicatio. Ut nex reverentiam pape facile si, etiam docti spiris, redimere a calumnis, aut certe argutis questionibus laicorum.
2: Cada cristiano que sea arrepentido de sus pecados, tiene perdón completo de su pecado y el castigo, sin necesidad de indulgencias.
3: Indulgencias son las redes con que Roma pesca el dinero de los ricos.
4: No hay esperanza de salvación por las indulgencias, aunque el Papa mismo empeñara su alma.
0: Las 95 tesis de Lutero fueron traducidas al lenguaje del pueblo. En unas semanas inundaron a Alemania, en unos meses a toda la cristiandad.
5: Más vale hacer caridades a los pobres que comprar indulgencias. Helo aquí, señor arzobispo, traducido para que todos lo lean. ¿Os extraña que mis ventas hayan bajado?
6: ¿Y qué sugieres que hagamos, Tetel?
5: Dadme 3 semanas, eminencia. Incitaré al pueblo contra ese hereje. Quemaré sus libros. Y a él también. Y esparciré las cenizas por el Elba.
6: Tú no quemarás a Lutero. Y tampoco yo. De su humilde siervo, el arzobispo de Maguncia, a nuestro santo padre en Roma.
7: El verdadero tesoro de la Iglesia es el santo evangelio de la gloria y gracia de Dios. ¿Por qué entonces el Papa no vacía el purgatorio por pura caridad cristiana?
8: ¿Qué alemán borracho escribió eso?
7: Martín Lutero, un monje de los agustinos.
8: ¿Con qué lees tu sagaz erudito, tu gran teólogo?
5: Diferencias eclesiásticas, santo padre.
7: Doctrina subversiva, en mi opinión.
8: Lo importante es cómo ha afectado nuestras indulgencias para San Pedro.
7: Esto antes de publicarse las tesis.
5: Y ahora.
8: De la Volta, como procurador de los agustinos, tú debes frenar a ese Martín Lutero, quien está perturbando a Alemania con esas sus doctrinas. No quiero disturbios en Alemania.
9: Ahí está Lutero escribiendo y derribando la corona del Papa. Ahí está el duque, sentado allá arriba escuchando a Lutero. Pero ese pato allí abajo, ¿saben lo que significa? Sí, Hus, Juan Hus. A quien convirtieron en cenizas por desafiar a Roma. ¿Ya ven lo que quieren hacernos? He aquí un alemán que desafía a Roma y su tiranía. Lo quieren convertir en hereje, igual que a Juan Hus. ¿Qué clase de bestia rebelde han creado ustedes aquí?
5: Lo quemaría en el acto.
10: ¡Basta ya! Vuelve a tu monasterio y haz penitencia por el daño que has hecho.

0: Quiero recordaros que vine de Roma para tratar con Lutero, no con Tetzel. ¿Qué significa esto?
1: Eminencia, creo que nuestro culto doctor Egg puede contestar vuestra pregunta.
2: Noble Alejandro,

0: Con el debido respeto, vuestra eminencia solo piensa en la ofensa al Papa. Pero habrá notado el ganso en este ingenioso dibujo. Juanjos, el hereje, enjuiciado, condenado, quemado en la hoguera. Ahí está relacionado con Lutero.
1: Wittenberg era considerada ahora el baluarte de los partidarios de Lutero. Pese a las amenazas de destierro, excomunión y cárcel, Martín Lutero continuó comparando durante 2 años tempestuosos las doctrinas y prácticas de la Iglesia con las Sagradas Escrituras.
2: Maestro Melanchthon, acepta mis excusas.
3: ¿Por qué excusas, doctor Lutero?
2: Te hice una injusticia. Cuando llegaste a Wittenberg, yo dudé de tu talento. Pero tu disputa de anoche mostró lo contrario. Me alegro de que estés en la facultad.
3: ¿Es muy generoso?
2: Mira, haré un trato contigo. Enséñame griego y hebreo, y yo te enseñaré teología.
3: Doctor, ya estoy estudiando con usted. He leído sus escritos.
4: ¡Doctor Lutero! Doctor Lutero, buenas noticias.
2: Doctor Karlstadt, ¿qué pasa?
4: Me invitan a un debate a Leipzig.
2: ¿Un debate?
4: Sí, para defender tu tesis.
2: ¿Tú? ¿No tengo lengua? Hace año y medio que espero para defender mis propias doctrinas.
4: Un momento, doctor. Yo soy más viejo. Cuando tú eras un novicio, yo ya era teólogo dudando de las indulgencias antes que tú. Debes alegrarte de que vaya a defenderte contra Eck.
2: ¿Eck?
4: ¿Juan Eck? Sí. ¿Qué les pasa?
2: Él te hará pedazos. He leído tus proposiciones y ni una sola de las 406 aguantará el debate. Quizá empezaras antes que yo, doctor Karlstadt, pero esta vez es demasiado para ti.
4: Doctor Lutero, yo...
3: Mi buen doctor, ese no es el único punto. ¿Por qué el debate va a ser en Leipzig?
4: ¿Qué importa?
3: La historia de la universidad la fundaron los partidarios de Hoss. Él querrá asociar sus doctrinas con las de Hoss.
2: ¡Ja!
4: Eso fue hace más de 100 años.
2: Juan Eck y yo podríamos haber resuelto este asunto para siempre. Eck, el único teólogo en Alemania con quien quisiera enfrentarme. Karlstadt, me invito para ayudarte.
4: No te invitaron.
2: Me invito yo mismo.
4: Sin salvoconducto no puedes ir.
2: Y al llamado doctor Karlstadt, salvoconducto para Leipzig junto con otros miembros de su grupo. Maestro Melanchthon, ¿aceptas también la invitación del doctor Karlstadt?
1: Martín Lutero partió hacia la hostil Leipzig con sus dos defensores más ardientes. Andrés Karlstadt, hombre docto pero impetuoso, y Felipe Melanchthon, un joven intelectual destinado a ser uno de los dirigentes máximos de la Reforma.

0: Honorable padre, en contestación a la proposición del sabio doctor X, en la disputa de los pelagianos...
1: Un momento. Objeto a seguir este debate si el doctor Karlstadt necesita siempre recurrir a su biblioteca.
0: Pero,

0: Mi adversario ignora que hay un precedente. San Agustín consultó libros en su debate con los maniqueos.
1: Retiro mi objeción.
2: Señores, piensa este jurado que bastante se ha escuchado de las dos partes. Doctor Martín Lutero, en las proposiciones del doctor Cartas hay muchas de sus propias doctrinas. Si usted lo desea, podemos debatirlas aquí.
3: Nobles maestros, estimado doctor X, así lo deseo.

0: En nombre de nuestro Señor, amén. Por reverencia al sumo pontífice y a la Iglesia romana, preferiría no tomar parte en esta discusión que solo puede llevarnos a la desunión entre los fieles. Pero por respeto a la verdad, repito, Cristo no fundó la Iglesia sobre San Pedro, sino sobre él mismo.
1: Pero mi estimado doctor, muchas autoridades no están de acuerdo. Capetus, Escoto, Pedro Lombardo, por ejemplo.
0: Y también Cipriano, Inacianzo. Sí, doctor, es cierto. Pero mi autoridad está en desacuerdo con ellos.
1: ¿Y quién es esa autoridad?
0: San Pablo. Nadie puede poner otro fundamento que el que está puesto, el cual es Jesucristo.
1: Pero, doctor, sus ataques contra el Papa causarán la desunión de la Iglesia.
0: Esa no es mi intención.
1: El efecto es como si lo fuera. Es más, todos saben que sus doctrinas son aprobadas por quienes han dividido la Iglesia.
0: ¿Quiénes son?
1: Los partidarios de Hoss.
0: ¡Están equivocados! Pero confieso que encuentro mucho que es aceptable para Cristo entre sus doctrinas.
1: ¿Cómo qué?
0: Como esto. Solo hay una Iglesia universal. O esto. No es necesario para salvarse el someterse a un papa romano.
1: Pero, doctor, eso es el corazón de la herejía. Es exactamente lo que dijo José.
0: No importa quién lo dijo, es la verdad.
1: Martín Lutero, ¿usted cree que solo usted conoce la verdad?
0: Le diré lo que yo creo. Tengo el derecho de creer con libertad y sin ser esclavo de ninguna autoridad, de confesar lo que me parece ser la verdad, sea aprobado o desaprobado, sea pronunciado por un católico o por un hereje.
1: ¿Y niega la autoridad del Papa?
0: En materia de fe, yo creo que ni concilio, ni Papa, ni ningún hombre tiene poder sobre mi conciencia. Y cuando están en desacuerdo con la Biblia, yo niego al Papa y al Concilio y a todos. Un simple lego con la Biblia es más grande que el Papa más grande sin ella.
1: ¡Herejía, doctor Lutero! ¡Herejía!
0: ¡Herejía! Que lo sea, pero es la verdad.

0: ¿De modo que un lego con la Biblia es mejor que el Papa? ¿Y no te importa que una doctrina sea católica o herética si te complace a ti? Doctor Lutero, esto ya es mucho.
1: ¿Qué quiere que haga, padre?
0: Deja de atacar a Roma. Inmediatamente y para siempre.
1: Pero no ataco a Roma. Solo busco las respuestas a ciertas preguntas.
0: ¿Tú quién eres para dudar de Roma? Te ordeno que ceses.
1: No puedo hasta saber la verdad.
0: ¿Te rehusas? ¿Me desobedeces?
1: A la fuerza. Perdóneme, padre.
0: ¿Perdonar?
1: Déjenos.

No puedo perdonarte, hermano Martín. En cambio, te libro de todo lo que ata tus manos y detiene tu lengua desde ahora. Te libro de la obediencia a tus votos de la orden de los agustinos. Para que no avergüences a tu orden, como has traído disensión a tu iglesia, serás sacerdote, pero ya no eres monje.

Martín, Martín. No te espera otra cosa que la cruz. Que Dios tenga misericordia de tu alma. Y también de los que te siguen. Sí, porque yo no puedo.

0: pasado y ahora se debe hablar. La nobleza de esta tierra debe oponerse al Papa como a nuestro enemigo y destructor. Tenemos el nombre de imperio, pero el Papa tiene todo lo nuestro. Que nos devuelva nuestra libertad, honor, cuerpo y alma. Y eso es moderado comparado con esto. ¡Líbranos de la tiranía de Roma! Cada hombre es su propio sacerdote ante Dios. Ahora vamos a escribir nosotros. Redacta la condena de este hombre. Ya veremos cómo su fe resiste a un decreto papal.
1: Santo Padre, ya lo teníamos preparado.
0: Exurge Domine. Levántate, oh Señor, y juzga tu causa. Una bestia salvaje ha invadido tu viña. Levántate, oh Pedro. Levántate, oh Pablo. Levantaos, santos. Levántate, Iglesia Universal.
2: No permitiremos a esa serpiente en los predios del Señor. Los libros de Martín Lutero que contienen sus errores habrán de ser quemados por los inquisidores.
3: En cuanto a Martín Lutero mismo, Señor, ¿qué parte de amor paternal he omitido para apartarlo de sus errores?
4: Ahora, oigan. Le damos 60 días para retractarse. Y si no se retracta, caerá sobre él nuestro anatema y excomunión. Y que se sepa por esto que cualquiera persona que ayudare al dicho Martín Lutero, esa persona también caerá bajo nuestra excomunión y anatema, y estará juntamente con él bajo la ira de nuestro Señor y de los apóstoles Pedro y Pablo.
5: Está firmado por León X y sellado con el sello papal.
0: ¡60 días!
6: ¿Cuándo terminan?
5: ¡Mañana!
7: Wittenberg, la noche del 10 de diciembre de 1520.
0: ¡Roma! ¿Por qué has destruido la verdad de Dios? ¡Que Dios te destruya en estas llamas!

¡Son ustedes perros rabiosos! ¿Así entienden su libertad cristiana? Si Dios quiere derribar ídolos, Él mismo lo podrá hacer. Esta es aún la casa de Dios.

0: Que Dios me libre de mis enemigos. Y de mis amigos.
1: De todo este latín solo una cosa entiendo. ¿Quieres que prenda a Lutero para entregártelo a ti?
0: Esa es nuestra misión. Su santidad quiere al doctor Lutero en Roma.
1: ¿Para juzgarlo?
0: Eso no será necesario. Ya ha sido condenado en el decreto papal.
1: ¡Ah! ¿Para qué entonces? Para torturarlo.
0: Pero no necesitamos tales extremos. La misericordia de su santidad, señor.
1: ¡Bájase! ¿Conoces a Erasmo de Rotterdam?
0: Todo el mundo conoce al doctor Erasmo.
1: Erasmo, ¿has leído los escritos de Lutero?
2: Algo, señor.
0: ¿Cuál es su opinión?
2: Ese monje debe ser juzgado ante jueces de varias universidades. Sin embargo, no podrá ganar.
0: ¿Está equivocado, maestro? ¿En cuáles puntos?
2: En dos, Alejandro. Uno, ha atacado la corona del Papa. Segundo, ha atacado las barrigas de los monjes, dos graves e imperdonables pecados.
0: Señor Duque, no he venido de Roma para bromear con eruditos. ¿En el nombre del Santo Padre quiere entregarnos ese hereje?
1: Noble Alejandro, seamos razonables. Yo he visto a Lutero solo una vez y no conozco sus escritos. Ni sé lo que predica, como lo saben muchos de mis leales súbditos. Pero sé que es un hombre de firmes convicciones, un sabio que teme a Dios. Pero aunque fuera un ladrón vulgar, no podría entregárselo para llevarlo a Roma encadenado. Ah, pero debes entenderme. No es Lutero el hombre que importa. Es el principio. Un acusado debe tener un juicio legal ante sus paisanos. Lutero es mi súbdito, Alejandro. Él me debe lealtad y yo le debo protección. Ese es mi deber como cristiano y príncipe. Yo sugiero ahora que llevemos el caso ante la Dieta y que se decida en ese parlamento lo que debe hacerse con él.

En la primavera de 1521, Lutero fue a la ciudad de Worms a comparecer ante la Dieta, o sea, la Asamblea Parlamentaria de los Estados Alemanes.

0: Esperando en Worms estaba un vástago de la casa de Habsburgo, monarca de Austria, Borgoña, los Países Bajos, Nápoles y España. Emperador del Sacro Imperio Romano y defensor de la Santa Iglesia, su majestad católica Carlos V.
1: Le hago venir como reo y llega como un conquistador. ¿Es seguro que no os equivocasteis?
2: Majestad, como llegue no es importante. Sus respuestas sí. Hay que evitar que haga discursos. ¿Vuestra majestad aprueba nuestro modo de interrogarle?
1: ¿Tenéis sus libros?
3: Sí, majestad. Todos.

portero. No dirás nada hasta que te pregunten.

0: Martín Lutero, su sagrada e invencible majestad te ha citado ante su trono para contestar ciertas preguntas. Son dos. Dos nada más. La primera. ¿Admites haber escrito esto?
1: Sí, son míos.

0: de las creencias que contiene?
1: Amado emperador, príncipes, señores, he venido aquí a debatir, no a ser interrogado.
0: Doctor Lutero, contesta la pregunta. ¿Aceptas o no retractarte de lo que has escrito?
1: Yo no entiendo este procedimiento. ¿Retractarme? ¿No me van a escuchar?
0: Ya oíste la pregunta de su majestad. Espera tu respuesta.
1: ¿Mi respuesta? No me pidan que niegue en un momento el trabajo de muchos años.
0: Doctor Lutero,
1: ruego a vuestra majestad, le ruego que me dé tiempo. Dele más tiempo.
0: Su majestad accede a tu petición. ¿Volverás a esta misma sala mañana dispuesto a contestar?

0: Óyeme, padre. Oye mi plegaria. Me has dado tu causa para defenderla, tu preciosa palabra a sostener, y has confiado a mis hermanos, tus amados hijos, a mis manos, a estas manos indignas. Mi escudo eres tú, eres mi fortaleza. Dame, Señor mío, en mi hora de necesidad, con qué defenderte. En el nombre de Jesús. Amén.
1: Doctor Lutero. Ayer admitiste que habías escrito esto. Dinos ahora, ¿persistes en lo que has escrito aquí? ¿O estás preparado a retractarte de lo escrito y de las creencias que contiene?
0: Perdonadme si no sé dirigirme bien a la corte. Yo no me crié en un palacio, sino en la soledad de un claustro. He de retractarme de estos escritos, pero son de distintas clases. En algunos discurro sobre la fe y las buenas obras. Si niego estos, estaría negando aceptadas verdades cristianas. En otros, ataco al papado y critico a los hombres que han enfermado al mundo cristiano y que contaminan los cuerpos y almas de otros. Si yo me retracto de ellos, seré como una capa que encubre el mal. Mi sereno emperador, ilustres príncipes, nobles señores, yo soy un hombre y no Dios. Pero tengo que defenderme como hizo Jesucristo cuando dijo, como digo yo ahora, si he hablado maldad, bien, acúsenme.
1: Martín Lutero, aún no has contestado la pregunta. Contesta simplemente. ¿Te retractas? ¿Sí o no?
0: Me piden una respuesta. Hela aquí. Solo que me convenzan por medio de la Biblia. Y no por papas y concilios que a menudo se contradicen entre ellos. Mientras no me convenzan...

0: de que hago mal, estoy obligado a creer en los textos de la Biblia. Mi conciencia es cautiva de la palabra de Dios. Ir contra la conciencia no es bueno, ni es justo. Por eso, yo no puedo y no quiero retractarme. He dicho. No puedo hacer otra cosa. Que Dios me ayude. Amén.
1: ¿Cómo se atreve ese monje a ir contra la iglesia? Y contra mí. Le debería haber detenido allí mismo y hacerle... Pero tenía mi salvoconducto. Le había dado mi palabra.
2: Perdone, su majestad. Es que ni un emperador debe cumplir su palabra con un hereje.
1: Le damos 21 días. Y después, sus libros desaparecerán de la memoria del hombre. Sus partidarios, quienesquiera que sean, serán condenados. Y este Lutero tendrá nuestra maldición. Nadie debe encubrirlo ni protegerlo. Lo declaro aquí mismo proscrito. Puede ser casado, perseguido por cualquiera, en donde sea. Y ser ejecutado si quieren.

En el camino de regreso a Wittenberg, unos caballeros armados secuestran a Lutero. Pero todo había sido secretamente planeado por el duque Federico para protegerlo.

0: El castillo de Wartburgo, cerca de Eisenach, había sido elegido para refugio del hereje, condenado ahora por el Papa y el Emperador. Durante sus 10 meses de exilio, Lutero terminó la traducción del Nuevo Testamento.
1: ¿Qué idioma es este, señor? ¿Griego?
2: Sí.
1: No sé leer griego.
2: ¿No sabes leer nada?
1: Ah, sí, señor, pero solo nuestra lengua.
2: Mira esto.
1: Yo soy...

0: soy el pan vivo que he descendido del cielo. Si alguno comiere de este pan, vivirá para siempre. Y el pan que yo daré es mi carne, la cual yo daré por la vida del mundo. Son las palabras de Jesús en el Nuevo Testamento. Ya ves, el ave alemana tiene tan dulce su trino como lo tiene el ruiseñor latino o griego.
1: ¿Tú no comprendes que Lutero fue más que un teólogo con unas diferencias doctrinales entre él y Roma? Fue el jefe de un movimiento y porque no está, debemos abandonarlo.
2: Lutero fue un guía, no un jefe. Quiso que siguiéramos la verdad cristiana, no a los hombres.
1: Pero Lutero nombró a uno para enseñar esa verdad.
2: Supongo que eres tú.
1: No, eres tú. Antes de salir para Worms, él me dijo: Karstall, mi vida no importa. No interesa lo que me pase a mí mientras Melanchthon viva para continuar. ¿Y qué has hecho tú?
2: He enseñado, he escrito, he orado. ¿Qué más quieres?
1: Hechos. Voy a iniciar ciertas reformas.
2: ¿Lo llamas reformas?
1: ¿Tú qué le llamas?
2: ¡Revolución!
3: Preguntan ustedes por qué me presento como sacerdote sin la consabida sotana. Créanme, de mí pueden esperar cosas más sorprendentes. Porque ya no estamos bajo el dominio de Roma. Lutero nos ha quitado las cadenas. Confesionarios, sotanas, cirios, rosarios, no los necesitamos. Fuera todos. Monjas y frailes, ayunos y vigilias, ya no nos sirven tampoco. Hermanos, solo necesitamos la fe. Nuestra fe. Ya iniciemos el viaje y lo que nos estorbe, ¡fuera!

0: Ya les he dicho, no puedo hacer nada. El Papa y el Emperador lo quieren apresar. El Duque Federico quiere que se esconda hasta que se hayan olvidado de su caso.
1: Además, aprobará lo que hemos hecho.
0: ¿Sí? No me incluyas a mí en lo que has hecho. Lutero dejó una iglesia. En 10 meses tú has hecho un manicomio.
1: Pero es que nunca podrás comprenderme. Yo estoy depurando la iglesia. El pueblo pide acción. Si ellos exceden, soy yo el culpable.
0: Si ellos exceden, ¿quién los provoca?
1: Al menos yo he hecho algo.
2: Esperen los dos. Tranquilícense. Buscamos el mismo fin. El reino de Dios. ¿No podemos buscarlo juntos?
0: Yo...
1: ¿Qué desea, señor?
3: Mi púlpito.
2: Martín, ¿quién te autorizó a volver?
1: Nadie.
0: Gracias a Dios has vuelto. Ahora habrá paz en Wittenberg.
1: ¿Paz? ¿Qué ha hecho para que haya paz alguno de ustedes? ¡Nada! Y ahora tú, después de lo que has hecho, ya no hay lugar para ti en Wittenberg. ¡Sal de mi presencia!
3: Como usted quiera, doctor Lutero.

0: con lo que hicieron aquí. ¿Cómo se atreven a destruir? ¿Cuándo aprenderán que ni la fe basta sin el amor? ¿Cuándo entenderán que debemos ganar hermanos y hermanas para nuestra causa con amor, no por la fuerza? Han puesto las manos en el crucifijo. ¿Cómo se atreven a profanar algo que puede ayudar al hombre a orar? ¿Dónde está su fe? ¿Dónde está su amor? Se los diré. El fruto del Evangelio no es solo justicia, es amor. Cristiano, así es como debo emplear mi libertad, amando a mi prójimo, como Jesucristo en amor se dio por mí. No debo hacer nada en esta vida que no ayude a mi prójimo, porque la fe me da cuanto yo necesito. De esta manera, y solo de esta manera, podré ser un verdadero hijo del Dios de la misericordia.
1: Siguiendo el ejemplo de Lutero, muchos frailes y monjas abandonaron el claustro para servir a Dios y a los hombres en el curso normal de la vida. Una de las antiguas monjas a quien Lutero ayudó a colocar de ama de llaves con una familia de Wittenberg fue Catalina de Bora.
0: Las otras jóvenes del convento no son tan intranquilas como tú. Siete están bien casadas. ¿Qué tiene el doctor Arnold?
2: No, está muy viejo.
0: ¿El doctor Glatz, pues?
2: Oh, no. No el doctor Glatz.
0: No me mires así. Lo que piensas es imposible. Yo podría ser tu padre, supongo que no lo sabías.
2: Sí, lo sé, doctor Lutero.
0: Pues eso no importa. Olvidas algo más. ¿Tú no sabes que me llaman hereje? ¿Que yo puedo ser ahorcado, quemado en la hoguera si traspaso las fronteras de Sajonia?
2: Sí, lo sé, doctor Lutero.
0: Y lo habrían hecho aquí, en Sajonia, si no hubiera sido por el duque. Que descanse en paz. No, un hombre perseguido por el papa y el emperador no es la clase de hombre para ti. Te encontraremos marido.
2: Sí, doctor Lutero.
3: Catalina von Bora, ¿aceptas a este hombre como tu legítimo esposo?
2: Sí, lo acepto.
3: Tome su mano. Con este juramento de amor y fe, yo confirmo su pacto como un matrimonio cristiano indisoluble. En el nombre del Padre, del Hijo y del Espíritu Santo. Amén.
1: Los partidarios de la doctrina de Lutero aumentaban sin cesar, y el apoyo general llegó a ser tan enorme que el edicto imperial en contra suya se hizo imposible de cumplir. Lutero nunca intentó fundar una nueva iglesia, sino más bien corregir los errores humanos de la iglesia existente y permanecer en ella. Todavía abrigaba la esperanza de que la iglesia romana reconociera la autoridad suprema de la Biblia. Durante estos años continuó estudiando, escribiendo, predicando y enseñando.
0: Ahora, Kurt, vamos a ver lo que has aprendido. Los libros cerrados. Yo sé lo que dice el libro, ¿lo sabes tú? ¿El quinto mandamiento?
4: No matarás.
0: Sí lo sabes. Gustav.
5: Sí, doctor Lutero.
0: ¿Qué significa?
5: Debemos temer y amar a Dios y al prójimo, no hacerle ningún mal, ni causarle sufrimiento, sino ayudarle en todo lo posible.
0: ¿Se te ha ocurrido eso a ti?
5: No, señor, lo dice el catecismo.
0: Pero tú no sabes lo que significa. Además de saber las palabras, hay que comprenderlas.
5: Sí, doctor Lutero.
0: La próxima lección es más difícil. El sexto mandamiento y el segundo artículo del credo.
4: ¿Todo, señor?
0: Sí, todo.

0: No.
1: La mitad, ¿eh? Creo que Jesucristo, verdadero Dios, engendrado del Padre desde la eternidad y verdadero hombre, nacido de la Virgen María, es mi Señor, que me ha redimido, una criatura condenada y perdida, me ha librado de todos mis pecados, de la muerte y del poder del diablo. Es todo. Váyanse ya y no lleguen tarde la semana próxima.
2: 13 años después de haber clavado Martín Lutero las 95 proposiciones en la puerta de la iglesia de Wittenberg, el movimiento en favor de la reforma había adquirido una fuerza enorme en gran parte de Europa. En Augsburgo, en 1530, ocurrió el más importante esfuerzo por lograr la unidad en el seno de la iglesia romana. El duque Federico había muerto y le había sucedido su hermano, Juan el Constante. El monje cuya conciencia no le había permitido retractarse era todavía un proscrito y no podía estar en Augsburgo para hablar en su propio nombre.
3: Martín.
0: Augsburgo. Todos estarán en Augsburgo, menos yo. ¿Quién se enfrentó al emperador en Worms? ¿Quién me acompañó? ¿Quién?
3: Pero ahora no estás solo. Media Alemania está a tu lado. Nuestro elector, el duque Juan, el príncipe Felipe de Hesse.
0: ¿Debo poner mi fe en príncipes?
3: Mi querido Martín, tu fe está en Dios. Cuando los príncipes también ponen su fe en Dios, te ayudan a ti. Hasta el emperador tendrá que escuchar.
0: Hablan un idioma distinto al mío. Hablan como reyes, soldados, hombres de fuerza.
3: Menos gentiles que tú.
0: ¡Ah! Yo no soy gentil.
3: Martín.
0: Pues, supongo que esperaré y solo confiaré en Dios y los amigos y tal vez en los príncipes.
4: Ustedes son príncipes, yo soy teólogo. Pero ustedes fueron llamados por el emperador para declarar su fe.
5: No la nuestra, la del Papa.
6: Nuestra fe es la de Martín Lutero.
5: Lutero debió venir aquí.
4: No pudo, príncipe Felipe. Está condenado por el emperador.
6: Mi hermano el duque Federico, mientras vivía, lo protegía en Sajonia. Con nuestra fuerza unida, tal vez podría...
7: Duque Juan, tal vez podré protegerlo en Brandenburgo. Pero aunque pudiéramos protegerlo aquí, ¿no servirá a él? Es un hombre intransigente.
5: Esta dieta ha sido convocada por el emperador, dice la invitación, para cerciorarse de que solo una religión sea la de todos y de que todos tengamos la misma iglesia unidos.
6: ¿La de Lutero o la de Roma?
5: Ninguna. La iglesia de Jesucristo. No se engañe, doctor. El emperador identifica a Cristo con Roma.
7: Sí, conozco al emperador. Su pasión por la unidad no es religiosa. Ustedes lo verán. Él va a rogarnos, a unirnos porque teme un ataque de los turcos.
5: Solo pedimos que Roma reconozca la verdad. La verdadera Biblia y la que Lutero predica. Yo sé que las diferencias con Roma pueden allanarse.
4: ¿Con quién? ¿Por quién?
5: Yo he arreglado una cita con el doctor Eck.
6: ¿El doctor Juan Eck?
7: Lo conozco como letrado doctor Melanchthon, pero no conozco sus cualidades para... allanar diferencias que no creemos que sean posibles de allanar.
4: Alteza, perdone mi opinión, pero... Martín Lutero eligió al doctor Melanchthon para que hable por él.
5: Pues intente con su doctor Eck. Pero al debatir las doctrinas de Lutero, cuidado con entregarse a Roma.
6: Su herejía se propaga como una plaga. Suecia, Dinamarca, Noruega, Francia.
5: También Polonia, Prusia y Austria.
6: 404 herejías distintas, maestro Felipe, 404. Y el emperador ha sido avisado. Martín Lutero, el enemigo de la iglesia dentro de la iglesia, el profeta falso de la iniquidad, llama al Papa de Roma el anticristo, a la iglesia una ramera, a los obispos ídolos. Los teólogos son murciélagos y los príncipes son piojos. Ah, si estuviera aquí me entendería con él.
5: Sabio doctor, él no está aquí, así que con él no se entiende.
6: ¡Ah, ese impío!
5: Déjelo en paz, querido doctor. Lleguemos a un acuerdo que satisfaga...

0: al emperador. Suavizando algunas cosas, podremos hacer la paz. Y todo consiste en una insignificante desviación de lo acostumbrado.
1: Por ejemplo,
0: permítanos participar del pan y del vino en la cena del Señor. Que se casen los curas y los monjes. Después de todo, tenemos el mismo credo. Y creemos en Dios el Padre Eterno, creador del cielo y de la tierra, y en Jesucristo.
2: Canciller Brueck, lea ese pasaje otra vez.
1: Por común acuerdo, nuestra iglesia enseña que el hombre es declarado justo ante Dios y es recibido en su gracia, no por sus propios méritos y sus obras, sino por su fe en el sacrificio del Hijo de Dios, que expió todos los pecados del mundo.
2: Eso es lo que creemos. No necesita cada estado tener su confesión. Esto puede servir para todos.
3: El maestro Melanchthon hizo esto como la confesión de las iglesias de Sajonia.
2: Que sea la confesión de toda Alemania. ¿Qué dices tú, Felipe?
4: Estoy dispuesto a firmarla.
0: Señores, ¿no sería mejor, ya que es una confesión de fe, que solo los teólogos la firmaran?
2: ¿Cree que el emperador hará más caso a los teólogos que a los electores que le ponen en el trono?
0: Pensaba en algo diferente. Como estadistas, consideren lo que significa esa declaración de ustedes.
4: ¿Qué significa?
0: Podrá dividir la iglesia.
4: Yo creo que la iglesia está dividida. Quiso allanar nuestras diferencias, pero no pudo.
0: Pero puede dividir todo el imperio romano, hasta destruirlo.
3: Si no podemos seguir nuestra propia fe dentro del imperio, el imperio no puede existir. Y el emperador que hemos elevado al trono debe comprenderlo.
4: Hay otra razón para temer. Yo sé lo que piensa hacernos Roma. Si no volvemos a la iglesia romana, seremos exterminados por la Inquisición, como los herejes en España.
3: Yo seguiré confesando a mi Cristo.
2: Yo me quedo con mi fe, aunque me cueste la vida. Dame la pluma.
1: Señores, esta confesión nuestra y de nuestros predicadores contiene nuestras creencias como han sido predicadas en nuestros estados y en nuestras iglesias. Aquí está la sustancia de nuestras doctrinas, firmada este día por Juan Duque de Sajonia, elector del Sagrado Imperio Romano, Jorge Harden de Brandenburgo, elector, Felipe Langle de Hesse, el príncipe Wolfgang de Anhalt, el duque Francisco de Luneburgo, Juan Federico, duque de Sajonia, el duque Ernesto de Luneburgo, los delegados de las ciudades libres de Nuremburgo y de Reutlingen.
5: Majestad imperial, no nos anima el espíritu de partido. Nos impulsa la palabra de Dios a defender nuestra fe. No hemos querido introducir ningún dogma que sea nuevo y extraño para la Iglesia Universal. Solo hemos querido depurar la Iglesia y librarla de ciertos abusos. No lo hacemos por nosotros, sino por la gloria de Cristo y la salvación de todos los hombres, de todas las naciones. Majestad, esta confesión prevalecerá contra las fuerzas del mismo infierno.
6: Su Majestad Imperial les ha llamado aquí, no para continuar con la disensión herética que ha dividido a su amada Alemania, sino para terminarla.
0: Su Majestad, no podemos ignorar la verdad. Queremos que nuestros contrarios nos concedan, por el bien de Dios y Cristo, lo que no nos permite nuestra conciencia entregar.
7: Toda la cristiandad está en peligro. Todo depende de nuestra unión, y solo de nuestra unión. Las fuerzas del turco infiel están a las puertas de Viena. Por lo tanto, les pedimos sumisión. Únanse con nosotros, dejen esas diferencias, esas herejías, y juntos bajo una bandera, marchemos contra el común enemigo.
3: Ilustre emperador, a todos se nos ha confiado la palabra de Dios. Como príncipes, queremos la unidad política, pero no al precio de nuestra fe. Lo que ustedes llaman diferencias es para nosotros el corazón de nuestra fe. Lo que llaman herejía no es más que la verdad, y no cederemos.
7: Su lealtad la exijo.
3: No manda nuestra conciencia.
4: Continuaremos en nuestra fe.

suceda lo que suceda. Y nuestra fe es el Evangelio de Jesucristo, por cuya sangre somos cristianos libres. Libres ahora y libres para siempre. Amén.

Tu mano y tu divino brazo, oh Dios, han traído la victoria. Has recordado tu misericordia y tu verdad a esta generación. Oh Padre nuestro, manténnos firmes en esta libertad con que nos has liberado y que seamos todos fieles mayordomos del Evangelio que tú nos has confiado. También haz que nuestros corazones aparezcan sin mancha ante ti a la llegada de nuestro Señor Jesucristo con todos sus santos. Amén.

0: Hace 30 años que predico el mismo mensaje básico a todos los que me escuchan. Es un mensaje sencillo, que Dios nos ama de tal manera que envió su único Hijo a la tierra para identificarse con nosotros, para perdonar nuestros pecados, sentir nuestros dolores, regocijarse cuando estamos felices y para reconciliarnos con Él y a unos con otros. Pero sobre todo para perdonar nuestros pecados. Él dijo, para esto he nacido. Y fue la única persona que nació con el propósito de morir. Y que Dios así perdonara nuestros pecados. En todos estos años he oído con mucha frecuencia dos preguntas básicas acerca de esto. De diversos modos y en idiomas distintos, pero fundamentalmente iguales. Una es, si los que reciben a Cristo en las cruzadas experimentan un cambio permanente en sus vidas. ¿Lo que empieza al final de las reuniones se reafirma y crece con el tiempo? ¿O solamente es algo emocional, una reacción emotiva que se desvanece luego? La segunda pregunta es, ¿la buena nueva de Jesucristo satisface todas las ansias del corazón humano? ¿Le da fuerzas y poder en las complejas luchas y el dolor inmenso de la vida individual? La historia que verán ahora es la respuesta de una mujer a esas preguntas.
1: Una producción de Worldwide Pictures. Adiós a la soledad.

0: Nuestra propia historia siempre es difícil de contar. Sobre todo si los recuerdos son dolorosos y nos hacen revivir los fracasos y las luchas que muchos prefieren olvidar. Tal vez una prefiera compartir sus luchas cuando se ha obtenido el éxito. Esa gran admiración que provoca una actriz en mi país, Inglaterra. Pero a pesar de ese éxito, para mí hubo siempre sufrimientos y mucha ansiedad por la soledad y la depresión. La falta de esperanza era horrible, insoportable, porque no tenía ilusiones ni razón para vivir. ¿Por qué cuento mi historia? Porque yo sé que hay muchas personas que se encuentran en la misma oscuridad que yo atravesé. La relato para que tengan esperanza, ya que en la realidad y en la persona de Jesucristo encontré la luz en medio de mi oscuridad. Una gran fuerza llegó a mí en mi debilidad y sentí un gran amor que me aceptaba cuando yo no lograba hacerlo. Descubrí por primera vez lo que significaba estar sola en casa de mi abuela, en las afueras de Londres, cerca de Wimbledon. Joan.
1: ¿Por qué no puedo ir contigo, mamá?
2: Mamá solo se va por unos días. Luego tu abuela te llevará a casa de tía y tendré una gran sorpresa para ti.

0: No volvería a ver viva a mi madre. Murió al dar a luz y me dejó al cuidado de mi padre y de mi abuela.
1: La abuela te cuidará bien, querida.
2: Y papá vendrá muchos fines de semana y días de fiesta. No notarás que se ha marchado.
3: Yo me quiero ir contigo.
1: ¿A viajar? ¿No eres muy niña aún para ser vendedora? Será por un tiempo corto, hasta que todo se arregle.
2: Nosotras tendremos mucho que hacer juntas, verás. Y te diré una cosa. Iremos al cine todos los sábados.

El mágico mundo del cine fue un escape perfecto para mí. Ese mundo de hombres guapos y mujeres bellas, siempre enamorados.

0: humorados, divertidos e ingeniosos. Aún en la tragedia parecía encantador.
1: ¡Jim!
0: Necesitaba cada vez más esas fantasías mientras el mundo se desmoronaba a mi alrededor. Me dijeron que la abuela había sufrido un colapso nervioso. Como ya no podía cuidarme, mi padre me colocó en hogares de crianza.
2: Sonríe, querida.
0: Así empezó el proceso de ir de una casa a otra, no menos de 9 veces durante mi niñez. Y nunca me sentí parte de una familia.
3: ¿Un terrón de azúcar?

0: Te gustará esta casa, querida. Tienen una niña de tu edad y jugarás con ella.
1: ¿Quién te dio permiso para eso? Esta no es tu casa, ¿sabes? No eres parte de nosotros. Tu padre le paga al mío para que vivas aquí. Tú sabes eso, ¿verdad?
2: Mis recuerdos más felices son de la casa de mi tía Hilda. Joan. ¿Joan? Oh, pasen. Mi primo Stuart y yo nos hicimos grandes amigos. Su alegre personalidad me proporcionó los días más felices desde hacía mucho tiempo y volví a sonreír.

0: Pero esa época feliz terminó súbitamente cuando Stuart enfermó de leucemia.
1: Hola, Stuart.

0: Oremos. La gracia de nuestro Señor Jesucristo, el amor de Dios y la comunión del Espíritu Santo estén con nosotros siempre. Amén. Pueden ir a sus clases.
1: De la soledad de mi niñez, pasé de pronto a la actividad de un colegio inglés para niñas, pero aún me sentía muy sola.
0: Me gusta hablar con mis niñas nuevas, así las conozco a ellas y ellas a mí.
2: Sí, señorita.
0: Tu padre me ha hablado mucho de ti, Joan, y lamento que a tu edad ya hayas conocido tanta tristeza. Es difícil comprenderlo y hasta creerlo, pero nuestro sabio Padre Celestial conoce nuestras tristezas y las comparte. Él también sufrió mucho cuando envió a su hijo a la cruz por nosotros.
2: Sí, señorita.
0: Por eso no estamos solos en nuestro dolor. Dios siempre está con nosotros. En un colegio nuevo podemos sentirnos muy solas. Soy tu directora y merezco, en calidad de tal, todo tu respeto. Pero también quiero ser tu amiga.
2: Gracias, señorita.

0: Me dice la señorita Caldwell que tienes talento para la oratoria y el arte dramático.
1: ¿De veras, señorita?
0: Si Dios nos da un talento, lo debemos usar. Y no hacer como el haragán de la parábola del señor que enterró el suyo. ¿Te gusta el drama?
1: Oh, sí, me gusta fingir que soy otra persona.
0: A todos nos pasa, Joan. Debemos cuidarnos de que ese fingir no nos lleve a huir de la vida. De lo que nos es difícil.

0: Por su destacada participación en el concurso de oratoria de este colegio, presento este certificado de ganadora en dicho concurso a Joan Windmill, del Colegio Santa Hilda, directora señorita Godfrey. ¿Quiere acercarse la señorita Joan Windmill?
1: Te felicito, Joan.
2: Hola.
3: Mira, gané esto en el concurso del colegio.
2: ¿Con qué?
3: Con el discurso de la reina Ana.
2: ¿No te pareces mucho a la reina Ana?
3: Según uno de los jueces, tengo mucho talento para actuar.
2: Estoy muy orgulloso de ti. Y lo estuve siempre. Querida, yo he venido con una persona. Quiero que la conozcas. Es una dama. Yo voy a volver a casarme. Necesito a alguien que me cuide.
3: Pero yo puedo cuidarte cuando me gradúe.
2: Querida, necesito una esposa. Tú te casarás algún día, tendrás tu familia y no querrás tener que cuidarme a mí. Vamos, quiero que la conozcas. Querida, tú serás siempre mi niña.
4: Tu padre ha sufrido en la vida tanto como tú. Y debes alegrarte de que alguien lo haga al fin feliz. Tu amor por él puede facilitarte las cosas si te decides ahora a quererle sin ese egoísmo infantil. Quiérelo con el amor generoso de una jovencita. Ese es el modo de descartar las cosas infantiles. Joan. Toma, hija. Oye, Joan, adoro mi trabajo, mi vocación, todas mis niñas. Pero a veces al ver casarse a mis amigas, al ver cómo crecen y tienen familia, y cuando mis niñas crecen también y se van lejos, yo me he sentido sola. Muy, muy sola. Pero cuando me conduelo de mi situación, pienso que, a pesar de todo, jamás estoy abandonada. Nuestro Señor está a mi lado cuidándome. Y su amor es el único que nunca nos defraudará, nunca. A Él debes acudir cuando estés sola, porque siempre está allí. Siempre.
5: Ojalá todo el mundo tuviera una señorita Godfrey. Ella fue un don especial de Dios para mí, aunque tardaría muchos años en darme cuenta cabal de lo que ella me dio. Al salir del colegio, soñaba siempre con ser actriz, con entrar en un mundo que había idealizado durante años. Pero mi padre fue más realista. Insistió en que estudiara un curso secretarial, por si acaso. Y si les digo que en solo 4 años tuve 10 diferentes empleos, ya entenderán que mi mente estaba en el teatro mucho más que en ser secretaria. Fue en el verano de 1947...

0: Cuando conocí al famoso actor, el señor A. E. Matthews.
1: Natura levantó este bastión contra la bélica infección. Indomable paraje. Bendita tierra, este reino. Inglaterra.
2: Siempre soñaste con ser actriz en el colegio. Esta es tu oportunidad. Ve a presentarte a él y tal vez te descubrirá. Y seas una gran actriz del teatro y el cine.
3: Lo único que conseguiría es quedar en ridículo.
2: Acércate a su grupo y dile con toda tu gracia que le viste actuar en la obra anoche y que lo admiras de corazón. Pídele su autógrafo en el programa.
4: Oh, el señor Matthews no olvida jamás traer champán.
3: Disculpe, señor Matthews.
1: Sí.
3: Es que mi amiga y yo le vimos actuar anoche y nos gustó mucho.
1: ¿Solo les gustó?
3: Fue maravilloso, claro.
1: Eso está mejor.
3: Y yo quisiera, si no es molestia, que firme usted mi programa.
1: Pues claro que sí. Una lapicera.
3: Gracias. Espero no haberle causado molestias.
1: Ninguna.
3: Gracias.
1: ¿Quieren una copa de champán? No es del mejor, pero no es malo.
5: ¿Quieren sentarse?
4: ¿Gustan?
5: Tenga.
1: La más difícil y la más destructiva de las profesiones. Y yo no haría otra cosa. Si quieres ser actriz, no dejes que nada te lo impida, excepto la muerte o casarte con un hombre rico. Ya el bardo lo dijo, el mundo es un gran escenario. Pero yo quiero el mío con público. Si es la vida para ti, John Winmer, no te rindas.
3: No lo puedo creer, solo pienso que no es cierto que hayas vuelto.
6: Gracias, John. Henry, ¿quieres bajar? John, ¿quieres caminar por la escena?
3: ¿Cómo?
6: Camina por el escenario. Gracias, John.
3: ¿Es eso todo?
6: Ven al teatro el lunes a las 10 de la mañana. La próxima, por favor.
3: Gracias.
0: De pronto me encontré abruptamente lanzada al mundo del teatro. Un mundo para el cual no estaba preparada.
7: ¿Aún en eso?
0: Terminando.
7: Menos mal. Te faltan 2 minutos.
0: Sí, ¿qué tal va?
7: Oh, nunca vi un ensayo general que no pareciera una tormenta.
1: Quizá tengas razón.
0: Lee eso y luego di qué crees de mi familia.
8: ¡Paren! ¡Santo cielo! ¿Pero qué es lo que te has hecho? Eres una joven buena y no la ramera del lugar.
0: Lo siento.
8: ¡Qué maquillaje! Oh. Nunca más aparezcas en mi escenario con un maquillaje así.
0: Me lo quitaré.
8: No harás nada de eso. Esto es un ensayo y seguirás actuando tal como estás. A la entrada de Molly, por favor. Y traten de mantener el ritmo, damas y caballeros.
0: Ese doloroso comienzo resultó en una nueva vida para mí. Viajé 10 semanas con la obra titulada De no ser por la gracia de Dios. Al volver a Londres, hice comerciales para la televisión, fui modelo y por fin conseguí un papel en la obra de William Douglas Hume, Las Centenas de Chiltern.
9: ¿Oíste hablar de los Kennedy?
0: ¿El padre fue embajador norteamericano?
9: Sí. La obra está basada en su hija, Kathy, la que murió en el accidente aéreo. Una excelente actriz norteamericana hará el papel, Laura Donna. Y estamos interesados que tú seas su suplente.
10: Es una obra un poco frívola, una comedia, pero creo que te gustará.
0: Era otra excelente oportunidad y el propio dramaturgo estaba mostrando interés en mí.
10: Parece que a alguien le...

0: gustó.
1: No me sorprende. Es buena, creo.
0: No estoy acostumbrado a esto.
1: Ve y disfrútalo.
0: Te veré en la fiesta.
1: No me invitaron.
0: Yo arreglaré eso.

0: Gracias. Oh, sí. Sí, gracias.
1: ¿Me da su autógrafo, por favor?
2: También a mí.
1: Las fiestas a menudo eran una mezcla de placer y tristeza para mí. Me gustaba mi nueva posición social, pero a la vez sentía que yo no era parte de aquel grupo.
3: Le felicito.
0: Gracias, es muy gentil.
2: Es fantástico venir a una fiesta de Randy Churchill, el hijo de aquel. ¡Oh, maravilloso! Otro segundo y yo hubiera expirado.
1: Tuve otro golpe de suerte cuando la Unión de Artistas Ingleses insistió en que el papel de Cathy lo hiciera una inglesa. Y así fui la protagonista de una gran producción de West End

0: John, querida, alguien quiere conocerte.
1: Es el precio de ser una estrella. Señorita Windmill, el señor Kennedy, un admirador suyo.
2: Encarna a mi hermana de un modo muy fiel.
3: ¿Es uno de esos Kennedy?
2: Soy Bobby.
3: Soy John.

0: Al principio me aterrorizaban los bombardeos, pero después de tantos, ni caso les hacía. Ya la muerte era cosa corriente.
1: Uno se acostumbra a ella con facilidad. Muerte, opresión e injusticia.
0: Así es el mundo.
1: Pero no debía ser así. Si las personas quisieran sacrificar algo y no solo aceptar el mundo tal cual es, las cosas podrían cambiar si uno trabajara por ello.
0: ¿Lo harías?
1: Sí.
0: Suerte.
1: Un año no dura mucho. Obtendré mi diploma y después volveré aquí. Pero te extrañaré. Y recuerda que escribo muy buenas cartas.
0: Bobby regresó a Estados Unidos prometiendo escribirme a menudo y yo volví a mi papel en las centenas de Chiltern para encontrarme con algunas dificultades.
2: ¡Te falta hasta el entrenamiento más rudimentario!
0: ¡Lo siento!
2: ¡Eso no basta! No tienes disciplina. No consentiré que estropees mis mejores líneas. Cuando yo hable, no te atrevas a moverte, ¿está claro? Ni siquiera pestañees.
0: Tal vez tenga razón. Quizás triunfé demasiado pronto.
3: ¿Desde cuándo tomas esas cosas?
0: Pues tomo esas cosas desde que el doctor me las mandó 4 meses atrás.
3: No eres aún muy joven para tomar fenobarbital de 2 en 2.
0: Necesito tomar algo.
3: ¡Eso es peligroso!
0: ¡Tengo que calmar mis nervios! Lo que en realidad preguntas es...
4: Si me enamoré de él.
0: Lo que en realidad preguntas...

0: Se sí me enamoré de él.
1: Esa frase contiene esencialmente mi pregunta, ¿es verdad?
0: William, lo siento mucho. ¿Sabes en qué escena estaba yo?
2: Sé en qué escena estás ahora. Representas el papel de una chica muy cansada. Necesitas descansar. Oye, yo hablaré con mis

0: hacer tú, estaremos esperándote, te lo prometo.
1: Pasé varias semanas descansando y recuperándome en Escocia, en la casa de campo del conde de Hume. Como yo procedía de la clase media, me abrumaba pensar que convivía con la aristocracia.
2: Le aseguro que descansará aquí en el campo, a menos que le guste cazar liebres, lo ha hecho.
1: ¡Santo cielo, no!
3: Por favor, no dejes que Charlie te enseñe, John. Bastantes balas dispara él en el jardín para que alguien dispare más.
1: No lo dejaré, señora Hume, se lo prometo.
4: ¿Qué ocurre?
0: Una liebre, mi señor.
4: No lo puedo creer. ¿Dónde?
0: Junto al huerto.
4: ¡Santo cielo, la escopeta!
0: En el pasillo, milord.
4: ¿Los cartuchos?
0: Hay una caja llena.
4: Sí, sí, sí, ven conmigo entonces. Vamos, dámelo todo enseguida.
3: Bridget, asegúrate de que no le dispare al jardinero.
5: El jardinero no estará allí, mamá. Si estuviera, espantaría a la liebre.
3: ¿Por qué no subes a dormir un rato ahora, ya que no dormiste bien anoche?
1: Me gustaría.
3: Te quedarás aquí todo el tiempo que quieras, ¿verdad?
1: Gracias.
3: Hay una gran paz aquí. Si no eres una liebre...

0: Volví a Londres a protagonizar las centenas de Chiltern hasta que terminó al cabo de 2 años de gran éxito. Bobby Kennedy me escribía con frecuencia según prometió. Pero un día llegó una carta que yo no estaba preparada para leer.
1: Sé que te alegrará la buena noticia que voy a darte. Me caso con Ethel Skagel. La conociste cuando ella estuvo en Londres con mi hermana Jean el verano pasado.
0: Con la noticia del matrimonio de Bobby, me dediqué a mi única otra seguridad, el trabajo.
2: Escena 1, toma 2.
3: A ver, quiero que esta quede perfecta. ¡Acción!
4: Enfermera, yo siempre recomiendo este gran compuesto de aspirina Madgill. Es suave durante la digestión y proporciona alivio rápido a la tensión, la migraña y otros dolores. Compuesto Madgill de aspirina combinada. Su farmacéutico la tiene siempre y no precisa receta médica.
3: ¡Corten!
4: No me gusta pensar que anunciaré medicinas en el cine el resto de mi vida, pero es un trabajo. Oye, me dicen que hoy empieza la nueva película de la Swanson, Sunset Boulevard, en el cine. ¿Te gustaría verla?
0: ¿Por qué no?
4: La mejor parte es cuando ella dice, yo aún soy importante, pero las películas no lo son. ¿Quieres ofrecerme un trago?
0: Sube conmigo. Así empezó una nueva relación que no me ayudó en nada. Tanto Alan como yo estábamos realmente desesperados.
4: En mi colegio fueron maestros en el arte de despojarnos de la individualidad y apretujarnos dentro de convencionales moldes atléticos o académicos. Ah, cosas así. Pero gracias a Dios ya pasó.
0: Creo que el pasado nunca pasa. Nunca.
4: Ay, vaya, cuánta seriedad. Si no te puedo hacer reír, me iré a dormir.
0: Como quieras.
5: ¡Silencio! No quiero a nadie detrás. ¡Vamos!
6: Escena 27, toma 6.
7: Bueno, vámonos. Acción.
8: Él no tiene alternativa. Quizás tenga los papeles, pero yo te tengo a ti.
9: El arreglo no puede ser más justo.
0: Sí. Claro, excepto por algo crucial. Porque creo que él piensa.
7: Corten.
5: Bueno, vámonos.

0: 5 minutos para todos, John.
1: Bien, Johnny, ven aquí.
0: Dime, ¿en qué te puedo ayudar?
2: En nada, estoy muy tensa últimamente. Apenas duermo.
0: ¿Necesitas pastillas?
2: Tengo pastillas. ¿Cuánto más podré resistir? Hago un esfuerzo para ir a entrevistas. Cuando llego me pongo en ridículo. Lo único que yo quiero es dormir para siempre.
3: Es muy fácil soñar y dormir. ¿Qué pasa con tu familia? ¿No te ayuda?
2: Eso quisieran. Pero esto es algo que debo resolver. Yo sola, sola.
3: ¿Y Alan?
2: ¿Alan? Yo trato de no perturbarlo con mi histeria femenina.
3: ¿Por qué vuelves siempre a sufrir junto a él?
2: Es mejor que encontrarme yo sola. Y sabe ser amable cuando se le antoja, cuando no está de mal humor.
4: Me alegro mucho por ti.
2: ¿Solo eso puedes decir? No es culpa mía que no trabajes mucho últimamente.
4: Repítemelo, nena. El triunfo es más dulce ante el fracaso de otro.
2: Oh, Alan.
4: Hace 10 meses que nos herimos el uno al otro.
2: Tú también has trabajado. Has escrito.
4: Basura. Artículos que ninguna revista ha aceptado.
2: Cada vez que vienes nos hacemos sufrir uno al otro. Esto tiene que acabar.
4: ¿De veras crees que nos separaríamos? Somos adictos uno a otro. Nos gusta revolver nuestras heridas. La laceración mental es nuestro modo de hacer el amor.

0: Es para mí un gran placer pedir a una de nuestras más famosas antiguas alumnas, la talentosa actriz Joan Windmill, que inaugure nuestro bazar. Señorita Windmill.
1: Reverendo Mallory, doctor Baxter, señorita Godfrey, señoras y señores. La vida me ha dado gran felicidad. Y por ella le debo mucho al Colegio de Santa Hilda. Aprendí aquí oratoria y drama. Y recibí el estímulo que me dio seguridad en lo que luego fue mi carrera.
2: ¿June?
1: Sí, señorita Godfrey.
0: Increíble. Actuaste igual que cuando eras niña. ¿Te ocurre algo? ¿Quieres mi ayuda?
1: No. Todo está bien. De veras, señorita.
3: ¿Qué te ocurre en estos días? Pasas la mitad de tu vida en la cama. Evitas ver a todos tus amigos. No vas a audiciones. Y estropeas todas las entrevistas a las que logras arrastrarte.
1: Por favor, no quiero hablar de eso.
3: Pues,
1: ahora.
3: ¿Cuándo querrás hablar de ello? Me parece increíble que no puedas controlarte.
1: Si pudiera hacerlo, lo haría. No vas a ayudarme.
3: Creí que las pastillas te ayudarían.
1: Alan.
3: ¿Cuándo vas a ponerte a luchar? Vas a perder cuanto has logrado hasta ahora si no dejas de hacerte pedazos sin ninguna otra razón que tú te estás...
1: ¡Déjame sola!

0: está borracha.
1: Thank you.

0: Al principio no podía ni sentarme. Solo me arrastraba como un animal. Durante meses intenté hablar y no me salían palabras, sino solo sonidos. Me atemorizaba pensar que todos hablaran de internarme en un manicomio. De noche tenía visiones de tratamientos eléctricos, de verme encerrada en un cuarto o con camisa de fuerza. Dormía con una luz encendida para que nadie pudiera llevarme en la oscuridad. Eso duró un año. Y al fin regresé a Londres. La ciudad era la misma, pero yo había cambiado. Aquel mundo teatral me asustaba, ya no me atraía. Automáticamente hacía obras, televisión y películas. Pero siempre me atemorizaba la idea de que lo que había pasado volviera a pasar.
1: ¿Y si yo espero?
0: Es lo mismo otra vez, igual que empezó antes. Tartamudeo al comienzo, y luego me quedo en blanco y no hablo.
2: Sufres otro trastorno. Has debido recurrir a tu doctor y no a tu amante.
0: ¿Cuánta razón tienes? Recurriré a mi doctor. Las píldoras. A cualquier cosa que me haga olvidar las obligaciones.
2: Joan.
0: Anda. Espero que no pierdas tu avión.
2: Son solo 3 días.

0: Era una idea aterrorizante. Pero ¿para qué vivir en el mundo de fantasía de las drogas por el resto de mi vida?
1: Buenos días, señorita.

Al caminar, veía a la gente y pensaba si ellos también se sentirían igual que yo, solos, tratando desesperadamente de hallar respuestas a la vida. Interiormente me sentía culpable de ser tan débil cuando otros parecían poder enfrentarse con los problemas. Me encontré regresando al lugar que tanto me consoló en el pasado.

0: Mamá solo se va por unos días. Luego la abuela te lleva a la casa de tía y tendré una gran sorpresa para ti.
1: A la mañana siguiente, todo fue peor. Una fuerza invisible moldeaba mi destino y me arrastraba a la destrucción. Y yo no tenía ni la voluntad para resistirme ni el deseo de hacerlo.

0: Solo quiero dormir. Dormir para siempre.
1: Esta no es tu casa. No eres parte de nosotros. Tu padre le paga al mío para que vivas aquí.
2: ¿Qué te ocurre en estos días? Pasas la mitad de tu vida en la cama. Evitas ver a todos tus amigos. No vas a audiciones y estropeas todas las entrevistas a las que logras arrastrarte. ¿Qué te pasa últimamente? ¿Cuándo vas a ponerte a luchar? Vas a perder cuanto has logrado si no dejas de hacerte pedazos sin ninguna otra razón.
3: ¡Dios mío, ayúdame!

Perdóname, Señor.

0: Mercer. Y Lane nos presentó hace unas semanas, ¿recuerdas?
1: Sí, sí lo recuerdo.
0: Oye, lamento molestarte un sábado por la mañana, pero te vi la otra noche en tu programa de espionaje y pensé que podríamos salir juntos.
1: Te lo agradezco, pero...
0: El caso es que tengo 4 boletos y son de asientos reservados para ir a escuchar a ese Billy Graham esta noche. Es ese evangelista norteamericano que hace que la gente se arrepienta y acepte a Cristo. Es en Haringey. Lo pasaremos bien. Cenaremos primero y luego iremos allá. Vamos a divertirnos.
1: Sí. Sí, eso me gustará.
0: Bien. Hasta luego.
1: No se podría escribir en una novela. Parecería muy rebuscado. Pero esta es una historia verídica y fue así como pasó. Cuando ya estaba al final del camino... Y creí que la única salida era mi propia destrucción. Clamé a Dios, y Él me oyó. Contestó con algo muy sencillo, una llamada telefónica. Fui a la cruzada esa noche de marzo de 1954, sin esperar nada, pero desesperada por hallar soluciones.
2: Nadie está solo con sus problemas y sus depresiones y se las entrega a Jesucristo. Tú comenzaste la gran búsqueda tan pronto naciste, buscando algo que nunca tuviste en los momentos de mayor soledad. Tú has mirado a otros hombres y mujeres, preguntándote si también buscaban algo que no podían descubrir, pero que querían y necesitaban. La Biblia nos enseña que Dios bendiga.

0: vendrá a nuestra vida para cambiarla y hacernos nuevas personas. La Biblia dice que se puede tener vida eterna. Y tú dices, eso me gustaría. Quisiera tener a Dios en mi vida. Que Él perdonara mis pecados. Que Dios me hiciera una nueva persona. Que Dios resolviera mis problemas y me quitara las cargas. ¿Cómo encontraré a Dios? Algunos creen que el éxito o el dinero les traerá felicidad. Pero en el fondo de su corazón conocen la verdad de la palabra de Dios. ¿Qué aprovechará el hombre si ganare todo el mundo y perdiera su alma? Saben que su alegre vida de éxitos solo esconde un doloroso vacío interior. Jesús sabe lo que es la soledad. No solo lo abandonaron sus compañeros humanos. Estaba solo porque llevaba nuestros pecados sobre sí en la cruz. Seas tú quien seas, Cristo puede darte consuelo y compañía. Ese doloroso vacío puede llenarse con Cristo si le abres el corazón y lo dejas entrar.
1: Su amor es el único que nunca nos defraudará. A Él debes acudir cuando estés sola, porque Él siempre está allí, siempre.
0: Buscad primeramente el reino de Dios y su justicia, dice la Biblia. Y es la única fórmula verdadera para la felicidad y la paz en el corazón y en la mente.
1: Es difícil comprenderlo y hasta entenderlo. Nuestro sabio Padre Celestial conoce nuestras tristezas y las comparte. Él también sufrió mucho cuando envió a su Hijo a la cruz por nosotros.
0: Y en la cruz al morir, Él tomó tus pecados y tu juicio y tu castigo. Y ahora Dios dice, yo me encontraré contigo en la cruz. No me encontraré contigo en ningún otro sitio, pero te encontraré en la cruz si vienes arrepentido de tus pecados y por fe. Yo me encontraré contigo en la cruz de mi Hijo Jesucristo. Jesús dijo, yo soy el camino y la verdad y la vida. Nadie viene al Padre sino por mí. La Biblia dice que tú debes arrepentirte de tus pecados y que debes venir por fe a entregarte y a rendir tu vida a Jesucristo. Es un acto de entrega, es una decisión, es un acto en el que entregas tu propio ser y todo lo que tienes a Jesucristo como tu Señor y Salvador. Y en este momento, en la quietud de tu corazón, tú puedes conocer a Cristo. Te pido que vengas. Seas tú quien seas, seas pobre o rico, no importa de dónde procedas o cuáles sean tus necesidades. Te pido que vengas y entregues tu vida y tu corazón a Jesucristo. Si estás dispuesto a someter tu voluntad a la de Dios, ven, entrega tu vida a Cristo esta noche y sal de aquí hecha una nueva persona.
2: Empecé a comprender lo que usted quería decir, con que el amor de Dios es mayor que nuestras tragedias. Porque encontré su amor y su perdón.
1: Nada podría hacerme más feliz, John. No importa con qué te enfrentes en el futuro, tendrás la fuerza y el amor de Dios. Pero no lo olvides. Solo porque acudamos a Él no será la vida más fácil. Habrá en el futuro días difíciles, pero Él dice que nunca nos abandonará.
2: Lo recordaré, señorita Godfrey. Esa noche en el estadio de Haringey le dije que sí a lo que el evangelista Billy Graham nos exponía. Le dije sí a una persona, a Jesucristo. Y durante más de 25 años de conocerle, no todo ha sido fácil. No he escapado a los problemas y al dolor. Pero Cristo no nos prometió una vida sin sufrimientos. Su promesa, como dijo la señorita Godfrey, es siempre estar allí, siempre. Cuando pienso en aquellos tiempos, nunca pude imaginar que un día sería esposa y madre de dos hijos. Algo precioso a mí me ocurrió. En mi confusión, Él me entendió. Tan solo le ofrecí mi debilidad, pero Él a mi vida trajo la verdad. Jamás deja de asombrarme cómo por ese acto de fe, comprendiendo nuestra necesidad y aceptando el perdón de Cristo, puede experimentarse algo tan profundo, la presencia y la fuerza del mismo Cristo vivo en nosotros. No es fácil revivir así mi historia. Lo hice porque yo quiero compartir lo que me dijo la señorita Godfrey hace años. El suyo es el único amor que nunca nos defraudará. Nunca.

Evangelio satisface las necesidades de nuestro corazón. Llega a todo lo que es parte nuestra. De Jesucristo vino la paz que John Windmill buscaba. Él llenó el vacío y la soledad que iban a destruirla. Él hará igual por usted. Ruego a Dios que usted también le diga sí a Cristo. Ahora conocerá su amor y su perdón. Y si en este momento quiere empezar ese peregrinaje de fe, puede invitar a Cristo a su vida. Y nosotros queremos darle unas lecturas que van a ayudarle en ese paso de fe. Al tomar esa decisión, no olvide el amor que Dios siente por usted. Usted es especial para él. Dios le bendiga.

0: ¿Qué tal, amigos? Continuando con el programa que dejamos en el capítulo anterior, en el episodio anterior, perdón, acerca de los casamientos prohibidos, el capítulo nuevo del libro El Hogar Cristiano. Aquí estamos de nuevo Marlene y Diógenes para seguir este interesante tema. Y en este momento, Marlene, por favor, comienza con este punto donde dice el ejemplo de Salomón.
1: Existen hombres situados en la pobreza y la oscuridad cuya vida Dios aceptaría y henchiría de utilidad en la tierra y de gloria en el cielo. Pero Satanás obra con insistencia para derrotar los propósitos divinos y arrastrar a esos hombres a la perdición mediante su casamiento con personas de tal carácter que se interponen directamente en el camino de la vida. Muy pocos salen triunfantes de este conflicto. Satanás conocía los resultados que acompañarían la obediencia. Y durante los primeros años del reinado de Salomón, que fueron gloriosos por la sabiduría, la beneficencia y la integridad del rey, procuró introducir influencias que minasen insidiosamente la lealtad de Salomón a los buenos principios y le indujesen a separarse de Dios. Por el relato bíblico sabemos que el enemigo tuvo éxito en ese esfuerzo. Y Salomón hizo parentesco con Faraón, rey de Egipto, porque tomó la hija de Faraón y trájola a la ciudad de David. Al formar alianza con una nación pagana y al sellar el pacto, casándose con una princesa idólatra, Salomón despreció temerariamente la sabia disposición que Dios había tomado para conservar la pureza de su pueblo. La esperanza de que su esposa egipcia pudiera convertirse no era sino una débil excusa por aquel pecado. En violación de una orden directa de que su pueblo permaneciese separado de otras naciones, el rey unió su fuerza con el brazo de la carne. Durante un tiempo, Dios, en su misericordia compasiva, pasó por alto esta terrible equivocación. La esposa de Salomón se convirtió, y el rey, por una conducta prudente, podría haber mantenido en jaque, por lo menos en gran medida, las fuerzas malignas que su imprudencia había desatado. Pero Salomón había comenzado a perder de vista la fuente de su poder y gloria. A medida que sus inclinaciones cobraban ascendiente sobre la razón, aumentaba su confianza propia y procuraba cumplir a su manera el propósito del Señor. Muchos cristianos profesos piensan, como Salomón, que pueden unirse con los impíos porque su influencia sobre los que están en el error resultará benéfica.

0: pero con demasiada frecuencia, al quedar ellos mismos entrampados y vencidos, renuncian a su fe sagrada, sacrifican los buenos principios y se separan de Dios. Un paso en falso conduce a otro, hasta que al fin se colocan donde ya no pueden tener esperanza alguna de que romperán las cadenas que los atan. Es bien triste la historia de Salomón, porque Dios ya había dejado en su palabra que no se podía hacer eso. Cuando Dios habla sobre los reyes, qué los reyes podían hacer y qué no, una de las cosas que Dios decía era que no se podían casar con mujeres paganas. Entonces, él falló allí. Y a veces queremos o ayudar a Dios o saber más que Dios. No, no sé ni cómo ponerlo.
1: Cuando nosotros queremos sacarle la hermenéutica, la homilética y todas las éticas, y todas las palabritas hermosas que se han inventado para estudiar y para interpretar las cosas que Dios dijo claras, pasa eso. Cuando dice aquí, y esta oración me llamó mucho la atención, a medida que sus inclinaciones cobraban ascendiente sobre la razón, aumentaba su confianza propia y procuraba cumplir a su manera el propósito del Señor. Sí. Aquí, cuando la señora, dice aquí, la esposa de Salomón se convirtió. O sea, eso fue como diciendo, lo logré, triunfé. Lo que yo quería se dio. Dios dice que no lo hiciera, pero mira, ¿y sabes lo que estamos diciendo? Dios se equivocó. Y Dios no se equivoca. Dios ni se equivoca, ni dice las cosas para que nosotros tratemos de cambiarlas y demostrar de que Él estaba diciendo donde no dijo. No, cuando Dios dice que se haga algo, es porque nos conviene que así sea. Si Salomón tuvo, en este caso al principio, aparentemente la razón, al final no la tuvo, porque cuando la esposa se convirtió, fue lo peor que le pasó. Porque eso hizo, le dio a él entender de que yo soy mejor, yo puedo hacer las cosas diferentes, porque acabo de demostrar que aunque Dios diga que no lo haga, yo lo hice. Y no me fue mal, porque se convirtió. Y eso es muy peligroso.
0: Muy peligroso, muy peligroso.
1: Porque hubo la ventura de que esa fue la excepción. No quiere decir que podemos vivir en base a la excepción de la regla.
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1: El próximo párrafo dice, la excusa de favorece la religión. Esa es una de las excusas que se tiene. Y comienza diciendo, a veces se arguye que el creyente favorece la religión y que como cónyuge es todo lo que puede desearse, excepto en una cosa, que no es creyente. Aunque el buen juicio indique al creyente lo impropio que es unirse para toda la vida con una persona incrédula, en 9 casos de cada 10 triunfa la inclinación. La decadencia espiritual comienza en el momento en que se formula el voto ante el altar. El fervor religioso se enfría y se quebranta una fortaleza tras otra, hasta que ambos están lado a lado bajo el negro estandarte de Satanás. Y aún en las fiestas de boda, el espíritu del mundo triunfa contra la conciencia, la fe y la verdad. En el nuevo hogar no se respeta la hora de oración. El esposo y la esposa

0: se han elegido mutuamente y han despedido a Jesús. Voy a leer esa última oración. El esposo y la esposa se han elegido mutuamente y han despedido a Jesús. Si tú eres cristiano, ¿cómo tú vas a ser cristiano despidiendo a Jesús, sacándolo de tu vida? ¿Cómo se explica eso? ¿Cómo tú sigues siendo creyente cuando tú despides a aquel en el que tú crees?
1: Y muchas veces uno no se da cuenta, uno cree que sigue con Jesús, uno cree que está ahí, pero realmente está tomando, tenemos otras prioridades y no Jesús. Porque lo que dice aquí, anterior a ese párrafo que leíste, el último, dice, en el nuevo hogar no se respeta la hora de oración. O sea, hay muchas cosas que son tan importantes para Dios que nosotros no las tomamos en cuenta. Wow, me impactó.
0: Me llama la atención el párrafo que vas a leer ahora, el título. El creyente es el que cambia.
1: Vamos a ver lo que dice. Dice, al principio el cónyuge no creyente no se opondrá abiertamente, pero cuando se presenta la verdad bíblica a su atención y consideración, surge enseguida el sentimiento, te casaste conmigo sabiendo lo que era, y no quiero que se me moleste. De ahora en adelante quede bien entendido que la conversación sobre tus opiniones particulares queda prohibida. Si el cónyuge creyente manifiesta algún fervor especial respecto de su propia fe, ello puede ser interpretado como falta de bondad hacia el que no tiene interés en la experiencia cristiana. El cónyuge creyente razona que, dada su nueva relación, debe conceder algo al compañero que ha elegido. Asiste a diversiones sociales y mundanas. Al principio lo hace de muy mala gana, pero el interés por la verdad disminuye y la fe se trueca en duda e incredulidad. Nadie habría sospechado que esa persona que antes era un creyente firme y concienzudo, que seguía devotamente a Cristo, pudiese llegar a ser la persona vacilante y llena de dudas que es ahora. Oh, ¿qué cambio realizó ese casamiento imprudente? Es algo peligroso aliarse con el mundo. Satanás sabe muy bien que la hora del casamiento de muchos jóvenes, tanto de un sexo como del otro, cierra la historia de su experiencia religiosa y de su utilidad. Quedan perdidos para Cristo. Tal vez hagan durante un tiempo un esfuerzo para vivir una vida cristiana, pero todas sus luchas se estrellan contra una constante influencia en la dirección opuesta. Hubo un tiempo en que era para ellos un privilegio y un gozo hablar de su fe y esperanza, pero luego llegan a no tener deseo de mencionar el asunto, sabiendo que la persona a la cual han ligado su destino no se interesa en ello. Como resultado, la fe en la preciosa verdad muere en el corazón, y Satanás teje insidiosamente en derredor de ellos una tela de escepticismo.
0: Te casaste conmigo sabiendo lo que era, y no quiero que se me moleste. De ahora en adelante quede bien entendido que la conversación sobre tus opiniones particulares queda prohibida. He dicho.
1: Ay, ay, ay.
0: Se acabó lo que se daba.
1: Sí.
0: Ya no es como, ay, mi amor.
1: No te preocupes, mi amor.
0: Yo te respeto.
1: Yo te respeto.
0: Tú vas a tu iglesia.
1: Sí.
0: Yo voy a la mía.
1: No hay problema. Todo muy bonito cuando hay conquista, cuando queremos que el otro, que estar con el otro.
0: Tú sabes que esto me recuerda una historia que tú conoces, de una señora que su familia, como decía en el programa anterior, le decía, ese hombre no te conviene, ese hombre no es creyente. Y llegó al punto de que la sacaron del país y la enviaron a otro país. Y allá la fue a buscar ese hombre. Y él entendió, bueno, si el asunto es que yo me vuelva creyente, pues déjame engañar a esta gente y me voy a hacer creyente. Y se hizo creyente, se bautizó, y después de un tiempo lo dejaron, bueno, ya. Aunque había algunos que estaban sospechosos de que no era real el asunto, la mayoría pensó de que sí, de que el hombre estaba donde era. Y se casaron. Y

0: cuando acabó la fiesta de bodas, o no sé si fue cuando acabó la fiesta de bodas o cuando iban de la iglesia a la recepción de bodas o donde fuera, pero cuando estaban ya ella y él en el carro, que ya estaban solos, sacó un cigarrillo. Y como en señal de triunfo y de lo logré, tomó el cigarrillo y hizo así. Al fin ya me puedo quitar la máscara.
1: Wow.
0: Y en ese momento esa mujer entendió, fui engañada. Pero ella estaba casada. Logró lo que quería el no creyente.
1: Entonces yo entiendo que hay algo muy importante, demasiado importante, cuando nosotros vamos a contraer matrimonio y cuando nosotros vamos a entrar en noviazgo con alguien. Y creo que lo hemos hablado en otro programa,
0: Sí,
1: y es
0: señora.
1: la oración.
0: La
1: Nosotros
0: oración peligrosa, como dice el amigo pastor.
1: necesitamos orar y suplicar a Dios que nos indique cuál es su voluntad. Y que no importa cuál sea mi gusto, mi deseo, Señor, yo quiero hacer tu voluntad. Si esa no es la persona, aunque me gusta, aunque siento atracción hacia ella, aunque siento ya que hasta la quiero la persona, si no es la persona, por favor, indícame que no es. Y lo digo, por ejemplo, cuando estamos leyendo ahora mismo, no casarse con los incrédulos. Eso está bastante claro. Pero
0: Pero aquel era
1: pero
0: supuestamente
1: en
0: un
1: este,
0: creyente ya.
1: exactamente, en este caso, la persona engañó. Realmente era incrédulo,
0: Sí.
1: solamente que se disfrazó,
0: Un
1: vamos a decirlo
0: lobo
1: así.
0: vestido de oveja.
1: Por eso digo, tenemos que orar y pedir a Dios su dirección. Porque si nos pasara un caso así, Dios mismo conoce la verdad, pero yo tengo que estar tan dispuesta, y si es un hombre tan dispuesto a que no importa lo que Dios, si Dios dice no, aunque lo quiera, preferir sufrir unos días, unos meses, no sé cuánto tiempo,
0: El tiempo que sea.
1: pero saber que Dios sí va a tener esa persona correcta, que Dios tiene esa persona para mí.
0: Es preferible sufrir unos días, unos meses y si acaso años que la eternidad.
1: Que la eternidad. Eso es cierto.
0: Vamos a dejar el programa acá porque todavía nos queda este tema, pero tiene que ser para otra ocasión. Amigos, tengamos una oración porque como dijo Marlene, con la oración podemos tener la respuesta que solamente viene de Dios. Oremos. Padre Santo, en estos momentos te pedimos que tu Santo Espíritu nos aclare y aclare a aquellos que tienen que tomar decisiones tan importantes como la que es compartir su vida con otra persona, que si tienen que sufrir un poco ahora, no pierdan la eternidad. O no la pongan en juego por decisiones equivocadas. Te lo pedimos, Señor, por favor, en el nombre de Jesús.
1: Amén.
0: Amén.
1: Amén.
0: Nos vemos en el próximo programa. Dios te bendiga.

0: Bienvenidos al último episodio de Como en los días de Noé. Soy el presentador Jeff Rage. Noé hizo su última y solemne súplica a las personas cuando estaban frente al arca. En ese momento, su decisión fue definitiva. Desde 1844, el mensaje de Noé ha sido repetido por el mensaje de los tres ángeles y continuará extendiéndose a medida que nos acercamos al llamamiento final. No queda mucho tiempo antes de que la crisis de la marca de la bestia estalle en la tierra, y esto hará que todos tengamos que tomar una decisión, la de aceptar o rechazar la invitación a entrar en el arca del pacto eterno. El propósito de esta crisis es probar el carácter de las personas, para que se vea si lo que reina en sus corazones es el egoísmo o el amor altruista a Dios. La crisis no desarrollará la fe de nadie, sino que revelará si existe una confianza duradera en las promesas de Dios. Después de que se hayan dado todas las advertencias y haya terminado la última súplica sincera para que las personas entren en el arca, la puerta de la salvación se cerrará como ocurrió en los días de Noé. Al finalizar el tiempo de gracia, las últimas siete plagas se derramarán sobre los que rechazaron la misericordia de Dios, y cuando estas plagas terminen, Jesús vendrá otra vez. La segunda venida de Cristo es la culminación de la esperanza de los cristianos, pero pocos saben cómo prepararse. Jesús no volverá esta vez con la débil apariencia humana. Vendrá con el poder y la gloria de Dios como fuego consumidor.
1: El día del Señor llegará como un ladrón en la noche, en la que los cielos pasarán con gran estruendo y los elementos ardiendo serán deshechos, en el cual los cielos encendiéndose serán deshechos. Fuego irá delante de él y abrasará a sus enemigos alrededor. Los montes se derritieron como cera delante de Jehová, delante del Señor de toda la tierra. Los peces del mar, las aves del cielo, las bestias del campo y toda criatura que se arrastra sobre la tierra, y todos los hombres que están sobre la faz de la tierra, temblarán ante mi presencia. Y se desmoronarán los montes y los vallados caerán, y todo muro caerá a tierra, y todas sus ciudades irán asoladas delante de Jehová, delante del ardor de su ira. Será quebrantada del todo la tierra. Enteramente desmenuzada será la tierra, en gran manera será la tierra conmovida. Temblará la tierra como un ebrio, y será removida como una choza. Vendrá nuestro Dios y no callará. Fuego consumirá delante de él, y tempestad poderosa le rodeará. Los montes tiemblan delante de él, y los collados se derriten. La tierra se conmueve en su presencia, y el mundo, y todos los que en él habitan. ¿Cuál es nuestra esperanza? ¿No lo sois vosotros delante de nuestro Señor Jesucristo en su venida?
0: El propósito del mensaje de los tres ángeles

0: es prepararnos para que podamos estar delante de la presencia de Jesús cuando Él regrese. Y el mensaje del tercer ángel hace un llamamiento solemne a aquellos que no están preparados.
1: Será atormentado con fuego y azufre delante de los santos ángeles y delante del Cordero.
2: En realidad, es una invitación no solo a salir de Babilonia, sino que es una invitación a entrar en la presencia de Dios. No se trata solo de evitar el diluvio, sino de entrar en el arca.
0: Dios tendrá un pueblo preparado para que pueda estar en su presencia y que entienda la naturaleza del fuego ardiente. Será así para nosotros, porque cuando entendamos esto, podremos prepararnos para conocerle.
1: La presencia de Dios.
3: Cuando uno piensa en el reino de los cielos, cuando uno piensa en el trono de Dios, la Biblia dice en Daniel 7 que su trono es como llama de fuego y sus ruedas fuego ardiente.
4: Si uno lee cómo comenzó todo, la caída de Lucifer, la Biblia dice que se paseaba en medio de las piedras de fuego.
3: En Hebreos la Biblia dice que sus ángeles son ministros de llama de fuego.
4: Aquellos que sean redimidos un día estarán sobre el mar de cristal mezclado con fuego.
3: Jeremías dice, tu palabra en mi corazón se convierte en un fuego ardiente metido en mis huesos. También la Biblia nos dice, en Deuteronomio 33, la ley de fuego a su mano derecha.
4: Si miramos solamente lo que dice la Biblia, vemos que Dios es un fuego ardiente.
3: Daniel dice, un río de fuego procedía y salía de delante de él. Encontramos que Dios es un ser de fuego.
4: Así que Dios es fuego.
3: Lo que encontramos en la Biblia es que el cielo está lleno de fuego. La mayor parte de la gente, cuando piensa en un lugar de fuego, lo que le viene a la mente es el infierno. ¿Por qué Dios se manifiesta como fuego? ¿Por qué está rodeado de tanto fuego? En el Cantar de los Cantares de Salomón, la Biblia nos dice que el amor es como el fuego.
1: Porque fuerte es como la muerte el amor. Duros como el Seol los celos, sus brasas, brasas de fuego, fuerte llama. Las muchas aguas no podrán apagar el amor, ni lo ahogarán los ríos.
3: El fuego es un símbolo de amor. Así que no es que Dios quiera asustar a la gente, ni asustarnos a nosotros, sino que se manifiesta como fuego porque en el cielo el fuego es el símbolo del amor. Dios quiere que podamos habitar en su presencia, pero como hemos pecado, ese fuego nos da miedo.
5: El pecado es un material combustible. El pecado no puede existir frente a un Dios santo.
6: Si nos presentamos ante Dios con nuestra condición pecaminosa, seríamos consumidos en un instante.
3: Así que el objetivo final es, ¿cómo puedo conseguir que el hombre vuelva a estar en mi presencia sin que sea destruido, sin que sea consumido?
0: De principio a fin, la Biblia cuenta la historia de un padre en los cielos que ha sido separado de sus hijos y desea reunirse con ellos. Hay una ilustración que nos muestra mejor que ninguna otra cómo Dios nos preparará para que podamos hablar con Él. Esto es a través del santuario, y es el verdadero motivo por el que fue dado.
1: Y harán un santuario para mí, y habitaré en medio de ellos.
3: El propósito del santuario era instruir a los hombres sobre cómo generar un carácter donde Dios pueda habitar. Dios quiere habitar con su pueblo, pero no puede hacerlo mientras se aferre al pecado.
4: Si abandonas tu pecado y lo pones sobre el único que puede eliminar tu pecado, entonces puedes continuar viviendo porque Dios no quiere destruir al ser humano. Él destruye el pecado.
3: Dios no pretende en ningún caso destruirnos. Quiere destruir el pecado, no a nosotros.
7: Y el santuario es el plan de Dios y su forma de acabar con el pecado.
3: Él separa el pecado del individuo y puede centrarse en destruir el pecado. Este es el propósito. Cuando el pueblo de Israel fue liberado de la esclavitud de Egipto, aparece el plan del santuario que les conduce a la libertad y les prepara para entrar en la tierra prometida. Moisés ordena al pueblo de Israel que sacrifiquen un cordero. Esto apunta al altar del sacrificio.
2: Después de que el pueblo de Israel sacrificara el cordero, llegaron al mar.

0: rojo. Pablo nos dice en 1 Corintios 10 que esto representa el bautismo.
1: Esto recuerda a la fuente de agua, la siguiente pieza del santuario.
2: Todos pasaron el mar, y todos en Moisés fueron bautizados en la nube y en el mar.
0: Debemos ser bautizados en su espíritu, debemos ser limpiados. El bautismo es un símbolo de un nuevo nacimiento.
1: Después de que cruzaran el Mar Rojo, Dios hace llover maná del cielo, que nos recuerda a la mesa de los panes de la proposición, la palabra de Dios. Dios ahora les dice: y vosotros me seréis un reino de sacerdotes y gente santa. El candelabro de siete brazos es un símbolo del pueblo de Dios.
2: También te di por luz de las gentes, para que seas mi salvación hasta los confines de la tierra.
1: En Éxodo 19, Dios instruye a Moisés para que le diga al pueblo de Israel que deben tener 3 días de preparación. Tenían que estar orando, suplicando, preparando sus corazones, lo que nos recuerda al altar del incienso, la oración. En Éxodo 20, Dios desciende y les da los 10 mandamientos. Así que ahora tenemos que la ley de Dios ha sido dada y tenemos su presencia. Podríamos decir que el pueblo de Israel, en esencia, está contemplando el lugar santísimo. Por eso vemos cierta semejanza entre el santuario y la salida del pueblo de Israel de la esclavitud a la presencia de Dios. Incluso queda representado en cómo el pueblo de Israel pasa de la esclavitud a la presencia de Dios.
2: La tierra tembló. También destilaron los cielos ante la presencia de Dios. Aquel Sinaí tembló en la presencia de Dios, del Dios de Israel.
3: La última petición de Jesús a su Padre fue la de morar con los que le aman para que puedan experimentar la completa revelación de su amor sin ser consumidos por él. Las dos promesas del pacto eterno hablan de la promesa de Dios de mostrar misericordia al hombre y santificarlo, y así la oración de Cristo tiene su respuesta. Es maravilloso, aunque no sorprendente, que encontremos que los símbolos de estas dos promesas se manifiesten mediante gloria de Dios, en el lugar santísimo.
2: Porque el Hijo del Hombre vendrá en la gloria de su Padre con sus ángeles.
3: Los profetas en visión contemplaron la llegada de Cristo y quedaron asombrados. Isaías dijo: ¿quién de nosotros habitará con el fuego consumidor? ¿Quién de nosotros podrá habitar con las llamas eternas? Entonces Isaías respondió a su propia pregunta y dijo: el que camina en justicia.
4: Se nos dice que el justo es quien podrá habitar con el fuego eterno.
3: Así que, ¿cómo podremos estar en la presencia de Dios cuando regrese? Uno de los mejores ejemplos es el de Noé, que fue llamado pregonero de justicia.
5: La idea de entrar en la presencia de Dios se encuentra en la historia de Noé, porque Noé y su familia entraron en la presencia de Dios cuando por fe entraron en el arca.
2: Y el Señor dijo a Noé: ven tú y toda tu familia al arca. Cuando Dios dijo ven, era una invitación para que Noé fuera al mismo lugar donde Dios se encontraba. Según este versículo, Dios estaba en el arca.
1: Dios estaba invitando a Noé a que entrase en su presencia. Esta es la esencia del pacto. Es un acuerdo. Es como un matrimonio. Tú y yo vamos a vivir juntos. Y esto, en nuestros días, es lo mismo que el pacto. Es Dios queriendo que estemos en su presencia.
2: La razón por la que Noé pudo entrar en la presencia de Dios aparece en el mismo versículo. Porque a ti he visto justo delante de mí en esta generación.
6: Noé era justo, él construyó el arca. Antes no había conocido la lluvia, tuvo que actuar en base a su fe. Y esa es posiblemente la única característica que explica por qué Noé era diferente del resto del mundo.
2: Por la fe, Noé, cuando fue advertido por Dios acerca de cosas que aún no se veían, con temor, preparó el arca en que su casa se salvase, y por esa fe condenó al mundo, y fue hecho heredero de la justicia que viene por la fe.
3: ¿Cómo se convirtió Noé en heredero de la justicia? Leemos en este versículo que fue porque preparó un arca. En cierto sentido, el arca de Noé era como un santuario y un lugar de descanso en la presencia de Dios. Y nosotros también tenemos un arca que preparar. Debemos ser santuarios vivos para que Dios pueda habitar en nosotros. Como Pablo dijo: ¿o ignoráis que vuestro cuerpo es templo del Espíritu Santo, el cual está en vosotros, el cual tenéis de Dios, y que no sois vuestros? A través del

0: estar ante la presencia de Dios cara a cara.
1: Dios le dio a Noé el plan para salvarlo. Y Noé cooperó con el plan de Dios al preparar el arca. De la misma forma, Dios nos ha dado el plan del santuario y debemos cooperar con el plan de Dios para nuestra salvación, preparando un lugar donde podamos habitar en su presencia conforme recorremos el camino del santuario. Porque vosotros sois el templo del Dios viviente. Como Dios dijo, habitaré y andaré entre ellos y seré su Dios y ellos serán mi pueblo.
0: Dios llenó el tabernáculo y lo santificó en el momento en el que todas las piezas del santuario se habían colocado en su lugar dentro del tabernáculo del Antiguo Testamento. En definitiva, lo que Dios está intentando hacer es colocar todas esas piezas del santuario en nosotros. Esto significa que el altar del sacrificio implica vivir una vida de sacrificio. El lavacro significa tener una vida de pureza, también tener una vida basada en la palabra de Dios. Tener el candelabro de siete brazos es dejar que nuestra luz brille. Estamos intercediendo, estamos orando, estamos en comunión con Dios y guardando su ley. Así que cuando Dios tenga un pueblo que tenga todas las piezas del santuario en orden y en funcionamiento, Jesús volverá a vivir dentro de esos santuarios, tanto en el sentido espiritual como en el sentido más literal. Su presencia nos santificará cuando seguimos su plan para nuestra santificación.
2: Muchos cristianos se preguntan por qué Jesús aún no ha regresado. ¿A qué espera? Bien, Jesús mismo nos dice que como en los días de Noé, así será la venida del Hijo del Hombre. Así que podemos hacernos la pregunta, ¿a qué esperaba Dios en los tiempos de Noé antes de enviar el diluvio? Pedro dice, cuando Dios esperaba con paciencia en los tiempos de Noé mientras se construía el arca. Dios esperó a que se construyera el arca para enviar el diluvio, y hoy Jesús espera por la misma razón. No espera a que las grandes multitudes que hay en la tierra se hundan más aún en el pecado. Espera a los pocos que se rendirán totalmente a Él, para que estén preparados y puedan ser instrumentos vivos, listos para alojar la presencia de Dios.
0: ¡Necesitamos estar limpios!
1: El mensaje del tercer ángel tiene el propósito de preparar un pueblo listo para estar delante de Dios. Es una advertencia sobre la adoración a la bestia y a su imagen, y sobre recibir su marca. Pero el propósito de este conflicto final es principalmente el de prepararnos, para que podamos estar en la presencia de los ángeles santos y en presencia del Cordero.
3: Este mensaje nos guía al lugar santísimo ante la presencia del Cordero.
1: Por esta razón, el mensaje del tercer ángel y el santuario están conectados.
4: La presencia de Dios estaba en el lugar santísimo del santuario del Antiguo Testamento. El sumo sacerdote solo podía entrar al lugar santísimo una vez al año, pero ahora se nos llama a seguir al sumo sacerdote al lugar santísimo mediante la fe.
1: Así que, hermanos, mediante la sangre de Jesús, tenemos plena libertad para entrar en el lugar santísimo.
5: Hebreos 10:19 habla de entrar en el lugar santísimo mediante la fe. Y para los cristianos este ha sido un concepto muy difícil de entender. Primero, porque muchos no saben que existe un santuario en el cielo. Pero cuando entienden este concepto, no saben exactamente qué significa.
4: El lugar santísimo del santuario celestial contenía los 10 mandamientos. Y en el centro de los 10 mandamientos está el sábado, que es la clave para guardar el resto de los mandamientos. Este es un detalle muy importante, porque el mensaje del tercer ángel habla sobre los que reciben la marca de la bestia. Así que el mandamiento del sábado conecta claramente en el mensaje del tercer ángel con el santuario, porque el mensaje del tercer ángel aborda la cuestión del sábado o domingo, y el lugar santísimo es por supuesto donde se encuentra la ley, y en el centro de la ley está el sábado.
5: Cuando vemos la relación entre el mensaje del tercer ángel en Apocalipsis 14 y el lugar santísimo, logramos entender

0: ¿Qué es lo que va a suceder con los justos? ¿Y qué es lo que ocurrirá con los malvados?
1: Aquellos que rechacen el mensaje de los tres ángeles, y en particular aquellos que adoren a la bestia y a su imagen y reciban su marca, sufrirán el castigo por fuego. Eso es lo que dice el mensaje del tercer ángel. No podrán soportar la presencia del fuego, sino que serán consumidos por el fuego.
2: Y será atormentado con fuego y azufre, en presencia de los santos ángeles y en presencia del Cordero.
3: Pablo hace una advertencia acerca del mensaje del tercer ángel en 2 de Tesalonicenses.
2: Y a vosotros que sois atribulados, daros reposo con nosotros cuando se manifieste el Señor Jesús desde el cielo con los ángeles de su poder en llama de fuego, para dar retribución a los que no conocieron a Dios ni obedecen al Evangelio de nuestro Señor Jesucristo, los cuales sufrirán pena de eterna perdición, excluidos de la presencia del Señor y de la gloria de su poder.
3: En este versículo, la declaración afirmativa que nos muestra cómo prepararnos para el momento cuando el Señor Jesús sea revelado, aparece en la orden: daros reposo con nosotros. Solo aquellos que hayan entrado en el descanso de Cristo podrán mantenerse en pie delante de la presencia de Jesús. El mensaje del tercer ángel también nos advierte sobre aquellos que rechacen entrar en el descanso del sábado.
2: Y no tienen reposo de día ni de noche los que adoran a la bestia y a su imagen, ni nadie que reciba la marca de su nombre.
1: El mensaje del tercer ángel es de hecho una advertencia a la gente para que no reciba la marca de la bestia, que no observen el falso día de adoración, sino que guarden el sábado, que es el sello de Dios, en honor del gran Creador y en honor del Redentor.
4: Cuando el ángel vuela, está señalando al santuario de los cielos. ¿Por qué? Porque ¿cómo evitamos la marca de la bestia? Entrando por la fe en el lugar santísimo.
3: En Salmos 91, David escribe acerca de los que han entrado al lugar santísimo cuando dice:
2: no te sobrevendrá mal, ni plaga tocará tu morada, pues a sus ángeles mandará cerca de ti, que te guarden en todos tus caminos.
3: Cuando las últimas 7 plagas hayan caído, aquellos que hayan entrado en el lugar santo mediante la fe no recibirán las plagas y serán protegidos por ángeles santos. ¿Por qué? Porque David dice en el versículo 1, el que habita al abrigo del Altísimo morará a la sombra del Omnipotente.
5: La Biblia también revela la ubicación de este lugar secreto.
2: Porque en el día de la aflicción, Él me resguardará en su morada, al amparo de su tabernáculo me esconderá.
3: Es en el tabernáculo o santuario donde Dios tiene un refugio para su pueblo. ¿Y dónde está ese lugar secreto en el santuario? De nuevo David escribe esto:
2: en el secreto de tu presencia los esconderás.
6: El lugar secreto es una referencia al lugar santísimo, en el santuario de Dios, que es donde habita la presencia de Dios. Aquellos que han entrado por fe al lugar santísimo y se someten a su ley, se someten a su voluntad, son los que entran en el refugio del Altísimo. El Salmo 91 dice que la plaga no se acercará a ellos. Así que es muy significativo ver que en el tiempo del fin, cuando ocurran estas plagas, los que escapen de ellas son aquellos que habiten en el lugar secreto. Aquellos que por la fe hayan entrado al lugar santísimo, que acepten la ley de Dios, que acepten su sábado, es así como podrán habitar en su presencia.

En el lugar santísimo del santuario está la presencia de Dios, el arca del pacto, y dentro del arca estaban los 10 mandamientos, también llamados el testimonio. En los días de Noé, el trono estaba representado simbólicamente en la tierra. Dentro del arca estaba la presencia de Dios, estaba el arca en sí misma, y dentro del arca estaban los testimonios vivos, en cuyos corazones y mentes había sido escrita la ley de Dios. Habían entrado en el arca, en la presencia

presencia de Dios que nos recuerda el lugar santísimo, y en sentido espiritual habían aceptado el pacto. Esta escena no es sino una representación simbólica de ese día final, cuando aquellos que hayan aceptado el pacto eterno estén delante de la presencia de Cristo cuando Él regrese. Como en los días de Noé, el arca de fuego.

0: La decisión más difícil a la que me he enfrentado fue la de si guardar o no el sábado. Porque si decidía guardar el sábado, eso significaba que tenía que abandonar toda mi filosofía del mundo. ¿Perdí familia y amigos por ello? Prácticamente a todos. Pero gané otros nuevos. Oro por mis antiguas amistades y espero que un día vean el camino. Esta decisión tiene sus consecuencias, pero la Biblia dice que si no estás dispuesto a dejar incluso a padre, madre, esposa, amigo por Jesucristo, entonces no eres digno de Él.
1: Cuando conocí por primera vez este mensaje, era escéptico con todas las religiones. Escéptico con la Biblia. La veía como un libro que tan solo había sido escrito por hombres. Y cuando conocí el mensaje profético, no pude encontrar ningún error. Y me atemorizaba, porque pensaba que no podía existir nada que fuera la verdad absoluta. Me aterrorizaba, porque sabía que si esto era cierto, necesitaría hacer cambios en mi vida. En ese momento, yo era un artista de hip hop. Me iba de gira, tenía un contrato para sacar 8 álbumes. No podía imaginar una vida mejor. Así que al enfrentarme cara a cara con el mensaje de los 3 ángeles, tuve que tomar una decisión. El primer ángel dice, esta es la verdad. El segundo ángel dice, este es el error. Y el tercer ángel dice, elige. Y yo vi la verdad. La comprendí. Vi el error. Lo comprendí. Y dije, bien, debo tomar una decisión. No tengo otra opción. Di marcha atrás. Rechacé un contrato de $1,000,000 y dije, Señor, estoy preparado. I'm ready.

El profeta Eliseo se encontraba huyendo de la reina Jezabel. Había una amenaza de muerte sobre su cabeza. Lo más lógico para él era salir corriendo. En su escondite, Dios llegó a buscarlo y le preguntó, ¿qué haces aquí, Elías? Primera de Reyes 19:9. La respuesta de él fue, he tenido mucho celo por el Señor, Dios de los ejércitos, porque los hijos de Israel han abandonado tu pacto, han derribado tus altares y han matado a espada a tus profetas. He quedado solo yo y buscan mi vida para quitármela. Al escuchar esta respuesta, seguramente estás pensando, ¿qué mal le va a este hombre? Todo estaba en su contra. Sin embargo, si lees el capítulo anterior, verás que Elías acababa de tener una victoria. Habían muerto falsos profetas de Baal, y de paso nos dice la Biblia que el pueblo se postró y dijeron, Jehová es el Dios, Jehová es el Dios. Elías ahora se encontraba enfocado en lo negativo y olvidó.

olvidaba su victoria pasada. ¿Será que somos también como Elías? Nos enfocamos únicamente en lo negativo y dejamos que el pesimismo nos lleve a escondernos de la realidad. Recordemos lo que dice Mateo 11:30, porque mi yugo es fácil y ligera es mi carga. Pon tus cargas en las manos de Dios.

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0: Apreciados amigos, qué placer estar con ustedes en este su programa Me gustaría saber. Es para mí un privilegio poder estar con ustedes y también contar con dos especiales invitados de hoy, el pastor Esteban Bor a mi mano izquierda. Pastor, bienvenido. Qué placer estar con usted aquí en este programa.
1: Siempre es un placer estar en este programa.
0: Gracias, pastor. Y por supuesto, a mi mano derecha, mi hermano y pastor Daniel Miranda. Pastor, un placer tenerte nuevamente. Qué placer compartir contigo este programa.
2: Un placer para mí compartir contigo y el pastor Bor, aprender de ustedes también en este programa.
0: Amén, amén por eso. Y les decimos, hermanos, queridos amigos que nos miran, por sus preguntas. Nos encanta escuchar las inquietudes que ustedes tienen y les invitamos a seguir enviándolas a la siguiente dirección que encuentra en pantalla, que es tv@zoomtv.org. Allí pueden enviar sus preguntas, inquietudes y, como siempre hemos dicho, les daremos la respuesta en la brevedad, a la brevedad posible. Pero bueno, vamos a comenzar el programa de hoy. Vamos a entrar en unas preguntas muy interesantes, pero antes de esto voy a pedir al pastor Bor que nos dirija en una oración para que Dios nos acompañe en este programa.
1: Oremos. Nuestro Padre y nuestro Dios, gracias por darnos tu palabra.
0: Amén. Amén.
1: Una guía segura en un mundo que anda tan confundido.
0: Sí, Señor.
1: Gracias porque podemos hallar respuestas a las preguntas más urgentes de la vida. Pedimos que nos bendigas al procurar contestar estas preguntas. Que tu Santo Espíritu nos acompañe. Que abra los corazones y las mentes de las personas que escuchan. Y ayúdanos, Señor, a vivir por toda palabra que sale de tu boca.
0: Amén.
2: Amén.
1: Gracias por escucharnos y por responder, porque te lo pedimos en el nombre de Jesús. Amén.
0: Amén. Amén. Muy bien, tenemos una pregunta que nos llega a nosotros de Kalin y dice lo siguiente. Mi pregunta es la siguiente. ¿Por qué la hermana Elena G. de White dijo que no podemos bañarnos en sábado? Es la primera pregunta que tiene él y luego tiene otra pregunta que contestaremos después de esta primero. ¿Qué podemos decir a nuestro querido hermano Kalin sobre lo que la sierva del Señor mencionó acerca de la observación del sábado y que no era prudente, de acuerdo a sus consejos, bañarse en el día sábado? Pastor, tal vez usted pueda compartir algo de lo que conocemos.
1: Bueno, la hermana White dice que debemos tomar en cuenta el tiempo y el lugar de los testimonios que ella escribió. Si uno mira la forma en que tenían que prepararse para bañarse en la época de la hermana White, no tenían duchas, es decir, no tenían prender y bañarse. Había que traer la leña, había que prender el fuego, había que meter el agua.
0: Claro.
1: Era un proceso larguísimo. Y hoy en día no es igual. Así que hay que tomar en cuenta el lugar, dice el Espíritu de Profecía, y el tiempo en que algo está ocurriendo. Ahora, quiero leer una cita de la hermana White que se encuentra en el tomo 3 de Joyas de los Testimonios, página 22. Porque hay ciertas cosas que sí podemos hacer. La Biblia llama el viernes el día de preparación. ¿Preparación para qué?
0: Para el sábado.
1: Preparación para el sábado. Entonces, significa que necesitamos prepararnos para el sábado. Esta cita dice, terminad el viernes los preparativos para el sábado. Cuidad de que toda la ropa esté lista y que se haya cocinado todo lo que debe cocinarse. Que dicho sea de paso, en la época de la hermana White, cocinar era también complejo.
0: Claro.
1: Que se hayan lustrado los zapatos y tomado los baños. El principio es que no debe uno estar correteando a última hora, haciendo esto, haciendo lo otro, cuando ya comenzaron las horas del sábado. Ella dice que cuando comienza el sábado, tenemos que estar serenos, calmados, no corriendo de aquí para allá, sino en paz
0: Amén.
1: para poder dar la bienvenida al sábado. Sigue diciendo, es posible lograr esto si lo establecéis como regla.

0: podéis hacerlo, es decir, un hábito, hay que desarrollar un hábito. El sábado no debe destinarse a reparar ropas, a cocinar alimentos, a los placeres o a otra ocupación mundanal, porque viola el principio de hacer nuestra voluntad
1: Claro.
0: en vez de la voluntad de Dios. Sigue diciendo, antes de que se ponga el sol, debe ponerse a un lado todo trabajo secular, esa es la clave, y guardarse fuera de la vista todos los periódicos de ese carácter, toda la lectura secular. Padres, explicad a vuestros hijos lo que hacéis y os proponéis, y dejadlos participar en vuestra preparación para guardar el sábado según el mandamiento. Expresa una serie de principios muy profundos aquí sobre la necesidad de preparar para el sábado. Todo lo que podemos hacer antes del sábado para preparar por el sábado no se debe hacer en sábado. Ahora, ¿qué significa eso? Que si el sábado uno predica en un lugar donde hace un calor infernal, que me ha tocado muchas veces, por ejemplo, en Barranquilla, y termina uno mojado de sudor, que uno no puede echarse una ducha el sábado por la tarde, yo no creo que el mandamiento esté diciendo eso. El mandamiento está diciendo que cualquier cosa que vamos a hacer el sábado, que se hace durante la semana, se debe hacer el viernes en preparación, no se debe hacer el sábado. Y en ese sentido tenemos nosotros que ser honestos con el principio.
1: Amén.
0: A veces la gente lo que quiere es una lista.
1: Claro.
0: Dime qué puedo y qué no puedo. La Biblia habla en principios y deja la conciencia de cada uno decidir qué se puede y qué no se puede hacer.
1: Amén. Amén. Creo que es muy importante, como usted menciona, pastor, no, no es el tiempo, hay que analizarlo en base a lo que estaba sucediendo en ese entonces. El baño allá no era una ducha rápida, era entrar en una tina, llenar la tina, etc. Una pequeña ducha no es lo mismo a un baño en el tiempo actual. Es más, allá se bañaban una vez casi por semana normalmente, una sola vez. Era diferente porque no había la comodidad que tenemos ahora, ¿no? Y creo que eso hay que tomar en consideración. Si ahora sí uno se quiere bañarse en una tina el sábado, ya está haciendo lo mismo. Sería otra cosa, ¿no? Pasarse una hora en la tina. No es ese el punto, ¿no? Una pequeña ducha es diferente a un baño, como menciona la hermana White. Muy bien, vamos a la siguiente pregunta, ¿les parece? La siguiente
0: No sé si el
1: pregunta,
0: pastor
1: si
0: Miranda
1: tal
0: tiene
1: vez,
0: algún. No.
2: No, no, no creo, creo que el pastor Bora ha
1: Está
2: sintetizado muy
1: muy
2: bien
1: bien.
2: la respuesta.
1: Amén. Sí, eso es lo que me decías. Ok, vamos a la siguiente pregunta y es de nuestro querido hermano que hace la siguiente pregunta. Y tal vez esta pregunta nos toca hacerla lo más concisa posible. Dice: ¿quiénes son los adventistas del movimiento Reforma? Tal vez, pastor Miranda.
2: Bueno, la historia es larga, pero trataremos de resumirla. Todo sucedió o comenzó en el año 1914 con el inicio de la Primera Guerra Mundial. Y cabe mencionar que este fue un asunto local allá en Alemania, donde la Unión Alemana anima a los miembros de la Iglesia Adventista a que participaran de la guerra, tomando armas. Lo cual para algunos adventistas concienzudos esto era una violación de algunos principios de la Iglesia Adventista que estaban en la ley de Dios, como el sexto mandamiento y también el cuarto mandamiento de
1: Correcto.
2: no matar y el guardar el sábado. Bien, como resultado, algunos miembros fieles de la Iglesia fueron expulsados y sabemos que hay resentimiento. Algunos de ellos quedaron profundamente resentidos al punto que más adelante el presidente Daniels en el año 1920 o 21 les extiende la invitación de nuevo para que ellos regresen a la iglesia. De hecho, piden disculpa, la iglesia pide disculpa por lo que hizo la Unión Alemana, pero algunos estaban tan heridos que ellos dijeron que no había vuelta atrás. Pero en fin, volviendo a la historia, esto fue un asunto que fue local, no fue la iglesia mundial, lo cual ellos han usado esto para acusar a toda la iglesia mundial, que ahora incluso somos Babilonia. Y como resultado de esto, este grupito pues se formó, comenzó a crecer. Ellos formaron una organización separada de la Organización Adventista del Séptimo Día. En muchas cosas se parecen a nosotros, en muchas cosas. En algunas cosas hay diferencias. Son un poco más puntillosos a la letra de algunas normas y principios, como la vestimenta y la reforma pro salud, que aunque nosotros, personalmente yo admiro el hecho de que ellos quieran seguir a la letra los consejos, quizá la forma en cómo lo hacen es una forma muy impositiva, gracias. Porque he conocido incluso en algunas iglesias donde las hermanas le medían la falda y si no tenían el largor correcto, pues la hermana debía corregir ese mal. Cosas por el estilo, pero quizá donde yo más me separo o no concuerdo con ellos es con su posición en cuanto a los 144.000 y en cuanto a quién es la iglesia. En cuanto a los 144.000, bueno, ellos dicen son literales y lo aplican a ellos, como el remanente del remanente, aquellos que, que ahora Cristo ha desechado a la iglesia adventista, entonces solo se es parte de ese movimiento siendo parte de ellos. Y lo otro es la acusación de que la iglesia adventista del séptimo día es Babilonia. Esas son quizá, hay otras diferencias desde luego, pero esas dos, esos son los dos puntos en los que yo personalmente creo que hay, es muy peligroso y son posiciones que ellos tienen que no, no están en armonía ni con la Biblia ni con el espíritu de profecía.
1: Esa es la cosa, ¿no? Que ellos lamentablemente no, a veces no están dispuestos a realmente ver la evidencia de la palabra inspirada, de la palabra inspirada de la palabra de Dios en cuanto a lo que el Señor dice es su iglesia en la última etapa, ¿no?
2: Y formar una organización paralela a la organización adventista.
1: Contrario a la palabra inspirada.
2: Es correcto.
1: Correcto.
0: Sí, mi experiencia ha sido de que ellos son muy estrictos con las normas de la iglesia, pero lo hacen desde una perspectiva un tanto legalista, por imposición. Yo tuve una experiencia cuando estaba de pastor de la iglesia central. Un sábado llegó una pareja y cuando estaba saludando a la gente a la salida, le dije, ¿de dónde vienen? No, nosotros vivimos aquí en el área de Fresno. Le dije, ah, qué interesante, son adventistas. Dijo, no, somos de la Reforma. Y siguieron viniendo a la iglesia. Un día ellos me explicaron por qué razón habían dejado de ir a la iglesia de la Reforma y estaban viniendo a la iglesia adventista. Y una cosa que me acuerdo de la conversación, ella dijo que el líder de la iglesia de la Reforma a la cual ellos asistían iba a la casa de ellos y se metían por los escaparates de la cocina para ver si tenían azúcar. Y se metían por el closet para ver qué longitud eran los vestidos de ella. Es decir, se metían allí en la casa para averiguar si estaban viviendo de acuerdo con las normas de la iglesia. Claro. Y en realidad, pues, eso está fuera de lugar. Debemos enfatizar las normas, pero no como una imposición del liderazgo o de Dios, sino porque nos damos cuenta que esas normas las estableció Dios para nuestro propio bien y para bien de la iglesia. Nos debe salir obedecer las normas y no deben ser impuestas. Pero yo concuerdo con el pastor Miranda y es que ellos tienen muchas cosas en común con nuestra iglesia, con la excepción de que dicen que somos Babilonia y algunas otras cosas menores, los 144.000, etc. Así que todavía existen, no han crecido mucho, son pocos los de la Iglesia de la Reforma, pero hay que orar por ellos y que Dios les dé la motivación correcta para continuar siguiendo las normas.
2: Han habido reuniones recientes entre los líderes de la Reforma con los líderes de la Asociación General. Y bueno,
1: en los últimos años.
2: En los últimos años, no sabemos en qué ha terminado eso, pero sabemos que Dios unirá a su iglesia con los fieles. Entre ellos hay muchos fieles también.
1: Absolutamente, amén. Eso iba a decir. Hay mucha gente muy linda allí en la Iglesia de la Reforma que tal vez no han entendido, no han conocido más allá de lo que su experiencia los ha llevado hacia la iglesia. Y hay que amarlos y, como todo creyente en Cristo, buscarles, ¿no? Tratar de trabajar con ellos. Muy bien. Bueno, continuemos con la siguiente pregunta que nos viene acerca sobre una inquietud que sé que el pastor Work va a poder contestar esta muy bien. Nos viene de Franger y dice así: quisiera saber sobre las reuniones

0: en el cielo del libro de Job. Pastor, ¿qué nos puede decir al respecto de esto? Brevemente.
1: Brevemente, conciso, macizo y preciso.
0: Exacto.
1: Bueno, en realidad el pastor Miranda también podría contestar y tú podrías contestar esto también.
0: Sí.
1: El Espíritu de Profecía identifica a esos hijos de Dios que en el capítulo 1 se presentaron ante Dios y luego se fueron.

0: Ella escribió: las Sagradas Escrituras declaran que en cierta ocasión, cuando los ángeles de Dios vinieron para presentarse ante el Señor, Satanás también vino entre ellos, no para postrarse ante el Rey del Rey Eterno, sino para mirar por sus propios y malévolos planes contra los justos. Uh-huh. Así que dice que los que se presentaron ante Dios fueron ángeles. Pero hay más información en cuanto a esa historia. Eran los ángeles más excelsos del cielo, los cuales Dios ha colocado como representantes de los mundos del universo. Mucha gente no sabe o no se ha dado cuenta al estudiar la Biblia que este planeta tiene un plan especial. Este planeta no es como todos los otros planetas. En los otros planetas no hay procreación. El propósito de la procreación es reemplazar las vacantes que dejaron Satanás y sus ángeles en el cielo. Uh-huh. Y eso se encuentra en Lucas 20, donde Jesús tiene una conversación con los saduceos.
1: Claro.
0: Dice, seremos como los ángeles. No se casan ni se dan en casamiento, seremos como los ángeles, hijos de Dios. Así que esos mundos, cada mundo tiene un representante. No podemos decir que es un Adán, porque la hermana White dice que el proyecto en esta tierra fue algo nuevo. No fue como los otros mundos que fueron creados completos, por así decirlo. Entonces, en el capítulo 1 de Job, el capítulo 2, está hablando de los representantes del universo.
1: Uh-huh.
0: Es decir, son los miembros del concilio celestial a donde se toman decisiones en cuanto al funcionamiento del universo. Satanás vino entre ellos porque Satanás es un ángel y él le robó el puesto a Adán.
1: Claro.
0: Llegó a ser representante, el príncipe de este mundo, the ruler of this world en inglés. Y por eso él fue allá representando este mundo, porque Jesús todavía no había muerto en la cruz para recuperar lo que Adán perdió.
1: Uh-huh.
0: Entonces, en cortas cuentas, son ángeles. Ahora, el mismo libro de Job nos dice que son ángeles. En el capítulo 38, de Job, uh-huh. Está hablando de la creación original de este planeta. Y el versículo 7 dice, y noten que aquí hay dos grupos interesantes, dice, para el contexto, versículo 4, ¿dónde estabas tú, dice Dios a Job, cuando yo fundaba la tierra?
1: Uh-huh.
0: Házmelo saber si tienes inteligencia. ¿Quién ordenó sus medidas, si lo sabes? ¿O quién extendió sobre ella cordel? ¿Sobre qué están fundadas sus bases? ¿O quién puso su piedra angular? Está hablando de la creación, ¿verdad?
1: Correcto.
0: Y luego dice, cuando alababan todas las estrellas del alba y se regocijaban todos los hijos de Dios.
1: Uh-huh.
0: Los hijos de Dios existieron antes que este planeta,
1: uh-huh,
0: porque cantaron en la creación. Así que son ángeles, los ángeles más excelsos, que representan a los mundos. Si alguien quiere más información, las últimas tres páginas del Deseado de todas las gentes, la hermana White habla de que cuando Cristo ascendió al cielo, ahí estaba el concilio celestial, los hijos de Dios, los representantes de los mundos que nunca pecaron.
1: Amén.
0: Así que, abuelo de pájaro, eso es lo que yo he encontrado al estudiar este tema.
1: Amén. Y qué hermosa lección, ¿no? Pensar de que el Señor tiene ese propósito especial con este planeta, con nosotros. A pesar de que caímos en el pecado, el plan de Dios para nosotros como su raza, como su creación, no ha cambiado en realidad, ¿no? Él uh-huh. tuvo que restaurarnos y nos ha restaurado por Cristo, pero su obra de reemplazar a los ángeles caídos con nosotros, ese propósito se va a cumplir, ¿no? ¿Alguna otra cosa, Pastor Miranda?
2: Aunque no es parte de la pregunta, pero lo comento brevemente. Hay algunos que sugieren que Satanás en realidad no tenía acceso a los concilios celestiales antes de la cruz, porque la expresión dice que presentarse delante del Señor significa solamente llegar hasta la puerta del cielo, hasta la entrada, y que allí era el que acusaba y hacía las acusaciones. Pero esta cita y otras, la que el Pastor Bohr acaba de leer, sugieren que en realidad ellos estaban directamente en la presencia

0: de Dios. Porque aquí dice, no para postrarse ante el rey, sino para mirar por sus propios y malévolos planes contra los justos. O sea que la presencia de Dios es aquí la presencia inmediata y directa de Dios.
1: Y Apocalipsis, el capítulo 12, corrobora eso. Cuando Cristo murió en la cruz, dice en el capítulo 12 y el versículo 10, entonces oí una gran voz en el cielo que decía, ahora ha venido la salvación, el poder y el reino de nuestro Dios y la autoridad de Jesucristo, porque ha sido lanzado fuera el acusador de nuestros hermanos, el cual que los acusaba delante de nuestro Dios día y noche. Y luego dice, por lo cual, alegraos cielos y los que moráis en ellos.
0: Otros
1: Eso
0: mundos.
1: indica de que hay otros mundos,
0: Claro.
1: ¿verdad? Cielos y los que moráis en ellos. Y luego dice, más, ay de los moradores de la tierra y del mar, porque el diablo ha descendido, porque ha sido echado fuera, ha descendido a vosotros con gran ira, sabiendo que tiene
0: Poco
1: poco
0: tiempo.
1: tiempo. Así que, y generalmente aplicamos esto al lanzamiento original de Satanás del cielo, como dice Isaías 14, pero en su contexto está hablando de que en la cruz él fue lanzado fuera como representante de este mundo y además de eso fue lanzado fuera en las simpatías
0: De
1: de
0: luz.
1: los ángeles celestiales. Así que Cristo ahora es el representante de este mundo, es el segundo Adán.
0: Amén.
1: Amén. Y cuando Cristo venga por segunda vez, y después del milenio, nuevamente Jesús instaurará a Adán
0: Así
1: en
0: es.
1: la posición que perdió según el conflicto de los siglos.
0: Amén. Va a ser un glorioso momento ese encuentro entre Cristo y Adán, ¿no?
1: Amén.
0: Nuestro representante como nuestro, bueno, representante de la planeta Tierra. Es
1: Amén.
0: un placer poder compartir con ustedes este tiempo. Agradecemos por su presencia y, por supuesto, por enviar sus preguntas. Recuerden que las pueden enviar. Siempre deseamos escuchar preguntas. Envíenos también sus lugares de donde se encuentran. Queremos saber dónde nos miran, de qué país, de qué ciudad. Nos ayuda a conocer hasta dónde estamos, por gracia de Dios, llegando con nuestros programas. Dios les bendiga y les guarde. Esperamos que también puedan seguir conociendo más del Señor y que su bendición, su presencia y la compañía del Espíritu Santo esté con cada uno de ustedes y sus familias en su deseo y oración. Que Dios les bendiga y les guarde. Nos vemos en un próximo programa. Me gustaría saber.

¿Qué tal, amigos? Bienvenidos una vez más a su programa Consejos para el Hogar. En esta oportunidad vamos a tener una invitación muy interesante de las Sagradas Escrituras para que analicemos a la mujer, a la esposa. Le llamamos la mujer virtuosa. Es así como las Sagradas Escrituras, en el capítulo 12 del libro de Proverbios, hace esta declaración. La mujer virtuosa corona es de su marido. Qué linda declaración. Pero no solamente dice las Sagradas Escrituras al respecto de una mujer virtuosa esta afirmación, sino también en el libro de Proverbios, en el capítulo 31, dice lo siguiente, verso 10. Mujer virtuosa, ¿quién la hallará? Porque su estima sobrepasa largamente a la de las piedras preciosas. En el marco del matrimonio, la mujer juega un papel muy predominante para el éxito del matrimonio. ¿Cuáles son las características que el cielo ha establecido para que la esposa sea considerada una mujer virtuosa? Pues lo que tenemos que hacer es analizar en el consejo de la palabra de Dios las características de esta mujer. Sin duda alguna, es el modelo a seguir, porque el propósito del matrimonio es alcanzar el éxito. Vamos a remitirnos a lo que dice la palabra del Señor. Dice que en el principio el Señor le proporciona una ayuda idónea a Adán, en este caso Eva. Interesante, porque la palabra ayuda se repite en el Salmo 121, cuando el poeta dice, ¿de dónde vendrá mi socorro? Esa palabra socorro es la misma en el original. Y si leemos el Salmo 121, vamos a encontrar allá, interesante, algunas características de la mujer que es la mujer virtuosa. Por ejemplo, ayuda idónea es aquella mujer que dice lo siguiente, que no dará su pie al resbaladero, la del esposo. Ella está pendiente para que el esposo no cometa errores. También dice, no, ni se dormirá el que te guarde. Vayamos leyendo paso a paso. He aquí, dice, no se adormecerá ni dormirá el que guarda a Israel. Jehová es tu guardador. Jehová es tu sombra a tu mano derecha. El sol no se fatigará de día, ni la luna de noche. Jehová te guardará de todo mal, él guardará tu alma. Jehová guardará tu salida y tu entrada, desde ahora y para siempre. La esposa que quiere ser la ayuda idónea de su esposo, pues tendrá esta característica. Pero más allá de este primer consejo, tenemos una descripción. También las Sagradas Escrituras en Proverbios, en el capítulo 31, describe a una mujer maravillosa, una mujer virtuosa, una mujer que cumple con la expectativa de Dios y que es una corona para su esposo. ¿Qué dice en las Sagradas Escrituras? Veamos, dice, el corazón de su marido está en ella confiado. En este tiempo en que vivimos, de tecnología avanzada, es muy difícil que una mujer tenga esa capacidad de transmitir a su esposo confianza. Pero la mujer virtuosa sí lo hace. También habla de otra característica en el versículo 12. Le dará ella bien y no mal todos los días de su vida. Queridos amigos, señoras, ¿estarán ustedes dispuestas a pagar con bien
tristemente a veces el mal que hace el esposo, pues esa es la principal característica de una mujer virtuosa. Dice aquí que paga con el bien el mal todos los días de su vida, no solo cuando es el cumpleaños del esposo. También él habla en el versículo 16 y dice, considera la heredad y la compra. Y el versículo 18, ve que su ganancia es buena, su lámpara no se apaga de noche. Sigamos él haciendo un estudio de este tema en nuestras casas y veremos que hay más características que hacen de una mujer la posibilidad de ser una mujer virtuosa si acepta este consejo que las Sagradas Escrituras nos dan. Queridos amigos y amigas, preparémonos para el próximo programa. El tema será el marido virtuoso.

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Muy buenas tardes, mis queridos hermanos y hermanas. Es un placer verles acá para una maratón, porque vamos a tener esta tarde 4 sesiones consecutivas. Ojalá que ustedes sean capaces de soportar esta maratón. Pero ustedes sencillamente tienen que sentarse a escuchar, yo tengo que hablar. Así que si yo puedo, ustedes también deben poder. Vamos a comenzar nuestra sesión con una palabra de oración y entonces vamos a comenzar nuestro estudio para los que tienen el manual en la página 181. La página 181. No es la página 181, perdón. Vamos a empezar en la página 73. La página 73 para los que tienen el manual. Pero primero vamos a orar. Así que les invito a inclinar sus rostros para orar. Padre Celestial, gracias por el privilegio de reunirnos aquí esta tarde. Gracias por tu palabra que es una brújula segura en un mundo que anda tan despistado, un mundo que anda tan confundido. Pedimos que tu palabra nos hable en esta tarde. Acompáñanos que podamos entender la importancia del mensaje que tú has encomendado a esta iglesia. Gracias, Padre, por escucharnos, porque te lo suplicamos en el precioso nombre de Cristo, nuestro Salvador. Amén. Esta tarde vamos a estudiar el principio número 6 de 15 principios sobre cómo estudiar las profecías. 15 principios de interpretación profética. Y lo que vamos a hacer primero es analizar 3 diferentes métodos que se usan para interpretar las profecías. Esos 3 métodos se conocen como el método preterista, el método futurista y el método que usa la Iglesia Adventista, el método historicista. Yo prefiero llamarlo el método histórico de estudiar las profecías. Así que primeramente vamos a introducir las 3 escuelas de interpretación profética y luego vamos a ver cuán peligroso especialmente es el futurismo para la teología de la Iglesia Adventista, porque la mayoría de los protestantes conservadores en los Estados Unidos son futuristas y el sistema futurista es supremamente peligroso para la teología adventista. En efecto, destruye todo aspecto de la teología adventista y del concepto profético que tiene la Iglesia Adventista. Así que vamos a analizar primero el método futurista de interpretar las profecías, primordialmente de Daniel y Apocalipsis. Y lo voy a hacer en forma de pregunta y respuesta. La primera pregunta que queremos contestar en cuanto a los futuristas es: ¿qué grupos religiosos en realidad usan este método futurista de interpretar las profecías? Y la respuesta a esta pregunta es que este método de interpretación profética es usado por protestantes conservadores. Y les voy a mencionar específicamente a qué grupos me refiero. Grupos como los evangélicos, los bautistas, los carismáticos y los pentecostales usan el método futurista de interpretar las profecías de Daniel y Apocalipsis. Ahora, vamos a

formular la pregunta, ¿qué método emplean los futuristas para interpretar las profecías? ¿Qué método emplean? La respuesta es que los futuristas usan un literalismo rígido. Para ellos, Israel, el anticristo, los periodos de tiempo que menciona Daniel y Apocalipsis, el templo, la marca de la bestia, la imagen de la bestia y los enemigos del pueblo de Dios, todo se debe entender literalmente. Ese no es el concepto adventista. Nosotros no creemos que la marca de la bestia es un tatuaje, ni creemos que la imagen es una imagen literal allá en Jerusalén donde la gente va a ir a inclinarse ante la imagen, ni creemos que el templo es literal tampoco. Pero todo lo literalizan los que interpretan las profecías de acuerdo al modelo futurista. Queremos también hacer la pregunta, ¿cómo interpretan las profecías en cuanto al anticristo los futuristas? ¿Cómo entienden los futuristas la identidad del anticristo? La respuesta es que ellos creen que el anticristo será un personaje literal, que se va a sentar en un templo literal en Jerusalén, va a edificar una imagen literal, mandará a todos a inclinarse literalmente de rodillas ante esa imagen, pondrá en la frente y en la mano un tatuaje literal y gobernará por 3 años y medio literales y perseguirá al Israel literal. Ese es el método que emplean los futuristas para entender las profecías de Daniel y Apocalipsis. Ahora debemos preguntarnos, ¿qué implicaciones tiene este concepto o este método para la Iglesia Adventista del Séptimo Día? La respuesta es muy sencilla. Si la Iglesia Adventista adoptara tal método, dejaría de existir. No tendríamos razón para existir. Según el futurismo, como vamos a ver, Apocalipsis 4 al 22, capítulo 4 al 22, está en el futuro, se va a cumplir durante un periodo de 7 años antes de la venida gloriosa del Señor Jesús. Es decir, nada de Apocalipsis 4 a Apocalipsis 22 se ha cumplido todavía. Además de eso, eso significa entonces, escuchen bien, que los mensajes de los 3 ángeles todavía no se han cumplido. Se van a cumplir durante los últimos 7 años de la historia, después que la iglesia se ha ido al cielo en el rapto secreto. Ahora, la misión de la iglesia adventista es presentar los mensajes de los 3 ángeles al mundo. Pero si Apocalipsis 14 se aplica al futuro, se aplica 7 años después del rapto de la iglesia, entonces desaparece nuestra misión y desaparece nuestro mensaje. Así que el futurismo es un método que destruye en realidad todos los conceptos proféticos que tiene la Iglesia Adventista. Ahora hablemos un poco del método preterista de interpretar las profecías. Futurismo significa que ellos proyectan el cumplimiento de las profecías de Daniel y Apocalipsis al lejano futuro, mientras que el preterismo enseña que las profecías de Daniel y Apocalipsis ya se cumplieron hace mucho tiempo con un personaje llamado Antíoco Epífanes, que vivió 165 años antes de Cristo, y con los emperadores del Imperio Romano. Vamos entonces a formular preguntas en cuanto al preterismo. ¿Cuáles grupos religiosos usan el método preterista de interpretar las profecías? La respuesta es que la Iglesia Católica es preterista en su comprensión de las profecías. Pero no solamente la Iglesia Católica, sino las iglesias protestantes liberales, tales como la Iglesia
Presbiteriana Unida, la Iglesia Luterana.

luterana unida, la iglesia de Cristo unida. Todas esas iglesias que nacieron en la Reforma Protestante se han liberalizado en su teología. Y esos grupos creen que las profecías de Daniel y Apocalipsis no se van a cumplir en el futuro ni se están cumpliendo en el presente. Esas profecías se cumplieron ya en un lejano futuro. Ahora, ¿qué método usan los preteristas para interpretar las profecías? Los eruditos de la Iglesia Católica y de las iglesias protestantes, las grandes iglesias protestantes, no creen que Dios es capaz de predecir el futuro. Y por eso usan un método que se conoce como el método histórico-crítico de interpretar la Biblia. Porque tienen que deshacerse de la idea de que en la Biblia hay predicciones que se van a cumplir centenares y miles de años después que se dieron las profecías. Ellos dicen, eso tendría que ser milagroso, y ellos rechazan los milagros. Y por esa razón, ellos enseñan que las profecías de Daniel y Apocalipsis se cumplieron en la época cuando se escribieron esas profecías. Es decir, no se van a cumplir en el lejano futuro, sino que se cumplieron ya en el tiempo cuando esas profecías se escribieron. Es decir, los eventos ya habían ocurrido o estaban en el proceso de ocurrir, y entonces se escribieron como si fueran profecías, pero en realidad era historia. Ahora, ¿qué implicaciones tiene para la Iglesia Adventista este método de interpretar las profecías, proyectar todas las profecías de Daniel y Apocalipsis al pasado? Básicamente, lo que dicen los preteristas es que, por ejemplo, el cuerno pequeño de Daniel 7 se refiere a un personaje malvado llamado Antíoco Epífanes, que vivió 165 años antes de Cristo. Y dicen que el libro de Daniel no fue escrito 500 o 600 años antes de Cristo. Ellos dicen que el libro de Daniel fue escrito en la época de Antíoco Epífanes, y que el cuerno pequeño representa a Antíoco. Es decir, ellos dicen, no es una profecía que se dio centenares de años antes, en realidad es un evento histórico y se escribió como si fuera profecías. En cuanto a Apocalipsis, ellos dicen que la bestia de Apocalipsis 13 representa a Nerón, y que los eventos de Apocalipsis esencialmente describen eventos que sucedieron en el tiempo del Imperio Romano, y que Juan sencillamente escribió este libro, estaba escribiendo eventos históricos que estaban ocurriendo, pero lo escribió como si estuviera profetizando eventos que iban a suceder en el futuro. Ahora, ¿qué sucede si nosotros proyectamos las profecías de Daniel y Apocalipsis al pasado, a Antíoco Epífanes y a los emperadores romanos? Destruye, hermanos y hermanas, toda nuestra escatología, toda nuestra comprensión de las profecías. Porque los mensajes de los tres ángeles se cumplieron en el lejano pasado, nada tienen que ver con nosotros. Apocalipsis, el capítulo 10, que habla del origen de la iglesia adventista, no puede ser, porque eso se cumplió, fue en el pasado. El cuerno pequeño, Antíoco Epífanes, el papado no tiene nada que ver con el cambio de la ley, según este concepto. Los mensajes de los tres ángeles desaparecen, porque eso es algo que debía proclamarse en el lejano pasado. Es decir, que el preterismo y el futurismo destruyen los conceptos adventistas del cumplimiento de las profecías. Y debo decir que los futuristas y los preteristas, ambos literalizan todo. Por ejemplo, los preteristas dicen Antíoco Epífanes cumple la profecía del cuerno pequeño, es un individuo. Los tres años y medio son tres años y medio literales. Antíoco se sentó en el templo judío, y Antíoco persiguió a los judíos literales. Es decir, lo literalizan todo, como los futuristas también literalizan todo. Así que ni el preterismo ni el futurismo son métodos que la iglesia adventista puede aceptar. Entonces la pregunta es, ¿cuál método es el que debe emplear la iglesia adventista del séptimo día?
Nosotros, los adventistas, usamos un método.

que se conoce como el método historicista o el método histórico de interpretar las profecías de Daniel y Apocalipsis. Debo decirles que las grandes iglesias de la Reforma Protestante, por ejemplo, Martín Lutero, el fundador de la Iglesia Luterana, Calvino, que es

y la bestia representaba el poder papal, igual que la iglesia adventista. Pero esas iglesias se han desviado de sus raíces y ya no creen que el papado es el cumplimiento del cuerno pequeño y de la bestia. Se han extraviado, en otras palabras, de sus raíces proféticas. La única iglesia en el mundo hoy, como iglesia, que es historicista, es la iglesia adventista del séptimo día. No hay otra iglesia que use este método. Ahora, la pregunta clave es, ¿cómo es el método historicista? Es muy sencillo. Lo puede entender un niño. Nosotros creemos que las grandes profecías de Daniel y Apocalipsis, particularmente las profecías en cadena, como por ejemplo Daniel 7, donde uno tiene una secuencia de bestias, y Daniel 2, donde uno tiene una secuencia de metales, y las iglesias, las siete iglesias, los siete sellos y las siete trompetas, nosotros creemos que esos eventos comienzan a cumplirse en los días cuando vivió el profeta. ¿Dónde comienza, por ejemplo, Daniel 7? Tomemos Daniel 7 como el ejemplo del método historicista. ¿A dónde comienza Daniel 7? Con el león, ¿verdad? ¿Qué representa el león? Babilonia. ¿En el tiempo cuando vivía quién? Daniel. Es decir, cuando vivía el profeta, ahí comienza a cumplirse la cadena. Y luego, después de eso, uno puede seguir la trayectoria histórica de los poderes. Porque entonces, león, Babilonia, oso, Medopersia, leopardo, Grecia, dragón, el imperio romano, luego el imperio romano se divide, luego el cuerno pequeño arranca a 3 de los 10 cuernos y entonces el cuerno pequeño gobierna 1260 años. Nos hemos movido en cadena, sin interrupción, sin paréntesis, a través de Babilonia hasta el año 1798. ¿Entienden el método? Sencillo, fácil. Usted puede seguir la trayectoria. Empieza a cumplirse en los días del profeta y finalmente culmina, porque Daniel 7 culmina con el juicio y el reino eterno que establece Cristo Jesús. Es decir, nos lleva desde el día del profeta hasta el final del tiempo. Así interpretamos los adventistas las profecías. Cuando usted dice que el cuerno pequeño es Antíoco Epífanes, usted tiene un problema muy serio. Porque Antíoco Epífanes gobernó en el tiempo del imperio griego. Ese es el leopardo. Pero el cuerno pequeño viene después. Es decir, cuando usted no sigue la cadena profética, el resultado es que se confunde. Pero la iglesia adventista usa este método histórico de estudiar las profecías. Lo mismo hacemos con las iglesias. Decimos que las siete iglesias representan siete periodos de la historia de la iglesia. Éfeso es la iglesia apostólica. La iglesia de Esmirna es la iglesia perseguida por los emperadores. La iglesia de Pérgamo es la iglesia cuando entró la apostasía a la iglesia en los tiempos de Constantino el Grande. Tiatira representa el periodo del dominio papal. Sardis representa el periodo de la reforma protestante. Filadelfia representa el movimiento milerita que proclamó el inicio del juicio. Y Laodicea es la última iglesia, la iglesia a la cual pertenecemos nosotros. Es sencillo, ese es el historicismo. No es complicado, un niño puede seguir la cadena. Lo mismo hacemos con los sellos, lo mismo hacemos con las trompetas, lo mismo hacemos con Apocalipsis el capítulo 12 y el capítulo 13. Hay una secuencia, es fácil de seguir y es fácil identificar quién es el cuerno pequeño en el desarrollo y quién es la bestia en el desarrollo, porque sabemos exactamente cuándo y dónde buscarlo. ¿Me están entendiendo lo que estoy diciendo? Ahora, quiero leerles algunas citas del Espíritu de Profecía a donde la hermana White habla del método historicista. Son varias citas, pero son muy significativas. La primera cita la encontramos en Mensajes Selectos, tomo 2, página 117. Tomo 2, página 117. Dice ella, viven actualmente algunas personas que, mediante el estudio de las profecías de Daniel y Juan, recibieron gran luz al pasar por lugares donde las

profecías especiales estaban en proceso de cumplimiento en su orden correspondiente. El cumplimiento de las profecías tienen un proceso y tienen un qué, un orden correspondiente. Sigue diciendo, proclamaron el mensaje del tiempo a la gente. La verdad brilló nítidamente como el sol en el mediodía. Se expusieron ante la gente los acontecimientos históricos que mostraban el cumplimiento directo de la profecía. Y se vio que las profecías constituían, ahora lo escuchen bien, las profecías constituían una delineación simbólica de acontecimientos que llevan al final de la historia terrena. Así que las profecías dan una delineación de eventos, una cadena de eventos, en otras palabras. La hermana White sabía que era que algunos iban a tratar de proyectar las profecías al lejano futuro o al pasado. Escuchen esta cita. Se encuentra en Mensajes Selectos, tomo 2, página 117 y página 118. Algunos tomarán la verdad que se aplica a su tiempo y la colocarán en el futuro. ¿Qué es lo que van a hacer algunos? La verdad que se aplica a su tiempo, van a decir que eso es futuro. Algunos adventistas están haciendo eso con las trompetas. Me están diciendo que las trompetas son todas futuras. Nosotros estamos ahora en la sexta trompeta, mis hermanos y hermanas. Solo falta una, la séptima. Y tomar las trompetas y proyectarlas todas literalmente al futuro es violar el principio del historicismo. Así que dice ella, algunos tomarán la verdad que se aplica a su tiempo y la colocarán en el futuro. Ahora escuchen bien, acontecimientos de la secuencia profética. ¿Qué clase de profética? De la secuencia profética que se han cumplido en el pasado son colocados en el futuro. Y así es como, a causa de estas teorías, se debilita la fe de algunas personas. ¿Cuán importante es usar el método correcto? ¿Tiene algo que ver con la fe de la gente? Sí, señor. Ella dice que si usted las proyecta al futuro, el resultado es que se debilita la fe. Sigue escribiendo. Según las instrucciones que al Señor le ha complacido darme, está escribiéndole a un individuo, usted está en peligro de llevar a cabo la misma obra al presentar a otros verdades que ya tuvieron su lugar y realizaron su obra específica para ese tiempo en la historia de la fe del pueblo de Dios. Usted acepta como verdaderos estos hechos de la historia bíblica, pero los aplica al futuro. Todavía mantienen su fuerza, ahora escuchen, todavía mantienen su fuerza en su lugar debido en la cadena de los acontecimientos que nos han convertido en el pueblo que hoy somos. Y como tales deben presentarse a los que moran en las tinieblas del error. Así dice, cada profecía tiene su lugar debido en la cadena, dice ella. Y esta comprensión nos ha convertido en el pueblo que nosotros somos hoy. Si nos deshacemos del método, no tenemos razón de existir. Así de sencillo es. Ahora, tenemos otras citas. Voy a leer también algunas, porque la hermana White entendió el peligro de romper la cadena y decir, no, estos eventos se cumplieron en el pasado, o no, esos eventos todavía no se han cumplido, se van a cumplir en el futuro. Noten esta cita, la encontramos también en Mensajes Selectos, tomo 2, páginas 118 y 119. Las verdades que se han desplegado en secuencia ordenada, fíjense, ¿en qué? Secuencia ordenada, a medida que hemos avanzado a lo largo de la línea de las profecías reveladas en la palabra de Dios, son actualmente verdades sagradas y eternas. Los que recorrieron el terreno paso a paso en la historia pasada de nuestra experiencia, al ver la cadena de la verdad en las profecías son una ¿qué? Una cadena. Vuelvo a leer otra vez. Dice,
Los que recorrieron el terreno paso a paso en la historia pasada de nuestra experiencia, al ver la calidad.

cadena de la verdad en las profecías estaban preparados para aceptar y obedecer cada rayo de luz. Solo voy a leer una o dos citas más. Voy a pasar por alto una cita larga que encontramos en Mensajes Selectos, tomo 2, página 120. Todas estas citas están en el manual. Por eso los he animado de que consigan el manual. Sencillamente pasen 4 sábados en la noche sin comprarse la pizza y usen ese dinero para comer la comida que no perece. ¿Cómo les parece? Es vital, hermanos, que tengan este manual. Este manual tiene una mina de información, se los aseguro. Lo van a disfrutar cuando se sienten a estudiarlo. Ahora, déjenme leerles esta cita. Voy a pasar por alto una grande y voy a ir a mensajes al libro Christ Triumphant, Cristo Triunfante. Es un libro que no está en español. Yo traduje esta cita, página 340. Se ha cumplido todo lo que Dios ha especificado en la historia profética del pasado. Y se cumplirá todo lo que aún está por cumplirse en su orden. ¿Hay un cumplimiento ordenado en secuencia? ¿Cómo no? Aquí hay otra cita, Mensajes Selectos, tomo 2, página 132. Escribió ella, continuamente se agitarán teorías para desviar la mente e inquietar la fe. Los que por experiencia participaron en el desarrollo de las profecías han llegado a ser lo que hoy son. Adventistas del séptimo día por medio de estas profecías. Este pueblo no existiría si no fuera por las profecías, por comprender correctamente las profecías. Una cita más, el libro La Educación, página 161, La Educación, página 161. La historia que el gran yo soy ha trazado en su palabra. Al unir los eslabones de la cadena profética. ¿Al unir qué? Los eslabones de la cadena profética, desde la eternidad pasada hasta la eternidad futura, nos dice dónde estamos hoy en el transcurso de los siglos y qué es lo que se puede esperar en el futuro. ¿Ven? ¿Algunas profecías se han cumplido? Otras se están cumpliendo, otras están por cumplirse, y no podemos tomar lo que se cumplió y decir es futuro, y tomar lo que es futuro y decir se cumplió, porque hay una cadena. No debemos traspasar las profecías al pasado o al futuro, debemos buscar a dónde cuadra esa profecía en la cadena profética. Sigue escribiendo la sierva del Señor. Todo lo que la profecía anunció que sucedería hasta el presente ha sido registrado en las páginas de la historia. Y podemos estar seguros de que todo lo que falta se cumplirá en su orden. ¿Cómo les parece? Vital el método. Ahora la pregunta surge. ¿Existen hoy adventistas del séptimo día que están usando métodos futuristas y preteristas? Lamentablemente sí, hermanos y hermanas. Hay personas que están proyectando las profecías de las trompetas al futuro. Y algunos están proyectando los sellos al futuro. Algunos inclusive están consiguiendo un segundo cumplimiento de la profecía de Daniel 7. Por lo menos un erudito reconocido en la iglesia murió hace unos años, escritor prolífico, llegó al final de su vida a enseñar que el cuerno pequeño representa a los musulmanes y murió adventista. Es serio este asunto. Necesitamos entender las profecías a la luz del método histórico. Las profecías de Daniel y Apocalipsis, especialmente las profecías en cadena. ¿Les quedó claro esta exposición introductoria? Ok, ahora vamos a estudiar, estamos en la página 77 de nuestro manual, para los que tienen el manual,
se titula Los peligros.

peligros del futurismo. Porque el método primordial, mis hermanos y hermanas, contra el cual tenemos nosotros que luchar, no es primordialmente el método preterista. Tenemos que luchar primordialmente contra el método futurista. La mayoría de las iglesias protestantes, ustedes pueden prender el televisor en domingo y van a encontrar un evangelista tras otro que usa este método futurista para interpretar las profecías. Y en un momento yo les voy a compartir un panorama que se presenta en la televisión muy a menudo. Ahora, en una de nuestras reuniones de obreros adventistas, no hace mucho tiempo, los pastores estaban discutiendo las señales que se observaban del fin del mundo. Y no solamente las señales en el mundo, sino también las señales en la iglesia. Y todos concluyeron de que la venida del Señor Jesucristo estaba muy cercana por las señales que se veían. En medio de la conversación, uno de los pastores que estaba presente osadamente dijo: a mí no me preocupa mucho lo que viene o cómo viene, lo único que me interesa es quién viene. La mayoría de los pastores concordaron con él y dijeron un amén entusiasta. Tristemente no sabían lo que estaban haciendo, como veremos en nuestro estudio. Algunos cristianos creen que Jesús regresará antes de la gran tribulación. Se conoce como el rapto. Algunos creen que Cristo vendrá en la mitad de la tribulación. Creen que la tribulación va a durar 7 años. Mientras que otros creen que Cristo vendrá al concluir la tribulación o al concluir el tiempo de angustia. Será importante saber si Cristo viene antes del tiempo de angustia, en la mitad del tiempo de angustia o al final del tiempo de angustia. ¿Acaso es importante saber eso? ¿No es importante acaso? Más importante sencillamente amar a Jesús y no preocuparse por eso. Eso dicen muchos. Pero vamos a ver que este es un asunto serio. Mis hermanos y hermanas, la gente hoy en día no quiere doctrina. La gente lo que quiere es emoción. Se quiere emocionar en la iglesia, quiere sentimientos. Pero déjeme decirle algo. Si usted no tiene ideas doctrinales claras, no permanecerá firme en el tiempo de angustia. Así de sencillo es. ¿Ustedes creen que es importante, por ejemplo, conocer lo que la Biblia dice del sábado? ¿Hay que conocer la doctrina del sábado? ¿Ustedes creen que es necesario entender la doctrina del estado de los muertos? ¡Oh, claro que sí! Los dos grandes engaños finales de Satanás, si no estamos bien fundados doctrinalmente, nos llevará el viento, viento de doctrina. Ahora, si usted prende su televisor y sintoniza los canales religiosos el domingo por la mañana, recibirá una superdosis de predicadores protestantes que presentan un panorama profético futurista, un panorama profético muy interesante. En realidad, estos pastores son conservadores. Ellos creen que la Biblia fue inspirada por Dios. Son generalmente bautistas, evangélicos, pentecostales y carismáticos. Y van a encontrar, cuando ven a estos diferentes predicadores en la televisión el domingo por la mañana, que la mayoría de ellos tienen comunes denominadores, es decir, tienen puntos de vista muy similares. Puede haber pequeñas variaciones, pero las variaciones no son muy grandes. Así que lo que yo voy a hacer ahora, yo les voy a describir el panorama profético que presentan los futuristas. Y yo no sé si aquí algunos fueron bautistas o fueron pentecostales o carismáticos o evangélicos. Inmediatamente cuando yo describa esto, y yo lo voy a leer porque lo escribí exactamente como quiero que salga, ustedes van a decir: ah, así creía yo, así predicaba mi pastor. Así que ahora les voy a compartir el panorama espectacular del futurismo. El punto de vista fundamental de los futuristas es que Dios tiene dos planes radicalmente distintos. Un plan para el Israel literal y otro plan para la iglesia cristiana. Es decir, Dios tiene dos

pueblos separados, con un plan para los judíos literales y un plan para la iglesia. El panorama profético que presentan ellos se basa casi totalmente en una mala interpretación de la profecía de las 70 semanas. ¿Ustedes conocen la profecía de las 70 semanas? Ahí radica el error fundamental del futurismo. Para ellos, escuchen bien, las 70 semanas son proféticas. Nosotros creemos eso también. Pero ellos toman como la fecha de inicio de las 70 semanas el año 445 a.C., cuando Nehemías reconstruyó el muro de Jerusalén. ¿Qué fecha damos nosotros para el comienzo de las 70 semanas? El 457 a.C. Pero ellos dan la fecha 445 a.C. Según su concepto, a partir del año 445 a.C., se cumplieron las primeras 69 semanas de las 70, consecutivamente sin interrupción. Culminando, según ellos, en el año 33 de la era cristiana, cuando Cristo comenzó su ministerio terrenal. Ahora, nosotros creemos que Cristo comenzó su ministerio terrenal en el año 27. Pero como ellos empiezan en el año 445 a.C., ellos creen que Cristo comenzó su ministerio en el año 33 de la era cristiana. Ahora, ellos dicen que cuando Jesús vino, Jesús le ofreció a la nación judía un reino literal. Pero ellos rechazaron el reino que Cristo les ofreció. Y por eso Dios no podía continuar su plan con la iglesia judía, con los judíos. Y por lo tanto, Dios ahora adoptó un plan B. ¿Están entendiendo hasta ahora? Como los judíos no recibieron a su Mesías, pues Dios no podía cumplir la semana número 70. Así que lo que Dios hizo fue, como los judíos literales rechazaron al Mesías, Dios ahora va a un plan B. Dios suspendió su plan para la nación judía al terminar la semana número 69. Y por los últimos 2000 años hemos estado en un paréntesis profético entre la semana 69 y la semana número 70. Yo no sé si ustedes me están siguiendo. Es decir, que la semana 69 se frenaron las 70 semanas. Y han pasado 2000 años y la semana número 70 no se ha cumplido todavía. Por así decirlo, Dios paró el reloj profético de las 70 semanas cuando terminó la semana número 69, dejando así un paréntesis de más de 2000 años entre el cumplimiento de la semana número 69 y la semana número 70. Ahora se vuelve más interesante el panorama. Cuando Dios interrumpió su plan para la nación judía al terminar la semana número 69 en el año 33, se dedicó ahora a alcanzar a su otro pueblo, a los gentiles. Y por los últimos 2000 años hemos estado en el tiempo que los futuristas llaman la edad de la iglesia o los tiempos de los gentiles, a donde el evangelio ahora se predica a los gentiles. Es decir, el plan de Dios ahora pasó a los gentiles, porque Dios tuvo que suspender su plan para la nación judía literal. Según los futuristas, cuando se estableció el Estado de Israel en el año 1948, ustedes saben, después del holocausto, de la Segunda Guerra Mundial, cuando murieron más de 6 millones de judíos, las naciones estaban completamente pasmadas de la cantidad de judíos que murieron y por lo tanto aprobaron el establecimiento de la nación de Israel en 1948. Según los futuristas, este fue un evento profético muy importante. Dios, según ellos, en 1948 comenzó a reunir al Israel literal a su tierra en desobediencia, porque todavía no han aceptado al Mesías. Así que Dios ha estado congregando a Israel allá en Tierra Santa, entre comillas, pero los ha estado reuniendo en desobediencia, que dicho sea de paso va en contra de la Biblia, porque todas las profecías dicen que si Israel se arrepentía,

y se convertía al Señor, que Dios los restauraría su tierra. Dios nunca restaura en las profecías a Israel en desobediencia. Así que Dios no los va a expulsar de su tierra por rechazar al Mesías, y luego los va a restaurar a su tierra todavía rechazando al Mesías. Pero ellos dicen que Dios en 1948 comenzó a reunir a los judíos en su tierra en desobediencia. Y así se está preparando el camino para que Dios reanude su plan para los judíos literales. ¿Vamos bien? Según los futuristas, cuando Dios le concedió a Israel una victoria rotunda en el año 1967 sobre los árabes, algunos podrían recordar la guerra de 1967, dicen que cuando los judíos ganaron la guerra de los seis días, Dios estaba mostrando que Él estaba bendiciendo a Israel al restablecerlos en su tierra, y dijeron: esto demuestra que el plan profético de Dios está a punto de comenzar otra vez con la nación judía literal. Ahora, los futuristas enseñan que cuando terminen los tiempos de los gentiles, es decir, cuando termine el paréntesis profético o la dispensación de la iglesia, como ellos lo llaman, Dios nuevamente comenzará su plan para el Israel literal. Es decir, el reloj que se paró en el año 33 ahora va a empezar a funcionar de nuevo. Y los eventos de la semana número 70 comenzarán a cumplirse. Espectacular, ¿verdad que sí? Y vamos a ver que esto es devastador para la teología adventista. Ahora, según ellos, el evento que marcará el comienzo de la última semana, de la semana número 70, va a ser el rapto de la iglesia. Según este concepto, Jesús va a regresar a la tierra invisiblemente a recoger a los fieles que se entregaron a Jesús durante la dispensación de la iglesia, durante el periodo del tiempo de los gentiles. Dicen que cuando Jesús venga invisiblemente a llevarse a todos los que se entregaron a Jesús durante la dispensación de la iglesia, no solo los que están vivos, sino que van a resucitar todos los que se entregaron durante este periodo, dicen que desaparecerán repentinamente de la tierra. Repentinamente, automóviles quedarán sin choferes, aviones sin pilotos, e imperará el caos por todas partes. Los fieles creyentes serán tomados al cielo en el rapto, mientras que los que no estaban listos, junto con los judíos, serán dejados en la tierra. Según Hal Lindsey, uno de los principales protagonistas de este concepto, inmediatamente después que ocurra el rapto, Dios va a retirar el Espíritu Santo de la tierra. Según Lindsey y otros, inmediatamente después del rapto es que comienza, escuchen bien, es que comienza a cumplirse Apocalipsis 4 hasta el capítulo 22. Según ellos, de Apocalipsis 4 hasta Apocalipsis 22 está en el futuro. ¿Qué hace eso con los mensajes de los tres ángeles? Se van a proclamar en ese tiempo, así que nada tiene que ver con nosotros. ¿Qué hace con Apocalipsis 10, el origen de la iglesia remanente? O sea, futuro, eso no se cumplió. ¿Qué hace con Apocalipsis 12, 17, los que guardan los mandamientos de Dios y tienen el testimonio de Jesucristo? Eso no se cumplió con los adventistas, futuro. ¿Qué hace con la profecía de la bestia, la imagen de la bestia y la marca de la bestia? Nada tiene que ver con el sábado y el domingo, porque todo eso es futuro después del rapto. ¿Me están entendiendo la seriedad de esto? ¿Es importante lo que creemos? Mis hermanos y hermanas, es vital lo que creemos. No digamos, sencillamente amemos a Jesús y tengamos una relación emotiva con Él, porque puede ser una falsa relación que tenemos con Él. Así que dicen que el Espíritu Santo se va a retirar cuando sucede el rapto de la iglesia, y entonces empieza a cumplirse Apocalipsis 4:1, y ellos usan ahí, dice, Dios le dice a Juan:

sube acá. Le dice a Juan, sube acá. Y ellos dicen, sube acá, ese es el rapto. Y empiezan a cumplirse todos los eventos de Apocalipsis 4 en adelante. Ahora escuchen, se vuelve más emocionante esta novela. Al comienzo de la semana número 70, después que la iglesia es raptada al cielo, aparece un personaje malévolo, el cuerno pequeño o la bestia, el hombre de pecado. Y comenzará a gobernar sobre una federación compuesta de 10 naciones, que son los 10 dedos de los pies de la imagen y los 10 cuernos en Daniel el capítulo 7. Es decir, ellos dicen, sí, el cuarto, dicen, la cuarta bestia fue el Imperio Romano, pero los 10 cuernos no se cumplieron inmediatamente después. Han pasado 2000 años entre la cuarta bestia y los 10 cuernos. Rompen el historicismo. Dice que comenzará este personaje malévolo a gobernar sobre una federación romana compuesta de 10 naciones. Durante los primeros 1260 días literales, los primeros 3 años y medio de la semana número 70. Este personaje, el anticristo, firmará un pacto de paz con los judíos y los favorecerá. Reconstruirá el templo de Jerusalén y se establecerá de nuevo el sistema de sacrificios en el templo. Por 3 años y medio el panorama para los judíos se ve bien bonito. Tienen nuevamente su templo y su sistema de sacrificios. Oh, dicen ellos. Pero al comienzo de los 42 meses, que son los últimos 3 años y medio de la semana número 70, el gobernante de la Federación de 10 Naciones mostrará sus verdaderos colores. Se revelará que es el anticristo. Blasfemará a Cristo. Se volcará contra los judíos, lanzando contra ellos una mortal persecución. Se sentará en el templo literal de Jerusalén. Mandará hacer una imagen gigantesca de él mismo. Y les ordenará a todos que se inclinen literalmente de rodillas para adorar la imagen que ha edificado. También les impondrá a sus seguidores un tatuaje en la mano derecha o en la frente como señal de lealtad. Y cualquiera que no reciba la marca ni adore la imagen literal estará bajo una sentencia de muerte. ¡Qué cosa! Pero no termina allí. Durante este tiempo, 144 mil judíos literales que se han convertido al cristianismo predicarán en contra del anticristo. Y miles de judíos aceptarán a Jesús como su salvador personal. Esto enojará al anticristo aún más y lanzará una persecución aún peor, que se conoce como el tiempo de angustia de Jacob. Durante este tiempo, según ellos, Moisés y Elías resucitarán. Y entonces serán muertos de nuevo, según la profecía de Apocalipsis, el capítulo 11. Y luego el Señor Jesucristo regresará, después de los últimos 7 años, regresará visiblemente en poder y gloria a la tierra para librar a los judíos de sus enemigos. Y entonces Jesús establecerá su reino literal en la tierra por 1000 años. Durante este periodo la gente vivirá aquí en su estado mortal y Jesús los gobernará con vara de hierro durante los 1000 años. Y después de los 1000 años, Dios hará un cielo nuevo y una tierra nueva. ¿Cómo les parece el panorama? Eso es lo que la gente está escuchando cada domingo en la televisión. Yo sé porque yo prendo el televisor el domingo. Y la gente lo cree. Es como un cuento de hadas, que no se basa nada en lo que dicen las profecías.

El diablo ha inventado este sistema profético para engañar al mundo entero, para que no estén listos para recibir al verdadero Cristo. Ahora mi pregunta es, ¿qué tiene en común este panorama sensacional con los eventos finales que cree la Iglesia Adventista? Nada en común. Este escenario en todo particular, mis hermanos y hermanas, destruye la razón de existir de la Iglesia Adventista del séptimo día. Y en los pocos minutos que nos quedan, vamos a empezar a examinar cómo este método destruye todo lo que tiene que ver con la Iglesia Adventista del séptimo día. El primer punto, y estamos ahora, para los que están leyendo el manual, estamos en la página 79 del manual. Esto es muy importante. Si el cumplimiento de Apocalipsis 4 al 19 está aún en el futuro, con el Israel literal, después del rapto, entonces, ¿hay que proclamar los mensajes de los tres ángeles hoy? No, porque eso está Apocalipsis 14, ¿eso está cuándo? En el futuro. Es decir, los mensajes de los tres ángeles no tienen ninguna relevancia hoy, porque Apocalipsis 4 al 19 se va a cumplir en el futuro, después del rapto. ¿Por qué existe la Iglesia Adventista del séptimo día? Nuestra única razón de existir, mis hermanos y hermanas, es proclamar los mensajes de los tres ángeles al mundo. Y Satanás lo sabe. Y por eso Satanás ha inventado este método rival, diciendo que Apocalipsis 14 se va a cumplir en el futuro, después que ha sido raptada la iglesia, ahí los judíos literales van a proclamar los mensajes de los tres ángeles al mundo, a toda nación, tribu, lengua y pueblo. Pero nosotros como adventistas sabemos que es ahora que esos mensajes hay que proclamarlos. Permítame leerles estas citas del Espíritu, porque si escuchen bien, hermanos y hermanas. Si nosotros no estamos proclamando los mensajes de los tres ángeles, no tenemos razón de existir. Esa es nuestra razón de existir, es nuestra misión y es nuestro mensaje. Voy a leerles un par de citas de la hermana White sobre la importancia de los mensajes de los tres ángeles que el futurismo destruye. Los tres ángeles, estoy leyendo de Testimonios para la Iglesia, tomo 6, página 26. Los tres ángeles que aparecen volando por en medio del cielo simbolizan la obra de los que proclaman los mensajes del primer, segundo y tercer ángel. Los tres están conectados. Las evidencias de la verdad permanente y viva de estos grandes mensajes, que significan tanto para la iglesia y que han despertado tan intensa oposición de parte del mundo religioso, no han perdido su vigencia. Satanás trata, ahora escuchen lo que Satanás trata de hacer. Satanás trata constantemente de arrojar sombra alrededor de estos mensajes para que el pueblo de Dios no discierna claramente su importancia, su tiempo y su lugar. ¿Qué hace Satanás? Trata de esconder ¿qué cosa? La importancia de los tres mensajes, el tiempo cuando se deben proclamar y el lugar que deben ocupar en la teología adventista. Sigue diciendo, pero estos mensajes viven y han de ejercer su poder sobre nuestra experiencia religiosa mientras dure el tiempo. En otra cita que encontramos en Primeros Escritos, página 256, dice la sierva del Señor, muchos de los que aceptaban el mensaje, el tercer mensaje, no habían tenido experiencia en los dos anteriores. Hermanos y hermanas, los mensajes de los tres ángeles hay que proclamarlos en orden. No trate de enseñarle en cuanto al sello de Dios y la marca de la bestia a la gente primero, porque eso es hacerlo al revés. Eso es comenzar con el mensaje del tercer ángel. No, dice el primer ángel predica y luego le dice, siguió otro diciendo y luego lo siguió un tercero. Hay que proclamarlos en su orden. Y eso es lo que está diciendo ella. Sigue diciendo, muchos de los que aceptaban el tercer mensaje no habían tenido experiencia en los dos anteriores. Satanás comprendió esto y fijó en ellos su ojo.

maligno para vencerlos. Pero el tercer ángel dirigía la atención de ellos hacia el lugar santísimo. Y los que habían tenido experiencia en los mensajes anteriores les apuntaban el camino al santuario celestial. Y cuando, fíjese lo que sucedió cuando pasó eso. Muchos vieron la perfecta cadena de verdad en los mensajes angélicos. ¿Qué vieron en los mensajes angélicos? ¿La perfecta qué? Cadena de verdad. Y los recibieron gozosamente en su orden. Y entraron por fe con Jesús al santuario celestial. Escuchen esto, esta es la importancia de estos mensajes. ¿Ustedes creen que Satanás quiere que el mundo sepa estos mensajes? Si el mundo no entiende estos mensajes, van a estar en el lado equivocado, mis hermanos y hermanas. Y muchos adventistas, por no entenderlo, van a terminar en el lado equivocado. Dice la sierva del Señor: estos mensajes me fueron representados como un ancla para el pueblo de Dios. Ahora escuchen bien. Quienes los comprendan y acepten serán protegidos de verse arrastrados por los muchos engaños de Satanás. ¿Los que qué? Los que los comprendan y los que y los acepten. ¿Cuán importante entonces son los mensajes de los tres ángeles? Vitales. ¿Pero qué dice el futurismo? No son relevantes hoy. Porque es que Apocalipsis 14 es algo que se va a cumplir después del rapto, después que la iglesia está en el cielo. Y se aplica a los judíos literales en esa época. No tienen nada que ver con nosotros. Y por lo tanto, las iglesias no estudian los mensajes de los tres ángeles. Quedan sin ancla en medio de los vientos tormentosos y de las inundaciones del tiempo de angustia. Dice la sierva de Dios, sin refugio en el tiempo de angustia. Ahora, hemos cubierto solamente la primera razón por la cual el futurismo destruye el mensaje adventista. En nuestra próxima sesión vamos a estudiar todas las razones adicionales, mis hermanos y hermanas. Es vital que nosotros comprendamos estas cosas para que tengamos un ancla firme y segura en la crisis que pronto estallará sobre este planeta en que vivimos.

Hola amigos, que Dios les bendiga. Las palabras de vida se encuentran hoy en Isaías 55, 6 y 7. Quisiera que la escucharas muy bien. Dice así la palabra de Dios: Buscad a Jehová mientras pueda ser hallado. Llamadle en tanto está cercano. Deje el impío su camino y el hombre inicuo sus pensamientos, y vuélvase a Jehová, el que será amplio en perdonar. Quiero decirte, mi querido amigo, que me escucha en este momento, que el Señor es amplio en perdonar, el Señor tiene misericordia, pero el Señor en este día te hace un llamado especial, y es que dejes todo a un lado para que lo puedas buscar a Él, para que lo puedas amar a Él. Por eso, busca a Jehová hoy, no endurezcas tu corazón, búscalo mientras pueda ser hallado. Llámale, en tanto Él está cercano. Deja todas aquellas cosas en este día que te apartan de Él, porque créeme que si le buscas, hallarás en Él misericordia. Que Dios te bendiga.

Hoy hablaremos de algo que se acostumbraba mucho en la antigüedad y era lo más solemne entre dos partes, el pacto. Como lo mencionábamos en la primera lección, la estructura del libro de Deuteronomio sigue el modelo de la estructura de los antiguos tratados del pacto. Esta es una clara indicación de que la principal intención teológica de la última lección de Moisés es sobre el pacto de Dios con su pueblo. Y aunque la noción de pacto es antigua, la palabra berit, pacto, se usa por primera vez en Génesis, en la narrativa de Noé, para referirse al pacto universal de Dios con la humanidad, y que es sólo con Abraham que la palabra se usa por primera vez para referirse al pacto particular de Dios con su pueblo. Y en el libro de Deuteronomio, la palabra pacto aparece 27 veces y se usa por primera vez en el capítulo 4. Debido a que Dios es eterno, la cualidad principal de su pacto es que es un pacto eterno. Nuestro estudio del pacto hoy nos ayudará a comprender la relación de Dios con su pueblo. En un momento más, regresaré.

Dice Dios lo que registra el libro de Génesis, capítulo 17, versículo 7. Y estableceré mi pacto entre mí y ti, y tu descendencia después de ti, en sus generaciones, por pacto perpetuo para ser tu Dios, y el de tu descendencia después de ti. Y en conexión con este texto, yo quiero leer Apocalipsis capítulo 14, versículo 6, que nos dice: Vi volar por el medio del cielo otro ángel que tenía el evangelio eterno para predicarlo a los moradores de la tierra, a toda nación, tribu, lengua y pueblo. Observa la expresión el evangelio eterno. Eterno como que siempre existió, como que siempre estuvo allí, como que se nos prometió en Cristo Jesús desde antes de los comienzos del tiempo. Por lo tanto, no es de extrañar que la Biblia hable en otras ocasiones sobre el pacto perpetuo o eterno o sempiterno, porque la esencia del Evangelio es el pacto, y la esencia del pacto es el Evangelio. Dios, por su gracia y su amor, y ese amor salvífico, nos ofrece una salvación que no merecemos y que posiblemente no puedes ganar de ninguna manera. Y ahora tú y yo, como respuesta, le devolvemos el amor con todo nuestro corazón, con toda nuestra alma, toda nuestra mente y con todas nuestras fuerzas. Un amor que se manifiesta por la obediencia a su ley. Pues dice la Escritura, este es el amor a Dios, que guardemos sus mandamientos, dice el apóstol Juan. Bueno, hoy veremos la idea del pacto según lo expresa el libro de Deuteronomio, donde el pacto y todo lo que implica se ponen de manifiesto. En la Biblia, de principio a fin, el pacto y el Evangelio aparecen juntos. Aunque la idea del pacto existía antes de la nación de Israel, por ejemplo, el pacto con Noé, y aunque la promesa del pacto se hizo antes de que existiera la nación de Israel, se expresó de manera prominente mediante la interacción de Dios con su pueblo, comenzando con sus padres, siguiendo con los patriarcas. E incluso desde el principio, la verdad central del pacto fue el Evangelio, la salvación solo por la fe. Ahora, ¿cuál fue la promesa del pacto que se le hizo a Abraham? ¿Y cómo se revela el Evangelio en esa promesa de pacto? Voy a leer varios versículos en Génesis 12, 15 y luego en Romanos 4. Dice así: Pero Jehová había dicho a Abraham, vete de tu tierra y de tu parentela y de la casa de tu padre a la tierra que te mostraré, y haré de ti una nación grande, y te bendeciré, y engrandeceré tu nombre, y serás bendición. Bendeciré a los que te bendijeren, y a los que te maldijeren, maldeciré, y serán benditas en ti todas las familias de la tierra. Y creyó a Jehová, y le fue contado por justicia. En aquel día hizo Jehová un pacto con Abraham, diciendo, a tu descendencia daré esta tierra, desde el río de Egipto hasta el río grande, el río Éufrates. ¿Qué pues diremos? ¿Que halló Abraham, nuestro padre, según la carne? Porque si Abraham fue justificado por las obras, tiene de qué gloriarse, pero no para con Dios. Porque ¿qué dice la Escritura? Creyó Abraham a Dios y le fue contado por justicia. Pero el que obra, no se le cuenta el salario como gracia, sino como deuda. Mas al que no obra, sino cree en aquel que justifica al impío, su fe le es contada por justicia. Y aquí tenemos que Abraham creyó en Dios. Creyó en las promesas que Dios le había hecho y por lo tanto fue justificado ante Dios. Sin embargo, esta declaración no es gracia barata. Abraham procuró cumplir con su parte del pacto mediante la obediencia, como se ve en Génesis 22 en el monte Moria. Y a pesar de todo esto, su fe le es contada por justicia. Por eso, siglos después, Pablo usó a Abraham como ejemplo de lo que significa vivir de acuerdo con las promesas del pacto que Dios se había hecho con su pueblo. Bueno, este tema resuena en toda la Biblia. Pablo lo mencionó en otra ocasión en Gálatas 3:6, donde nuevamente cita a Génesis 15 y 16 acerca de que la fe de Abraham le fue contada por justicia. Y esto hace referencia a la primera promesa que se le hizo a Abraham, de que todas las naciones serían bendecidas en su simiente. Las promesas del pacto son para todos, escucha, para todos, para judíos y gentiles que son de fe. Y por tanto son justificados por la fe sin las obras de la ley,
aunque estén obligados debido al pacto a obedecer la ley. Incluso cuando Jeremías habla del nuevo pacto, lo hace en el contexto de la ley. Mira lo que dice Jeremías 31:33. Pero este es el pacto que haré con la casa de Israel después de aquellos días, dice Jehová. Daré mi ley en su mente y la escribiré en su corazón. Y yo seré ellos por Dios y ellos me serán por pueblo. Y esto refleja el lenguaje que se remonta al libro de Levítico, capítulo 26, versículo 12. Andaré entre vosotros y yo seré vuestro Dios y vosotros seréis mi pueblo. La idea de la ley y el evangelio juntos, pregunto, ¿cuán perfectamente encaja con el mensaje de los tres ángeles de Apocalipsis 14? El mensaje de advertencia final de Dios al mundo. Bueno, encontramos que Dios trabajó por ellos a pesar de sus constantes errores. Y aquí también se manifiesta el pacto de la gracia. Así es como funciona el evangelio en la actualidad, hermano y hermana. Es solamente por la gracia de Dios. Pero esa gracia nos lleva a obedecerle por amor. Deuteronomios 9, 5 y 27. No por tu justicia ni por la rectitud de tu corazón entras a poseer la tierra de ellos, sino por la impiedad de estas naciones que Jehová tu Dios las arroja delante de ti, y para confirmar la palabra que Jehová juró a tus padres, Abraham, Isaac y Jacob. Acuérdate de tus siervos, Abraham, Isaac y Jacob. No mires la dureza de este pueblo, ni a su impiedad, ni a su pecado. Y fue por la promesa hecha a los padres que la gracia de Dios se concedió a las generaciones futuras. El trato con Moisés, el trato mayorito de Moisés con el pueblo, al que se le dieron promesas de pacto en su conjunto. A menudo él se refirió a las promesas del pacto hechas a los patriarcas. El éxodo de Egipto, el gran símbolo de la gracia salvífica de Dios, también se basó en el pacto que el Señor había hecho con sus padres. Es decir, incluso antes de que nacieran los beneficiarios del pacto, las promesas se hicieron en su favor. Por ende, sin ningún mérito propio recibieron la liberación prometida que Dios obró a favor de ellos a través de los milagros y las maravillas del Éxodo. Por supuesto, las cosas no terminaron allí, no terminaron. Fueron desde Egipto hasta el Sinaí donde el pacto se estableció oficialmente. Y en el centro de ese pacto encontramos la ley, los 10 mandamientos, a los que fueron exhortados a obedecer. Una manifestación de su relación salvífica con el Señor, quien ya lo había redimido. Esto se trata del Evangelio, ¿verdad? Dios los redime y ahora ellos responden siendo obedientes. Por lo tanto, una y otra vez en Deuteronomio se los insta a obedecer esa ley como parte del pacto que había sido ratificado en el Sinaí. Pregunto, hermano y hermana, ¿qué papel debe desempeñar la ley de Dios en nuestra vida hoy? Aquellos que hemos sido salvados por la gracia. ¿Y por qué esa ley es primordial para nuestra experiencia con Dios? Aunque la idea del pacto, berit en hebreo, para describir la relación de Dios con su pueblo se encuentra en toda la Biblia, esta palabra aparece tan a menudo en Deuteronomio que a Deuteronomio se lo llama el libro del pacto. Algunos lo llaman el evangelio del Antiguo Testamento, ¿verdad? No mucho después de que los hijos de Israel fueron redimidos de Egipto, Dios estableció el pacto con ellos en el Sinaí. Y justo antes de la supuestamente entrada a la tierra prometida, es cuando Dios les renueva y les recuerda las promesas del pacto. Luego, después de todo un rodeo de 40 años, justo antes que ingresen nuevamente a la tierra prometida, que era una parte central de la promesa del pacto, a través de su vocero Moisés, el Señor les da nuevamente los 10 mandamientos. Una manera de volver a enfatizar lo importante que era para ellos renovar sus obligaciones de pacto, su obediencia. Sí, el Señor iba a cumplir su promesa del pacto con ellos. No obstante, ellos ahora están obligados a cumplir su parte en el trato. No es unilateral, es de ambas partes, ¿verdad? Deuteronomio 4:13. Y él los anunció su pacto, el cual los mandó poner por obra los 10 mandamientos, y los escribió en 2 tablas.

de piedra. Lo hizo en el Sinaí y los escribió en dos tablas de piedra. Lo hizo nuevamente en Moab, justo antes que ellos tomaran la tierra que se les había prometido mediante la promesa hecha a sus padres siglos antes. Una manifestación del pacto perpetuo que precedió incluso a la existencia del mundo. Es que el pacto de Dios es un pacto eterno. Es el amor de Dios puesto en práctica. Él queriendo salvarnos, mostrándonos su gracia y esperando una respuesta de nuestro corazón. Leo de este hermoso libro, El deseado de toda la gente, la mejor biografía alguna vez escrita acerca de nuestro Señor Jesucristo. Dice, desde antes que fueran echados los cimientos de la tierra, el Padre y el Hijo se habían unido en un pacto para redimir al hombre en caso de que fuese vencido por Satanás. Habían unido sus manos en un solemne compromiso de que Cristo llegaría a ser el fiador de la especie humana. ¡Qué cosa maravillosa! A Dios nada lo toma por sorpresa. Y ahí encontramos el amor de Dios en acción. Dios actuó, no solamente lo dijo. Y tú y yo, cuando lo amamos, vamos a actuar, no solamente decirlo. Ahora vamos a ver cómo entendemos este versículo de Deuteronomio 5:3 y qué se le estaba diciendo a Moisés. Dice, no con nuestros padres hizo Jehová este pacto, sino con nosotros, todos los que estamos aquí hoy vivos. Lo más probable es que Moisés estuviera enfatizando el hecho de que sus padres ya no estaban y que las maravillosas promesas del pacto hechas a los padres ahora se estaban cumpliendo en ellos. Esta podría haber sido la manera en que Moisés le hizo saber que no debían equivocarse. No debían repetir lo que hizo la generación pasada. Las promesas y los compromisos ahora son de ellos y ellos tienen que responder. Ahora, yo sé que es difícil para nosotros hoy entender gran parte de cómo era el mundo antiguo en la época en que Israel vagaba por el desierto. Si surgieron y desaparecieron imperios enteros, y hoy solo quedan ruinas, si es que quedan. ¿Qué podemos saber de muchas de las naciones paganas más pequeñas que vivieron en el mismo territorio que Israel? No mucho, pero sí sabemos una cosa. Estos pueblos estaban sumidos en el paganismo, el politeísmo, y algunas prácticas totalmente degradantes que incluían el sacrificio de niños. Intenta imaginar cuán degradante y malvada sería una cultura y una religión que les hacía eso a sus propios hijos y en nombre de algún dios. Con razón, vez tras vez, a lo largo de la historia del antiguo Israel, el Señor les había advertido a su pueblo que no siguiera las prácticas de las naciones que lo rodeaban. Mira lo que les dice en Deuteronomio 18:9. Cuando entres a la tierra que Jehová tu Dios te da, no aprenderás a hacer según las abominaciones de aquellas naciones. ¿Y por qué? Porque Dios lo había llamado a esta nación con un propósito especial, a ser diferentes, a ser la luz del mundo. Y al haber hecho el pacto con Dios, iban a ser un pueblo especial, un testimonio para el mundo del Dios que creó el cielo y la tierra, el único Dios. Nota cómo se resume la relación del pacto entre Dios e Israel en estos versículos. Leo Deuteronomio 26, del 16 en adelante. Jehová tu Dios te manda hoy que cumplas estos estatutos y decretos. Cuida, pues, de ponerlos por obra con todo tu corazón y con toda tu alma. Has declarado solemnemente hoy que Jehová es tu Dios y que andarás en sus caminos y guardarás sus estatutos, sus mandamientos y sus decretos, y que escucharás su voz. Y Jehová ha declarado hoy que tú eres pueblo suyo, de su exclusiva posesión, como te lo ha prometido, para que guardes todos sus mandamientos, a fin de exaltarte sobre todas las naciones que hizo, para loor y fama y gloria, y para que seas un pueblo santo a Jehová tu Dios, como Él ha dicho. Aquí encontramos la fidelidad de Dios hacia su pacto. Por eso pregunto, ¿cómo debería manifestarse en la clase de pueblo que llegarían a ser? ¿Y qué lecciones podemos extraer nosotros también de Dios que hace un pacto con nosotros? Es fascinante que Moisés comience estos cuatro versículos con las palabras hoy, este día, en sentido de ahora mismo, nuevamente. Aquí Dios le ordena que hagan estas cosas, les repite y les dice, no hagan como sus padres, aquí está todo, pueden comenzar de nuevo.
Les había estado ordenando todo el tiempo que hicieran estas cosas,

Es como si le estuviera diciendo que necesitan comprometerse en este mismo momento, ahora nuevamente, antes de pasar el Jordán, a ser personas fieles, santas y especiales, que es verdaderamente la razón de central de su existencia como nación del pacto. Ellos eran la única nación, como nación, que conocía al Dios verdadero y conocía la verdad acerca de este Dios y cómo quería que viviese la gente. En realidad no solo tenían la verdad presente, sino que a su manera iban a representar esa verdad hasta que viniera Jesús, la verdad con mayúscula, ¿verdad? Jesús el Mesías. ¿Por qué, pregunto, es pertinente para nosotros comprometernos hoy con Dios y con sus requisitos de su pacto? Es que vamos a un viaje. Nos espera la eternidad. Hay una tierra prometida. Y este libro de Deuteronomio cobra vida en nuestros días, porque la historia se está repitiendo. Los eruditos bíblicos han reconocido durante mucho tiempo las similitudes entre el pacto de Israel con Dios y otros acuerdos pactuales entre los reinos de la antigüedad. Y este paralelismo no debería sorprendernos. El Señor simplemente estaba trabajando con su pueblo en un contexto que ellos pudiesen entender. Y al mismo tiempo, la noción de un pacto, un acuerdo legal entre dos partes, con reglas, estipulaciones y regulaciones, puede parecer demasiado fría y formal. Aunque ese elemento, por cierto, debe existir, Dios es el legislador. No es lo suficientemente amplio como para abarcar la profundidad y la amplitud del tipo de relación que Dios quería con su pueblo. Por lo tanto, Deuteronomio utiliza otras imágenes que ayudan a retratar la misma idea que el pacto del pacto entre Dios e Israel. O sea, es algo tan profundo esto que Dios trató de colocarlo a través de ejemplos para que pudiesen entenderlo. Agregó otras dimensiones adicionales. Leamos ahora en Deuteronomio varios versículos, el capítulo 8, el capítulo 32, el capítulo 4, etc. Vamos a leerlo. Reconoce asimismo en tu corazón que como castiga el hombre a su hijo, así Jehová tu Dios te castiga. Hijos sois de Jehová vuestro Dios, no os zaharéis ni os raparéis a causa de muerto. Así pagáis a Jehová, pueblo loco e ignorante. ¿No es él tu padre que te creó? Él te hizo y te estableció. De la roca que te creó te olvidaste. Te has olvidado de Dios, tu creador. Y los vio Jehová, y se encendió en ira por el menosprecio de sus hijos y de sus hijas. Y dijo, esconderé de ellos mi rostro y veré cuál será su fin, porque son una generación perversa, hijos infieles. Pero a vosotros, Jehová os tomó y os ha sacado del horno de hierro de Egipto para que seáis el pueblo de su heredad, como en este día. Porque la porción de Jehová es su pueblo, Jacob la heredad que le tocó. Aquí encontramos diferentes figuras que Dios trata de indicarles cómo son algo especial y utiliza diferentes ejemplos. Y en cada uno de estos casos existe la idea de familia que idealmente debe ser el vínculo más estrecho, cercano, el más amoroso. Dios siempre ha querido ese tipo de relación con su pueblo. Incluso después del vergonzoso rechazo de Jesús durante la ocasión de la cruz. Jesús le dijo a María después de resucitar, no tengan miedo, vayan y díganle a mis hermanos que se dirijan a Galilea y me verán allá. Incluso como el Cristo resucitado se refirió a los discípulos como mis hermanos. Un ejemplo de amor, ¿verdad? De gracia, que fluye del amor por quienes evidentemente no lo merecían. Lo habían rechazado, habían huido de él. Porque eso es en esencia lo que siempre ha sido la relación entre Dios y la humanidad. Gracia y amor para los que no la merecen. Eso es la gracia. Si fuese por nuestros méritos, dejaría de ser gracia. Por eso me lleva a reflexionar. ¿Qué tipo de relación tienes o tengo yo con Dios? ¿Cómo podemos profundizarla y aprender a amarlo mientras que al mismo tiempo comprendes tu necesidad y tu obligación de obedecer la ley de Dios? Porque estas dos ideas no son contradictorias, sino complementarias. Dios nos ama, nosotros respondemos, y respondemos con acciones, no con palabras ni pensamientos.

Es allí donde vienen los hechos, la obediencia a la ley de Dios. Bueno, quiero finalizar con estos párrafos inspirados, hermosos párrafos inspirados, y algunas preguntas de reflexión y una aplicación práctica. El espíritu de servidumbre se engendra cuando se procura vivir de acuerdo con una religión legal, mediante esfuerzos para cumplir las demandas de la ley por nuestra propia fuerza. Solo hay esperanza para nosotros cuando nos ponemos bajo el pacto hecho con Abraham, que es el pacto de gracia por la fe en Cristo Jesús. El evangelio predicado a Abraham, por medio del cual tuvo esperanza, es el mismo evangelio que nos es predicado a nosotros hoy, mediante el cual tenemos esperanza. Abraham contempló a Jesús, quien es también el autor y consumador de nuestra fe. Otra cita del deseado de todas las gentes dice: desde antes que fueran echados los cimientos de la tierra, el Padre y el Hijo se habían unido en un pacto para redimir al hombre en caso que fuese vencido por Satanás. Habían unido sus manos en un solemne compromiso de que Cristo llegaría a ser el fiador de la especie humana. Cristo había cumplido ese compromiso. Cuando sobre la cruz exclamó: consumado es, se dirigió al Padre. El pacto había sido llevado plenamente a cabo. Ahora declara: Padre, consumado es. He hecho tu voluntad, oh Dios mío. He completado la obra de la redención. Si tu justicia está satisfecha, aquellos que me has dado, quiero que donde yo estoy, también ellos estén. Reflexiona que desde que antes de la fundación del mundo, el Padre y el Hijo se habían unido en un pacto para redimirnos si la raza caía. ¿Por qué esto debería ser de mucho aliento para nosotros? ¿Qué debería enseñarnos esto acerca de cuán grande es el anhelo de Dios de que seamos salvos en su reino? Como Iglesia Adventista del Séptimo Día, ¿de qué manera deberíamos cumplir el papel que el antiguo Israel debiera haber cumplido en su tiempo? ¿Cómo podemos aprender a evitar los errores que ellos cometieron? ¿Por qué el Evangelio y las promesas del Evangelio son tan especiales y esenciales para la idea general del nuevo pacto? ¿Qué pasajes puedes encontrar en el Nuevo Testamento que muestran que la ley y la obediencia a la ley quedaron abolidas bajo el nuevo pacto, como enseñan algunos cristianos? Yo no he encontrado evidencia, al contrario, veo una reafirmación de que ambas vienen juntas de la eternidad y continuarán por la eternidad. ¿Por qué crees que algunos cristianos dicen que el Evangelio anula la necesidad de guardar los 10 mandamientos? Es una mala comprensión del Evangelio. Y ahora, algo bien práctico. El filósofo judío Abraham Herschel descubrió la respuesta bíblica a la pregunta: ¿qué es vivir? Dice: como el secreto de ser humano y santo. Vuelvo a repetir, ¿qué es vivir? Es el secreto de ser humano y santo. ¿Recuerdas ejemplos bíblicos de personas que eran a la vez humanas, es decir, en contacto con la realidad actual del mundo, y a la vez santas? Sí, hay varios, ¿verdad? ¿Qué los hizo humanos y qué los hizo santos? ¿Cómo se puede aplicar este principio de ser humano y santo en las diversas situaciones que siguen? Por ejemplo, estás invitado a la casa de un amigo. Su amiga, que no es adventista, le sirve una comida con carne de cerdo, marrano, que ha sido preparado. ¿Cómo puede ser humano, es decir, amoroso y respetuoso de su hospitalidad, y sin embargo ser santo, como si no transgredieras la provisión de Dios en contra de los alimentos inmundos? Otro caso, estás en la iglesia y detrás de ti un grupo de jóvenes se ríe y habla. ¿Cómo les enseñarás a ser reverente y respetar el carácter sagrado del santuario, de ser santo, de una manera que todavía inspire una relación positiva con ellos? ¿Cómo puedes explicar la verdad de la profecía a un grupo de incrédulos y seguir siendo claro y a la vez que sea interesante y relevante para ellos? Eres un líder en tu iglesia que se divide en dos grupos, y esto es muy común en muchas iglesias. A un grupo le gusta enfatizar la justicia social,
el amor fraternal y la importancia de la gracia, mientras que el otro grupo enfatiza el juicio y la ley y la obediencia a la ley. ¿Cómo propones gestionar la tensión entre ambos grupos? Tiene que haber un balance, ¿verdad? Un equilibrio. Dios nos ayuda a entrar en un pacto con Él para ser humanos y a la vez santos. ¿Es esto posible? Sí, por su gracia. Oremos. Gracias, oh Dios, nuestro Padre Celestial, por llamarnos, por invitarnos a entrar en un pacto contigo. Estamos viviendo en este mundo de relaciones horizontales, pero no queremos perder de vista, todo lo contrario, mantener la relación vertical contigo de una forma intacta, para que al estar en contacto contigo, nuestras acciones puedan reflejar tu amor, tu carácter compasivo, amoroso hacia los demás, que podamos ser canales de bendiciones. Ayúdanos no solamente a entrar en un pacto, sino a obedecerte porque te amamos. Y anhelamos no repetir la historia del antiguo Israel. Esta vez sí queremos entrar a la tierra prometida. Todo está listo. Por eso ayúdanos a reafirmar estos principios en nuestra mente y corazón, para que ninguno de nosotros falte. En el nombre de Jesús oramos. Amén. Bien, amigos, es hora de despedirnos una vez más. Ha llegado el momento de decir hasta el próximo programa de la serie Lecciones de Vida. Invita a otros a sintonizar este canal y transfórmate tú mismo en un canal de bendiciones. Dios te bendiga y te guarde. Y recuerda, tú vales mucho para Jesús. Él te ama más de lo que puedes imaginar. Y en el viaje de la vida en el cual todos transitamos, las cosas han de terminar bien si haces de la Biblia tu GPS y a Jesús como tu guía. Maranata, Dios te bendiga.

Pero sin duda es necesario tomar conciencia de esta lista, tan socialmente aceptable, que poco a poco va carcomiendo las funciones corporales y, como verán cuando pasemos a la mente, las funciones cerebrales. Y esta es la razón por la que la templanza es una de las leyes de la salud. Porque si no cierras el grifo, seguirás fregando en la otra esquina. Viendo las condiciones

condiciones básicas requeridas para la curación, ahora llegamos a la ley de la salud número 4, que es el descanso. Hay una pequeña glándula en la base de su cerebro llamada glándula pineal. Y la glándula pineal libera 4 hormonas cada noche, pero no toda la noche en momentos específicos. Así que si tiene el horario de verano, que creo que tenemos en este momento, es entre las 10 p.m. y las 3 a.m. Así que en los meses de invierno será entre las 9 y las 2 a.m. ¿Qué son estas hormonas? Estas hormonas tienen bastante efecto en el funcionamiento del cuerpo humano y tienen un papel específico que desempeñar mientras dormimos. La epitalamina, esta es una hormona que aumenta la capacidad de aprendizaje. Así que si quiere aumentar su capacidad de retener y recordar y entender las cosas que está aprendiendo, acuéstese temprano. La epitalamina no solo aumenta la capacidad de aprendizaje, sino que ralentiza el envejecimiento. Arginina vasitocina. La arginina vasitocina es una hormona que le sume en un sueño profundo y también es su analgésico natural. Así que si tiene algún tipo de dolor, acuéstese temprano y su analgésico natural hará efecto. Pero usar ese analgésico natural tiene un desperdicio, por lo que es importante hacer ejercicio durante el día. Cuando hace ejercicio durante el día y transpira un poco, libera los residuos. Ese es un efecto secundario del uso de su vasitocina de arginina. Si no hace ejercicio durante el día, no tendrá una dosis fresca de arginina vasitocina esa noche. La melatonina es su hormona nocturna de fijación y rejuvenecimiento y la serotonina. La serotonina es su hormona del estado de ánimo. Si quiere estar feliz todo el día, acuéstese temprano. Si quiere tener hijos felices, acuéstelos temprano. Mi nuera tiene grandes persianas en el dormitorio de sus hijos para cortar la luz en verano y que se duerman temprano. Fue probablemente en torno a los años 20. Un grupo de científicos estaba haciendo pruebas con ratas mientras dormían y descubrieron que había un periodo de tiempo mientras dormían en el que los ojos se movían rápidamente. Tenían electrodos en el cerebro y descubrieron que el cerebro se movía rápidamente. Y luego había periodos de tiempo en los que los ojos se movían lentamente y descubrieron que al mismo tiempo el cerebro se movía lentamente. Así que lo llamaron tiempo de movimiento ocular no rápido y al movimiento ocular rápido lo llamaron tiempo de movimiento ocular rápido. A medida que investigaban, empezaron a averiguar más y más sobre lo que ocurre mientras dormimos y descubrieron que en el tiempo de movimiento ocular no rápido hay un servicio de mensajería. ¿A qué me refiero con un servicio de mensajería? A lo largo del día, todo lo que nos ocurre a lo largo del día se almacena en nuestro hipocampo, aquí detrás, y esa es nuestra unidad de almacenamiento a corto plazo. Todo lo que nos ocurre a lo largo del día se almacena en la unidad de almacenamiento a corto plazo. Mientras dormimos, hay un servicio de mensajería que lo lleva desde la unidad de almacenamiento a corto plazo hasta el córtex. Y es en el córtex, en la parte superior del cerebro, donde está nuestra unidad de almacenamiento a largo plazo. Algo más ocurre en el tiempo de movimiento ocular no rápido y es una limpieza. Ocurre un sistema de limpieza. Se puede comparar con el sistema de limpieza que ocurre en muchas ciudades mientras dormimos. Los limpiadores salen. De hecho, las células se encogen un poco, lo que permite que haya más fluido entre ellas. Entonces, ¿qué se limpia? ¿Los residuos de la actividad neuronal? ¿Los residuos de la combustión de glucosa y oxígeno en la célula? Y como verá, cuando examinemos la mente, ese sistema de limpieza tiene incluso la capacidad de limpiar las emociones negativas. ¿Qué ocurre en el tiempo de movimiento ocular rápido? En el tiempo de movimiento ocular rápido hay un sistema de archivo. Recuerde lo que hace el sistema de mensajería. Lleva la memoria a corto plazo a la unidad de almacenamiento de la memoria a largo plazo y se archiva. El doctor Matthew Walker en el libro ¿Por qué dormimos? Es neurólogo. También es ateo. Y dice que es casi como si el sueño tuviera una inteligencia. ¿No es interesante? Bueno, ciertamente la tiene.
Dios es la inteligencia detrás de él.

y es un proceso asombroso. Ahora bien, el archivado se produce en un orden determinado y lo que ayuda a determinar cómo se archiva son nuestros sueños. Este es el momento de soñar. No es de extrañar que los ojos se muevan con rapidez. No sé usted, pero yo tengo algunos sueños locos. Los sueños ayudan a saber cómo archivar los recuerdos que experimenta a lo largo del día. Algo más ocurre en el tiempo de movimiento rápido de los ojos y es una consolidación de las cosas que aprendimos a lo largo del día. Una consolidación o una confirmación o un asentamiento de las cosas que aprendimos. Es en el tiempo de movimiento ocular rápido donde se producen los inventos. Ahora permítame mostrarle cómo funcionan mientras dormimos. Lo que los investigadores descubrieron es que suceden en ciclos de 90 minutos. El doctor Matthew Walker, en su libro ¿Por qué dormimos?, dijo, no es negociable dormir 8 horas por noche. No es negociable. Así que la opción que tiene es que puede hacer de 8 p.m. a 4 a.m. Ese es un gran momento para los estudiantes que estudian, porque de 4 a 6 es la hora pico de estudio. Aprenderá casi el doble comparado con intentar estudiar a medianoche y quedarse dormido. Así que puede hacerlo de 8 a 4 o de 9 a 5. De 9 a 5 es probablemente mi favorito. O de un tirón de 10 a 6. Así que hagamos el de 10 a 6. Así que de 10 a 10 y media, ahí están nuestros primeros 30 minutos. El tiempo de movimiento ocular no rápido ocupa el 80% y su tiempo de movimiento ocular rápido ocupa el 20%. Y eso no es una sorpresa. Es en la primera parte de la noche donde necesitamos llevar esa información del corto plazo al largo plazo. Half past ten. De las half past ten a medianoche. Tenemos un 60% de movimiento ocular no rápido y un 40% de movimiento ocular rápido. Así que luego llegamos de 12 a half past 1 a.m., entonces estamos viendo alrededor de un 50-50, 50 movimiento ocular rápido y 50 movimiento ocular no rápido. Luego llegamos de Deuteronomy, chapter 1, verse 30, a 3 a.m. Y estamos viendo un 40% de movimiento ocular no rápido y un 60% de tiempo de movimiento ocular rápido. Y luego tenemos, digamos, de 3 a 5. De 3 a 5 de la madrugada, tenemos un 20% de movimiento ocular no rápido y un 80% de movimiento ocular rápido. Fascinante. Y muestra muchas cosas. Entonces, ¿qué ocurre en las personas que no se acuestan hasta medianoche? Y por desgracia, debido a la tecnología de hoy en día, esto se ve tanto. En un reciente retiro de salud que organizamos en Alabama, me sorprendió y siempre me choca cuántos de nuestros invitados, y teníamos 11 invitados, lo más temprano eran las 11 p.m., algunos a medianoche, otros a la 1 a.m. Yo decía, ¿qué hacéis? ¿Qué hacen a esas horas de la noche? Puedo prometerle que si las luces están apagadas, tiene un libro y hay música suave de fondo, ¿no podrá mantenerse despierto? No puedo. ¿Qué les mantiene despiertos? Es la tecnología. Cuando descubrí que estos aparatos tienen luz azul, no la misma que la luz del sol, pero parecida, que nos dice que es de día, solía hacer todos mis correos electrónicos de noche. Ahora ya no lo hago. Hago mis correos electrónicos a última hora de la tarde porque cuando el sol se pone, ¿adivina qué debería ocurrirles a los dispositivos? Deberían cerrarse. Un gran problema hoy es el insomnio. Enorme problema. Mirando esto, puede ver por qué. El doctor Matthew Walker hizo muchos experimentos especialmente con estudiantes. Tenía 20 estudiantes. 10 de los estudiantes dormían 6 horas por noche. Los otros estudiantes, los otros 10, dormían 8 horas por noche. Y todos aprendieron lo mismo. 3 meses después, les hicieron una prueba. Y los que habían dormido 8 horas por noche, creo que retuvieron un 40% más de conocimientos en comparación con los que habían dormido 6 horas por noche. Dormir 6 horas por noche, casi te sientes bien durmiendo 6 horas por noche.
Explica que lo más peligroso es dormir 6 horas por noche.

Si tiene 4 horas de sueño, no se siente muy bien. Pero si tiene 6 horas, se siente realmente bien. El doctor Matthew Walker demostró que 10 noches de 6 horas de sueño por noche, un 50% menos de rendimiento cognitivo y un 50% menos de rendimiento físico. Y dijo que el peligro es que ni siquiera te das cuenta de que te falta. También demostró que hay más accidentes debidos a la falta de sueño que al alcohol. Y sin embargo, fíjese en la campaña para que la gente deje de beber y conducir. Deberíamos hacer una campaña igual. Y por supuesto, de ninguna manera estoy aprobando la conducción bajo los efectos del alcohol. Pero dice que en la conducción bajo los efectos del alcohol al menos lo intentan y se quiebran. Pero dice que cuando se quedan dormidos se van. Ni siquiera intentan frenar. Sé que en Australia hay muchas señales en la carretera. Tómese un descanso. Tómese un descanso. Incluso hay anuncios en la televisión que muestran a gente que se queda dormida y luego tiene accidentes. Así que ciertamente hay una concienciación que está llegando con esto. Pero el problema es la tecnología, porque es lo único que mantiene despierta a la gente, ¿no? Así que, ¿cómo podemos aumentar la producción de estas hormonas revitalizantes por la noche y acceder al valor de estas 8 horas de sueño por noche? Así que voy a mostrarle qué es lo que mejora nuestro sueño y qué es lo que nos priva. Nos priva del valor de las secreciones de la glándula pineal, nos priva de este proceso. Lo que mejora es el ejercicio. Cuando se hace ejercicio durante el día, se duerme mejor por la noche. Eclesiastés, proverbio Eclesiastés dice, el sueño de un hombre laborioso es dulce. En otras palabras, cuando nos movemos físicamente a lo largo del día, es mucho más probable que durmamos por la noche porque nuestro cuerpo está agotado. Lo que también mejora es la hidratación. Necesitamos estar bien hidratados cuando dormimos. No puede hidratar su cuerpo justo antes de irse a dormir. Tiene que empezar al principio del día. Cuando empiezas al principio del día, para cuando te vas a dormir por la noche, ya tienes el cuerpo bien hidratado. Yo no bebo mucha agua antes de irme a dormir porque no quiero que mi sueño se vea interrumpido por tener que levantarme al baño, pero bebería probablemente de 3 a 4 vasos antes del desayuno. Para mí es fácil. Me despierto a las 5 y como a las 7. Y luego me tomaría posiblemente otros 3 vasos entre el desayuno y la comida. Intento dejar unas buenas 5 horas entre mis comidas. Y así, por la tarde, tomo 2, quizá 3 vasos de agua y eso me permite dormir toda la noche. Conozco a algunas personas que pueden beber 2 vasos de agua antes de irse a la cama y pueden dormir toda la noche, así que solo tienes que llegar a saber lo que funciona para ti. Para eso estamos los médicos. Si funciona, hágalo. Si no funciona, ajústelo hasta que funcione. Lo que priva, por supuesto, es la falta de oxígeno, cuya carencia es la falta de ejercicio y la deshidratación. Pero lo que priva también es trasnochar. Eso es bastante obvio. Si una persona se va a la cama a medianoche, su unidad de memoria a corto plazo puede estar medio llena, por lo que no le caben todos los recuerdos. Así que este es un factor que contribuye a perder la memoria. Lo que también mejora es dormir con el estómago vacío. Y la forma de comer con el estómago vacío es desayunar como un rey, almorzar como una reina. Y si tiene algo o lo llama cena por la noche, tal vez sea solo una taza de té, una taza de té de hierbas, tal vez sea un plato de sopa. Sé que mis hijos hacen ejercicio después del trabajo, así que tomarán un batido de proteínas por la noche. Así que lo que realmente priva es una comida grande tarde. Cuando dormimos, nuestro estómago también quiere dormir. Y si nuestro estómago acaba de tener una gran comida, no puede dormir porque si duerme, entonces la comida en el estómago empieza a pudrirse y eso puede envenenar todo el sistema. Así que eso también priva. Lo que también priva es la tecnología en el dormitorio. La tecnología en el dormitorio interfiere con el sueño. El 80% de los estadounidenses duermen con el teléfono debajo de la almohada y la almohada no es ninguna protección contra estos campos.

campos electromagnéticos. ¿Es este el factor que contribuye a los dolores de cabeza que estamos viendo, a las enfermedades mentales que estamos viendo? Lo que también mejora el sueño es el aire fresco. Deberíamos dormir con mucho aire fresco en nuestros dormitorios. Y si se queja porque hace frío, bueno, póngase una bolsa de agua caliente en los pies y tenga una linda manta de plumas.

es el mal aire en el dormitorio. Y el mal aire en el dormitorio puede ser de una almohada mohosa. Puede ser de la ropa de cama, no se ha lavado durante un tiempo. Pueden ser varias cosas. No entra aire fresco. Puede que incluso haya moho debajo de la cama. Tiene que investigar. Si la gente no puede dormir, tiene que investigar todo esto, porque siempre hay una razón por la que la gente no puede dormir. Lo que mejora el sueño es ropa de cama limpia y natural. Natural. Ropa de cama limpia y natural. Así que empiece a buscar las mantas de algodón, las mantas de lana, las mantas de plumas. Si tiene un edredón de plumas, necesita estar al sol quizá una vez al mes. Puede lavarlo una vez al año. Perdemos mucha humedad mientras dormimos y esa humedad puede introducirse en esas plumas. Las plumas pueden incluso empezar a desarrollarse, a desarrollar moho. Así que es importante. Me encanta la pluma. Tenemos un edredón de plumas en nuestra cama, pero lo aireo a menudo, lo asoleo a menudo y lo lavo más o menos una vez al año. Así que puede hacerlo. Ahora, cerca de la ropa de cama natural limpia, es cuando se levante por la mañana, eche la ropa de cama hacia atrás. Abra la ventana, idealmente ponga el ventilador y deje que la cama se airee. Puede hacerlo una hora más tarde, pero es importante dejar que esa cama se ventile para que cuando se meta en la cama la noche siguiente tenga aire fresco rodeando esa zona. Esa es una parte muy importante. Así que puede hacer mucho para mejorar su sueño poniendo en práctica estas cosas. Solo algunas cosas más, especialmente sobre la invención. Hay una historia de un hombre que era pianista y había una pieza de música que simplemente no podía conseguir. Se fue a la cama. Cuando se despertó por la mañana, fue directamente a su piano y la tocó maravillosamente. Dios tiene una cita con nosotros por la mañana temprano, y faltamos a esa cita muy a menudo porque nos acostamos demasiado tarde. Comemos demasiado tarde. Estamos deshidratados. No hacemos ejercicio. No dormimos lo suficiente. Permítanme darles el versículo que es Isaías, capítulo 50, versículo 4, donde la Biblia dice: El Señor Dios me ha dado la lengua de los sabios para que sepa hablar una palabra a tiempo al que está cansado. Él despierta mañana tras mañana. Él despierta mi oído para oír a los doctos. Nunca uso despertador. ¿Sabía que somos la única criatura que usa despertador? Pero si usted implementa todo esto, y por supuesto una cosa que no puse y que es importante es justamente sus madrugadas. Si se acuesta en una cama limpia y fresca, con las ventanas abiertas y tiene el estómago vacío, está bien hidratado, ha hecho ejercicio durante el día, no hay tecnología en su dormitorio, esa voz tranquila puede despertarle fácilmente por la mañana. Y sé que cuando tengo reuniones que dar, debo hacer esto. Debo acudir a esa cita mañanera en la que Dios pone ideas en mi cerebro. Crea invenciones. Es en esas primeras horas. ¿Se ha dado cuenta de que si tenemos un sueño no lo recordamos si nos despertamos a medianoche? Pero si nos despertamos a las 3 o las 4, solemos recordarlo, porque es entonces cuando se produce el momento de soñar, de soñar. Como verá cuando examinemos la mente, la tragedia es que la mayoría de la gente va por la vida sin acceder nunca plenamente a todo el potencial de su mente. Hay un gran engañador ahí fuera. Antes hablamos del engañador, y lo que quiere hacer es inhibir la parte de nuestro cerebro donde Dios se comunica con el hombre. Quiere impedir que los seres humanos acudan a esa cita mañanera. Y así, con gran poder engañoso, los atrae a la tecnología por la noche. Los atrae para que coman tarde en la noche. Recuerde, es un engaño. Mucha gente no se da cuenta, especialmente los que tienen insomnio, de que están contribuyendo al problema. Podemos tener un sueño que reanime. Podemos tener un sueño que cura siempre que nos atengamos a la fórmula.
Así que descanse no solo por la noche, sino

en la Biblia. Tenía unos 25 años cuando leí la Biblia y llegué al Éxodo, donde están los 10 mandamientos. Y llegué al cuarto mandamiento y decía: 6 días hizo Dios el cielo y la tierra, y el séptimo día descansó. Así que el hombre debe hacer todo su trabajo en 6 días y descansar el séptimo. Esto me sorprendió porque soy descendiente de escoceses de quinta generación, así que crecí en una iglesia presbiteriana e íbamos a la iglesia todos los domingos. Pero, ¿sabe? Recuerdo que un día escuchaba a unos adultos hablar y decían: sí, el sábado es el verdadero sábado, pero nosotros vamos a la iglesia el domingo. Y esto me intrigó. Yo era una niña muy callada, ¿y sabe lo que hacen los niños callados? Escuchan. Escuchan a los adultos. Escuchan a muchos a su alrededor. Por eso digo que es bueno tener niños tranquilos. Asimilan más cosas. Así que me entusiasmé cuando tenía poco más de 20 años al conocer a algunos jóvenes que eran adventistas del séptimo día que guardaban el sábado. Entonces recordé lo que había oído de niña y empecé a investigar y cómo me gustaba el sábado. Hizo reformas o causó reformas en tantas áreas de mi vida. Era una mejor ama de casa porque cada viernes me aseguraba de que los baños estuvieran limpios. Me aseguraba de que toda la lavandería estuviera hecha, de que el planchado estuviera hecho, porque una señora no va a descansar si hay mucho trabajo que hacer. Y recuerdo cuando empecé a llevar a mis hijos pequeños a la escuela sabática, recuerdo la canción, decía: nos preparamos para el sábado el lunes. El lunes es un día ajetreado. Nos preparamos para el sábado el martes. Y recuerdo que pensé: oh, así es como se hace. Y así fue como empecé a hacerlo. Lavaba toda la ropa buena de los niños el domingo, las planchaba y las guardaba en el armario. No quería que el viernes fuera una locura. Así poco a poco me fui preparando para el sábado. A mi marido y a mí nos encanta trabajar. No nos pueden retener. Creo que si no fuera por el sábado, nos agotaríamos muy rápidamente. Pero en sábado mi marido no enciende el ordenador. No va a la oficina. Así que recuerden el día de reposo y santifíquenlo. 6 días hizo Dios el cielo y la tierra, y el séptimo día descansó. Nos dio un ejemplo. Y en Génesis 2, 2 y 3 dice: y en el séptimo día Dios descansó su obra que había hecho, y bendijo el día de reposo y lo santificó. Fue entonces cuando descubrí que este día ha sido apartado. No es por nuestra elección. Dios ha elegido este día y te bendecirá cuando guardes ese día de reposo como santo.

Muchas personas no creen que pueden enfermarse. Piensan que este asunto de la prevención y de la dieta es en realidad algo que amarga su vida o la felicidad que puedan sentir. Otras, en cambio, consideran que en realidad de algo hay que morir. Entonces optan por disfrutar la vida, ignorando esto de la prevención. Aún existen otros que piensan que la herencia o la genética determina el estado de su salud. En ese caso, mi apreciado, si usted piensa de esa manera, le invito a continuar escuchando, porque la intención en esta oportunidad es mostrarle precisamente la otra cara de esta historia. La herencia no es sinónimo de destino. El doctor Neil Bernard nos muestra de forma muy creativa que los genes no son dictadores. Cuando se trata, por ejemplo, del color de sus ojos o del color de su cabello, en este caso sí, los genes pueden ser dictadores. Vale decir que si los genes dicen que su

color de cabello va a ser de color castaño y sus ojos van a ser de color azul, pues no hay nada que hacer. En cambio, cuando los genes hablan, se trata de la enfermedad, en ese caso apenas es una sugerencia. Si sus genes llegaran a decir diabetes, eso no significa necesariamente que usted tiene que desarrollar esta enfermedad. Usted puede alcanzar el control sobre esta condición mucho más de lo que se imagina. La prevención y la cura de la diabetes y de otras enfermedades como esta, que son de carácter crónico inclusive, pueden ser tratadas y resueltas a través de la nutrición. Una dieta rica en alimentos saludables y que son de pronto nutricionales entregan al organismo el suministro de aquellos insumos necesarios para que el organismo pueda autocurarse, autoprotegerse. Quiero leerle, si usted me permite, una cita de la señora Elena G. de White en su libro Consejos sobre Salud. Ella establece que la salud brilla con claridad y nadie necesita quedar ignorante, porque el mismo gran Dios es el instructor de los seres humanos. Los que están dispuestos a aprender acerca de los efectos de la complacencia pecaminosa sobre la salud y que comienzan una obra de reforma, aunque sea por motivos egoístas, al hacerlo pueden colocarse en el lugar donde la verdad de Dios alcanza sus corazones. La experiencia hoy comentada, mi apreciado, la rescatamos de muchos consultorios médicos y aún otros laboratorios de investigación donde profesionales encargados de la atención de la medicina nutricional y el estilo de vida han atendido pacientes, rescatando, restableciendo la condición de salud hasta un nivel ideal, sanando enfermedades que bajo otras condiciones no hubieran sido favorables. Mi apreciado, si usted está dispuesto a conocer un poco más en relación a la alimentación y el efecto que tiene en su vida, o si de pronto usted ya ha decidido iniciar este camino hacia la salud, sepa usted que no es el único. En el mundo, centenares de personas ya han adoptado un estilo de vida saludable, ¿no? Con una condición de vida favorable, mucho más feliz, llena de energía y obviamente y con toda certeza, esta sí es una forma de disfrutar la vida.

0: Dios quería decir al hombre, mira, esto es lo que quiero para ti. Quiero que puedas estar en mi presencia sin que seas destruido. Igual que Sadrach, Mesach y Abednego.
1: Veamos lo que ocurrió. Les dicen que cuando la música pare, tienen que inclinarse ante la imagen. Se niegan a hacerlo y entonces son llevados ante el rey. El rey les da otra oportunidad y les dice, si no lo hacéis, os arrojaré a un horno de fuego incandescente. Y por supuesto, no lo hicieron. Calentó el horno 7 veces más fuerte de lo que ya estaba y los arrojó dentro.
0: Pero no les destruyó porque la presencia de Dios estaba allí con ellos. Pero el mismo fuego sí que destruyó a aquellos que los arrojaron dentro del horno de fuego. Fue porque no estaban preparados para estar delante de la presencia de Dios, mientras que no afectó en nada a Sadrach, Mesach y Abednego.
1: ¿Por qué no ardieron estos 3 jóvenes? La respuesta es sencilla. No había rastro de pecado en ellos. Estaban tan unidos a Cristo que Él estaba con ellos en el fuego. Su carácter estaba

0: estaba tan pulido que estaban limpios delante del Hijo de Dios.
1: Aquellos que han aceptado a Jesús como Salvador y que han permitido que la gracia de Dios limpie sus vidas de pecado no serán consumidos por el fuego.
2: Como habían obedecido a Dios, fueron protegidos y purificados por Cristo. Podían estar entre llamas y resultar ilesos. Y por otro lado, aquellos que los arrojaron al fuego fueron destruidos por el mismo fuego sin que ni siquiera estuvieran dentro del horno.
0: Los que son justos serán arropados por la justicia de Cristo. No habrá nada en ellos que pueda arder. Y por lo tanto, podrán permanecer en la presencia del Señor, mientras que a los malvados, el mismo pecado que albergan los destruirá.
2: Nuestro Dios es un fuego ardiente, y ahora debemos permitir que Cristo y su Espíritu nos purifique y santifique para que podamos soportar su llegada. De lo contrario, huiremos de ese fuego, de esa gloria.
3: El fuego destinado a destruir a esos hombres se convirtió para ellos en un arca de refugio porque la presencia del Hijo de Dios estaba con ellos. Esta es una lección para todos nosotros sobre la naturaleza de la segunda venida de Cristo. Al mismo tiempo que la gloria de su presencia destruirá a los malvados, para los justos será un arca de fuego.

0: Como se derrite la cera delante del fuego, así perecerán los impíos delante de Dios. Mas los justos se alegrarán, se regocijarán ante Dios y saltarán de alegría.
1: El mensaje de los tres ángeles nos señala la importancia de ser rectos. De tener a Dios dentro de nosotros. Es lo que nos prepara para estar en su presencia.

0: La misión que Jesús vino a cumplir en la tierra se revela en su última oración.
1: Padre, aquellos que me has dado, quiero que donde yo estoy, también ellos estén conmigo, para que vean la gloria que me has dado.
0: La última petición de Jesús a su Padre fue la de habitar con aquellos que le aman, para que puedan experimentar la completa revelación de su amor sin ser consumidos por él. Las dos promesas del pacto eterno cumplen este propósito. Declaran la promesa de Dios de mostrar clemencia al hombre y santificarlo para que la oración de Cristo reciba respuesta. Es maravilloso, aunque no sorprendente, que encontremos que los símbolos de estas dos promesas se manifiestan en el lugar santísimo mediante la gloria de Dios.
1: El sábado es la señal de la promesa de Dios de santificar al hombre para que pueda habitar en la presencia y la gloria de Dios. En su presencia, el verdadero significado del descanso del sábado será plenamente comprendido. Sin nada que separe al hombre de Dios, encontrará reposo por la eternidad. No habrá más tristeza, no habrá más dolor, ni enfermedad, ni sufrimiento. En tu presencia hay plenitud de gozo, dijo David. En la presencia de Dios, el hombre encontrará el verdadero significado del descanso del sábado. Por lo tanto, es en la manifestación de la presencia de Dios en el lugar santísimo donde vemos representado el simbolismo y la importancia del sábado. Esto, unido a la manifestación del fuego ardiente, es donde Ezequiel vio la señal de la promesa de misericordia, y vi apariencia como de bronce refulgente, como apariencia de fuego dentro de ella en derredor, desde el aspecto de sus lomos para arriba, y desde sus lomos para abajo, vi que parecía como fuego, y que tenía resplandor alrededor. Entonces Ezequiel describe en detalle este resplandor que rodea la presencia de Dios. Como parece el arco iris que está en las nubes el día que llueve, así era el parecer del resplandor alrededor. Esta fue la visión de la semejanza de la gloria del Señor.

0: cuales el hombre se prepara para morar en su presencia. El sábado, dado por Dios para ser un pacto perpetuo o eterno, es una señal de la promesa de Dios de santificar al hombre para que pueda estar en su presencia. Y el arco iris dado a Noé es un símbolo de la promesa del pacto eterno de misericordia para el perdón de los pecados. Sendas promesas son garantizadas por la vida y muerte de Jesús. Él vivió una vida sin pecado para que nosotros podamos ser santificados por los méritos de su justicia. Él murió en nuestro lugar por los pecados que hemos cometido para que podamos recibir su misericordia. En estos dos símbolos está representada la importancia del Evangelio y el pacto eterno. Todo para que el Señor, separado de sus hijos por culpa del pecado, pueda de nuevo reunirse con ellos cuando regrese.
1: Y a aquel que es poderoso para guardarlos sin caída y para presentarlos sin mancha delante de su gloria con gran alegría, al único y sabio Dios, nuestro Salvador, sea gloria y majestad, imperio y potencia, ahora y por todos los siglos. Amén.
2: El llamado era a entrar en el arca. En realidad era una invitación para que las personas entraran dentro de la seguridad del arca, que es el lugar secreto del Altísimo, el lugar santísimo del santuario. Esa es la invitación que ha estado anunciándose desde 1844. Ha estado llamando la atención de la humanidad hacia el arca del pacto, donde se encuentra la ley de Dios y donde además se encontraba la presencia de Dios. Es como si este mensaje invitase a la humanidad a entrar al lugar secreto del Altísimo, donde hay seguridad.
3: En esta ocasión no será el diluvio de la destrucción lo que caiga sobre los malvados, sino el fuego. Nuestro mensaje es el mismo: entrad al arca. Pero no al arca que construyó Noé, sino al arca que Moisés colocó en el lugar santísimo.
2: En realidad, el lugar secreto es la presencia de Dios,

0: La Biblia dice que cuando Cristo regrese de nuevo, cuando Cristo vuelva por segunda vez, esta tierra quedará en un estado inhabitable a causa del fuego y la presencia de Dios.
1: Tras la séptima y última plaga, Jesús regresará. Su presencia hará temblar la tierra, provocando una cadena de reacciones volcánicas alrededor del mundo. Y a tu presencia se escurriesen los montes, como fuego abrasador de fundiciones, fuego que hace hervir las aguas.
2: La Biblia dice que en el juicio final caerá fuego del cielo y que el fuego también saldrá de la tierra. Todo lo que va a provocar la destrucción, los depósitos de fuego y granizo, están en la corteza de la tierra.
1: En los días del diluvio, ciudades, personas, animales y bosques inmensos fueron sepultados y después se han convertido en carbón y petróleo. Estos elementos que están bajo la superficie de la tierra son altamente inflamables. Cuando las rocas se calientan, si entran en contacto con el agua, el calor intenso provoca terremotos, volcanes y grandes grietas en la corteza terrestre. Esto hará que el mundo prediluviano, que fue sepultado por el agua en las profundidades de la tierra, salga a la luz y se emplee en la destrucción del mundo por el fuego.
3: Imaginemos el monte Santa Elena, multiplicado por 100, por 1000.
2: Sabemos que ahora mismo están teniendo lugar erupciones volcánicas masivas. En la destrucción final habrá catástrofes a una escala que no nos podemos imaginar.
4: En el tiempo de Noé, el agua cayó del cielo y el agua surgió de las profundidades de la tierra. En el tiempo del fin, el fuego será usado de la misma forma. Los rayos que caían del cielo se unirán con el fuego de la tierra y arderán las montañas como un horno y expulsarán terroríficos ríos de lava, cubriendo jardines y campos, pueblos y ciudades. La tierra colapsará. Por todas partes habrá espantosos terremotos y erupciones.
5: Isaías 24, versículo 5, dice el porqué de todo esto.
1: Y la tierra se contaminó bajo sus moradores, porque traspasaron las leyes, falsearon el derecho y quebrantaron el pacto sempiterno. Por esta causa, la maldición consumió.

0: la tierra, y sus moradores fueron asolados. Por esta causa fueron consumidos los habitantes de la tierra y disminuyeron los hombres.
1: Es interesante que diga que traspasaron las leyes. En el libro de Deuteronomio encontramos que el pacto, los 10 mandamientos, se escribió en tablas de piedra. Así que la causa principal es la falta de consideración que las personas han tenido por la ley de Dios y más concretamente por su sábado.
2: Aunque en el tiempo de Noé el mundo entero fue destruido, en las páginas del Génesis vemos que solo quedaron con vida Noé y los que estaban con él en el arca. En el tiempo del fin ocurrirá lo mismo. Solo aquellos que hayan entrado en el arca del pacto eterno serán salvos. Durante este tiempo recibirán la misma misericordia que preservó a Noé durante el diluvio.
1: El arco iris que Noé y su familia vieron después del diluvio, en cierta forma era un pacto eterno que no solo les incluía a ellos y a las siguientes generaciones, también incluiría a la generación de Dios en el tiempo del fin, que sería protegida en medio de las convulsiones que tienen lugar en la tierra durante la séptima plaga, tal y como aparece en el libro de Isaías.
3: Dios promete que, al igual que el pacto que hizo con Noé, Él mantendrá ese pacto con su pueblo. Aunque durante el diluvio la tierra colapsó, Él preservó a Noé y lo ratificó con la promesa del arco iris. Dios dice que hará lo mismo con su pueblo en el tiempo del fin.
0: Con un poco de ira escondí de ti mi rostro por un momento, pero con misericordia eterna tendré compasión de ti, dijo el Señor tu Redentor. Porque esto no será como en los días de Noé, cuando juré que nunca más las aguas de Noé pasarían sobre la tierra. Así he jurado que no me enojaré contra ti, ni te reñiré. Porque los montes se moverán, y los collados temblarán, pero no se apartará de ti mi misericordia, ni el pacto de mi paz se quebrantará, dijo Jehová, el que tiene misericordia de ti. En este pasaje, Dios confirma con la última generación el pacto de misericordia que Él estableció con Noé antes del diluvio. El arco iris era, y aún es, la señal y el símbolo de la promesa de misericordia hecha por Dios, porque Isaías dice que esta promesa se extendía a todos los habitantes de la tierra, cuando los montes se moverán y los collados temblarán. En el libro de Apocalipsis vemos que se describe este mismo acontecimiento en el capítulo 16, donde leemos: toda isla huyó y los montes no fueron hallados. En este capítulo podemos ver que este acontecimiento ocurre cuando el séptimo ángel envía la séptima y última plaga.
2: El arco iris, que era una señal de la promesa de misericordia hecha por Dios a Noé, también es una señal de la misericordia durante las 7 últimas plagas.
0: El arco iris del pacto eterno es tanto una promesa de misericordia para preservarnos durante la destrucción del mundo por el fuego, como lo fue para preservar a Noé durante la destrucción del mundo por el agua.
3: Si uno ha estado en medio del océano durante una gran tormenta, sabe lo aterrador que es. Aún así, Noé fue protegido en medio de esta increíble adversidad. Y saber que Dios protegió a Noé en ese momento nos recuerda que Él puede también protegernos durante la tormenta que está por venir. Incluso cuando caiga la séptima plaga y el mar se trague las montañas, Él dice: durante ese tiempo mantendré mi promesa de protegerte.
0: Dios es nuestro amparo y fortaleza, nuestro pronto auxilio en las tribulaciones. Por tanto, no temeremos aunque la tierra sea removida y se traspasen los montes al corazón del mar. Aunque bramen y se turben sus aguas y tiemblen los montes a causa de su braveza.

0: Vemos que el pacto hecho con Noé marca el paso de un mundo antiguo a un mundo nuevo. Esto es lo que Dios quiere hacer con nosotros. El pacto está diseñado para que pasemos de un mundo viejo a un mundo nuevo.
1: Aunque el primer mundo fue destruido por el agua, la segunda vez el mundo será destruido por el fuego. Pedro nos insta a que busquemos un nuevo cielo y una nueva tierra, lo que significa que sobreviviremos a la destrucción. Vamos a sobrevivir al fuego.
2: En el libro de Isaías, Dios dice que creará cielos nuevos y una nueva tierra.
1: Todo lo que le sucedió a Noé y lo que sucederá en los últimos días es para que podamos regresar al Edén. Quiere restituir el paraíso para el hombre y la pureza al universo.
0: De acuerdo al libro de Apocalipsis, la tierra nueva será un lugar donde no habrá más lágrimas, ni más llanto, ni más pecado, ni muerte, ni sufrimiento.
2: En otras palabras, todo será perfecto. El mundo volverá a la condición que tenía antes de pecar.
0: No habrá más espinas, ni más muerte. No habrá nada en la naturaleza que refleje nada impuro, ni nada que se deteriore o muera.
2: El clima será perfecto. No habrá dolor, ni sufrimiento, ni pena.
0: Y así la tierra será en todo el reflejo de la verdadera gloria y el carácter de Dios.
3: Y oí una gran voz del cielo que decía: He aquí el tabernáculo de Dios con los hombres, y Él morará con ellos, y ellos serán su pueblo, y Dios mismo estará con ellos y será su Dios.
4: Su santuario estará con nosotros. Dios vivirá con nosotros.
5: Vemos que Apocalipsis dice que no hay templo.
4: Ya no hay más necesidad de una pila bautismal. Ya no hay más necesidad de un altar de incienso, de la mesa de los panes de la proposición, las velas, ni de ninguna de todas estas cosas, porque todo ha sido restaurado.
0: Ese era el propósito del santuario, que Dios pudiera habitar en medio de su pueblo.
5: No hay necesidad de templo porque Dios es el templo, habita con el hombre. Ahora el santuario está completo, gracias a Dios, gracias a Cristo. Y nosotros, su pueblo, nosotros los que elegimos estar ahí, reinaremos con él para siempre.
0: Dios desea hacer de este lugar una nueva tierra, y lo hará. Pero solo aquellos que acepten el pacto y entren en el arca, vivirán para salir del arca y ver cómo esto se cumple.
3: Enjugará Dios toda lágrima de los ojos de ellos, y ya no habrá muerte, ni más llanto, ni clamor, ni dolor, porque las primeras cosas pasaron. Y el que estaba sentado en el trono dijo: He aquí, yo hago nuevas todas las cosas.
4: Esas cosas que nos han causado tanta desgracia y tanta aflicción, y tanto dolor, desaparecerán. Se nos dará una nueva tierra y un nuevo corazón. Pero continuaremos siendo nosotros mismos. Yo seré yo y tú serás tú. Pero seremos diferentes, porque ya no habrá dolor, ni llanto, ni muerte. Eso es amor. Ese es el amor más grande.

0: La decisión más difícil a la que me he enfrentado fue la de si guardar o no el sábado. Porque si decidía guardar el sábado, eso significaba que tenía que abandonar toda mi filosofía del mundo. Perdí familia y amigos por ello, prácticamente a todos, pero gané otros nuevos. Oro por mis antiguas amistades y espero que un día vean el camino. Esta decisión tiene sus consecuencias, pero la Biblia dice que si no estás dispuesto a dejar incluso a padre, madre, esposa, amigo por Jesucristo, entonces no eres digno de Él.
1: Cuando conocí por primera vez este mensaje, era escéptico con todas las religiones. Escéptico con la Biblia. La veía como un libro que tan solo había sido escrito por hombres. Y cuando conocí el mensaje profético, no pude encontrar ningún error. Y me atemorizaba, porque pensaba que no podía existir nada que fuera la verdad absoluta. Me aterrorizaba, porque sabía que si esto era cierto, necesitaría hacer cambios en mi vida. En ese momento, yo era un artista de hip hop. Me iba de gira, tenía un contrato para sacar 8 álbumes. No podía imaginar una vida mejor. Así que al enfrentarme cara a cara con el mensaje de los 3 ángeles, tuve que tomar una decisión. El primer ángel dice, esta es la verdad. El segundo ángel dice, este es el error. Y el tercer ángel dice, elige. Y yo vi la verdad. La comprendí. Vi el error. Lo comprendí. Y dije, bien, debo tomar una decisión. No tengo otra opción. Di marcha atrás. Rechacé un contrato de $1,000,000 y dije, Señor, estoy preparado. I'm ready.

Tiatira, la iglesia apóstata. Tiatira se encuentra a unos 48 kilómetros al suroeste de Pérgamo y fue fundada por Seleuco, uno de los generales de Alejandro Magno. Al no haber fortificaciones naturales en la zona, la ciudad servía para proteger las defensas del norte, puesto que se fundó como una ciudad guarnición. No era una ciudad fuerte por naturaleza, no tenía aspecto de fortaleza, y ha sido conquistada, reconstruida y destruida muchas veces. En años posteriores, sus industrias manufactureras de cobre y bronce llegaron a ser importantes. Estas industrias estaban organizadas en gremios o agrupaciones de trabajadores, una situación laboral que hacía muy difícil ser cristiano. La ciudad también fue famosa por sus telas, en particular las rojas y púrpuras. Esto también aparece en Hechos 16:14. Se dice como Pablo, estando en Filipos, conoció a Lidia, vendedora de púrpura, que era de Tiatira. El nombre Tiatira significa sacrificio de contrición, algo que encaja bien con esta iglesia y en particular con el período en el que la iglesia cayó en la apostasía, puesto que intercambiaba o sacrificaba la fe por obras externas o de penitencia. Jesús se presenta a esta iglesia como el que tiene los ojos como llama de fuego y los pies como bronce, un lenguaje con el que los habitantes de esta ciudad se sentían identificados. Esta es la única iglesia donde Jesús se presenta con su título, el Hijo de Dios. Esta es la única vez que se utiliza este término en Apocalipsis. Esto encaja con el hecho de que durante este periodo de tiempo, el lugar y la autoridad del Hijo de Dios fue usurpado por una Jezabel simbólica que representaba a la iglesia apóstata. El mensaje para esta iglesia es el más largo de todos, y también cubre el periodo de tiempo más largo.

Más de 1000 años, la mitad de la era cristiana. El reconocimiento para la Iglesia es que sus obras postreras serían más que las primeras. Esto se cumple en el movimiento de reforma que surgió al final de este periodo y que renovó la esperanza y devolvió la autoridad a la palabra de Dios. Esta iglesia recibe el mayor reproche de todos, y es particularmente significativa la referencia a la reina Jezabel. Jezabel, en el Antiguo Testamento, era fenicia y adoraba a Baal. Su unión con el rey Acab condujo a Israel a la idolatría. Fue durante el reinado del rey Acab y su matrimonio con Jezabel cuando la tierra de Israel experimentó una larga sequía de 3 años y medio. Este momento representa la entrada del paganismo en la iglesia y el control que ejercía la cabeza de la iglesia sobre el jefe de estado. Al igual que el rey Acab, siendo el jefe del estado, estaba controlado por su esposa, la profetisa. En todos los momentos de la historia, la unión entre la iglesia y el estado ha llevado a la corrupción interna y la persecución. El periodo de tiempo que generalmente se asocia a esta iglesia va desde el 538 al 1798 después de Cristo, cuando la iglesia romana gobernaba como un poder político y religioso. En el año 538, el emperador Justiniano hizo un decreto por el que se declaraba que el obispo de Roma era corrector de herejes y le concedió autoridad eclesiástica y civil que conservó hasta las guerras napoleónicas, momento en que fue despojado de sus privilegios. También durante este periodo de tiempo, hombres como John Wycliffe o Martín Lutero hicieron llamamientos de reforma para la iglesia, pero como dice Apocalipsis 2:21, no quería arrepentirse de su fornicación. En el versículo 25 se da el consejo: pero lo que tenéis, retenedlo hasta que yo venga. Esta es la primera referencia a la segunda venida en las cartas a las iglesias. Durante la Edad Media, esta doctrina había sido parcialmente arrinconada y se había interpretado mal. A esta iglesia se promete poder o autoridad sobre naciones. Esto es alentador, considerando la fuerza de los gobiernos y la debilidad de la iglesia verdadera en ese momento. También se promete que tendrán la estrella de la mañana. La estrella de la mañana aparece en la hora más oscura de la noche. Muchos creen que esto hace referencia a John Wycliffe, pues se le conoce como la estrella de la mañana de la Reforma, al ser el primer rayo de luz que aparece en el horizonte tras siglos de oscuridad. Cuando te encuentras en medio de la oscuridad y pasas por momentos difíciles, la esperanza de la promesa siempre está ahí. Es en los momentos de desánimo más profundo cuando la ayuda divina está más cerca. Si te has alejado de Dios o te has hundido en la apostasía, debes saber que siempre puedes acercarte a Él y renovar tu relación con Él.

0: ¿Qué tal, amigos? Aquí estamos Marlene y Diógenes en el tercer programa, la tercera parte de Los Casamientos Prohibidos. El hogar cristiano, en el capítulo 9, con este interesantísimo tema, los casamientos prohibidos. Y vamos a comenzar ahora en el párrafo que dice: es arriesgar el cielo. ¿Andarán dos juntos si no estuvieren de concierto? Si dos de vosotros se convinieren en la tierra de toda cosa que pidieren, les será hecho por mi Padre que está en los cielos. Pero, ¿cuán extraño es el espectáculo? Mientras una de las personas tan íntimamente unidas se dedica a la oración, la otra permanece indiferente y descuidada mientras una busca el camino que lleva al cielo y a la vida eterna, la otra se encuentra en el camino anchuroso que lleva a la muerte. Centenares de personas han sacrificado a Cristo. Voy a repetir eso. Centenares de personas han sacrificado a Cristo y el cielo al casarse con personas inconversas. ¿Pueden conceder tan poco valor al amor y a la comunión de Cristo que prefieren la compañía de pobres mortales? ¿Estiman tan poco el cielo que están dispuestos a arriesgar sus goces uniéndose con una persona que no ama al precioso Salvador? Unirse con un incrédulo es ponerse en el terreno de Satanás. Usted agravia al Espíritu de Dios y pierde el derecho a su protección. Repito eso. Usted agravia al Espíritu de Dios y pierde el derecho a su protección. ¿Puede usted incurrir en tales desventajas mientras pelea la batalla por la vida eterna? Pregúntese, ¿apartará un esposo incrédulo mis pensamientos de Jesús? ¿Ama los placeres más que a Dios? ¿No me inducirá a disfrutar las cosas en que Él se goza? La senda que conduce a la vida eterna es penosa y escarpada. No tome sobre sí pesos adicionales que retarden su progreso. La verdad que este párrafo fue corto, pero tiene unas oraciones tremendas. Oigan esas dos últimas. La senda que conduce a la vida eterna es penosa. O sea, ya la senda para el cielo, la senda para la vida eterna, el camino a la vida eterna, es difícil, es penoso, es duro. Entonces, no tome sobre sí pesos adicionales, no se cargue más,
1: Así es.
0: no se eche arriba en la espalda otro peso más que usted puede evitar teniendo que arriesgar su vida eterna con un casamiento equivocado, con una persona que no cree en lo que usted cree, que mientras usted ora, esa persona está jugando dominó. Mientras usted está yendo a la iglesia, esa persona decide irse a la playa con sus amigos o con sus hijos. ¿Y
1: Eso.
0: qué ejemplo le va a dar entonces a sus hijos un matrimonio dividido cuando usted está en la iglesia y su pareja está en la playa?
1: Y uno conoce muchos casos así, y son casos tristes, porque los hijos igual crecen en un ambiente, como tú dijiste ahora mismo, dividido
0: Dividido.
1: de pensamiento. Y generalmente, esos hijos no crecen en la iglesia, en la fe. Se inclinan por el otro lado,
0: ¿Qué es más
1: que es
0: fácil?
1: más fácil,
0: Es
1: que es
0: más
1: más
0: fácil.
1: cómodo, para muchos más divertido, y muchas cosas así. Pero este párrafo que este esto que voy a leer ahora, se dice un hogar siempre con sombras, porque realmente cuando tú te casas con alguien que no es de tu misma fe,
0: Hay una sombra que cubre ese hogar.
1: constantemente. Vamos a ver qué nos dice. El corazón anhela amor humano, pero este amor no es bastante fuerte, ni puro, ni precioso para reemplazar el amor de Jesús. Únicamente en su Salvador puede la esposa hallar sabiduría, fuerza y gracia para hacer frente a los cuidados, responsabilidades y pesares de la vida. Ella debe hacer de él su fuerza y guía. La mujer debe darse a Cristo antes que darse a otro amigo terrenal. y no forme ninguna relación que contraríe esto. Los que quieren disfrutar verdadera felicidad deben tener la bendición del cielo sobre todo lo que poseen y sobre todo lo que hacen. Es la desobediencia a Dios la que llena tantos corazones y hogares de infortunio. Hermana mía, a menos que quiera tener un hogar del que nunca se levanten las sombras, no se una con un enemigo de Dios.
0: ¡Wow! No se una con un enemigo. ¿Sabe que me recuerda que una vez cuando era joven y mis cabellos eran oscuros, que alguien me dijo, mira, el unirse en yugo desigual es algo que la fuerza de gravedad te lo puede explicar claramente. Imagínate que tú estás en una escalera y tú estás en los escalones más de arriba. Cuando tú estás pensando en Dios, cuando tú estás en comunión con Dios, tú estás pensando en las cosas de arriba. Por lo tanto, estás arriba. No porque seas mejor, sino porque estás buscando.

0: buscando a Dios que está arriba. Y me decía, pero la persona que está en contra de esos caminos, que no le interesan esos caminos, está abajo, porque está buscando las cosas de abajo. Te pregunto, ¿qué es más fácil? ¿Subirle de un jalón hacia arriba? Tú que estás en esa escalera y lo subes hacia así, ¿te es más fácil levantarlo desde abajo? ¿O le es más fácil a esa otra persona alarte desde abajo? Tú que estás arriba y con la fuerza de gravedad, que es el mundo, llevarte abajo. Mm-hmm. Y me lo dejó para meditar.
1: Wow.
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0: Dice el siguiente párrafo, el razonamiento del cristiano. ¿Qué debe hacer todo creyente cuando se encuentra en esa penosa situación que prueba la integridad de los principios religiosos? Con firmeza digna de imitación debe francamente decir, soy cristiano a conciencia. Creo en el séptimo día de la semana, que es el día de reposo bíblico. Nuestra fe y principios son tales que van en direcciones opuestas. No podemos ser felices juntos, porque si yo sigo adelante para adquirir un conocimiento más perfecto de la voluntad de Dios, llegaré a ser más diferente del mundo y semejante a Cristo. Si usted continúa no viendo hermosura en Cristo ni atractivos en la verdad, amará al mundo, al cual yo no puedo amar, mientras yo amaré las cosas de Dios que usted no puede amar. Las cosas espirituales se disciernen espiritualmente. Sin discernimiento espiritual, usted no podrá ver los derechos que Dios tiene sobre mí, ni podrá comprender mis obligaciones hacia el maestro a quien sirvo. Por lo tanto, le parecerá que yo le descuido por los deberes religiosos. Usted no será feliz, sentirá celos por el afecto que entrego a Dios, y yo igualmente me sentiré aislado por mis creencias religiosas. Cuando sus opiniones cambien, cuando usted responda a las exigencias de Dios y aprenda a amar a mi Salvador, podremos reanudar nuestras relaciones. El creyente que así hace por Cristo un sacrificio que su conciencia aprueba y demuestra que aprecia demasiado la vida eterna para correr el riesgo de perderla, siente que sería mejor permanecer soltero que ligar sus intereses para toda la vida a una persona que prefiere el mundo a Cristo y que le apartaría de su cruz.
1: Wow.
0: Cristo antes que todo. Uh-huh. Aún ahora casado, mi relación con Cristo tiene que ser más profunda, más estrecha, más intensa que mi relación con mi esposa. Y la verdadera relación con mi esposa va a ser mucho mejor si mi relación con Cristo es profunda, es intensa, es real.
1: Eso es cierto.
0: Solo así, ella será feliz si como cristiana está buscando esa relación con Dios. Cuando yo tenga una relación personal primero con Cristo. Y yo seré feliz en la medida también en que ella busque una relación con Cristo mayor que la que ella quiera tener conmigo como esposo.
1: Eso es cierto. Voy a leer los dos últimos
0: párrafos.
1: Son cortos. Una alianza matrimonial segura. Solo en Cristo puede formarse una unión matrimonial feliz. El amor humano debe fundar sus más estrechos lazos en el amor divino. Solo donde reina Cristo puede haber cariño profundo, fiel y abnegado. Y el otro dice, cuando uno de los cónyuges se convierte.

0: El que contrajo matrimonio antes de convertirse tiene, después de su conversión, mayor obligación de ser fiel a su cónyuge, por mucho que difieran en sus convicciones religiosas. Sin embargo, las exigencias del Señor deben estar por encima de toda relación terrenal, aunque como resultado vengan pruebas y persecuciones. Manifestada en un espíritu de amor y mansedumbre, esta fidelidad puede influir para ganar al cónyuge incrédulo. Sabes que este último párrafo es muy importante, porque como dice aquí, si ya una persona conoce a Cristo, ya estando casado, no debe dejar a esa persona.
1: Oh, yo he escuchado eso también.
0: Porque hay personas que dicen, bueno, pues ya como la otra persona no lo acepta, yo tengo que dejarlo, abandonarlo y quizás buscarme una persona cristiana. No, señor.
1: Ah, pero el que dice eso no ama a su pareja.
0: No. Usted tiene que, como dice aquí, ser fiel a Dios. Y en esa fidelidad a Dios, usted mostrar ese carácter cristiano para que su cónyuge sea atraído a Cristo. Pero no dejarlo, porque es que ya entré en una nueva religión. Como también quería decir algo, que mientras leía esto también me vino a la mente. Quizás muchas de las personas que nos están escuchando dirán, wow, yo no sabía que... Quizás yo no sabía que Dios no tenía palabras tan directas sobre el no casarse con alguien de que no cree como tú, de tu propia fe. Y pensará, pero ya yo cometí, no sé cómo llamarle, ya yo di ese paso, me casé
1: tomé la decisión
0: y me casé con alguien que realmente no es de mi fe, y sí, estoy viendo los resultados, sí, ¿y ahora qué hago? ¿Será que debo de dejarlo? Porque no es el caso de que conocí el Evangelio, pero yo tenía mi esposo, o la persona decía, o tenía mi esposa. En este caso yo entré en la relación sabiendo que la persona no tenía mi misma fe, y ahora quiero... Pero ahora estoy sufriendo las consecuencias y ahora estoy entendiendo que Dios realmente me dijo que no. Yo creo que no debería de dejarlo tampoco.
1: Si se casaron.
0: Porque ya están casados.
1: Si se casaron, no, porque ya hay un vínculo divino.
0: Exactamente.
1: Ahora, si lo que hay es un noviazgo, ¿tiene tiempo?
0: Tiene tiempo. Y pienso que igual es un asunto de mucha oración, de ponerlo en las manos de Dios y suplicar a Dios que nos dé lo que necesitamos para mostrar su carácter. Y Dios nos ayudará, porque Él es que arregla los caminos torcidos. Uh-huh. Y si ya nos equivocamos y ya nos comprometimos, no el noviazgo, sino ya casados, pienso que tristemente sí se va a pasar algunas dificultades,
1: persecución
0: y problemas, uh-huh, porque era lo que Dios quería evitarnos, que tuviéramos, uh-huh, esa dificultad.
1: Cierto.
0: Pero ya entramos allí y quizás ya hay hijos y todo eso. Permanezcamos fieles, permanezcan fieles, orando a Dios y mostrando su carácter a Dios. Y Dios tendrá misericordia. Y quizás así deberíamos orar, Señor, uh-huh, ten misericordia de nosotros y misericordia de aquellos que entraron en una relación de esa manera y ahora están sufriendo las consecuencias y no saben qué hacer.
1: Tengo una oración sobre ese mismo tema.
0: Vamos a orar. Padre que estás en los cielos, te agradecemos mucho porque tú nos das tu palabra para que podamos saber cuál es tu voluntad. Tristemente, Señor, muchas veces leemos tu palabra y no hacemos caso y tenemos que sufrir las consecuencias de nuestra desobediencia. En este momento yo te quiero pedir, Señor, que ayudes a aquellas personas que quizás en un tiempo llevados por el deseo, por el amor, lo que entendieron como amor, no sé, Señor, entraron en relaciones prohibidas que tú, Señor, prohibiste, en relaciones, Señor, en las cuales ahora están atados.

0: porque ya están casados y estas personas están sufriendo esas consecuencias, Señor. Te queremos pedir en este momento por esas parejas, esas familias, que tú puedas obrar, Señor, y que tengas misericordia.
1: Amén.
0: Que aunque hayan cometido el error, Señor, tú que eres grande, misericordioso y piadoso,

0: obreras en su hogar, para sus parejas, también para sus hijos. Gracias, Señor, por escucharnos y gracias porque aún en nuestras dificultades, tú tienes, Señor, una solución para ellas. En el nombre de Jesús, amén.
1: Amén. Amigos, nos vemos a la próxima. Bendiciones.

0: Según las últimas informaciones facilitadas por la policía,
1: en este mundo, la palabra más triste y temida por todos, en todos los idiomas, es la que significa muerte. Su horrible poder ha trastocado la historia de la humanidad, derribando los proyectos más ambiciosos, ahogando los sentimientos más tiernos y sepultando el amor. Nacer es empezar a vivir y al mismo tiempo empezar a morir. Nos resignamos, lo asumimos, pero nos duele. Y la pregunta que nos surge a todos es, ¿a dónde vamos cuando morimos? Unos dicen una cosa y otros dicen otra completamente diferente. Están los que creen que un ser inmaterial, al que llaman alma, se libera y va al cielo, al infierno o al purgatorio. Otros creen que nos reencarnamos en otros seres, incluso hasta en animales. Y algunos llegan a decir que pasamos a ser como dioses. Sin embargo, si queremos entender y conocer la verdad sobre la muerte, debemos ir a la Biblia. Ella nos informa cómo fuimos hechos en el principio y nos revela de qué estamos compuestos. La traducción católica Laboratio Intruso dice:
2: entonces el Señor Dios moldeó al hombre con arcilla del suelo y sopló en su nariz un aliento de vida. Así el hombre se convirtió en un ser viviente.
1: En tanto, la traducción protestante Reina Valera 1920 dice:
2: formó pues Jehová Dios al hombre del polvo de la tierra y alentó en su nariz soplo de vida. Y fue el hombre un alma viviente.
1: En primer lugar, debemos notar que la palabra alma viviente se usa como un sinónimo de ser viviente, no como algo separado del cuerpo, sino como resultado del todo. En realidad, la palabra alma deriva de ánima, que implica movimiento. Los animales son animados porque se mueven. Y los dibujos también son animados cuando tienen movimiento. Entonces, y tanto según la Biblia como la ciencia moderna, los seres vivos estamos formados por materia orgánica, proveniente de la combinación de algunos elementos como el carbono, hidrógeno, oxígeno, nitrógeno y otros minerales más. Todos ellos provienen de la Tierra. Si la Biblia hablara de ellos, sospecharíamos que es un fraude literario, porque este nivel de detalle en el conocimiento de los elementos químicos no existía en los tiempos bíblicos. Pero, con toda la sencillez, la Biblia dice una verdad equivalente.
2: Formó pues Jehová Dios al hombre del polvo de la tierra.
1: Hasta allí, Adán era una persona muerta. Tenía piernas, brazo, corazón, cerebro, sangre, todo lo que tiene un ser humano sin vida. Luego, Dios se inclina, hace una especie de reanimación cardiopulmonar y le transmite su aliento de vida. Recién allí pasamos a ser un ser viviente o un alma viviente. Entonces, la primera conclusión que podemos sacar de este texto bíblico es que no tenemos un alma, sino que somos un alma o un ser viviente que está compuesto por un cuerpo material construido a partir de elementos del polvo de la tierra y soplo o espíritu de vida dado por Dios. No hay nada en nosotros.

0: nosotros que no sea materia y vida. En cierto sentido, somos como un celular. Estamos compuestos por minerales sacados de la tierra y necesitamos energía para funcionar. Sí, somos un magnífico aparato creado por Dios, con cerebro y órganos imposibles de imitar. La libertad, el poder del pensamiento y la elección propia es lo que nos distingue del resto de los animales. Ahora, antes de abocarnos a lo que sucede cuando una persona muere, veamos lo que Dios hizo para que la vida no se extinguiese.
1: Y el Señor Dios hizo brotar del suelo toda clase de árboles, que eran atrayentes para la vista y apetitosos para comer. Hizo brotar el árbol de la vida en medio del jardín y el árbol del conocimiento del bien y del mal.
0: No necesitamos ser científicos para entender que nuestro cuerpo funciona a base de aire, agua y alimento. Si nos falta aire, en pocos minutos morimos. Si nos falta agua, podremos vivir solo algunos días. Y sin alimento, algunas personas han logrado sobrevivir algunos meses.
2: Ahora, el texto bíblico nos dice algo más. Entre los árboles del jardín, había dos árboles muy particulares. El árbol de la vida y el del conocimiento del bien y del mal.
0: ¿Qué función tenían cada uno de ellos? Como veremos más adelante, el árbol de la vida tenía el poder de preservar la vida de aquellos que comieran de sus frutos. Y del segundo, la Biblia dice:
1: el Señor Dios tomó al hombre y lo puso en el jardín del Edén para que lo cultivara y lo cuidara. Y le dio esta orden: puedes comer de todos los árboles que hay en el jardín, exceptuando únicamente el árbol del conocimiento del bien y del mal. De él no deberás comer, porque el día que lo hagas, quedarás sujeto a la muerte.
0: Dios proveyó en forma abundante de todo lo que necesitamos para vivir. Lo hizo de manera variada, diversa y apetecible al gusto humano. Sin embargo, también puso una prueba de obediencia. Un árbol, de entre los miles que había creado, del que no deberían comer, so pena de muerte. ¿Volvemos al celular? Luego que el ingeniero realizara tan espectacular creación, se lo da a su hijo y le dice: puedes recargarlo en cualquiera de las 100.000 tomas de electricidad que he puesto en la casa, excepto la que tiene el cartel con letras rojas de prohibido usar.
2: ¿Qué hizo el niño? Al cabo de algún tiempo, un ser maligno, lleno de envidia, lo convenció de que si enchufaba el celular en la toma prohibida, tendría la batería cargada en unos pocos minutos. Y el niño cayó en la trampa.
1: La serpiente, que era el diablo encarnado, era el más astuto de todos los animales del campo que el Señor Dios había hecho. Y dijo a la mujer: ¿así que Dios les ordenó que no comieran de ningún árbol del jardín? La mujer le respondió: podemos comer del fruto de todos los árboles del jardín, pero respecto del árbol que está en medio del jardín, Dios nos ha dicho: no coman de él ni lo toquen, porque de lo contrario, quedarán sujetos a la muerte. La serpiente dijo a la mujer:
3: no, no morirán. Dios sabe muy bien que cuando ustedes coman de ese árbol, se les abrirán los ojos y serán como dioses, conocedores del bien y del mal.
1: Cuando la mujer vio que el árbol era apetitoso para comer, agradable a la vista y deseable para adquirir discernimiento, tomó de su fruto y comió. Luego se lo dio a su marido, que estaba con ella, y él también comió.
0: De esta manera, nuestros primeros padres fueron vencidos por el diablo, y por tanto, quedaron sujetos a su gobierno, porque uno es esclavo de aquello que lo domina. Por esto, Dios, cumpliendo su palabra, prohibió el acceso al árbol que tenía el poder de preservar la vida de manera indefinida. Porque si al hombre, después de su caída, se le hubiese permitido tener libre acceso a dicho árbol, habría vivido para siempre, y el pecado se hubiera inmortalizado.
1: Después el Señor Dios dijo: el hombre ha llegado a ser como uno de nosotros,

0: en el conocimiento del bien y del mal. No vaya a ser que ahora extienda su mano, tome también del árbol de la vida, coma y viva para siempre. Entonces expulsó al hombre del jardín del Edén para que trabajara la tierra de la que había sido sacado. Y después de expulsar al hombre, puso al oriente del jardín de Edén a los querubines y a la llama de la espada zigzagueante para custodiar el acceso al árbol de la vida.
1: Si bien no era el propósito de Dios que seamos seres mortales, a partir de aquel triste día quedamos todos sujetos a la muerte.
2: Cuando perdemos el aliento de vida, volvemos al polvo de la tierra. Dios mismo le dijo a Adán:
0: porque hiciste caso a tu mujer y comiste del árbol que yo te prohibí, maldito sea el suelo por tu culpa. Con fatiga sacarás de él tu alimento todos los días de tu vida. Él te producirá cardos y espinas, y comerás la hierba del campo. Ganarás el pan con el sudor de tu frente, hasta que vuelvas a la tierra de donde fuiste sacado. Porque eres polvo, y al polvo volverás.
1: Si la historia terminara acá, sería la más triste del mundo. La vida no tendría sentido, porque todo vuelve al polvo. Pero gracias al Creador, que ideó un plan para salvarnos, todos tenemos una nueva oportunidad.
0: Yo soy la resurrección y la vida. El que cree en mí, aunque muera, vivirá.
2: 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Que Dios te bendiga y hasta la próxima.

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La naturaleza toda muestra el amor y el cuidado de Dios para con su creación. ¿Y cuánto más aún lo hace con nosotros? Disfrutemos a continuación de Momentos de Paz.

0: Thank you for being here this morning. We're grateful that you are here.
1: Gracias por estar aquí esta mañana. Estamos agradecidos de que puedan estar con nosotros.
0: And for all that are the thousands that are joining us via the electrical transmissions.
1: Y también a los miles que nos están con nosotros a través de la transmisión eléctrica.
0: Before we begin this morning, we have a few short items to address.
1: Y antes de comenzar esta mañana, tenemos algunos puntos que mencionar.
0: One is several of you have been asking for information regarding the black salve that I talked about some months ago.
1: Algunos de ustedes han estado pidiendo información sobre el ungüento negro que yo presenté algunos sábados atrás.
0: And for those of you that would want more information, here is the webpage and telephone number you can call and get more.
1: Y para quienes estén interesados, aquí en sus pantallas van a encontrar la dirección donde pueden ir y donde van a obtener más información. Lo tenemos en pantalla.
0: You can call, even though it's a U.S. number, they'll probably be talking to you from Ecuador.
1: Y a pesar de que es un número que es de Estados Unidos, ellos se encuentran localizados en Ecuador.
0: It is for dermatological or skin use only, but they make several versions.
1: Es para uso dermatológico solamente, pero hay diferentes versiones.
0: You can speak with a physician, you can speak with the specialist, and they will give you more information.
1: Usted puede hablar con el médico, con el especialista, y él les proveerá de mayor información.
0: I also want to thank all of those that have called and helped to distribute great controversies in the different capital cities of Bolivia.
1: También quiero dar las gracias a todas las personas que han llamado y que han ayudado a la distribución del libro El Conflicto de los Siglos en las ciudades capitales de Bolivia.
0: And also some Bibles were distributed as well.
1: Y también algunas Biblias fueron distribuidas.
0: Many

0: of you have donated to Bibles for Bolivia, which is managed by my wife, and she does a good job distributing Bibles all around the country.
1: Algunos de ustedes han donado para el proyecto Biblias para Bolivia, el cual es manejado por la esposa del pastor David, la tía Becky, y ella ha sido muy eficiente en distribuir esas Biblias.
0: But we're grateful also for each of our partners that helped to print and helped to distribute the Great Controversy.
1: Pero también estamos muy agradecidos por nuestros compañeros que nos ayudan a la impresión y distribución del Gran Conflicto.
0: We are praying that very soon we will have resources that will allow us to print them in other countries of Latin America as well and distribute them widely in each of the countries.
1: Y estamos orando para que tengamos los recursos suficientes para la impresión y distribución de esta literatura en otros países de Latinoamérica y así distribuirlo ampliamente.
0: If you have some resources available and you would like to print them in your country,
1: si usted tiene algunos recursos y quiere usted imprimirlo en su país,
0: we are more than happy to distribute the PDF copy of the color version, the illustrated version of the Great Controversy, so you can print them in your country.
1: Nosotros podríamos entonces darle a usted una copia en PDF del material de este libro, El Gran Conflicto, El Conflicto de los Siglos, para que usted lo saque imprenta en su país.
0: We already have one country that is doing that, and they're beginning to print based on the files that we sent them.
1: Y de hecho tenemos ya un país que está haciendo esto y ellos imprimen los archivos que nosotros le enviamos.
0: We're glad to help in any way.
1: Así que estamos contentos de ayudar en cualquier forma.
0: The Great Controversy belongs to God, not to a person.
1: El gran conflicto le pertenece a Dios, no a una persona.
0: It is to be widely distributed as the leaves of autumn.
1: Y tiene que ser distribuido ampliamente como las hojas de otoño.
0: Finally, we received a report just this morning.
1: Finalmente, esta mañana recibimos un reporte.
0: It came from the Cuban Union.
1: Que vino de la Unión Cubana.
0: Evidently, it is a report given by the Union President to be distributed and asking for prayer.
1: Aparentemente, es un reporte que se ha dado por el presidente de la Unión y ellos están solicitando oraciones.
0: As you know, Cuba has been going through many difficult days in the last several weeks.
1: Y como bien ustedes conocen, Cuba ha pasado por unos días muy difíciles en estas últimas semanas.
0: After 62 years of communism, they have suffered many for their faith, and even today.
1: Y muchos, después de 62 años de comunismo, han sufrido muchos por su fe y por las mismas circunstancias.
0: The reason
1: incluso hasta la muerte.
0: The reason I know it's 62 years is because I was born on the year of the Cuban Revolution.
1: Oh, pastor. Él sabe que son 62 años de comunismo porque él nació el día el año de la Revolución Cubana.
0: And the very month that the revolution began, Fidel Castro was up in Washington D.C.
1: Y ese mismo mes que comenzó la Revolución Cubana, Fidel Castro se encontraba en Washington capital, Estados Unidos.
0: And as he was walking out of Washington D.C.,
1: y mientras él estaba caminando fuera de Washington
0: with his guard,
1: con sus guardias,
0: he passed right in front of the car within a few meters of my parents.
1: Y él pasó con su vehículo justo a unos pocos metros de mis padres.
0: No, he didn't pass, he was walking.
1: Él estaba caminando.
0: He passed in front of our vehicle.
1: Él pasó enfrente de nuestro vehículo donde se encontraba
0: mi padre.
1: And I was
0: a babe in arms.
1: Y yo era un bebé en brazos.
0: And I was coming home from the hospital.
1: Y yo estaba yendo a casa del hospital.
0: And Fidel Castro passed in front of my parents' car.
1: Y Fidel Castro caminó al frente del auto de mis padres.
0: And he went straight to Cuba and had the French Revolution. I mean, the Cuban Revolution.
1: Y fue directo a Cuba con la Revolución Cubana.
0: The Union President is asking for prayer because.
1: Ahora el presidente de la Unión Cubana está pidiendo oraciones. ¿Por qué?
0: Evidently, this is according to the report.
1: Y esto evidentemente, de acuerdo al reporte recibido.
0: We have not verified it.
1: Es algo que nosotros no hemos verificado.
0: But we want to pray for them.
1: Pero queremos orar por ellos.
0: Evidently, The government has refused to allow

0: the church to support its workers on the other side of the country.
1: El gobierno ha rehusado que la iglesia apoye a sus trabajadores.
0: And send resources to them so they can survive.
1: Y enviar recursos a los trabajadores que están en Cuba para que ellos puedan sobrevivir.
0: And because they're not allowed to support their workers that depend on the church.
1: Y ya que ellos no pueden entonces sostener a aquellas personas que dependen de la iglesia.
0: The church has cut relations with the government completely.
1: La iglesia ha cortado relaciones con el gobierno completamente.
0: They will do what they believe God wants them to do.
1: Ellos van a hacer lo que ellos creen que Dios quiere que ellos hagan.
0: And when a church comes under persecution, your conscience must decide what you're going to do.
1: Y cuando una iglesia cae bajo, cuando la iglesia cae bajo persecución, tu conciencia debe decirte qué hacer.
0: When persecution comes to your country,
1: y cuando persecución llega a tu país,
0: we will know who's a true Christian and who is not.
1: Nosotros vamos a saber quién es el verdadero cristiano y quién no lo es.
0: Those that follow their conscience and God's will be the true Christians.
1: Aquellos quienes siguen a su conciencia y la voluntad de Dios serán los verdaderos.
0: And those who bend to political pressure to do what is convenient, they are not true Christians.
1: Y aquellos quienes ceden ante la presión política para hacer aquello que parece más conveniente no son verdaderos cristianos.
0: So I invite you to join me in prayer as we pray for our viewers, for those that have requested prayer, and also for the Cuban Union.
1: Y ahora les invito por favor que se me unan en oración tanto por aquellas personas que nos están viendo, por nuestros líderes, también por la Unión Cubana.
0: Let us pray.
1: Vamos a orar.
0: Loving Heavenly Father.
1: Amoroso Padre Celestial.
0: We hold up in a special way several requests today.
1: Tenemos el día de hoy varias peticiones.
0: We hold up the Cuban Union.
1: Y queremos presentar a la Unión.
0: Actually, we hold up everybody who lives in Cuba.
1: Y de hecho, queremos presentar delante de ti a todos los que viven en Cuba.
0: There are many, many people suffering today.
1: Hay muchas personas quienes están sufriendo hoy.
0: And we pray that your Holy Spirit will intervene in the country of Cuba today.
1: Y nosotros oramos para que tu Santo Espíritu intervenga en el país de Cuba hoy.
0: Not only to protect your children there,
1: no solamente para proteger a tus hijos allí,
0: but that you will intervene with the government, that they will act in a very kind and benevolent way.
1: Sino que también puede intervenir con el gobierno para que ellos puedan actuar de una manera amable, benevolente.
0: And that those who are seeking freedom will also act in an appropriate way.
1: Y para que aquellos quienes también buscan libertad puedan actuar de una manera apropiada.
0: Lord, not only Cuba, but there are many countries around the world that are suffering for their faith today.
1: No solamente es Cuba, pero hay muchos países alrededor del mundo que están sufriendo persecución por su fe hoy.
0: We thank you for the freedom that we enjoy.
1: Nosotros te agradecemos la libertad que nosotros disfrutamos.
0: And we pray for our country leaders that they will preserve those liberties.
1: Y nosotros oramos por los líderes de nuestro país para que puedan preservar esas libertades.
0: And that your Holy Spirit will move on their hearts and on the hearts of lawmakers that they may seek to preserve liberties as long as possible.
1: Y para que tu Santo Espíritu se mueva en sus corazones, Señor, para que ellos puedan tener ese deseo de preservar la libertad lo más posible.
0: Church leaders and believers everywhere, Lord, may we unite in prayer to our Heavenly Father.
1: Que los líderes de iglesia y nuestros hermanos en cualquier parte nos unamos en oración.
0: And that we will seek to do your will always.
1: Y que busquemos siempre hacer tu voluntad.
0: For those that are asking for prayer because of health reasons, we pray for them as well.
1: Y aquellos que nos están solicitando oraciones por motivos de salud, también queremos presentarlos delante de ti.
0: For those that have sacrificed to help print the Great Controversy and the Bible, thank you. Bless them, Lord, in a special way.
1: Aquellos quienes hacen sacrificios para imprimir los conflictos de los siglos, también para la distribución de Biblias, bendícelos, Señor.
0: And those that sacrifice regularly, Lord, that we might continue to broadcast and preach the three angels' messages, Lord, in a special way, accompany them.
1: Y Señor, también aquellos quienes ayudan a ese ministerio para seguir predicando el mensaje de los tres ángeles, te pedimos que tú también los acompañes.
0: And we pray for increased resources that we can print in every country and distribute to those that need to prepare and need to get ready for Jesus coming.
1: Y oramos, Señor, para recursos adicionales en diferentes países para que podamos imprimir estos materiales y puedan ser distribuidos a quienes los necesiten.
0: Thank you for hearing our prayer.
1: Gracias por escuchar nuestras oraciones.
0: Speak to our hearts today.
1: Habla a nuestros corazones hoy.
0: Control the words and the translator as we seek to communicate this beautiful message of Jesus soon return.
1: Controla, Señor, las palabras, la traductora y todo lo que acontece mientras tratamos de llevar este mensaje del retorno de Jesús.
0: In Jesus' name we pray.
1: En el nombre de Jesús oramos.
0: Amén.
1: Amén.
0: Today's sermon title.
1: El título del sermón de hoy
0: is Where is your treasure?
1: Es ¿dónde está tu tesoro?
0: It's very important to know where our priorities are.
1: Es muy importante que nosotros sepamos cuáles son nuestras prioridades.
0: Where is our treasure?
1: ¿Dónde está tu tesoro?
0: What is more important in our life, that is what our treasure is.
1: Aquello que es de mayor importancia en nuestra vida es allí donde está nuestro tesoro.
0: A couple of years ago I received a letter in my office in the United States.
1: Hace unos años atrás recibí una carta en mi oficina en los Estados Unidos.
0: It said for Pastor David Gates, his eyes only.
1: Que decía para el pastor David Gates, solo para sus ojos.
0: Well, I was interested to know what was inside.
1: Pero yo tenía interés de saber qué era lo que había dentro.
0: And inside, handwritten,
1: y dentro, escrito a mano,
0: from a friend of mine,
1: de parte de un amigo,
0: along on the other side of the country,
1: un amigo del otro lado del país,
0: all the instructions on where to find the gold treasure.
1: Había todas unas instrucciones sobre dónde encontrar un tesoro de oro.
0: He said, "Please, I want you to have this treasure that is buried."
1: Y me dice, "Por favor, yo quiero que tú tengas esto que está enterrado."
0: I'm not a treasure seeker underground.
1: Yo no soy un buscador de tesoros bajo tierra.
0: I said, "Why don't you tell somebody to go and you can go get it yourself and you can share some of the resources?"
1: Y yo le dije, "¿Pero por qué no le dices a otra persona para que haga esto y tú compartes algunos recursos?"
0: He said, "I'm an invalid. I can't leave my bed."
1: Y él me dijo, "Yo soy un inválido, yo no puedo dejar mi cama."
0: But this information came to me from previous generations and was forwarded to me by very privately by friends.
1: Y esta información ha llegado a mí a través de una manera privada y ha llegado a través de algunos familiares y amigos.
0: But God did not call me to be a treasure hunter.
1: Pero Dios a mí no me ha dicho ser un buscador de tesoros.
0: I just talked to him a few months ago and he said it's still there.
1: Y hace unos meses atrás hablé con él y me dice, aún está allí.
0: Well, I'm praying that somebody will find it and will share it someday.
1: Así que yo estoy orando que alguien lo encuentre y pueda compartir algo.
0: But it reminds me of the story my father preached last Sabbath, and it reminds me of the story of this author, Josephine Cunnington Edwards.
1: Pero esto me hace acordar de una historia de una persona de la cual mi padre predicó el sábado pasado. La ven allí en pantalla.
0: And he referred to her.
1: Ella se refirió a ella, la she's autora Josephine Cunning Edwards.
0: She's written
1: Edwards.
0: Many books.
1: Y ella ha escrito muchos libros.
0: And she came to our house and she stayed at our house and one of the stories that I heard.
1: Y ella estuvo en nuestra casa y una de las historias que yo escuché
0: was about her husband and her two brothers-in-law.
1: Era sobre su esposo y sus dos cuñados.
0: All three of them became Seventh-day Adventist ministers and served for years in God's work.
1: Ellos, los tres, se hicieron adventistas el séptimo día, se hicieron ministros y sirvieron por años en la causa de Dios.
0: But when they were little, Their parents made a decision to move out to the Midwest, out in the middle of agriculture country, where there was no Seventh-day Adventist.
1: Y cuando ellos estaban pequeñitos, sus padres tomaron la decisión de mudarse hacia la parte oriental, central del país, de los Estados Unidos, un área agrícola donde no había presencia adventista.
0: And they worked on a farm.
1: Y ellos trabajaron en una granja.
0: And they witnessed to their neighbors.
1: Y ellos fueron a ver a los vecinos.
0: And they gave Bible studies to their neighbors.
1: Y les dieron estudios bíblicos a los vecinos.
0: One night, the youngest of the three brothers,
1: Una noche, el menor de los hermanos
0: received a dream.
1: Tuvo un sueño.

0: In the dream, he went to a large oak tree that was very well known on the farm.
1: Él, en ese sueño, se dirigió hacia un árbol de cedro que estaba allí en la granja.
0: Immediately he recognized it.
1: Y él inmediatamente reconoció
0: and
1: el árbol.
0: And in the dream, he went to the base of the tree.
1: Y en el sueño, él fue al pie del árbol.
0: He dug in the dirt.
1: Él empezó

0: big flat rock.
1: Hasta que encontró una piedra grande, plana.
0: He took the rock out.
1: Él sacó la roca.
0: Under the flat rock was white sand.
1: Y debajo de esa roca había arena blanca.
0: He took the white sand out.
1: Él sacó la arena blanca.
0: There were small rocks in the, underneath.
1: Y había unas pequeñas rocas.
0: White rocks.
1: Rocas blancas.
0: He took them out.
1: Él sacó esas rocas blancas.
0: And underneath the little rocks was some big rocks.
1: Y debajo de estas rocas había otras rocas grandes.
0: He took out the big rocks.
1: Él saca en el sueño esas rocas.
0: And inside was a treasure chest.
1: Y ya dentro había un cofre, un baúl de tesoro.
0: He opened it up and it was filled with gold and jewels.
1: Y cuando él lo abrió, estaba lleno de oro, de joyas.
0: He didn't think anything of it the first night.
1: La primera noche él no pensó mucho sobre este sueño.
0: But the second night he had the same dream.
1: Pero a la noche siguiente tuvo el mismo sueño.
0: And the third night he had the same dream.
1: Y la tercera noche soñó lo mismo.
0: So he was quite curious, so he decided to go with his brothers and check it out.
1: Así que él estaba bastante curioso ya y decidió ir con sus hermanos y averiguar.
0: So they went to the tree.
1: Así que ellos fueron al árbol.
0: The three brothers.
1: Los tres hermanos.
0: And they started digging.
1: Y empezaron a cavar.
0: And they found the flat rock.
1: Y encontraron la roca plana.
0: They took it out and there was white sand underneath.
1: Ellos sacaron esa roca lisa y había la arena blanca.
0: And under the white sand they found small rock, white rocks.
1: Y debajo de esa arena blanca había piedrecillas
0: just
1: blancas.
0: Like the dream said.
1: Tal como en el sueño.
0: They took out the little rocks and they found the big rocks.
1: Ellos sacaron esas piedras pequeñas y encontraron las piedras grandes.
0: Now they were getting excited because they were 100% certain what was below the big rocks.
1: Y ahora ellos estaban emocionando porque ya ellos sabían 100% qué era lo que venía.
0: And just as they were beginning to take the big rocks out,
1: y así mientras ellos estaban sacando esas rocas grandes,
0: their father showed up.
1: El papá se presenta.
0: Boys, what are you doing?
1: Muchachos, ¿qué están haciendo?
0: And so they explained to the father the dream, and sure enough, everything was turning out exactly the same. There was treasure there.
1: Y ellos le contaron todo al papá, y ellos estaban seguros. Y le decían, no, ahí hay un tesoro.
0: And so the father thought about it a second, and he pulled out of his back pocket a newspaper.
1: Así que su papá pensó por un momento y sacó de su bolsillo trasero un periódico.
0: And he opened it up.
1: Y lo abrió.
0: And he showed the boys the front page.
1: Y les mostró la primera plana.
0: It said, a local, well-known witch.
1: Y dice, una bruja bien conocida localmente
0: has just prophesied that a family in the community will find a treasure.
1: Ha profetizado que una familia en la comunidad va a encontrar un tesoro.
0: Now said the father, boys.
1: Ahora dice el padre, muchachos.
0: Do you want to be part of the fulfillment of a prophecy from a local witch?
1: Ahora ustedes quieren ser parte del cumplimiento de una profecía de una bruja.
0: The only Seventh-day Adventist family is fulfilling a witch's prophecy.
1: La única familia adventista que hay en toda la comunidad. Entonces nosotros vamos a cumplir la profecía de una bruja.
0: Do you want to be part of that?
1: ¿Quieres ser parte de eso?
0: No, father, we don't want to be a part of it.
1: No, padre, no queremos.
0: Cover it up, said the father.
1: Cubran eso de nuevo.
0: And they did.
1: Y lo hicieron.
0: And the treasure is still there.
1: Y ese tesoro está allí todavía.
0: They never dug it up.
1: Nunca lo sacaron.
0: They grew up.
1: Ellos crecieron.
0: They studied to be pastors.
1: Ellos estudiaron para ser pastores.
0: To be missionaries.
1: Para ser misioneros.
0: They sold the farm.
1: Ellos vendieron la granja.
0: And they died.
1: Y murieron.
0: Without ever revealing or digging up that treasure.
1: Sin revelar o sin cavar el tesoro.
0: What would you do?
1: ¿Qué harían ustedes?
0: Would you put God's work first?
1: ¿Será que usted pondría primero la palabra de Dios?
0: That's what they did.
1: Eso fue lo que ellos hicieron.
0: First comes your priority in life.
1: Primero viene la prioridad en vida.
0: Money or God?
1: Dinero o Dios?
0: It was very well, it was clear that for them, God came first.
1: Y fue realmente claro para ellos que Dios tomaba el primer lugar.

0: Several years ago, I presented a sermon from this pulpit.
1: Hace algunos años atrás, yo presenté un sermón desde este púlpito.
0: And I mentioned a presidential executive order in the United States.
1: Y yo presenté una orden ejecutiva presidencial de los Estados Unidos.
0: Signed by President Bush, President Clinton, and President Obama.
1: Que fue firmada tanto por el presidente Bush como el presidente Clinton como el presidente Obama.
0: Identifying a risk to the world.
1: Yo no encontré un riesgo para el mundo.
0: No. They identified
1: ellos identificaron un riesgo para el mundo.
0: An invasion from outer space.
1: Una invasión extraterrestre.
0: Aliens would soon be coming to this earth.
1: Extraterrestres vendrían pronto a esta tierra.
0: And the result would be the destruction of the planet.
1: Y la destrucción sería la destrucción del planeta.
0: But there was a people among the human race.
1: Pero había un pueblo en la raza humana.
0: Who would cooperate with that invasion?
1: Quienes cooperarían con esa invasión.
0: To assist.
1: Para ayudar.
0: And prepare the way.
1: Y preparar el camino.
0: For that invasion.
1: Para esa invasión.
0: Can you think of anything that Seventh-day Adventists preach and Christians preach that might look like an invasion?
1: ¿Será que ustedes se pueden por un momento imaginar lo que predican tanto los adventistas del séptimo día como cristianos que puede verse como una invasión?
0: Does it sound like Jesus' second coming?
1: ¿Será que esto suena como la segunda venida de Jesús?
0: Well, if you want to call them extraterrestrials, they are.
1: Bueno, si usted quiere llamarlos extraterrestres, ciertamente.
0: Because the angels are not from this earth.
1: Porque los ángeles no son de esta tierra.
0: Jesus was born on this earth, but the angels have not.
1: Jesús nació en esta tierra, pero los ángeles no.
0: The document stated that a group of people on this earth would cooperate with that invasion.
1: Y el documento mencionaba que había un pueblo, personas de esta tierra, quienes cooperarían con esa invasión.
0: They should be identified immediately.
1: Y que ellos deberían ser identificados inmediatamente.
0: Not considered human.
1: No considerándoles como humanos.
0: And exterminated immediately.
1: Y tienen que ser exterminados inmediatamente.
0: That order already exists.
1: Esa orden ya existe.
0: It reminds me of what happened in Nazi Germany.
1: Eso me trae a la memoria lo que ocurrió en la Alemania Nazi.
0: In order to persecute and exterminate a people, you have to dehumanize them first.
1: Para poder perseguir a un pueblo, tú primero los tienes que deshumanizar.
0: Attention, Jews.
1: Atención, judíos.
0: And attention to everybody.
1: Y atención a todos.
0: According to Hitler, Jews are not human.
1: De acuerdo a Hitler, los judíos no eran humanos.
0: They're rats.
1: Ellos son ratas.
0: Destroying the economy.
1: Que destruyen la economía.
0: And they must be immediately exterminated.
1: Y que deben ser exterminados inmediatamente.
0: Interesting how Hitler used the media.
1: Es interesante cómo Hitler utilizó los medios de comunicación.
0: To prepare the way, to prepare the minds of the German people to allow him to exterminate the Jews.
1: Para preparar el camino, para preparar la mente de los alemanes, alemanes para la exterminación de los judíos.
0: The same thing is now happening today regarding Sabbath keepers.
1: Lo mismo está ocurriendo hoy día, pero concerniente a los guardadores de sábado.
0: One of the most efficient ways that Satan has is the media.
1: Uno de los medios más eficientes que Satanás posee son los medios de comunicación.
0: Let's look at some examples of how the media has been used to prepare the minds of the people.
1: Y vamos a ver de qué forma los medios de comunicación son usados para preparar las mentes de las personas.
0: In June of 1981,
1: en junio de 1981,
0: the movie came out, Raiders of the Lost Ark.
1: Salió la película En busca del Arca Perdida.
0: Why would they make a movie about looking for the Ark of the Covenant?
1: Ahora, ¿por qué ellos hicieron una película que trataba sobre la búsqueda del Arca del Pacto?
0: Satan was trying to prepare the minds of the people to reject the Ark at all costs.
1: Satanás estaba tratando de preparar la mente de las personas para rechazar el Arca a cualquier forma.
0: And what's inside the Ark?
1: ¿Y qué es lo que hay dentro del Arca?

0: Ten commandments.
1: Los diez mandamientos.
0: What are the Ten Commandments made out of?
1: ¿De qué están hechos los diez mandamientos?
0: Made out of stone, rock.
1: De piedra, ¿no?
0: And look what they said in the movie, what was inside.
1: Y miren lo que ellos dicen que estaba dentro del arca en la película.
0: Sand.
1: Arena.
0: Evidently, God's Ten Commandments have turned into sand.
1: Aparentemente, los diez mandamientos se habían evaporado en arena.
0: Immediately, the hero, Indiana Jones.
1: Y ahora vemos al héroe Indiana Jones.
0: Said, "Don't look, don't look. Whatever you do, do not look."
1: Él dice, "No vean, por favor, cualquier cosa, pero no vean."
0: And immediately a spirit came out of the ark and destroyed all the Nazis, killed them all.
1: Y inmediatamente vemos que un espiral viene del arca y los mata a todos.
0: But his hero and the girlfriend survived because they did not look.
1: Pero el héroe, la novia del héroe y un amigo sobrevivieron porque ellos no miraron.
0: 1981. The movie came out.
1: Esa película salió al aire.
0: January 6th. Of 1982.
1: En el 6 de enero de 1982.
0: In a cave, 22 feet or 7 meters below Golgotha.
1: En esa cueva, 22 pies o 7 metros debajo de Golgotha.
0: Just 6 months after the Raiders of the Lost Ark came out.
1: Después de 6 meses de que se había salido al aire en búsqueda del Arca Perdida.
0: Ron Wyatt discovers the Ark of the Covenant where Prophet Jeremiah hid it there 600 years before.
1: El hermano Ron Wyatt descubre el Arca del Pacto justamente en el lugar donde Jeremías lo había escondido.
0: 7 meters below where Jesus was crucified.
1: 7 metros debajo del lugar donde Cristo fue crucificado.
0: Now, Satan knows. And he can see Ron Wyatt getting closer and closer to the ark.
1: Ahora Satanás sabe y ve a Ron Wyatt acercándose más y más al arca.
0: And he thinks to himself, I wonder if God is about ready to reveal the Ten Commandments to the world.
1: Y él se pregunta, ¿será que Dios está a punto de revelar los diez mandamientos al mundo?
0: And so he makes a movie.
1: Así que él hace una película.
0: Which is released 6 months before.
1: La cual sale al aire 6 meses antes.
0: It goes all around the world.
1: Va a todas partes del mundo.
0: In almost every language.
1: En casi todos los idiomas.
0: And the message is.
1: Y el mensaje es.
0: Don't look, don't look.
1: No mires, no mires.
0: Very efficient way to program the minds of the people.
1: Una manera muy eficiente para programar las mentes de las personas.
0: Inside.
1: Dentro.
0: Of that cave were 4 angels.
1: De esa cueva había 4 ángeles.
0: And they said they had been guarding the ark ever since Moses.
1: Y ellos,
0: put the commandments in there.
1: Ellos dijeron que habían estado guardando el arca desde los tiempos de Moisés, desde que Moisés los puso allí.
0: Told Ron Wyatt that when God gives permission to find the Ark of the Covenant, nobody will be willing to open it up.
1: Y de hecho los ángeles mencionaron a Ron Wyatt que una vez Dios permita que el arca se revele, nadie va a poder abrirlo.
0: Which is why the angels opened the ark and the Ten Commandments are sitting outside of the ark at this time.
1: Y es por ello que los diez mandamientos se encuentran fuera del arca y los ángeles están ahí guardando.
0: God makes a move.
1: Cuando Dios hace un movimiento,
0: Satan makes a counter move.
1: Satanás hace un contramovimiento.
0: Everything God does, Satan influences the human race the opposite direction.
1: Cada cosa que Dios hace, Satanás entonces hace un movimiento para influir en la humanidad, pero en la dirección opuesta.
0: We know Jesus is about to come.
1: Nosotros sabemos que Jesús está por
0: He's
1: venir.
0: Preparing a people today to get ready for his coming.
1: Y está preparando un pueblo hoy listo para su venida.
0: And he's given them a message that is supposed to go all around the world.
1: Y les ha dado un mensaje que se supone debe ser llevado a todo el mundo.
0: So what does Satan do?
1: Ahora, ¿qué hace Satanás?
0: He puts out a movie.
1: Él saca una película.
0: Have you heard of Captain Marvel?
1: ¿Será que ustedes han escuchado de la Capitana Marvel?
0: The final battle, the end game.
1: La última batalla, end game.
0: All of the superheroes are come together to fight the invasion.
1: Ahora, todos

0: Estos superhéroes ahora se unen, pero para luchar contra la invasión.
1: An invasion of aliens.
0: Una invasión de extraterrestres.
1: And what's interesting is the headquarters for the aliens is called the sanctuary.
0: Ahora, lo que es interesante es que la base en la cual se encuentran los extraterrestres se llama santuario.
1: It's an ugly spacecraft in the movie.
0: Es una nave espacial fea, pero así en la película es así.
1: Here's the real sanctuary.
0: Este es el verdadero santuario.
1: Here is our hero.
0: Aquí está nuestro héroe.
1: Jesus Christ is in the most holy place in the heavenly sanctuary.
0: Jesús está en el lugar santísimo, en el santuario celestial.
1: And he's preparing a people today.
0: Y está preparando un pueblo hoy.
1: So has the sanctuary come under attack, the heavenly sanctuary recently?
0: ¿Será que entonces el santuario celestial ahora es atacado?
1: What is Christ doing in the most holy place?
0: ¿Qué es lo que está haciendo Cristo en el lugar santísimo?
1: He's preparing a people and cleansing them of all sin.
0: Está preparando un pueblo, está limpiándolos de todo pecado.
1: But what has happened in our seminaries, in our universities?
0: Pero ¿qué es lo que ha acontecido en nuestros seminarios, en nuestras escuelas?
1: Universities.
0: En nuestras universidades.
1: The sanctuary has come under attack and many of our theologians no longer believe that Christ is doing the work he's doing.
0: Muchos de nuestros teólogos ya no creen en la obra que Jesús está haciendo en el santuario.
1: Is there a final battle really coming?
0: ¿Será que hay una batalla final que se aproxima?
1: Yes.
0: Sí.
1: The Bible calls it Armageddon.
0: Sí, la Biblia lo llama Armagedón.
1: The final battle between good and evil.
0: La batalla final entre el bien y el mal.
1: To show you how direct Satan is using the media to focus.
0: Para enseñarles cómo Satanás está utilizando los medios de comunicación.
1: I have a short little video that's going to I'm going to put on, and I want to make sure that people upstairs can get the audio off of that video, please.
0: Yo tengo acá un video. Yo quiero también que el equipo técnico estemos listos con el audio del video para que pueda.
1: I forgot to tell them that I had a video in here, but I want them to know right now, please. I need audio.
0: Y yo se me olvidó decirles a mis técnicos que tengo un audio, pero por favor tomen nota. Necesito audio para ese video.
1: Okay, here is the video.
0: Aquí tenemos el video.
1: And then when I hit the key, it's going to run, and I want the audio to sound, please.
0: Y yo, en tanto yo presione el botón, yo quisiera que el audio también salga al aire.
2: Wasting our time here. They're obviously very committed to their beliefs.
3: But their beliefs are crazy, Brian. I don't know who's crazier, these people or those Seventh-day Adventists.
4: I'm a Methodist. We believe that the Lord is our Savior, and we remember Him by going to church and praising Him every Sunday.
5: I'm a Seventh-day Adventist. We believe all the same things that you believe, but we go to church on Saturdays.
6: What?
1: Seventh Adventists are crazy, according to this little clip.
0: Y de acuerdo a este corto, los adventistas del séptimo día están locos.
1: And if you go to church on Saturday,
0: y si vas a la iglesia en sábado,
1: it is unthinkable, crazy, and you have to get away from them.
0: Es algo como impensable, es algo loco, y tienes que apartarte de ellos.
1: Children just watch it, and it goes right into their mind, and they don't even know.
0: Los niños miran esto, esto va en sus mentes y ellos ni siquiera saben.
1: This is only one example.
0: Y esto es solamente un ejemplo.
1: Sabbath keepers are crazy.
0: Los guardadores de sábado están locos.
1: Even though God separated that day,
0: a pesar que Dios separó ese día,
1: and the seventh day is holy.
0: Y el séptimo día es santo.
1: But you can see the media slowly programming the minds of the people.
0: Pero usted puede ver a los medios de comunicación lentamente programando la mente de las personas.
1: A recent movie that came out is called The Tomorrow War.
0: Una película que salió recientemente es La Guerra del Mañana.
1: Creatures from below the earth attack the earth.
0: Donde hay criaturas subterráneas que atacan a la tierra.
1: All the world, every single person must join together to defend the planet.
0: Y cada persona, todas las personas deben unirse para defender el planeta.
1: And as they prepare to defend the planet, they are briefed and they are told.
0: Ellos a medida que son preparados entonces para defender el planeta, a ellos se les dice,
1: These terrible creatures that are going to destroy the planet.
0: Que estas criaturas terribles quienes van a destruir el planeta.
1: Every 6 days they disappear and go into their nests on the seventh day.
0: Que cada 6 días ellos desaparecen y el séptimo día van a sus nidos.
1: It is their Sabbath.
0: Es su sábado.
1: Interesting, huh?
0: Es interesante, ¿no?
1: The enemies. Los
0: enemigos, esos criaturas terribles.
1: The whole planet must organize to defend themselves against Sabbath keepers.
0: Todo el planeta debe organizarse contra los guardadores del sábado.
1: In this movie, the cities began to burn.
0: En esta película vemos cómo las ciudades comienzan a quemarse.
1: Does that remind you of what might happen when Jesus comes?
0: ¿Será que esto le trae a mente lo que podría ocurrir cuando Jesús venga?
1: Will the cities be destroyed?
0: ¿Será que las ciudades van a ser destruidas?
1: Will they suffer God's judgments?
0: ¿Será que van a sufrir los juicios de Dios?
1: We might call this movie not the Tomorrow War, we could call it the Sabbath War.
0: Y nosotros podríamos llamar a esta película no la guerra del mañana, sino la guerra del sábado.
1: Take a look at some paintings of Jesus coming.
0: Mire, por ejemplo, algunas pinturas sobre la venida de Jesús.
1: What's happening to the cities below?
0: ¿Qué es lo que está aconteciendo a las ciudades que están allí abajo?
1: Look at this other painting.
0: Mire, por ejemplo, este otro cuadro.
1: Same thing.
0: Lo mismo.
1: What is Revelation 16:8 say?
0: ¿Qué es lo que dice Apocalipsis 16:18?
1: And there were voices and thunders and lightnings and there was a great earthquake such as never since their men were upon earth. So mighty an earthquake and so great.
0: Entonces hubo relámpagos y voces y truenos y un gran temblor de tierra, un terremoto tan grande tal cual no lo hubo jamás desde que los hombres han estado sobre la tierra.
1: An earthquake that great would destroy all the tall buildings.
0: Un terremoto de tal poder destruiría todos los edificios.
1: 2 Thessalonians 2:8.
0: Segunda de Tesalonicenses 2:8.
1: And then shall that wicked be revealed, whom the Lord shall consume with the spirit of his mouth and shall destroy with the brightness of his coming.
0: Y entonces se manifestará aquel inicuo, a quien el Señor matará con el espíritu de su boca y destruirá con el resplandor de su venida.
1: Here's another one.
0: Y hay otro más.
1: And the heavens departed. This is regarding Jesus' second coming.
0: Y esto relacionado con la segunda venida.
1: And the heavens departed as a scroll when it rolled together, and every mountain and island was moved out of their places.
0: Y el cielo se desvaneció como un pergamino que se enrolla, y todo monte y toda isla se removió de su lugar.
1: And the kings of the earth, and the great men, and the rich men, and the chief captains, and the mighty men, and every bondman, and every free man, hid themselves in the dens and the rocks of the mountains.
0: Y los reyes de la tierra, y los grandes, los ricos, los capitanes, los poderosos, y todo siervo y todo libre, se escondieron en las cuevas y entre las peñas de los montes.
1: And said to the mountains and rocks, fall on us and hide us from the face of him that sitteth on the throne and from the wrath of the Lamb.
0: Y decían a los montes y a las peñas, caed sobre nosotros y escondednos del rostro de aquel que está sentado sobre el trono y de la ira del Cordero.
1: Satan knows what is coming on this earth.
0: Satanás sabe qué es lo que va a venir en la tierra.
1: Jesus coming and his brightness will destroy all the wickedness.
0: La venida de Jesús y su resplandor va a destruir a todos los impíos.
1: All the wicked ones.
0: Todos los impíos.
1: All the sinners.
0: Todos los pecadores.
1: Only those that have been forgiven and are found written in the book of life will survive.
0: Solamente sobrevivirán aquellos quienes han sido perdonados y quienes se encuentran escritos en el libro del Cordero.
1: So you can expect the movies and the media to become more and more specific regarding those that want to honor God.
0: Así que usted se puede dar cuenta que las películas van a ser cada vez más y más específicas hacia aquellos quienes contra aquellos quienes desean honrar a Dios.
1: From the Spirit of Prophecy by Ellen White, page 444.
0: Del Espíritu de Profecía, Elena de White, vemos esta vez en Maranata, página 183.
1: In the last conflict, the Sabbath will be the special point of controversy.
0: En el último conflicto, el sábado será el punto especialmente controvertido.
1: Throughout all of Christendom.
0: En toda la cristiandad.
1: In other words, Christian countries.
0: En otras palabras, en los países cristianos.
1: Secular rulers and religious leaders will unite to enforce observance of the Sunday.
0: Los gobernantes seculares y dirigentes religiosos se unirán para imponer la observancia del domingo.
1: And as milder measures fail, the most oppressive laws will be enacted.
0: Y al fracasar medidas más benignas, se promulgarán leyes sumamente opresivas.
1: It will be urged that the few who stand in opposition to an institution of the church and a law of the land ought not to be tolerated.
0: Se insistirá en que no se debe tolerar a los pocos que se oponen a una institución de la iglesia y la ley del país.
1: And a decree will finally be issued denouncing them as deserving of the severest punishment and giving people liberty after a certain time to put them to death.
0: Y finalmente, un decreto será emitido denunciándolos como merecedores del castigo más severo y dando libertad a la gente después de un cierto tiempo para entregarles a la muerte.
1: Let us summarize Revelation 13.
0: Vamos a resumir Apocalipsis 13.
1: Look at some points real fast. We're going to go through fast.
0: Vamos
1: here.
0: A ver unos puntos muy muy rápido.
1: All the world will wonder after the beast.
0: Todo el mundo se maravillará en pos de la bestia.
1: And they worship the dragon, which is Satan, and they worship the beast.
0: Y ellos adoraron al dragón, que es Satanás, y adoraron a la bestia.
1: The beast is the papacy.
0: Y la bestia, que es el papado.
1: And the dragon is Satan.
0: Y el dragón, Satanás.
1: And almost all the world will worship those two.
0: Y casi todo el mundo va a adorar a esos dos.
1: And the beast will open its mouth in blasphemy against God.
0: Y la bestia va a abrir su boca con blasfemias contra Dios.
1: And the tabernacle or the sanctuary.
0: Y en contra del tabernáculo o el santuario.
1: Why the sanctuary?
0: ¿Por qué el santuario?
1: Because God is doing a special work in his sanctuary to cleanse his people and prepare them for Jesus coming.
0: Porque Dios está haciendo una obra especial en el santuario para limpiar a su pueblo de todo pecado.
1: And it was given unto him to make war with the saints.
0: Y se le permitió hacer guerra contra los santos.
1: But Revelation 17 says, "These will make war with the Lamb, and the Lamb shall overcome them."
0: En Apocalipsis 17:14 nos dice, pelearán contra el Cordero y el Cordero los vencerá.
1: For he is the Lord of lords, King of kings, and they that are with him are called, chosen, and faithful.
0: Porque él es Señor de señores y Rey de reyes, y los que están con él son llamados elegidos y fieles.
1: Is there going to be war in the future?
0: ¿Será que va a haber guerra en el futuro?
1: Yes.
0: Sí.
1: And God's people will be called, chosen, and faithful.
0: Y el pueblo de Dios va a ser llamado, va a ser elegido, va a ser fiel.
1: And the Lamb, Jesus Christ, will overcome the
0: enemies. Y el Cordero Jesucristo va a vencer.
1: But war will be painful.
0: Esa guerra va a ser dolorosa.
1: That's why there's a preparation process.
0: Y es por eso que hay un periodo de preparación.
1: Jesus said, "I am with you always, even into the end of the world."
0: Jesús ha dicho, he aquí, yo estoy contigo, con vosotros, todos los días hasta el fin del mundo.
1: And I will never leave thee or forsake thee.
0: Y él ha dicho, no te desampararé ni te dejaré.
1: Even if we are called upon to suffer and die, Jesus will be by our side the entire time.
0: Aun si nosotros somos llamados a sufrir, a morir, Jesús va a estar con nosotros.
1: You don't want the dragon, Satan, to be your leader.
0: Tú no quieres que Satanás, que el dragón, sea tu líder.
1: He's a cruel dictator.
0: Él es un dictador cruel.
1: He will enslave you.
0: Él te va a esclavizar.
1: He hates you.
0: Él te odia.
1: He will destroy you.
0: Él te destruirá.
1: Even if for those that serve Satan all their lives, he always abandons them at the end of their life.
0: Y aun aquellos quienes sirven a Satanás por todas sus vidas, al final los abandona.
1: Have you ever seen a person that is filled with demons?
0: ¿Usted
1: possession?
0: ¿Ha visto una persona que esté llena, poseída de demonios?
1: Have you ever seen, raise your hand if you've ever
0: levante
1: seen
0: la mano si usted alguna vez ha visto persona que esté tan poseída.
1: Three people.
0: Tres personas.
1: In a full house, three people.
0: Tenemos a casa llena hoy, solamente tres personas han visto.
1: It's an ugly sight.
0: Es una vista terrible.
1: To be totally controlled by Satan.
0: El estar totalmente controlado por Satanás.
1: But when you reject Christ and his love for you, you are left under the total control of Satan.
0: Pero cuando usted rechaza a Cristo, usted entonces es dejado bajo el control total de Satanás.
1: Look what it says here in early writings.
0: Mire lo que dice aquí en primeros escritos.
1: While Jesus has been standing between God and guilty man,
0: mientras Jesús estuvo interpuesto entre Dios y el pecador,
1: a restraint was on the people.
0: Tuvo la gente un freno.
1: But when he stepped out from between man and the Father,
0: pero cuando dejó de estar entre el hombre y el Padre,
1: the restraint was removed and Satan had entire control of the finally impenitent.
0: Desapareció el freno y Satanás tuvo completo dominio sobre los finalmente impenitentes.
1: That's what's going to happen to sinners.
0: Eso es lo que va a ocurrir con los pecadores.
1: Demon possession.
0: Posesión demoníaca.
1: For everyone.
0: Para todos.
1: If you think the freedoms you enjoy today.
0: Si usted cree que las libertades

0: libertades que usted goza hoy.
1: Oh, I can reject God today and I can still live a worldly life.
0: Oh, bueno, yo puedo rechazar a Dios y vivir una vida.
1: I can have fun.
0: Yo puedo divertirme.
1: I can do whatever I want to. I can be happy.
0: Yo puedo hacer lo que me dé la gana. Yo puedo ser feliz.
1: Not for long.
0: No por mucho tiempo.
1: When God finally, when Jesus steps out from between the protection that he has been giving you.
0: Cuando Jesús se quita de ese lugar donde él ha estado brindando esa protección.
1: You will no longer be protected from Satan.
0: Ya usted no va a estar protegido de ser atacado por Satanás.
1: You will be totally under the control of a dictator who hates and wants to kill you.
0: Sino que estará totalmente bajo el control de un dictador que quiere matarlo.
1: Look at Revelation 9. Here's an example.
0: Mire, por ejemplo, Apocalipsis 9.
1: I saw a star fall from heaven, that's Satan, and to him was given the key to the bottomless pit.
0: Y vi una estrella que cayó del cielo, refiriéndose a Satanás, y se le dio la llave al pozo del abismo.
1: And he opened the bottomless pit.
0: Y abrió el pozo del abismo.
1: That's where all the demons live.
0: Y ahí donde están todos los demonios, donde viven todos los demonios.
1: We don't know exactly what it is.
0: No sabemos ni siquiera exactamente.
1: But it's an area where Satan and his demons have to live.
0: Pero es un área donde Satanás y sus demonios viven.
1: But there's coming a time when God's going to tell Satan, you can open the bottomless pit.
0: Pero va a llegar el momento en que Dios le va a decir a Satanás, puedes abrirlo.
1: And it was commanded that they hurt only those that have not the seal of God on their foreheads.
0: Y se les mandó que dañasen solamente a los hombres que no tuviesen el sello de Dios en sus frentes.
1: Those that have the seal of God are those that God protects.
0: Aquellos que tienen el sello de Dios son aquellos que Dios protege.
1: But these demons come out of the bottomless pit and they will attack their own people.
0: Pero estos demonios, estos diablos salen de este abismo para atacar.
1: That they should not kill them but torment them for 5 months.
0: Que no los matasen, sino que los atormentasen 5 meses.
1: And their torment was as the torment of a scorpion.
0: Y su tormento era como escorpión.
1: And they had a king over them,
0: y tenían sobre ellos un rey,
1: which is the angel of the bottomless pit, Apollyon.
0: Quien es el ángel del abismo, Apollyon.
1: Satan was their king.
0: Satanás era su rey.
1: This prophecy has not only an application for the past prophetically, but a literal application in the future.
0: Esta profecía no solamente tiene una aplicación en el pasado, sino que tiene una aplicación literal en el futuro.
1: Satan and his demons will be released to torment the earth.
0: Satanás y sus demonios van a ser dejados libres para atormentar.
1: So, what should we do in such a crisis?
0: Así que, ¿qué debemos hacer nosotros en esa crisis?
1: How can the world face such a terrible ordeal?
0: ¿Cómo el mundo puede enfrentarse a esta situación?
1: What must I do to get ready?
0: ¿Qué es lo que yo debo hacer para alistarme?
1: Number one,
0: número uno.
1: Join Christ in the most holy.
0: Únase a Cristo en el lugar santísimo.
1: Cooperate with him as he prepares your heart and your character to be sealed.
0: Coopere con Cristo mientras él trabaja en su corazón para sellarlo, para prepararlo.
1: Number two.
0: Número dos.
1: Exercise faith in God.
0: Ejercite fe en Dios.
1: Just trust God with all the details of your life.
0: Confíe en Dios con todos los detalles de su vida.
1: You have a problem with health.
0: Usted tiene un problema de salud.
1: Maybe you need money.
0: Quizás necesita dinero.
1: Maybe there's a complex issue in your family.
0: Quizás hay un problema complejo en la familia.
1: Maybe somebody's taken away everything you own.
0: Quizás alguien le ha quitado todo lo que tiene.
1: Trust God. He will strengthen you and he will carry you through.
0: Confía en Dios. Él lo fortalecerá y los va a sacar adelante.
1: Choose in your mind to stand firm for the truth, no matter what it costs.
0: Usted en su mente elija estar del lado de la verdad, no importa cuánto cueste.
1: When the whole world, all your neighbors are following Satan.
0: Cuando todos sus vecinos estén siguiendo a Satanás.
1: And religious leaders.
0: Y a los líderes religiosos.
1: And political leaders.
0: Y a los líderes políticos.
1: And have made war against God's law and his people.
0: Y ellos han entonces declarado guerra contra la ley de Dios y su pueblo.
1: Practice always standing for the truth.
0: Practique siempre estar del lado de la verdad.
1: Matthew 6:21.
0: Mateo 6:21.
1: 25 and 33.
0: Vamos a leer el 25 también y el 33.
1: For where your treasure is, there will your heart be also.
0: Porque donde esté vuestro tesoro, allí estará también vuestro corazón.
1: Jesus said, don't take thought of your life, what you will eat and drink, and yet for your body

0: why you will put on? Is not life more than meat, and isn't the body more than raiment?
1: Por tanto os digo, no os afanéis por vuestra vida, qué habéis de comer o qué habéis de beber, ni por vuestro cuerpo qué habéis de vestir. ¿No es la vida más que el alimento y el cuerpo más que el vestido?
0: But seek ye first the kingdom of God and his righteousness, and all those other things will be added unto you.
1: Mas buscad primeramente el reino de Dios y su justicia, y todas estas cosas os serán añadidas.
0: Believe exactly what God says.
1: Crea exactamente lo que Dios dice.
0: Most of the world doubts what God says.
1: La mayoría duda lo que Dios dice.
0: Look what God says in the creation of the world. He created the earth in 6 days and rested on the seventh day.
1: Dios en la creación, miren lo que dice la creación, dice que en 6 días él terminó los cielos y la tierra y el séptimo día él descansó.
0: Is that true or not?
1: ¿Será que esto es verdad o no?
0: You have to make a choice.
1: Usted tiene que tomar una elección.
0: The tree of the knowledge of good and evil.
1: El árbol de la ciencia del bien y el mal.
0: He told Adam and Eve, if you eat that, you will die.
1: Él le dijo a Adán y Eva, si usted come, va a morir.
0: Satan says, you will not die.
1: Satanás dijo, no moriréis.
0: Is it true or not?
1: ¿Es verdad o
0: Did
1: no?
0: Did Adam and Eve die?
1: ¿Será que Adán y Eva murieron?
0: Satan would like to convince you that when you die, you keep on living.
1: Satanás quiere convencerte que cuando mueres vas a seguir viviendo.
0: What about the offerings of Cain and Abel?
1: ¿Qué tal sobre las ofrendas de Caín y Abel?
0: God said, offer a lamb.
1: Dios dijo, ofrece un cordero.
0: And Cain offered fruit.
1: Y Caín ofreció fruto.
0: And vegetables.
1: Y vegetales.
0: Is that on the screen? I don't see it on the screen.
1: A ver, vamos a poner esto en pantalla, por favor.
0: I want that so people can read it.
1: Yo quiero que las personas puedan leer lo que tenemos ahí
0: Even
1: en pantalla.
0: We don't have time to read it, you can read
1: a pesar
0: it later.
1: Que no tenemos el tiempo de hacer toda la lectura, pero ustedes pueden seguirlo.
0: God did not honor Cain's gift and he killed his brother Abel.
1: Él, Dios no honró la ofrenda de Caín y Caín mató a Abel.
0: Noah and the flood.
1: Noé y el diluvio.
0: God said, I will destroy the earth by a flood.
1: Dios dijo, voy a destruir la tierra con un diluvio.
0: The scientists said, no, it's never happened before. It cannot happen. And everybody believed the scientists.
1: Los científicos dijeron, no, por favor, eso nunca puede pasar. Eso no va a pasar. Y todo el mundo creyó a los científicos.
0: But God was right.
1: Pero Dios estaba correcto.
0: God is always right.
1: Dios siempre está correcto.
0: And he means exactly what he says.
1: Y él, lo que él dice, él lo hace.
0: What about the Ten Commandments?
1: ¿Qué tal los 10 mandamientos?
0: Here I've summarized them.
1: Aquí tenemos en resumen.
0: Thou shalt have no other gods before me.
1: No tendrás dioses ajenos delante de mí.
0: But we all are tempted with having other priorities other than God.
1: Pero todos nosotros estamos tentados para tener otras prioridades en vez de Dios.
0: No graven images and do not bow down before them.
1: No te harás imagen ni te inclinarás a ellas.
0: But the heathen bow down before the images of other gods.
1: Pero los paganos se inclinan ante otros dioses.
0: And even many Christians have an image in their home and they bow down before the image.
1: Y aún muchos cristianos se inclinan ante
0: It's forbidden estatus. Of God.
1: Esto está prohibido de Dios.
0: Do not take the name of your Lord thy God in vain.
1: No tomarás el nombre de Jehová tu Dios en vano.
0: But people do that all the time.
1: Pero la gente hace esto todo el tiempo.
0: They say, "My God."
1: Ellos dicen, "Dios mío."
0: They're not meaning to talk to God.
1: Y ellos no quieren decir que están hablando con Dios.
0: That's taking the name of the Lord in vain.
1: Eso es tomar el nombre de Dios en vano.
0: There's a lot of ways to take the name of the Lord thy God in vain.
1: Muchas formas de tomar el nombre de Dios en vano.
0: It's a holy name.
1: Es un nombre santo.
0: Don't ever say God's name unless you're trying to talk to him and say it with reverence.
1: No tome el nombre de Dios en vano a menos que usted quiera hablar con él y hablarlo con reverencia.
0: Remember the Sabbath day to keep it holy. 6 days you will labor, but the seventh day is the Sabbath of the Lord thy God.
1: Recuerda el día de reposo. 6 días trabajarás y harás toda tu obra, mas el séptimo día es reposo para Jehová tu Dios.
0: Does God mean what he says?
1: ¿Será que Dios hace lo que él dice?
0: There's two commandments there.
1: Hay dos mandamientos allí.
0: 6 days you will work.
1: 6 días vas a trabajar.
0: Don't just work 5 days, work 6 days.
1: No solamente se trabajan 5 días, trabaja 6.
0: Some of us are very lazy.
1: Y algunos de nosotros somos bien flojos.
0: We just want to work 6 days and get away with.
1: Nosotros
0: 2 days of rest.
1: Queremos solamente trabajar 5 días y descansar 2 días.
0: God said work 6 days.
1: Dios dice trabaja 6 días.
0: But the seventh day.
1: Pero el séptimo día.
0: Saturday.
1: El sábado.
0: It's holy.
1: Es santo.
0: In it thou shalt not do any work.
1: Y allí no vas a hacer ninguna obra.
0: Does God mean what he says?
1: ¿Será que Dios hace lo que él dice?
0: Oh no, it was passed away. That is old. That's only for the Jews.
1: No, pero eso era solamente para el pasado. Eso era para los judíos.
0: That's what they tell us.
1: Eso es lo que nos dicen.
0: No, sir.
1: No, señor.
0: It's made holy at creation, and it will remain holy throughout eternity.
1: El sábado fue hecho santo.

0: creación y va a permanecer santo.
1: Honor thy father and thy mother.
0: Honra a tu padre y a tu madre.
1: Thou shalt not kill.
0: No matarás.
1: Thou shalt not commit adultery.
0: No cometerás adulterio.
1: Jesus said adultery can be in the mind.
0: Jesús dice el adulterio puede ser en la mente.
1: Pornography.
0: Pornografía.
1: In many Christian homes there is pornography.
0: En muchos hogares cristianos hay pornografía.
1: Or you lust after a woman or a man.
0: O usted está deseando otra mujer, otro hombre.
1: Jesus said that's adultery.
0: Jesús dice eso es adulterio.
1: Keep your mind clean.
0: Mantén tu mente limpia.
1: Now, those of us that are men here in the audience.
0: Los caballeros que estamos aquí en la audiencia.
1: You have to guard your eyes.
0: Usted tiene que guardar sus ojos.
1: Have you ever seen those guys?
0: ¿Será que usted ha visto esos hombres que están así viendo?
1: You know what they're thinking.
0: Usted sabe qué es lo que están pensando.
1: The devil puts thoughts in your mind.
0: Y el diablo pone cosas en su mente.
1: You have to control your eyes.
0: Tienes que controlar tus ojos.
1: When you see another lady,
0: cuando tú ves a una joven, una dama,
1: don't let your eyes wander everywhere.
0: No empieces con tus ojos a mirar a todas partes.
1: There's a lot of Christians that let their eyes wander everywhere.
0: Hay muchos cristianos que dejan que los ojos anden por todas partes.
1: And there's even pastors that are always scanning bodies.
0: Y hay pastores incluso que están escaneando cuerpos.
1: The women can tell.
0: Y las mujeres pueden decirlo.
1: They can see when a guy is scanning her.
0: Las mujeres pueden decir cuando un hombre las está escaneando.
1: Ladies.
0: Damas,
1: don't dress aggressively.
0: No se vistan de forma agresiva.
1: Don't make it hard on your Christian brothers.
0: No hagan esto más difícil para su hermano cristiano.
1: When you dress appropriately, your body should not call attention to your body.
0: Cuando usted se viste de manera apropiada, usted no va a llamar la atención a su cuerpo.
1: The best part about a woman is a smiling face.
0: La mejor parte de la mujer es su sonrisa.
1: Not the rest of her body.
0: No el resto del cuerpo.
1: That's for her and her husband.
0: Eso es para ella y para su marido.
1: So don't show off your body.
0: Así que no esté mostrando.
1: Have a smiling, pleasant face, and the eyes of the gentleman will be drawn to your smiling face.
0: Usted tenga un rostro afable, una sonrisa, y los ojos del caballero van a ir a su rostro.
1: By the way, what about divorce?
0: Ahora, ¿qué tal el divorcio?
1: In the church it's very common to get divorced.
0: En la iglesia está muy común el divorciarse.
1: And get remarried.
0: Y casarse de nuevo.
1: And sometimes divorced again.
0: Y algunas veces nos divorciamos otra vez.
1: What did Jesus say about divorce?
0: ¿Qué es lo que dice Jesús sobre el divorcio?
1: He said you commit adultery if you get remarried.
0: Jesús dice, si usted se casa de nuevo, usted comete adulterio.
1: Unless it's for adultery.
0: A menos es por adulterio.
1: If your spouse gets married to somebody else,
0: y si su esposo se casa con otra persona,
1: or commits adultery,
0: o comete adulterio,
1: then before God you can get remarried.
0: Entonces usted delante de Dios puede casarse de nuevo.
1: But if your ex-spouse remains single and faithful, you have to also remain single.
0: Pero
1: and
0: si su esposo permanece fiel y permanece soltero, usted también.
1: But they say, but that's hard for a man to be single.
0: Pero dice, pero es duro que un hombre se quede soltero. Es duro.
1: So get back with your spouse.
0: Así que reúnase con su esposa.
1: In other words, God doesn't like divorce.
0: En otras palabras, a Dios no le gusta el divorcio.
1: But it's not always possible. We live in a sinful world.
0: Pero sabemos que no siempre es posible porque vivimos en un mundo de pecado. Sabemos
1: but
0: eso.
1: Except for adultery, you have no right to get remarried.
0: Y con
1: again.
0: Excepto el adulterio, usted no puede casarse.
1: Thou shalt not steal.
0: Ahora, no hurtarás.
1: Thou shalt not bear false witness.
0: No hablarás contra tu prójimo falso testimonio.
1: Thou shalt not covet.
0: No codiciarás.
1: Okay, next one.
0: Vamos a ver.
1: There's marriage and divorce.
0: Ahí vemos
1: We just talked about that.
0: Matrimonio y divorcio. Acabamos de hablar de
1: you
0: esto.
1: Can read that.
0: Ya leímos esto.
1: Who will be lost?
0: ¿Quiénes se perderán?
1: Well, blessed are they that do his commandments, that they may have right to the tree of life and may enter into the gates into the city.
0: Bienaventurados los que lavan sus ropas para tener derecho al árbol de la vida y para entrar por las puertas en la ciudad.
1: For without are dogs, sorcerers, whoremongers, murderers, and idolaters, and whoever loveth and maketh a lie.
0: Mas los perros están afuera, los hechiceros, los fornicarios, los homicidas, los idólatras y todo aquel que ama y hace mentira.
1: They will tell you, no, all sinners will go to heaven.
0: Ellos les van a decir, no, los pecadores van al cielo.
1: It's very clear.
0: Es bien claro aquí.
1: Who does not go into the city is listed right here.
0: Quien no entra en la ciudad está aquí.
1: There is a judgment.
0: Va a haber un juicio.
1: You will stand before the judgment.
0: Usted va a estar en ese juicio.
1: Will you stand alone Or will you have Jesus at your side?
0: ¿Será que usted va a estar solo en ese juicio o Jesús va a estar a su lado?
1: Sabbath keepers,
0: guardadores del sábado.
1: If you keep the seventh-day Sabbath,
0: si usted guarda el séptimo día.
1: Not just Adventists, there are many others.
0: No solamente los adventistas, porque hay muchos otros.
1: Seventh-day Baptists.
0: Hay bautistas del séptimo día.
1: There's Jewish brothers and sisters.
0: Y hay también hermanos judíos.
1: And there's other Seventh-day keepers.
0: Y hay otros guardadores del séptimo día.
1: This is what you're going to see someday soon.
0: Esto será pronto lo que usted va a ver.
1: You didn't expect that on an old sign that came out of Germany.
0: Usted no esperaría una señal así de algo que ocurrió en la Alemania nazi.
1: That sign was written against Jews in Germany.
0: Esa señal fue escrita contra los judíos en la Alemania nazi.
1: One of these days you will see signs against Sabbath keepers.
0: Pero un día usted verá señales de este tipo contra los adventistas.
1: There will be a death sentence.
0: Contra los guardadores del sábado.
1: So what side are you on?
0: Así que, ¿de qué lado está?
1: Those that will obey God, or aquellos, those that will give in to the laws of men.
0: Aquellos quienes obedecen a Dios o aquellos que van a estar del lado de la ley de los hombres.
1: That depends where your treasure is.
0: Eso depende de dónde esté su tesoro.
1: Lot's wife,
0: la esposa de Lot,
1: her treasure was in Sodom.
0: Su tesoro estaba en Sodoma.
1: So when she left Sodom, even though the angel took her hand and took her out of Sodom.
0: Cuando ella salió de Sodoma, el ángel la tomó, la arrastró fuera de Sodoma.
1: But her heart remained in Sodom.
0: Pero su corazón estaba en Sodoma.
1: And she lost her life.
0: Y ella perdió su vida.
1: Where is your heart?
0: ¿Dónde está tu corazón?
1: Where is your treasure?
0: ¿Dónde está tu tesoro?
1: Where are your priorities?
0: ¿Dónde están tus prioridades?
1: You have to make that decision.
0: Usted tiene que tomar una decisión.
1: Is it a worldly treasure?
0: ¿Será que es un tesoro del mundo?
1: Or is it in heaven?
0: ¿O está en el cielo?
1: You have to make the choice.
0: Usted tiene que tomar una decisión.
1: God bless you.
0: Que Dios le bendiga.

0: Johann, for taking our minds up to heaven and that heavenly music.
1: Gracias, Johan, por haber tomado nuestra mente hasta el cielo con música celestial.
0: Every week we enjoy the feast of beautiful heavenly messages and heavenly music here at Advenir.
1: Cada semana disfrutamos de un banquete de mensajes celestiales y música celestial aquí en Advenir.
0: We won't always be able to be here together.
1: Ahora, no será siempre que podamos estar juntos así.
0: But we look forward to eternity.
1: Pero nosotros anticipamos la eternidad.
0: With beautiful music in heaven.
1: Con música hermosa en el cielo.
0: May God bless you richly with His presence throughout the coming week.
1: Que Dios los bendiga a cada uno de ustedes abundantemente durante esta próxima
0: and
1: semana.
0: And let us pray, pray, pray for God to do His work in our hearts.
1: Oremos, oremos, oremos para que Dios pueda hacer su voluntad en nuestras vidas.
0: Amen. Let us pray together.
1: Vamos a orar.
0: Once again, we bow before you, Heavenly Father.
1: Una vez más, nos arrodillamos delante de ti, Padre Celestial.
0: We acknowledge your goodness and care for us throughout all of our life.
1: Reconocemos tu bondad y tu cuidado a lo largo de nuestras vidas.
0: The great love for this world and giving your Son for the life of the world.
1: El gran amor hacia este mundo al dar a tu Hijo.
0: Thank you, Lord, for this great sacrifice.
1: Gracias, Señor, por este gran sacrificio.
0: May it not be wasted in our lives.
1: Que este sacrificio no sea desechado en nuestras vidas.
0: May the work that Jesus is doing in the most holy place today.
1: Y que la obra que Jesús está haciendo hoy en el lugar santísimo
0: accomplish its work on our hearts.
1: Se cumpla en nuestros corazones
0: and our minds.
1: Y en nuestras mentes.
0: And may our characters be refined like Christ.
1: Y que nuestros caracteres sean refinados como el de Cristo.
0: So that someday soon we can receive the seal of heaven.
1: Para que así prontamente nosotros podamos recibir el sello de Dios.
0: And be able to carry the message to the world.
1: Y ser capaces de llevar el mensaje a través del mundo.
0: So that they may be prepared for your soon coming.
1: Para que ellos puedan estar preparados para tu pronta venida.
0: Carry us through the coming week.
1: Cuídanos, Señor, durante la próxima semana.
0: Day by day.
1: Día a día.
0: Moment by moment.
1: Momento a momento.
0: And may we learn to surrender, surrender, surrender as you teach us and train us.
1: Y que, Señor, nosotros aprendamos a someternos y someternos a ti mientras nos entrenas en esto, en esta entrega.
0: Give us your power.
1: Danos de tu poder.
0: Give us your strength.
1: Danos de tu fortaleza.
0: Do for us what we cannot do.
1: Y haz por nosotros lo que nosotros no podemos hacer.
0: And to give us strength to do what we must do.
1: Y danos, Señor, la fortaleza para poder hacer lo que tenemos que hacer.
0: In Jesus' name we pray.
1: En el nombre de Jesús te lo pedimos.
0: Amén.
1: Amén.

0: Apreciados amigos, qué placer estar con ustedes en este su programa. Me gustaría saber. Es para mí un privilegio poder estar con ustedes y también contar con dos especiales invitados de hoy. El pastor Esteban Bor, a mi mano izquierda. Pastor, bienvenido. Qué placer estar con usted aquí en este programa.
1: Siempre es un placer estar en este programa.
0: Gracias, pastor. Y por supuesto, a mi mano derecha, mi hermano y pastor Daniel Miranda. Pastor, un placer tenerte nuevamente. Qué placer compartir contigo este programa.
2: Un placer para mí compartir contigo y el pastor Bor, aprender de ustedes también en este programa.
0: Amén, amén por eso. Y les decimos, hermanos, queridos amigos que nos miran, por sus preguntas. Nos encanta escuchar las inquietudes que ustedes tienen y les invitamos a seguir enviándolas a la siguiente dirección que encuentra en pantalla, que es tv@zoomtv.org. Allí pueden enviar sus preguntas, inquietudes y, como siempre hemos dicho, les daremos la respuesta en la brevedad, a la brevedad posible. Pero bueno, vamos a comenzar el programa de hoy. Vamos a entrar en unas preguntas muy interesantes, pero antes de esto voy a pedir al pastor Bor que nos dirija en una oración para que Dios nos acompañe en este programa.
1: Oremos. Nuestro Padre y nuestro Dios, gracias por darnos tu palabra.
0: Amén. Amén.
1: Una guía segura en un mundo que anda tan confundido.
0: Sí, Señor.
1: Gracias porque podemos hallar respuestas a las preguntas más urgentes de la vida. Pedimos que nos bendigas al procurar contestar estas preguntas. Que tu Santo Espíritu nos acompañe. Que abra los corazones y las mentes de las personas que escuchan. Y ayúdanos, Señor, a vivir por toda palabra que sale de tu boca.
0: Amén.
2: Amén.
1: Gracias por escucharnos y por responder, porque te lo pedimos en el nombre de Jesús. Amén.
0: Amén. Amén. Muy bien, tenemos una pregunta que nos llega a nosotros de Kalin y dice lo siguiente. Mi pregunta es la siguiente. ¿Por qué la hermana Elena G. de White dijo que no podemos bañarnos en sábado? Es la primera pregunta que tiene él y luego tiene otra pregunta que contestaremos después de esta primero. ¿Qué podemos decir a nuestro querido hermano Kalin sobre lo que la sierva del Señor mencionó acerca de la observación del sábado y que no era prudente, de acuerdo a sus consejos, bañarse en el día sábado? Pastor, tal vez usted pueda compartir algo de lo que conocemos.
1: Bueno, la hermana White dice que debemos tomar en cuenta el tiempo y el lugar de los testimonios que ella escribió. Si uno mira la forma en que tenían que prepararse para bañarse en la época de la hermana White, no tenían duchas, es decir, no tenían prender y bañarse. Había que traer la leña, había que prender el fuego, había que meter el agua.
0: Claro.
1: Era un proceso larguísimo. Y hoy en día no es igual. Así que hay que tomar en cuenta el lugar, dice el Espíritu de Profecía, y el tiempo en que algo está ocurriendo. Ahora, quiero leer una cita de la hermana White que se encuentra en el tomo 3 de Joyas de los Testimonios, página 22. Porque hay ciertas cosas que sí podemos hacer. La Biblia llama el viernes el día de preparación. ¿Preparación para qué?
0: Al sábado.
1: Preparación para el sábado. Entonces, significa que necesitamos prepararnos para el sábado. Esta cita dice, terminad el viernes los preparativos para el sábado.

0: sábado. Cuidad de que toda la ropa esté lista y que se haya cocinado todo lo que debe cocinarse. Que dicho sea de paso, en la época de la hermana White, cocinar era también complejo.
1: Claro.
0: Que se hayan lustrado los zapatos y tomado los baños. El principio es que no debe uno estar correteando a última hora, haciendo esto, haciendo lo otro, cuando ya comenzaron las horas del sábado. Ella dice que cuando comienza el sábado, tenemos que estar serenos, calmados, no corriendo de aquí para allá, sino en paz.
1: Amén.
0: Para poder dar la bienvenida al sábado. Sigue diciendo, es posible lograr esto. Si lo establecéis como regla, podéis hacerlo. Es decir, un hábito. Hay que desarrollar un hábito. El sábado no debe destinarse a reparar ropas, a cocinar alimentos, a los placeres o a otra ocupación mundanal, porque viola el principio de hacer nuestra voluntad
1: claro.
0: en vez de la voluntad de Dios. Sigue diciendo, antes de que se ponga el sol, debe ponerse a un lado todo trabajo secular, esa es la clave, y guardarse fuera de la vista todos los periódicos de ese carácter, toda la lectura secular. Padres, explicad a vuestros hijos lo que hacéis y os proponéis, y dejadlos participar en vuestra preparación para guardar el sábado según el mandamiento. Expresa una serie de principios muy profundos aquí sobre la necesidad de preparar para el sábado. Todo lo que podemos hacer antes del sábado para preparar por el sábado, no se debe hacer en sábado. Ahora, ¿qué significa eso? Que si el sábado uno predica en un lugar donde hace un calor infernal, que me ha tocado muchas veces, por ejemplo, en Barranquilla, y termina uno mojado de sudor, que uno no puede echarse una ducha el sábado por la tarde, yo no creo que el mandamiento esté diciendo eso. El mandamiento está diciendo que cualquier cosa que vamos a hacer el sábado, que se hace durante la semana, se debe hacer el viernes en preparación, no se debe hacer el sábado. Y en ese sentido tenemos nosotros que ser honestos con el principio. A veces la gente lo que quiere es una lista.
1: Claro.
0: Dime qué puedo y qué no puedo. La Biblia habla en principios y deja la conciencia de cada uno decidir qué se puede y qué no se puede hacer.
1: Amén, amén. Creo que es muy importante, como usted menciona, pastor, ¿no? No es el tiempo, hay que analizarlo en base a lo que estaban sucediendo en ese entonces. El baño allá no era una ducha rápida, era entrar en una tina, llenar la tina, etc. Una pequeña ducha no es lo mismo a un baño en el tiempo actual. Es más, allá se bañaban una vez casi por semana normalmente, una sola vez. Era diferente porque no había la comodidad que tenemos ahora, ¿no? Y creo que eso hay que tomar en consideración. Si ahora sí uno se quiere bañarse en una tina el sábado, ya está haciendo lo mismo. O sea, había otra cosa, ¿no? Pasarse una hora en la tina. No es ese el punto, ¿no? Una pequeña ducha es diferente a un baño, como menciona la hermana White. Muy bien, vamos a la siguiente pregunta, ¿les parece? La siguiente pregunta...
0: No sé si el pastor Miranda tiene algún...
2: No, creo que el pastor Bora ha sintetizado muy bien la respuesta.
1: Amén, sí, eso es lo que me decías. Ok, vamos a la siguiente pregunta y es de nuestro querido hermano que hace la siguiente pregunta. Y tal vez esta pregunta nos toca hacerla lo más concisa posible. Dice, ¿quiénes son los adventistas del movimiento Reforma? Tal vez pastor Miranda.
2: Bueno, la historia es larga, pero trataremos de resumirla. Todo sucedió o comenzó en el año 1914 con el inicio de la Primera Guerra Mundial. Y cabe mencionar que este fue un asunto local allá en Alemania, donde la Unión Alemana anima a los miembros de la Iglesia Adventista a que participaran de la guerra, tomando armas. Lo cual para algunos adventistas concienzudos esto era una violación de algunos principios de la Iglesia Adventista que estaban en la ley de Dios, como el sexto mandamiento y también el cuarto mandamiento.
1: Correcto.
2: De no matar y el guardar el sábado. Bien, como resultado, algunos miembros fieles de la Iglesia fueron expulsados y sabemos que hay resentimiento. Algunos de ellos quedaron profundamente resentidos al punto que más adelante el presidente Daniels en el año 1920 o 21 les extiende la invitación de nuevo para que ellos regresen a la iglesia. De hecho, piden disculpa, la iglesia pide disculpa por lo que hizo la Unión Alemana, pero algunos estaban tan heridos que ellos dijeron que no había vuelta atrás. Pero en fin, volviendo a la historia, esto fue un asunto que fue local, no fue la Iglesia Mundial, lo cual ellos han usado esto para acusar a toda la Iglesia Mundial, que ahora incluso somos Babilonia. Y como resultado de esto, este grupito pues, se formó, comenzó a crecer. Ellos formaron una organización separada de la Organización Adventista del Séptimo Día. Uh-huh. En muchas cosas se parecen a nosotros, uh-huh. En muchas cosas. En algunas cosas hay diferencias. Son un poco más puntillosos a la letra de algunas normas y principios, como la vestimenta y la reforma pro salud, que aunque nosotros, personalmente yo admiro el hecho de que ellos quieran seguir a la letra los consejos, quizá la forma en cómo lo hacen es una forma muy impositiva, gracias. Porque he conocido incluso en algunas iglesias donde las hermanas le medían la falda y si no tenían el largor uh-huh. correcto, pues la hermana debía corregir ese mal. Cosas por el estilo, pero quizá donde yo más me separo o no concuerdo con ellos es con su posición en cuanto a los 144,000 y en cuanto a quién es la iglesia. En cuanto a los 144,000, bueno, ellos dicen son literales y lo aplican a ellos, uh-huh. como el remanente del remanente, aquellos que, uh-huh. que ahora Cristo ha desechado a la iglesia adventista, uh-huh. entonces solo se es parte de ese movimiento siendo parte de ellos. Y lo otro es la acusación de que la iglesia adventista del séptimo día es Babilonia. Uh-huh. Esas son quizá, hay otras diferencias desde luego, pero esos son los dos puntos en los que yo personalmente creo que es muy peligroso y son posiciones que ellos tienen que no están en armonía ni con la Biblia ni con el espíritu de profecía.
1: Uh-huh. Esa es la cosa, ¿no? Que ellos lamentablemente no, a veces no están dispuestos a realmente ver la evidencia de la palabra inspirada, de la palabra inspirada, de la palabra de Dios en cuanto a lo que el Señor dice es su iglesia en la última etapa, ¿no?
2: Y formar una organización paralela a la organización adventista.
1: Contrario a la palabra inspirada.
2: Correcto.
1: Correcto.
0: Sí, mi experiencia ha sido de que ellos son muy estrictos con las normas de la iglesia, pero lo hacen desde una perspectiva un tanto legalista, por imposición. Yo tuve una experiencia cuando estaba de pastor de la iglesia central. Un sábado llegó una pareja, y cuando estaba saludando a la gente a la salida, le dije, ¿de dónde vienen? No, nosotros vivimos aquí en el área de Fresno. Le dije, ah, qué interesante, ¿son adventistas? Dijo, no, somos de la Reforma. Y siguieron viniendo a la iglesia, un día ellos me explicaron por qué razón habían dejado de ir a la iglesia de la Reforma y estaban viniendo a la iglesia adventista. Y una cosa que me acuerdo de la conversación, ella dijo que el líder de la iglesia de la Reforma a la cual ellos asistían iba a la casa de ellos y se metían por los escaparates de la cocina para ver si tenían azúcar. Y se metían por el closet para ver qué longitud eran los vestidos de ella. Es decir, se metían allí en la casa para averiguar si estaban viviendo de acuerdo con las normas de la iglesia. Claro. Y en realidad, pues, eso está fuera de lugar. Debemos enfatizar las normas, uh-huh. pero no como una imposición claro. del liderazgo o de Dios, sino porque nos damos cuenta que esas normas las estableció Dios para nuestro propio bien y para bien de la iglesia. Nos debe salir obedecer las normas y no deben ser impuestas. Uh-huh. Pero yo concuerdo con el pastor Miranda y es que ellos tienen muchas cosas en común con nuestra iglesia, con la excepción de que dicen que somos Babilonia y algunas otras cosas menores, los 144,000, etc. Así que todavía existen, no han crecido mucho, son pocos los de la Iglesia de la Reforma, pero hay que orar por ellos y que Dios les dé la motivación correcta para continuar siguiendo las normas.
2: Han habido
0: de la
2: reuniones
0: iglesia.
2: Recientes entre los líderes
1: Sí.
2: de la Reforma con los líderes de la Asociación General.

0: Y bueno,
1: en los últimos
0: en los
1: años.
0: últimos años no sabemos en qué ha terminado eso, pero sabemos que Dios unirá a su iglesia con los fieles. Entre ellos hay muchos fieles también.
1: Absolutamente,
0: Amén.
1: eso iba a decir. Hay mucha gente muy linda allí en la Iglesia de la Reforma que tal vez no han entendido, no han conocido más allá de lo que su experiencia las ha llevado hacia la iglesia. Y hay que amarlos y, como todo creyente en
0: Amén.
1: Cristo, buscarles, ¿no? Tratar de trabajar con ellos. Muy bien. Bueno, continuemos con la siguiente pregunta que nos viene acerca sobre una inquietud que sé que el pastor va a poder contestar esta muy bien. Nos viene de Franger y dice así: quisiera saber sobre las reuniones en el cielo del libro de Job. Pastor, ¿qué nos puede decir al respecto de esto? Brevemente.
0: Brevemente, conciso, macizo y preciso.
1: Exacto.
0: Bueno, en realidad el pastor Miranda también podría contestar y tú podrías contestar esto también.
1: Sí.
0: El Espíritu de Profecía identifica a esos hijos de Dios que en el capítulo 1 se presentaron ante Dios y luego se fueron de donde eran
1: Claro.
0: y luego regresaron en el capítulo 2. Ella dice que son ángeles. En el Conflicto de los Siglos, página 510. Ella escribió, las Sagradas Escrituras declaran que en cierta ocasión, cuando los ángeles de Dios vinieron para presentarse ante el Señor, Satanás también vino entre ellos, no para postrarse ante el Rey del Rey Eterno, sino para mirar por sus propios y malévolos planes contra los justos. Así que dice que los que se presentaron ante Dios fueron
1: Ángeles.
0: ángeles. Pero hay más información en cuanto a esa historia. Eran los ángeles más excelsos del cielo, los cuales Dios ha colocado como representantes de los mundos del universo. Mucha gente no sabe o no se ha dado cuenta al estudiar la Biblia que este planeta tiene un plan especial. Este planeta no es como todos los otros planetas. En los otros planetas no hay procreación. El propósito de la procreación es reemplazar las vacantes que dejaron Satanás y sus ángeles en el cielo. Y eso se encuentra en Lucas 20, donde Jesús tiene una conversación con los saduceos. Dice, seremos como los ángeles. No se casan ni se dan en casamiento, seremos como los ángeles, hijos de Dios. Así que esos mundos, cada mundo tiene un representante. No podemos decir que es un Adán, porque la hermana White dice que el proyecto en esta tierra fue algo nuevo. No fue como los otros mundos que fueron creados completos, por así decirlo. Entonces, en el capítulo 1 de Job y el capítulo 2, está hablando de los representantes del universo. Es decir, son los miembros del concilio celestial a donde se toman decisiones en cuanto al funcionamiento del universo. Satanás vino entre ellos porque Satanás es un ángel y él le robó el puesto a Adán,
1: Claro.
0: llegó a ser representante, el príncipe de este mundo, the ruler of this world en inglés, y por eso él fue allá representando este mundo porque Jesús todavía no había muerto en la cruz para
1: Claro.
0: recuperar lo que Adán perdió. Entonces, en cortas cuentas, son ángeles. Ahora, el mismo libro de Job
1: Claro.
0: nos dice que son ángeles. En el capítulo 38, en el capítulo 38 de Job, está hablando de la creación original de este planeta, y el versículo 7. Dice, y noten que aquí hay dos grupos interesantes. Dice, para el contexto, versículo 4, ¿dónde estabas tú, dice Dios a Job, cuando yo fundaba la tierra? Házmelo saber si tienes inteligencia. ¿Quién ordenó sus medidas, si lo sabes? ¿O quién extendió sobre ella cordel? ¿Sobre qué están fundadas sus bases? ¿O quién puso su piedra angular? Está hablando de la creación, ¿verdad?
1: Correcto.
0: Y luego dice, cuando alababan todas las estrellas del alba y se regocijaban todos los hijos de Dios. Los hijos de Dios existieron antes que este planeta, porque
1: Claro.
0: cantaron en la creación. Así que son ángeles, los ángeles más excelsos, que representan a los mundos,

0: Si alguien quiere más información, las últimas tres páginas del Deseado de todas las gentes, la hermana White habla de que cuando Cristo ascendió al cielo, ahí estaba el concilio celestial, los hijos de Dios, los representantes de los mundos que nunca pecaron. Así
1: Amén.
0: que, abuelo de pájaro, eso es lo que yo he encontrado al estudiar este tema.
1: Amén. Y qué hermosa lección, ¿no? Pensar de que el Señor tiene ese propósito especial con este planeta, con nosotros. A pesar de que caímos en el pecado, el plan de Dios para nosotros como su raza, como su creación, no ha cambiado en realidad, ¿no? Él tuvo que restaurarnos y nos ha restaurado por Cristo, pero su obra de reemplazar a los ángeles caídos con nosotros, ese propósito se va a cumplir. Se va a cumplir, ¿no? ¿Alguna otra cosa, Pastor Miranda?
2: Aunque no es parte de la pregunta, pero lo comento brevemente, hay algunos que sugieren que Satanás en realidad no tenía acceso a los concilios celestiales antes de la cruz, porque la expresión dice que presentarse delante del Señor significa solamente llegar hasta la puerta del cielo, hasta la entrada, y que de allí era el que acusaba y hacía las acusaciones. Pero esta cita y otras, la que el pastor Bohr acaba de leer, sugieren que en realidad ellos estaban directamente en la presencia de Dios. Porque aquí dice, no para postrarse ante el rey, sino para mirar por sus propios y malévolos planes contra los justos. O sea que la presencia de Dios es aquí la presencia inmediata y directa de Dios.
0: Y Apocalipsis, el capítulo 12, corrobora eso. Cuando Cristo murió en la cruz, dice en el capítulo 12 y el versículo 10, entonces oí una gran voz en el cielo que decía, ahora ha venido la salvación, el poder y el reino de nuestro Dios y la autoridad de su Cristo, porque ha sido lanzado fuera el acusador de nuestros hermanos, el cual que los acusaba delante de nuestro Dios día y noche. Y luego dice, por lo cual, alegraos cielos y los que moráis en ellos.
2: Otros
0: Eso
2: mundos.
0: indica de que hay otros mundos, ¿verdad? Cielos y los que moráis en ellos. Y luego dice, más, ay de los moradores de la tierra y del mar, porque el diablo ha descendido, porque ha sido echado fuera, ha descendido a vosotros con gran ira, sabiendo que tiene
2: Poco
0: poco
2: tiempo.
0: tiempo. Así que, y generalmente aplicamos esto al lanzamiento original de Satanás del cielo, como dice Isaías 14, pero en su contexto está hablando de que en la cruz él fue lanzado fuera como representante de este mundo y además de eso fue lanzado fuera en las simpatías
1: De
0: de
1: los
0: los ángeles celestiales. Así que Cristo ahora es el representante de este mundo, es el segundo Adán.
1: Amén.
2: Amén.
0: Y cuando Cristo venga por segunda vez, y después del milenio, nuevamente Jesús instaurará a Adán
1: Así
0: en
1: es.
0: la posición que perdió según el conflicto de los siglos.
1: Amén. Va a ser un glorioso momento ese encuentro entre Cristo y Adán, ¿no?
0: Amén.
1: Nuestro representante como nuestro, bueno, representante de la planeta Tierra. Es
0: Amén.
1: un placer poder compartir con ustedes este tiempo. Agradecemos por su presencia y, por supuesto, por enviar sus preguntas. Recuerden que las pueden enviar. Siempre deseamos escuchar preguntas. Envíenos también sus lugares de donde se encuentran. Queremos saber dónde nos miran, de qué país, de qué ciudad. Nos ayuda a conocer hasta dónde estamos, por gracia de Dios, llegando con nuestros programas. Dios les bendiga y les guarde. Esperamos que también puedan seguir conociendo más del Señor y que su bendición, su presencia y la compañía del Espíritu Santo esté con cada uno de ustedes y sus familias en su deseo y oración. Que Dios les bendiga y les guarde. Nos vemos en un próximo programa. Me gustaría saber.

0: llamo Leonardo Mateos Quiroga, vengo de Semirara, Santander.
1: Mi nombre es Camilo.
2: Mi nombre es Santiago Díaz, vengo de la ciudad de Bogotá.
3: Mi nombre es Carlos Ernesto Castillo Gaona.
4: Mi nombre es Samir Vélez.
5: Cristian Olián Tavares López.
6: Mi nombre es Wilman Joanny León Cárdenas.
7: Esto es Rubén Darío.

0: Liscano Esteves,
1: Didier Andrés Cuero,
2: Johan Andrés Merano Hernández.
3: Bueno, aquí ya vemos el primer bulto de cemento para Gadara.

0: Ya esta es la última parte del camino, quizás una de las más inclinadas para llegar hasta el lugar de construcción donde va a ser Gadara.
1: Estos son los primeros dos de los 130 o 140 multos que hay que subir.

Eso, arcilla seca que se va a taquear para que la piedra pueda romper. Con un poco de miedo, sí, porque es la primera vez que hacemos esto, pero bueno, siempre hay una primera vez.

0: Mi nombre es Albeiro Galvez Castaño. Hace 9 años vivo acá en la ciudad de Fusagasugá. Y acá en Vidasana, al lado de Vidasana, hace un año, con el proyecto Gadara.
1: ¿La que más me ha marcado? Que ha dejado todo lo de atrás y todo es nuevo para mí.
2: Sí, claro, pues quiero decir que a todos esos jóvenes que están en esa problemática, le quisiera decir que el estar acá en Gadara es una hermosa oportunidad, porque acá, más de salir de esa problemática, podemos encontrar un amor verdadero, que es el amor de nuestro Dios.
3: Ya estoy cansado de todo el mundo y he querido servirle al Señor, entregarle mi vida a Él y servirle en lo que Él quiera. Quiero ser un misionero, servirle al Señor.
1: Gadara es un sitio donde es una escuelita, ¿no? Volver a reeducarnos en todo, olvidar todo lo que habíamos aprendido en el mundo y aprender cosas nuevas en Cristo Jesús. Y Él nos renueva todo, no solamente la problemática de drogadicción que traemos, sino muchas cosas más.
3: Pues mi meta es ser un misionero y servir a Dios por como un acto de agradecimiento, aunque es poco, pero para mí es mi mayor honor.
4: Esto a todos los muchachos, que sé que tengo muchos, muchos amigos, que eso es lo mejor que pueda haber, que si Dios les puede dar la oportunidad a todos los jóvenes que vemos acá, ¿por qué no a ustedes? ¿Por qué no le abren la puerta de su corazón para que sean alguien en la vida? Entonces les deseo a todos lo mejor, ojalá que sean como yo voy a ser.
5: No puedo responder con una canción,

Por amor, que tomen una decisión, porque esto es de decisión. Que tomen la decisión y que solamente Cristo Jesús puede restaurar nuestras vidas. No hay otro medio. Pueden buscar otros medios, pero no van a dar resultado. Solamente en Jesús, viniendo a un lugar como esto, disponiéndose para servir al Señor, para dar su vida, entregar su vida a Cristo. Porque es el único medio. Jesús dijo, sin mí nada podéis hacer.

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Maranata, es un placer saludarlos y nos alegra poder decirles, Cristo viene pronto, prepárate. Qué hermoso es estar pensando siempre en la patria gloriosa que el Señor Jesús ha ido a preparar para nosotros. La promesa del Señor es segura, Él vendrá otra vez. Preparémonos para ese día. Y ahora quiero compartir con ustedes algunas promesas hermosas para aquellos que se sienten demasiado cargados, demasiado abrumados con problemas, con situaciones difíciles. En el Evangelio según San Mateo, el capítulo 11, los versículos 27 y 28, vamos a leer lo que dice estos versículos. Dice así: venid a mí todos los que estáis cargados y yo os haré descansar. Llevad mi yugo sobre vosotros y aprended de mí que soy manso y humilde de corazón y hallaréis descanso para vuestras almas. Y el versículo 30 dice, porque mi yugo es fácil y ligera mi carga. Venid a mí. Tú estás cargado, tienes problemas, no sabes cómo solucionarlo, estás agobiado, tienes problemas económicos, tienes problemas en tu hogar, tienes problemas con tus hijos, problemas en el trabajo, porque todos tenemos problemas. Siempre digo que el único lugar en esta tierra donde no hay problemas es en el cementerio, porque allí ya se acabaron los problemas. Pero mientras estemos vivos y mientras haya pecado, habrá problemas. Y el Señor nos ofrece, dame tus problemas, yo te los voy a cargar. Y entonces, Él usa la figura de los bueyes que jalan una carreta. Para poder hacer que un par de bueyes, una yunta de bueyes, jale una carreta o jale el arado, hay que poner, para unir a los dos, un yugo. ¿No es cierto? El yugo nos da la idea de que en un lado está un buey y en el otro lado el otro. Y entonces el Señor Jesús dice, tú quieres que yo te descargue, ven y yo te haré descansar. No vas a jalar tu carga solo.

Mira, lleva mi yugo. ¿Eso qué quiere decir? Si el Señor me ofrece su yugo, quiere decir que Él está a un lado del yugo y Él quiere que nos pongamos nosotros en el otro lado. Entre dos se jala mejor, ¿no es cierto? Entre dos se carga mejor. La carga se comparte, pero lo más hermoso es que el Señor no quiere compartir la carga con nosotros, al contrario, Él quiere liberarnos de la carga completamente. Pero Él quiere que al liberarnos de la carga no andemos solos. Y ahí está el problema de muchos de nosotros. Nosotros solo vamos a Jesús cuando estamos demasiado cargados. Y después que nos descargó, nos vamos por nuestro camino. No. El Señor espera que cuando vamos a Él, continuemos con Él. Vayamos jalando el arado y la carreta juntos, siendo una yunta con Jesús. La carga la lleva Él, pero quiere que andemos con Él. Y entonces el Señor nos dice, mi yugo es fácil. Algunos pensamos que entregar nuestra vida a Jesús es limitarnos demasiado. Es coartar nuestra libertad. Es no poder gozar de la vida. Y que la única manera de poder gozar de la vida y ser libre totalmente es lejos de Jesús. ¿Qué idea contraria a la realidad? Cuando nosotros andamos solos por nuestros propios caminos, nos vamos cargando cada vez más y cada vez más el peso nos va agobiando. Y no encontramos salida a nuestros problemas. Y no encontramos en dónde dejar nuestra carga, que se va aumentando cada día. Por lo tanto, el consejo del Señor es claro. Ven a mí, yo te haré descansar. El salmista en el Salmo 37 nos amplía la figura y nos dice aquí a partir del versículo 3, confía en Jehová y haz el bien, habitarás en la tierra y te apacentarás de la verdad. Y entonces dice el versículo 4, deleítate a sí mismo en Jehová y Él te concederá las peticiones de tu corazón. A mí me encanta este versículo, porque resulta que si yo tengo algún anhelo, algún deseo, algún problema, alguna situación difícil, lo único que tengo que hacer es ir a contarle a Jesús cuál es mi problema, mi deseo. Y Él dice que Él te concederá las peticiones de tu corazón. Y entonces, en el versículo 5, ahí viene otra vez la figura que vimos con relación al yugo. Encomienda a Jehová tu camino, confía en Él y Él hará. ¿Qué quiere decir eso? Volvemos a la idea de los niños. El niño de 1, 2, 3 años, 4 años que tiene cualquier tipo de problema, tiene hambre, tiene sed, tiene sueño, le duele algo, ¿qué hace el niño? Él va a buscar a mamá, va a buscar a papá, va a buscar a la persona mayor que está a cargo de él para que le solucione el problema. Imagínense ustedes un niño de 1 año que viene con hambre y piensa, tengo que ir a prepararme mi leche, tengo que ir a prepararme mi comida. Ahora yo les pregunto, ¿es normal que un niño de 1 año cuando tiene hambre piense en prepararse su comida, en ir a trabajar para conseguir el sustento diario? Eso es absurdo. Pues eso es lo que quiere Dios que aprendamos. Que cuando tenemos alguna situación difícil, algún problema de cualquier índole,
No importa el tamaño ni la complejidad. Vayamos a Él. Y entonces le encomendemos nuestro problema. Le encomendemos nuestra vida. ¿Tienes algún hijo que está descarriado? Posiblemente está metido en el alcohol o en las drogas o en la delincuencia. ¿Qué vas a hacer con ese hijo? Ya procuraste todo y nada ha dado resultado. Pues el Señor te dice, encomienda a Jehová tu camino. ¿Qué significa encomendar? Significa entregar a otro para que el otro lo lleve donde yo quiero. Seguramente que alguna vez enviaste una encomienda. Cuando uno envía una encomienda, hace un paquetito, luego lo lleva a la empresa de transporte, sea avión, sea tren, sea bus, y cuando lo llevas, lo dejas y se acabó. Tú no andas preocupado si ellos lo llevaron o no llevaron. Tú tienes la seguridad y la confianza de que lo van a llevar. Y llamas a la persona a la cual va dirigida tu encomienda y le dices, te mandé una encomienda y en esa encomienda va esto, esto, esto. Tú le llamas porque tienes la seguridad de que esa encomienda llegará a destino. Ahora miren ustedes qué interesante es el asunto. Resulta que nosotros confiamos en las empresas de transporte que nos pueden fallar. Y no confiamos en Dios, que nunca falla. El Señor dice, encomienda a Jehová tu camino. Pero no termina allí. Confía en Él. ¿Eso qué quiere decir? No te preocupes, ya se lo encomendaste, entonces deja en sus manos ese problema. ¿Qué va a suceder? Dice, Él hará. Y entonces el versículo 6 dice, exhibirá tu justicia como la luz y tu derecho como el mediodía. Entonces, cuando tú encomiendas al Señor tu camino, tu problema, tu situación, no trates tú de ayudarle a Dios, porque eres tú el que estás recibiendo la ayuda. Dios no necesita ayuda. Espera, confía, no hagas nada. Deja que Él haga. Y aquí me dice la palabra del Señor que Él hará. O sea, es positivo, es seguro, no tengo que dudar, porque Él sí lo hace. Y si lo hace bien. Mi amigo, mi amiga, ponga en su corazón esta promesa. No desespere, no cargue ese fardo que está llevando sola, porque hay alguien que quiere descargarle. Si usted está agobiada, agobiado, acongojado por las deudas, por los problemas, entréguele eso al Señor. Y yo le invito en este momento a hacer una oración. Si usted quiere, arrodíllese y ore conmigo. Nuestro Dios, estamos muy agradecidos por ser tú nuestro Padre amante, misericordioso. Realmente, Señor, nos agrada muchísimo conocer que tú estás pendiente de nuestra vida y de nuestras situaciones. Solamente necesitamos confiar en ti. Señor, en este momento, toma en tus manos el problema que te estamos entregando y danos la plena seguridad de que tú solucionarás de acuerdo a tu santa voluntad y misericordia. Gracias. En el nombre de Jesús. Amén. Qué hermoso es poder estar tranquilo, como el niño que cuando pide, luego recibe. Como el niño que no carga con problemas, el niño puede jugar tranquilo, para él no le interesa si la economía anda mal, si las cosas andan, la política está mal, él confía. Eso necesitamos aprender. Tienes un Dios que te ama,
maravilloso

0: confía en Él y serás muy feliz.
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0: Pedro.
1: María.
0: Pedro. Pedro.
1: María, ¿qué sucede?
0: No está el maestro.
1: ¿Cómo que no está?
0: La tumba está vacía.
1: ¿Qué?
2: ¿Vacía? La tumba está vacía.
1: Lo han robado.
0: Había dos ángeles a la entrada, con tanta luz a su alrededor que apenas si podíamos verlos.
3: Nos dijeron que Jesús está vivo, ha resucitado.
4: ¿Lo soñaron?
0: Claro que no.
1: Yo iré a ver.
5: Es muy peligroso, Pedro. Los guardias del templo están ahí.
1: ¿No había guardias en la tumba?
0: No, la tumba estaba abierta.
5: ¿Ángeles? ¿Fue lo que dijeron?
3: Llevaban ropas resplandecientes. Salía luz de ellos y nos preguntaron. ¿Por qué buscan entre los muertos al que está vivo?
5: ¿Qué?
3: No está aquí. Ha resucitado. Es lo que dijeron. Después desaparecieron. De repente.

0: No deberíamos.
1: No puedo
0: estar
1: creer. No puedo creer.
2: ¿Cómo tú deberíamos saberlo?
3: Pedro, ¿qué fue lo que viste? ¿Dónde está Jesús?
4: La tumba está vacía.
5: Solo están los lienzos con los que estaba envuelto.
0: ¿Pero cómo, Pedro?
4: Yo tampoco lo entiendo.
0: ¿Ahora qué vamos a hacer?
5: No sabemos qué hacer.
0: Aconséjanos, Pedro.
2: Yo tampoco lo sé.
4: Un momento,
2: ¿qué
4: déjeme
2: va a suceder
4: pensar
2: ahora, Pedro?
3: ¿Qué va a suceder? Confiamos en ti, Pedro.
0: Dinos qué hacemos. ¿Qué es lo que tenemos que hacer?
3: Sí.
0: Sí, dinos.
2: Debemos obedecer.
3: Manasés tiene razón.
4: Si quieren, yo iré.
2: ¿A dónde va?
0: ¡Cleofas! ¡Cleofas! ¡Espera! ¿Qué es lo que te sucede?
1: No puedo esperar más. Solamente estamos sentados pensando en lo que las mujeres nos dijeron e imaginándonos las cosas que Pedro y Juan nos dijeron. Pero ninguno de nosotros sabe exactamente qué debemos hacer.
0: Porque él siempre nos decía lo que debíamos hacer. Ya no está aquí.
1: Yo me voy. ¿Tú no vienes?
0: ¿A dónde?
1: A casa. ¿A dónde más? Manasés, se acabó. Se equivocó. Jesús murió y nosotros también nos equivocamos.
0: ¿Y qué tal si lo que las mujeres dijeron es cierto y ha resucitado?
1: Lo siento, pero los muertos no pueden regresar a la vida. Métetelo en la cabeza. Me voy a casa. Ya he estado muy lejos de mi familia. Regresaré a mi trabajo y viviré como acostumbraba. No sirvió de nada.
0: Yo también me iré. Espera. Voy a recoger mis cosas.

0: ¿Y si ya está descansando?
1: No, no.
0: ¿O tal vez en la gloria?
1: Tampoco.
0: Entonces, ¿quién era?
1: Era alguien a quien no conocíamos.
0: Y la vida sigue como si nada hubiera ocurrido.
1: No ocurrió nada. Nada de lo que esperábamos. Nuestras esperanzas desaparecieron junto con él. Los poderosos siempre tendrán el poder. Los ricos serán cada vez más ricos. Los pobres serán cada vez más pobres. Nada. Nada cambiará al final. Cada quien debe cuidarse solo. Nadie va a ayudarnos.

0: ¿Qué harás cuando llegues a casa?
1: Volver a lo que hacía, a tejer canastos y bolsas.
0: Yo también. La gente se reirá de nosotros cuando nos vean regresar.
1: Que se rían si eso quieren. No me interesa. Pero hay algo más que no puedo superar.
0: ¿Qué es?
1: Ya no hay nada más que esperar, Manasés, ¿entiendes?
0: ¿De qué están hablando? ¿De qué están hablando? Díganme.
1: ¿Quién eres? Debe ser la única persona en Jerusalén en estos días que no lo sepa. Que no sepa lo que ha pasado.
0: ¿Qué pasó? Crucificaron a Jesús de Nazaret.
2: ¿A quién?
1: Al profeta de Galilea.
0: ¿Un profeta?
1: Así es. Mostró su poder ante Dios y ante todo el pueblo. Predicaba y hacía milagros.
0: ¿Y qué le hicieron?
1: Lo sentenciaron a la cruz.
0: Los sacerdotes de la Suprema Corte lo condenaron a muerte e hicieron que los romanos lo crucificaran. Hoy es el tercer día de su muerte.
1: Creímos que sería el hombre que liberaría a Israel.
0: Cuéntenme más, vamos por el mismo camino.
1: Hizo muchos milagros. Sanaba a los enfermos, hacía que los ciegos vieran y que los cojos caminaran, y predicaba sobre el amor. El amor de unos hacia otros y sobre el reino de Dios. Esta mañana algunas mujeres de nuestro grupo fueron a su tumba, pero estaba vacía, vacía. Su cuerpo había desaparecido.
0: Dijeron que habían visto unos ángeles que les dijeron que Jesús estaba vivo.
1: Después unos de los nuestros fueron a la tumba y realmente estaba vacía. Pero no vieron a Jesús. Alguien debió robar el cuerpo. Y ahora todo está terminado. No cambió nada. No liberó al pueblo de Israel. Todo quedó como siempre ha estado.
0: ¡Qué ciegos están! ¿No han entendido lo que los profetas anunciaron? Que el Salvador que Dios enviaría tenía que sufrir todas estas cosas. Que era de la única forma en la que podría entrar en la gloria. Vengan, yo se los explicaré. Y el profeta Isaías habla sobre el siervo de Dios. Ciertamente tomó nuestras dolencias sobre sí, las dolencias que eran para nosotros, y sufrió los dolores que nosotros merecíamos. Creímos que Dios lo había castigado y golpeado, pero fue por nuestra culpa que fue torturado. Fue golpeado por nuestra desobediencia. El castigo por nuestra culpa cayó sobre él y fuimos salvados. Estuvo herido y él nos sanó.
1: Ahora lo entiendo. Nunca lo habíamos oído así.
0: Cuéntanos más.
1: Ya es tarde y pronto oscurecerá. Por aquí es Emaús. Una hermana mía vive allá. Podemos pasar la noche en su casa. Ven. Bienvenido. Por favor, pasa.
0: Quédate con nosotros. Por favor, ven con nosotros.
1: Ven, ya es tarde y pronto oscurecerá. Sé nuestro huésped. Descansa y después nos hablarás más de Dios y de los profetas.
0: Que así sea.

0: ¿Vas a irte a casa?
1: Sí.
0: ¿Qué me dices de tu profeta?
1: Ya no hay ningún profeta. La Suprema Corte lo condenó y...
0: ¿Condenó al profeta? ¿Por qué?
1: Lo condenó por blasfemia. Porque dijo que era el Hijo de Dios. La Suprema Corte lo condenó y los romanos lo crucificaron. Y nosotros lo enterramos. Todo se ha terminado.
0: Siempre ha habido muchos falsos profetas. Yo te dije que no había nada.
1: Pero él no era un falso profeta.
0: Entonces dime por qué murió. Lo crucificaron, ¿cierto?
1: Sí, pero tres mujeres de nuestro grupo hoy fueron a la tumba y estaba vacía. El cuerpo no estaba. La enorme piedra del frente de la entrada había sido quitada.
0: Debieron robar su cuerpo.
1: Dos hombres con ropas resplandecientes aparecieron ante las mujeres y les dijeron que había resucitado.
0: Nadie ha regresado de la muerte.
1: Sí, lo sé.
0: Cleofás, tu esposa se alegrará de tu regreso. No fue fácil para ella cuando decidiste seguir a ese profeta.
1: Nuestros hermanos estuvieron cuidándola y lo hicieron muy bien.
0: ¿Nuestros hermanos? No hicieron nada por ella. ¿Manasés también regresa a casa?
1: Sí.
0: ¿Y quién es el otro hombre, Cleofás?
1: No lo sé.
0: ¿Qué? ¿No sabes quién es?
1: Lo encontramos en el camino, habló con nosotros, pero no nos dijo quién era.
0: No se lo preguntaste.
1: Conoce las Santas Escrituras mejor que cualquiera de nosotros. Jesús tenía que sufrir todo eso y padecerlo por nosotros. Moisés, Isaías y los otros profetas lo escribieron. Y él nos explicó. Tenía que suceder así. ¿No lo entiendes?
0: No.
1: Se echó a sus espaldas nuestras culpas. Fue golpeado, herido y torturado. Y gracias a él nosotros estamos salvados.
0: Escucha, Cleofás, él está muerto. Oh, Cleofás. Ya va a estar la comida. Avisa a tus amigos.

0: Bendito seas, Señor Dios nuestro, Rey del universo, que nos has dado el pan de esta tierra.
1: Jesús, Maestro, Maestro, Maestro.
2: ¿Dónde está? ¿Dónde está?
0: Él está vivo.
2: ¿Cómo que está vivo?
0: Está vivo. Está vivo. Está vivo. Jesús está vivo.
3: Debimos darnos cuenta por la forma en la que nos hablaba. ¿Por qué nos tomó tanto tiempo reconocerlo? Nuestro corazón ardía cuando nos explicaba las escrituras.
0: ¡Qué ciegos estábamos! Manasés, debemos regresar a Jerusalén ahora,
2: inmediatamente. ¡No, no, Cleofas!

0: muy peligroso.
1: Tenemos que decírselo a los demás.
0: Van a romperse un pie en la oscuridad.
1: Ha resucitado, está vivo, no se ha terminado todo. Debemos decírselo a los demás. Gracias por todo, Rebeca.

0: ¿A dónde van, señora?
1: A Jerusalén.
0: Pero dejaron toda la comida en la mesa.
1: Era muy urgente.
0: Señora, ¿y al forastero? ¿Qué le sucedió? Solo dos hombres pasaron junto a mí.
1: Ese hombre era el profeta, el que había muerto y fue sepultado.
0: Estuvo aquí en mi casa.
1: Dios del cielo,
0: yo que creí que todo había terminado. Pero apenas está comenzando.

Surgió todo en el año 2003. Surgió en mí la idea, el pensamiento, de decir, bueno, aquí hay algo que es un gran problema que no ha sido resuelto. Puede haber una respuesta mejor, una respuesta que puede resolver ese problema para unir la teología bíblica del Antiguo y del Nuevo Testamento y que sea más importante, más grande, más extenso, más potente, más poderoso que lo que hasta ahora se ha presentado. Durante años he estado estudiando en teología sobre muchos temas. Lo que me preocupó a mí realmente es lo que no había sido resuelto hasta este momento, y es si hay un centro, algo central, una idea central, un concepto central, un pensamiento central, que unifique o que relacione todas las teologías o todos los libros de la Biblia, ya sea del Antiguo Testamento o del Nuevo Testamento. Me preocupó por algo muy importante, y es que los teólogos en los últimos siglos habían abandonado la idea de que había una unidad en la Biblia. Se planteó y se dijo, no, realmente no hay unidad en la Biblia, cada libro es diferente, diferentes autores, diferentes enfoques, diferentes teologías. Vamos a buscar a ver si hay un centro, una idea central, un concepto central o un punto central que pudiera relacionar las diferentes partes de la Biblia. Se han hecho muchas propuestas, han propuesto, por ejemplo, para resolver ese problema, que el pacto era la idea central, la idea importante, que podía unificar o relacionar la Biblia, el Antiguo Testamento, o también incluso más allá del Antiguo Testamento. También se ha propuesto, por ejemplo, otros temas como la promesa, como la intervención de Dios en la historia. Pero todos estos temas, hay más, por supuesto, todos estos temas siempre se han quedado cortos, siempre eran insuficientes, porque ¿cómo podemos unificar? ¿Cómo podemos encontrar con tanta cantidad de libros que tenemos en la Biblia, del Antiguo y del Nuevo Testamento? ¿Podemos encontrar una sola idea, un solo tema central que pueda relacionar esas partes? En esa búsqueda no se ha encontrado una respuesta definitiva. Y ese ha sido mi propósito y objetivo, buscar esa respuesta definitiva que hasta ahora no se había encontrado. Y estaba relacionado con el santuario, y ese es el propósito de mi trabajo, de mi libro, realmente de los tres volúmenes en los que estoy trabajando desde hace ya un tiempo. Se ha escrito mucho sobre el santuario. Teólogos de diferentes iglesias y denominaciones han escrito sobre el santuario. Han escrito sobre su teología, han escrito sobre sus características, su mobiliario, su significado. Pero es que yo encontré ahí que había algo importante sobre lo que no se había escrito y que podía tener una relación especial con el santuario. Y eso fue lo que me llamó la atención a partir de ese año, el 2003, de empezar a indagar, a investigar, a estudiar cómo podía explicarse el santuario como algo fundamental y significativo y de forma diferente a cómo se había hecho hasta ese momento. ¿Qué es eso del santuario? No solo lo encontramos en la Biblia, sino lo encontramos en todos los pueblos del próximo Oriente Antiguo y en todas las civilizaciones, la idea de un santuario, de un templo. Es decir, un lugar santo, separado, especial, dedicado a la divinidad o a la deidad. Por tanto, es un punto de encuentro, un punto

donde se pueden relacionar de una manera especial Dios o las divinidades de aquellos otros pueblos y el ser humano en su vida diaria, en su vida cotidiana y en su comunicación espiritual. No era lo mismo, no significaba lo mismo el santuario o el lugar santo o el lugar de encuentro, relación de un templo, de las divinidades de pueblos diferentes que había alrededor de Israel, por ejemplo, con el santuario o el templo judío hebreo, no solo en las funciones que allí se realizaban, en los rituales que tenían lugar, sino también en el significado de esos mobiliarios, que era algo único para Israel y para su santuario, y que era algo que había recibido Israel como un modelo, como una copia, como nos dice la Biblia en Éxodo, por ejemplo, 25, acerca de cómo debía construirse y que trataba de representar o de expresar humanamente características de origen o elementos de origen divino. El propósito del santuario era algo muy especial, porque lo que Dios quería, sobre todo para Israel, es que fuera un pueblo separado, santo. Por eso un santuario, un pueblo que lo separase de los demás pueblos, pero que al mismo tiempo estuviese relacionado con los demás pueblos para transmitir ese mismo plan de salvación, ese mismo mensaje de salvación a todos los demás pueblos con los que tenía contacto. Con el concepto del santuario, lo que realmente pretendemos, y en mi caso, en el trabajo y la investigación que hemos hecho, es que sea la columna vertebral. Es decir, un gran tema que yo denomino macrotema o macroconcepto, que abarca muchos temas. La idea de que sea macro es precisamente porque es grande, ¿no? De grandes dimensiones. Porque incluiría muchos temas, o muchas teologías, o muchos conceptos teológicos. Y que eso sería el que vertebraría. Es igual que nuestra columna vertebral, ¿no? Que tenemos un montón de vértebras, ¿verdad? Pero hay ese hilo conductor que es todo lo que une, que es la propia columna, cada una de las vértebras. Pues aquí sería lo mismo. Imaginaos, en el santuario había un montón de elementos de mobiliario que estaban dentro del santuario, ya sea en el atrio, en el lugar santo, lugar santísimo, como decía antes. Pero estaban dentro del santuario, o sea, eran elementos que formaban parte del santuario y, por tanto, cada uno tenía un significado teológico, un propósito teológico, y un objetivo teológico. No solo explicaría eso, sino también que irían cada vez siendo teologías de mayor significado que se irían uniendo, porque pasarían desde el atrio al lugar santo, al lugar santísimo. Es muy importante poder explicar y entender a qué me estoy refiriendo con teologías. La teología del Jardín del Edén, la teología de Caín y Abel, la teología de la Torre de Babel. Esas teologías están conectadas con el santuario. ¿Por qué? Por varios aspectos muy importantes. O bien por términos lingüísticos, por ejemplo, palabras que aparecen en el texto, tanto en el santuario como en el texto de la creación, por ejemplo, el Génesis 1, o en el huerto del Edén, o en este caso, en Caín y Abel. Por tanto, serían palabras o términos que dan una idea teológica, o conceptos. Por ejemplo, en el caso del santuario hay una creación o una recreación todos los años a través del Día de la Expiación. El Día de la Expiación significaba un nuevo comienzo, una nueva creación. De nuevo aparecía todo lo bueno porque había sido expiado y perdonado todos los pecados en el pueblo de Israel y aparecía todo lo bueno como al principio en la creación. En el caso de una teología propiamente dicha es que encontramos en el santuario esa idea continuamente de la creación cada día, en los sacrificios, en el matutino y en el vespertino, en la mañana y en la tarde, porque era una creación continua de las personas que iban a presentar allí sus sacrificios. Era un nuevo comienzo, una conversión, un perdón, una expiación de sus caídas, de sus pecados, y que a través de esos sacrificios empezaban de nuevo y podían haber en ellos una nueva creación espiritual, un nuevo comienzo espiritual, en donde ya sus pecados anteriores habían sido perdonados. Otro ejemplo, absolutamente sorprendente y extraordinario, es el de la Torre de Babel. ¿Cómo el relato de la Torre de Babel se puede conectar o relacionar o unificar con el santuario?
Esto es algo muy...

muy importante, que no es fácil de ver así a simple vista o a primera vista. Por ejemplo, sabemos que la Torre de Babel seguramente representó una torre que tuvo en su parte superior un zigurat o un templo babilónico. Significaría que lo que estaban haciendo aquellos que construían la Torre de Babel es intentar construir un diseño teológico, una nueva forma de culto ajena a lo que Dios quería para el ser humano, para la humanidad. Entonces el texto bíblico nos dice que Dios descendió, vio aquello y no quiso o no aceptó lo que estaban intentando construir, porque intentaban llegar al cielo. ¿Qué pretendían en gran medida con eso? Suplantar, usurpar o sustituir el plan divino que él tenía previsto para el ser humano con un santuario, a través de un santuario que ellos mismos querían construir con su culto y adoración ajeno a Dios. Dios eso vio que no era posible, no era aceptable. Y, por tanto, descendió y confundió para que sus propósitos y sus planes para la humanidad se pudieran realizar. Otro ejemplo muy importante y realmente impresionante que podemos encontrar en el texto bíblico es aquel relacionado con los patriarcas. Recordemos y tengamos en cuenta en este momento que aún no había ningún santuario, ningún tabernáculo, ninguna tienda de reunión, ni un lugar especial de encuentro entre Dios y la humanidad. Por tanto, es ya llamativo y absolutamente impresionante que aparezca en esos textos patriarcales ya la base y el fundamento de lo que sería después el santuario, de lo que sería inicialmente el tabernáculo. ¿Por qué? Porque Abraham, por ejemplo, Isaac y Jacob iban en sus viajes como nómadas o seminómadas poniendo tiendas, pero al mismo tiempo ponían altares. Y realmente esos dos elementos que son tan importantes y que son después la base de lo que sería el primer santuario, el tabernáculo, es lo que ellos fueron desarrollando. Y constituyó la base porque cuando se habla del altar de los holocaustos o el altar de los sacrificios en el santuario, se utiliza la misma expresión en hebreo, mizbeaj, que utilizaron los patriarcas para hacer sus altares. Y que realmente era una aplicación de lo que ellos habían hecho en su adoración y culto a Dios en los altares. Por tanto, realmente ellos estaban practicando ese mismo culto, pero de forma más sencilla, más simple, más básica, sin todos los elementos que después constituiría un santuario, pero que enlaza esa adoración, ese culto y esa relación con el santuario, con esa adoración y esa práctica que ellos llevaban en su relación con Dios, a través de las tiendas y a través de los altares, y que conectaba plenamente y enlazaba y unificaba esa teología y esa experiencia religiosa y espiritual que tenían los patriarcas con Dios y con el santuario, que después se desarrollaría más plenamente. Me gustaría añadir que hay un texto extraordinario que encontramos en Ageo que permite desarrollar todo lo que os estoy comentando en este momento. Porque allí dice en Ageo 2.15 que el santuario o el templo fue construido piedra sobre piedra. Eso es lo que hemos tratado de hacer, construir teología sobre teología. Como se construyó piedra sobre piedra para construir y desarrollar el templo y el santuario, así nosotros hemos tratado de desarrollar, basándonos en este texto de Ageo, teología sobre teología, teología con teología y en relación con el santuario. De tal manera que pudiese permitir relacionar cada una de esas teologías y enlazarlas y conectarlas entre ellas con el santuario para, de esta manera, dar una visión de la teología bíblica, o sea, de toda la teología, para tratar de resolver este problema de si hay un centro y si es diferente a lo que han dicho hasta ahora otros teólogos, como comentábamos antes, es muy importante señalar qué era lo central en el pensamiento hebreo, en el pensamiento israelí, en el pensamiento bíblico, para ellos, a la hora de buscar esa respuesta. Para ellos solo había dos elementos o dos conceptos centrales en su forma de vivir la religión, en su forma de vivir la fe, en su forma de relacionarse con Dios. Y estaban centrados en dos aspectos fundamentales: el santuario y la ley. Fueron los dos elementos especiales que Dios dio al pueblo de Israel y que les dio directamente y personalmente en el Sinaí,

que construyeran el santuario, el tabernáculo en aquel momento, y la ley que les dio también el Sinaí. De hecho, el pueblo fue liberado y sacado de Egipto para que fuera al Sinaí, fuera al desierto, y allí pudiese recibir esos dos dones especiales que Dios le dio a Israel, que fueron la base de su religión y de su fe. El tabernáculo, a través de una visión y toda la construcción que eso significaba, y la ley, el decálogo, los 10 mandamientos. Ahora, la cuestión clave es, si estos dos elementos eran fundamentales y especiales, ¿cuál es el central de los dos? Y hay dos razones por las que solo puede ser uno de los dos. No puede ser la ley por dos razones. Primera, porque la ley estaba dentro del santuario. Estaba situada dentro del santuario. Por tanto, el santuario la incluía dentro de su teología y de parte de sus teologías. Estaba realmente situada en el Arca del Pacto, donde estaba colocado el decálogo y el libro de la ley, que estaba al lado del arca. Por tanto, la ley no podía ser por esa primera razón. Pero hay una segunda razón muy importante. Y esa segunda razón tiene que ver con el hecho de que en la ley no podía encontrar Israel la respuesta para resolver el pecado, las caídas, los errores, las equivocaciones con Dios. La ley solo le mostraba, era el espejo, la muestra de todos aquellas caídas o aquellos pecados que había cometido cada uno de los miembros del pueblo de Israel. Por tanto, ¿dónde podía encontrar la respuesta y la solución a sus necesidades, a sus problemas teológicos, a sus problemas espirituales? En el santuario. Allí encontraba el perdón, la expiación y el encuentro con Dios. Y el volver a empezar, el volver a renovarse su vida y su comunión con Dios. Por tanto, solamente el santuario podía ser la clave, el centro de la práctica y el pensamiento religioso de Israel. Me estoy refiriendo a cinco cosas o cinco conceptos o ideas fundamentales. La primera, me refiero al santuario como la estructura física, es decir, todo lo que constituía los elementos que lo formaban, el atrio, el lugar santo, el lugar santísimo, todo el mobiliario. Por tanto, toda esa estructura que constituía la parte física del santuario y sus elementos. El segundo concepto, idea fundamental, me estoy refiriendo a que era un elemento que se desarrolló a lo largo del periodo histórico y temporal. Es decir, el santuario no solo existió en un tiempo determinado o a lo largo de un periodo histórico limitado. No, se desarrolló a lo largo de todo un periodo histórico temporal extenso. A través del tabernáculo primero, después a través del primer templo, el templo de Salomón, después a través del segundo templo, el templo de Esdras y Nehemías, el periodo de Zorobabel y Salatiel, que era el segundo santuario, y después fue embellecido y mejorado, pero siguió siendo el segundo santuario en el siglo I con Herodes, que fue el tiempo, por supuesto, ya de la presencia y de la aparición del Mesías y de Jesús. Claro, a partir del Nuevo Testamento y de la desaparición del santuario terrenal, ya nos estamos refiriendo a esa desaparición, y ya no sería el santuario terrenal su manifestación, sino el santuario celestial. Por tanto, en el momento que se produce el velo, que se rasga y se produce ya la finalización de todo lo que allí se realizaba en el santuario terrenal deja de tener esa vigencia y esa presencia histórica y temporal. Y ya es, y pasa a ser otra vez, lo fundamental, lo que había sido al principio, el santuario celestial. Por tanto, continúa así el proceso histórico-temporal, pero ya ahora a nivel celestial, no a nivel terrenal, como había sido hasta ese momento. El tercer aspecto, concepto, idea fundamental, es que es una referencia que aparece por toda la Biblia, en el Antiguo y en el Nuevo Testamento. Hay montones de versículos. Podría deciros, por ejemplo, que hay 45 capítulos en todo el Pentateuco dedicados al santuario. Por tanto, una cantidad de referencias bíblicas, una cantidad de textos bíblicos enorme y de una dimensión absolutamente sorprendente. Pero también en los profetas. Tenemos aproximadamente otros 45 capítulos dedicados en los profetas al santuario.
ya sea todo el santuario, aparte del santuario, a elementos del mobiliario del santuario, al sacerdocio, a los rituales.

del santuario, etcétera, etcétera. Por tanto, es de una dimensión enorme a lo largo de toda la Biblia. Lo mismo encontramos en el Nuevo Testamento, con relación a aspectos del santuario terrenal, pero también especialmente del santuario celestial. También, como cuarto aspecto o idea, es que es un tema de grandes dimensiones, que llamamos macrotema o megatema, es decir, un tema enorme, grande, como hemos dicho anteriormente en algunas de las otras explicaciones anteriores. Es decir, que abarca múltiples teologías, una pluralidad de teologías y de conceptos teológicos que hemos explicado anteriormente y que en el libro se desarrollan muchos ampliamente. El quinto aspecto, o el quinto concepto fundamental para terminar esta definición o esta comprensión acerca del santuario, hace referencia a que todo el santuario, todo el mobiliario, todos los elementos que había en el santuario simbolizaban, representaban a el Mesías, a Jesús, a Cristo. Era una representación en sombras, en símbolos, de lo que después sería la realidad y el cumplimiento en Cristo, en el Mesías, todos esos aspectos. Me estoy refiriendo específicamente, por ejemplo, en este caso, al altar del sacrificio, al altar de los holocaustos, a la fuente de bronce o el lavacro, como también se denomina. También me refiero en el lugar santo a la mesa de los panes de la proposición o al candelabro o al altar de incienso y en el lugar santísimo al arca del pacto. Todos esos elementos, más otros que había, por supuesto, en el santuario, como las cortinas, los colores, como la vestimenta del sacerdote, como el propio sacerdote, todos eran tipos, ejemplos, modelos que representarían al Mesías y que después él cumpliría y cumplió en su misión como sacerdote, como sacrificio, como realmente en quien se cumplieron todos esos elementos y características del santuario. El título del primer volumen que ya ha salido y que ahora voy a presentaros para que lo podáis ver es El santuario, el paradigma de la teología bíblica del Antiguo y Nuevo Testamento. Exactamente, es el volumen que podéis ver aquí. En este momento veis ahí el título y las características de esa portada. Es una imagen especial, es la de un caleidoscopio. ¿Qué es un caleidoscopio? Es un instrumento especial, ¿verdad?, que con tres triángulos, que son espejos, y con cristales de colores presentan figuras geométricas. Imaginaos como las vidrieras de una iglesia, que presentan figuras geométricas. Esto es algo muy especial, porque lo que queremos representar a través de esta presentación que veis es que el santuario es un caleidoscopio, es decir, una cantidad de teologías, de conceptos, de ideas que se unen, que se relacionan en figuras geométricas, como las figuras geométricas que aparecen en un caleidoscopio, y que se van uniendo, entrelazando y relacionando entre ellas para poder unir la Biblia, para poder unificarla a lo largo de los libros bíblicos, a lo largo de cada una de las partes del texto bíblico, tanto del Antiguo como del Nuevo Testamento. ¿Cómo hemos desarrollado esta teología bíblica? Este es el primer volumen, y esto solo abarca la primera parte del Antiguo Testamento, que es el Pentateuco. El segundo volumen, que vosotros vais a ver próximamente y que esperamos y estamos trabajando en ello para que se publique, tratará sobre el resto del Antiguo Testamento. Es decir, no ya el Pentateuco, sino desde Josué hasta Malaquías. Lo que se llaman los profetas y lo que se llaman los escritos históricos del Antiguo Testamento. Y el tercer volumen, el último, que presentaremos y que desarrollaremos y que estamos trabajando ya también en él, abarcará la teología del Nuevo Testamento. Ahí sí cambiará esa teología del Nuevo Testamento, porque ahí ya nos centraremos no ya en el santuario, sino en Cristo en el santuario. Es decir, cómo pasa del santuario terrenal otra vez al propósito de Dios que tenía al principio, que era desde el santuario celestial. Es decir, vuelve a desarrollarse el cumplimiento en Cristo, y Cristo, una vez cumplida su misión y su obra, con su muerte, su resurrección y su ascensión, inicia esa obra y esa función como sacerdote.

sacerdote en el santuario celestial. Y continúa esa función y esa misión del santuario, pero a través del santuario celestial. Y entonces en el Nuevo Testamento se desarrollará cómo se conecta, cómo se relaciona el ser humano con Dios, ya sin la presencia de un santuario terrenal, sino a través de su relación, de su comunión con Él y de su obra en el santuario celestial. Por tanto, intenta abarcar todos estos tres volúmenes, toda la Biblia, desde el principio hasta el final. El verdadero sentido y significado de esta teología bíblica es una mejor y mayor comprensión de Dios y de su historia de la salvación y de su plan de la salvación, y un encuentro más personal, más profundo, nuevo y diferente con Cristo en el santuario.

Muy buenas tardes, mis queridos hermanos y hermanas. Es un placer verles acá para una maratón, porque vamos a tener esta tarde 4 sesiones consecutivas. Ojalá que ustedes sean capaces de soportar esta maratón. Pero ustedes sencillamente tienen que sentarse a escuchar, yo tengo que hablar. Así que si yo puedo, ustedes también deben poder. Vamos a comenzar nuestra sesión con una palabra de oración y entonces vamos a comenzar nuestro estudio para los que tienen el manual en la página 181. La página 181. No es la página 181, perdón. Vamos a empezar en la página 73, la página 73 para los que tienen el manual. Pero primero vamos a orar, así que les invito a inclinar sus rostros para orar. Padre Celestial, gracias por el privilegio de reunirnos aquí esta tarde. Gracias por tu palabra que es una brújula segura en un mundo que anda tan despistado, un mundo que anda tan confundido. Pedimos que tu palabra nos hable en esta tarde. Acompáñanos que podamos entender la importancia del mensaje que tú has encomendado a esta iglesia. Gracias, Padre, por escucharnos, porque te lo suplicamos en el precioso nombre de Cristo, nuestro Salvador. Amén. Esta tarde vamos a estudiar el principio número 6 de 15 principios sobre cómo estudiar las profecías, 15 principios de interpretación profética. Y lo que vamos a hacer primero es analizar 3 diferentes métodos que se usan para interpretar las profecías. Esos 3 métodos se conocen como el método preterista, el método futurista y el método que usa la Iglesia Adventista, el método historicista. Yo prefiero llamarlo el método histórico de estudiar las profecías. Así que primeramente vamos a introducir las 3 escuelas de interpretación profética y luego vamos a ver cuán peligroso especialmente es el futurismo para la teología de la Iglesia Adventista, porque la mayoría de los protestantes conservadores en los Estados Unidos son futuristas y el sistema futurista es supremamente peligroso para la teología adventista. En efecto, destruye todo aspecto de la teología adventista y del concepto profético que tiene la Iglesia Adventista. Así que vamos a analizar primero el método futurista de interpretar las profecías, primordialmente de

Daniel y Apocalipsis. Y lo voy a hacer en forma de pregunta y respuesta. La primera pregunta que queremos contestar en cuanto a los futuristas es: ¿qué grupos religiosos en realidad usan este método futurista de interpretar las profecías? Y la respuesta a esta pregunta es que este método de interpretación profética es usado por protestantes conservadores. Y les voy a mencionar específicamente a qué grupos me refiero. Grupos como los evangélicos, los bautistas, los carismáticos y los pentecostales usan el método futurista de interpretar las profecías de Daniel y Apocalipsis. Ahora, vamos a formular la pregunta: ¿qué método emplean los futuristas para interpretar las profecías? ¿Qué método emplean? La respuesta es que los futuristas usan un literalismo rígido. Para ellos, Israel, el anticristo, los periodos de tiempo que menciona Daniel y Apocalipsis, el templo, la marca de la bestia, la imagen de la bestia y los enemigos del pueblo de Dios, todo se debe entender literalmente. Ese no es el concepto adventista. Nosotros no creemos que la marca de la bestia es un tatuaje, ni creemos que la imagen es una imagen literal allá en Jerusalén donde la gente va a ir a inclinarse ante la imagen, ni creemos que el templo es literal tampoco. Pero todo lo literalizan los que interpretan las profecías de acuerdo al modelo futurista. Queremos también hacer la pregunta: ¿cómo interpretan las profecías en cuanto al anticristo los futuristas? ¿Cómo entienden los futuristas la identidad del anticristo? La respuesta es que ellos creen que el anticristo será un personaje literal, que se va a sentar en un templo literal en Jerusalén, va a edificar una imagen literal, mandará a todos a inclinarse literalmente de rodillas ante esa imagen, pondrá en la frente y en la mano un tatuaje literal y gobernará por 3 años y medio literales y perseguirá al Israel literal. Ese es el método que emplean los futuristas para entender las profecías de Daniel y Apocalipsis. Ahora debemos preguntarnos: ¿qué implicaciones tiene este concepto o este método para la Iglesia Adventista del Séptimo Día? La respuesta es muy sencilla. Si la Iglesia Adventista adoptara tal método, dejaría de existir, no tendríamos razón para existir. Según el futurismo, como vamos a ver, Apocalipsis 4 al 22, capítulo 4 al 22, está en el futuro, se va a cumplir durante un periodo de 7 años antes de la venida gloriosa del Señor Jesús. Es decir, nada de Apocalipsis 4 a Apocalipsis 22 se ha cumplido todavía. Además de eso, eso significa entonces, escuchen bien, que los mensajes de los 3 ángeles todavía no se han cumplido. Se van a cumplir durante los últimos 7 años de la historia, después que la iglesia se ha ido al cielo en el rapto secreto. Ahora, la misión de la iglesia adventista es presentar los mensajes de los 3 ángeles al mundo. Pero si Apocalipsis 14 se aplica al futuro, se aplica 7 años después del rapto de la iglesia, entonces desaparece nuestra misión y desaparece nuestro mensaje. Así que el futurismo es un método que destruye en realidad todos los conceptos proféticos que tiene la Iglesia Adventista. Ahora hablemos un poco del método preterista,
de interpretar las profecías. Futurismo significa que ellos proyectan

el cumplimiento de las profecías de Daniel y Apocalipsis al lejano futuro. Mientras que el preterismo enseña que las profecías de Daniel y Apocalipsis ya se cumplieron hace mucho tiempo con un personaje llamado Antíoco Epífanes, que vivió 165 años antes de Cristo, y con los emperadores del Imperio Romano. Vamos entonces a formular preguntas en cuanto al preterismo. ¿Cuáles grupos religiosos usan el método preterista de interpretar las profecías? La respuesta es que la Iglesia Católica es preterista en su comprensión de las profecías. Pero no solamente la Iglesia Católica, sino las iglesias protestantes liberales, tales como la Iglesia Presbiteriana Unida, la Iglesia Luterana Unida, la Iglesia de Cristo Unida. Todas esas iglesias que nacieron en la Reforma Protestante se han liberalizado en su teología. Y esos grupos creen que las profecías de Daniel y Apocalipsis no se van a cumplir en el futuro ni se están cumpliendo en el presente. Esas profecías se cumplieron ya en un lejano futuro. Ahora, ¿qué método usan los preteristas para interpretar las profecías? Los eruditos de la Iglesia Católica y de las iglesias protestantes, las grandes iglesias protestantes, no creen que Dios es capaz de predecir el futuro. Y por eso usan un método que se conoce como el método histórico-crítico de interpretar la Biblia. Porque tienen que deshacerse de la idea de que en la Biblia hay predicciones que se van a cumplir centenares y miles de años después que se dieron las profecías. Ellos dicen, eso tendría que ser milagroso, y ellos rechazan los milagros. Y por esa razón, ellos enseñan que las profecías de Daniel y Apocalipsis se cumplieron en la época cuando se escribieron esas profecías. Es decir, no se van a cumplir en el lejano futuro, sino que se cumplieron ya en el tiempo cuando esas profecías se escribieron. Es decir, los eventos ya habían ocurrido o estaban en el proceso de ocurrir, y entonces se escribieron como si fueran profecías, pero en realidad era historia. Ahora, ¿qué implicaciones tiene para la Iglesia Adventista este método de interpretar las profecías, proyectar todas las profecías de Daniel y Apocalipsis al pasado? Básicamente, lo que dicen los preteristas es que, por ejemplo, el cuerno pequeño de Daniel 7 se refiere a un personaje malvado llamado Antíoco Epífanes, que vivió 165 años antes de Cristo. Y dicen que el libro de Daniel no fue escrito 500 o 600 años antes de Cristo. Ellos dicen que el libro de Daniel fue escrito en la época de Antíoco Epífanes, y que el cuerno pequeño representa a Antíoco. Es decir, ellos dicen, no es una profecía que se dio centenares de años antes, en realidad es un evento histórico y se escribió como si fuera profecías. En cuanto a Apocalipsis, ellos dicen que la bestia de Apocalipsis 13 representa a Nerón, y que los eventos de Apocalipsis esencialmente describen eventos que sucedieron en el tiempo del Imperio Romano, y que Juan sencillamente escribió este libro, estaba escribiendo eventos históricos que estaban ocurriendo, pero lo escribió como si estuviera profetizando eventos que iban a suceder en el futuro. Ahora, ¿qué sucede si nosotros proyectamos las profecías de Daniel y Apocalipsis al pasado, a Antíoco Epífanes y a los emperadores romanos? Destruye, hermanos y hermanas, toda nuestra escatología, toda nuestra comprensión de las profecías. Porque los mensajes de los tres ángeles se cumplieron en el lejano pasado, nada tiene que ver con nosotros. Apocalipsis, el capítulo 10, que habla del origen de la Iglesia Adventista, no puede ser, porque eso se cumplió, fue en el pasado. El cuerno pequeño, Antíoco Epífanes, el papado no tiene nada que ver con el cambio de la ley, según este concepto. Los mensajes de los tres ángeles desaparecen, porque eso es algo que debía proclamarse en el lejano pasado. Es decir, que el preterismo y el futurismo destruyen
los conceptos

adventistas del cumplimiento de las profecías. Y debo decir que los futuristas y los preteristas, ambos literalizan todo. Por ejemplo, los preteristas dicen Antíoco Epífanes cumple la profecía del cuerno pequeño, es un individuo. Los 3 años y medio son 3 años y medio literales. Antíoco se sentó en el templo judío y Antíoco persiguió a los judíos literales. Es decir, lo literalizan todo como los futuristas también literalizan todo. Así que ni el preterismo ni el futurismo son métodos que la iglesia adventista puede aceptar. Entonces la pregunta es, ¿cuál método es el que debe emplear la iglesia adventista del séptimo día? Nosotros, los adventistas, usamos un método que se conoce como el método historicista o el método histórico de interpretar las profecías de Daniel y Apocalipsis. Debo decirles que las grandes iglesias de la Reforma Protestante, por ejemplo, Martín Lutero, el fundador de la iglesia luterana, Calvino, que es el fundador de la iglesia presbiteriana, Juan Wesley, el fundador de la iglesia metodista, todos usaban el método historicista de interpretar las profecías. Es decir, ellos creían que el cuerno pequeño y la bestia representaba el poder papal, igual que la iglesia adventista. Pero esas iglesias se han desviado de sus raíces y ya no creen que el papado es el cumplimiento del cuerno pequeño y de la bestia. Se han extraviado, en otras palabras, de sus raíces proféticas. La única iglesia en el mundo hoy, como iglesia, que es historicista, es la iglesia adventista del séptimo día. No hay otra iglesia que use este método. Ahora, la pregunta clave es, ¿cómo es el método historicista? Es muy sencillo. Lo puede entender un niño. Nosotros creemos que las grandes profecías de Daniel y Apocalipsis, particularmente las profecías en cadena, como por ejemplo Daniel 7, donde uno tiene una secuencia de bestias, y Daniel 2, donde uno tiene una secuencia de metales, y las iglesias, las 7 iglesias, los 7 sellos y las 7 trompetas, nosotros creemos que esos eventos comienzan a cumplirse en los días cuando vivió el profeta. ¿Dónde comienza, por ejemplo, Daniel 7? Tomemos Daniel 7 como el ejemplo del método historicista. ¿A dónde comienza Daniel 7? Con el león, ¿verdad? ¿Qué representa el león? Babilonia. ¿En el tiempo cuando vivía quién? Daniel. Es decir, cuando vivía el profeta, ahí comienza a cumplirse la cadena. Y luego, después de eso, uno puede seguir la trayectoria histórica de los poderes. Porque entonces, león, Babilonia, oso, Medopersia, leopardo, Grecia, dragón, el imperio romano, luego el imperio romano se divide, luego el cuerno pequeño arranca a 3 de los 10 cuernos y entonces el cuerno pequeño gobierna 1260 años. Nos hemos movido en cadena, sin interrupción, sin paréntesis, a través de Babilonia hasta el año 1798. ¿Entienden el método? Sencillo, fácil. Usted puede seguir la trayectoria. Empieza a cumplirse en los días del profeta y finalmente culmina, porque Daniel 7 culmina con el juicio y el reino eterno que establece Cristo Jesús. Es decir, nos lleva desde el día del profeta hasta el final del tiempo. Así interpretamos los adventistas las profecías. Cuando usted dice que el cuerno pequeño es Antíoco Epífanes, usted tiene un problema muy serio. Porque Antíoco Epífanes gobernó en el tiempo del imperio griego. Ese es el leopardo. Pero el cuerno pequeño viene después. Es decir, cuando usted no sigue la cadena profética, el resultado es que se confunde. Pero la iglesia adventista usa este método histórico de estudiar las profecías. Lo mismo hacemos con las iglesias. Decimos que las 7 iglesias representan 7 periodos de la historia de la iglesia. Éfeso es la iglesia apostólica. La iglesia de Esmirna es la iglesia perseguida por los emperadores.
La iglesia de Pérgamo es la iglesia cuando entró la apostasía a la iglesia en los tiempos.

De Constantino el Grande. Tiatira representa el periodo del dominio papal. Sardis representa el periodo de la reforma protestante. Filadelfia representa el movimiento milerita que proclamó el inicio del juicio. Y Laodicea es la última iglesia, la iglesia a la cual pertenecemos nosotros. Es sencillo. Ese es el historicismo. No es complicado. Un niño puede seguir la cadena. Lo mismo hacemos con los sellos. Lo mismo hacemos con...

Lo mismo hacemos con Apocalipsis, el capítulo 12 y el capítulo 13. Hay una secuencia. Es fácil de seguir y es fácil identificar quién es el cuerno pequeño en el desarrollo y quién es la bestia en el desarrollo, porque sabemos exactamente cuándo y dónde buscarlo. ¿Me están entendiendo lo que estoy diciendo? Ahora, quiero leerles algunas citas del Espíritu de Profecía a donde la hermana White habla del método historicista. Son varias citas, pero son muy significativas. La primera cita la encontramos en Mensajes Selectos, tomo 2, página 117. Tomo 2, página 117. Dice ella: viven actualmente algunas personas que, mediante el estudio de las profecías de Daniel y Juan, recibieron gran luz al pasar por lugares donde las profecías especiales estaban en proceso de cumplimiento en su orden correspondiente. El cumplimiento de las profecías tienen un proceso y tienen un qué, un orden correspondiente. Sigue diciendo, proclamaron el mensaje del tiempo a la gente. La verdad brilló nítidamente como el sol en el mediodía. Se expusieron ante la gente los acontecimientos históricos que mostraban el cumplimiento directo de la profecía. Y se vio que las profecías constituían, ahora lo escuchen bien, las profecías constituían una delineación simbólica de acontecimientos que llevan al final de la historia terrena. Así que las profecías dan una delineación de eventos, una cadena de eventos, en otras palabras. La hermana White sabía que, que algunos iban a tratar de proyectar las profecías al lejano futuro o al pasado. Escuchen esta cita. Se encuentra en Mensajes Selectos, tomo 2, página 117 y página 118. Algunos tomarán la verdad que se aplica a su tiempo y la colocarán en el futuro. ¿Qué es lo que van a hacer algunos? La verdad que se aplica a su tiempo, ¿van a decir qué? Eso es futuro. Algunos adventistas están haciendo eso con con las trompetas. Me están diciendo que las trompetas son todas futuras. Nosotros estamos ahora en la sexta trompeta, mis hermanos y hermanas. Solo falta una, la séptima. Y tomar las trompetas y proyectarlas todas literalmente al futuro es violar el principio del historicismo. Así que dice ella: algunos tomarán la verdad que se aplica a su tiempo y la colocarán en el futuro. Ahora escuchen bien, acontecimientos de la secuencia profética. ¿Qué clase de profética? De la secuencia profética que se han cumplido en el pasado son colocados en el futuro. Y así es como, a causa de estas teorías, se debilita la fe de algunas personas. ¿Cuán importante es usar el método correcto? ¿Tiene algo que ver con la fe de la gente? Sí, señor. Ella dice que si usted las proyecta al futuro, el resultado es que se debilita la fe. Sigue escribiendo. Según las instrucciones que al Señor le ha complacido darme, está escribiéndole a un individuo, usted está en peligro de llevar a cabo la misma obra al presentar a otros verdades que ya tuvieron su lugar y realizaron su obra específica para ese tiempo en la historia de la fe del pueblo de Dios. Usted acepta como verdaderos estos hechos de la historia bíblica, pero los aplica al futuro. Todavía mantienen su fuerza, ahora escuchen, todavía mantienen su fuerza en su lugar debido en la cadena de los acontecimientos que nos han convertido en el pueblo que hoy somos. Y como tales deben presentarse a los que moran en las tinieblas del error. Así dice. Cada profecía tiene su lugar debido en la cadena, dice ella. Y esta comprensión nos ha convertido en el pueblo que nosotros somos hoy. Si nos deshacemos del método, no tenemos razón de existir. Así de sencillo es. Ahora, tenemos otras citas. Voy a leer también algunas, porque la hermana White entendió el peligro de romper la cadena
y decir, no, estos eventos se cumplieron en el pasado, o no, esos

eventos todavía no se han cumplido, se van a cumplir en el futuro. Noten esta cita, la encontramos también en Mensajes Selectos, tomo 2, páginas 118 y 119. Las verdades que se han desplegado en secuencia ordenada, fíjense, ¿en qué? Secuencia ordenada, a medida que hemos avanzado a lo largo de la línea de las profecías reveladas en la palabra de Dios, son actualmente verdades sagradas y eternas. Los que recorrieron el terreno paso a paso en la historia pasada de nuestra experiencia, al ver la cadena de la verdad en las profecías son una ¿qué? Una cadena. Vuelvo a leer otra vez. Dice, los que recorrieron el terreno paso a paso en la historia pasada de nuestra experiencia, al ver la cadena de la verdad en las profecías, estaban preparados para aceptar y obedecer cada rayo de luz. Solo voy a leer una o dos citas más. Voy a pasar por alto una cita larga que encontramos en Mensajes Selectos, tomo 2, página 120. Todas estas citas están en el manual. 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Este manual tiene una mina de información, se los aseguro. Lo van a disfrutar cuando se sienten a estudiarlo. Ahora, déjenme leerles esta cita. Voy a pasar por alto una grande y voy a ir a mensajes, al libro Christ Triumphant, Cristo Triunfante. Es un libro que no está en español. Yo traduje esta cita, página 340. Se ha cumplido todo lo que Dios ha especificado en la historia profética del pasado. Y se cumplirá todo lo que aún está por cumplirse en su orden. ¿Hay un cumplimiento ordenado en secuencia? ¿Cómo no? Aquí hay otra cita, Mensajes Selectos, tomo 2, página 132. Escribió ella. Continuamente se agitarán teorías para desviar la mente e inquietar la fe. Los que por experiencia participaron en el desarrollo de las profecías han llegado a ser lo que hoy son, adventistas del séptimo día, por medio de estas profecías. Este pueblo no existiría si no fuera por las profecías, por comprender correctamente las profecías. Una cita más, el libro La Educación, página 161, La Educación, página 161. La historia que el gran Yo Soy ha trazado en su palabra. Al unir los eslabones de la cadena profética. ¿Al unir qué? Los eslabones de la cadena profética, desde la eternidad pasada hasta la eternidad futura. Nos dice dónde estamos hoy en el transcurso de los siglos y qué es lo que se puede esperar en el futuro. ¿Ven? Algunas profecías se han cumplido, otras se están cumpliendo, otras están por cumplirse. Y no podemos tomar lo que se cumplió y decir, es futuro. Y tomar lo que es futuro y decir, se cumplió. Porque hay una cadena. No debemos traspasar las profecías al pasado o al futuro, debemos buscar a dónde cuadra esa profecía en la cadena profética. Sigue escribiendo la sierva del Señor. Todo lo que la profecía anunció que sucedería hasta el presente ha sido registrado en las páginas de la historia. Y podemos estar seguros de que todo lo que falta se cumplirá en su orden. ¿Cómo les parece? Vital el método. Ahora la pregunta surge, ¿existen hoy adventistas del séptimo día que están usando métodos futuristas y preteristas? Lamentablemente sí, hermanos y hermanas. Hay personas que están proyectando las profecías de las trompetas al futuro
Y algunos están proyectando los sellos al futuro. Algunos inclusive están consiguiendo un segundo cumplimiento de la profecía de Daniel 7. Por lo menos un erudito reconocido en la iglesia murió hace unos años, escritor prolífico, llegó al final de su vida a enseñar que el cuerno pequeño representa a los musulmanes y murió adventista. Es serio este asunto. Necesitamos entender las profecías a la luz del método histórico. Las profecías de Daniel y Apocalipsis, especialmente las profecías en cadena. ¿Les quedó claro esta exposición introductoria? Ok, ahora vamos a estudiar, estamos en la página 77 de nuestro manual, para los que tienen el manual, se titula Los peligros del futurismo. Porque el método primordial, mis hermanos y hermanas, contra el cual tenemos nosotros que luchar, no es primordialmente el método preterista. Tenemos que luchar primordialmente contra el método futurista. La mayoría de las iglesias protestantes, ustedes pueden prender el televisor en domingo y van a encontrar un evangelista tras otro que usa este método futurista para interpretar las profecías. Y en un momento yo les voy a compartir un panorama que se presenta en la televisión muy a menudo. Ahora, en una de nuestras reuniones de obreros adventistas, no hace mucho tiempo, los pastores estaban discutiendo las señales que se observaban del fin del mundo. Y no solamente las señales en el mundo, sino también las señales en la iglesia. Y todos concluyeron de que la venida del Señor Jesucristo estaba muy cercana por las señales que se veían. En medio de la conversación, uno de los pastores que estaba presente osadamente dijo: "A mí no me preocupa mucho lo que viene o cómo viene, lo único que me interesa es quién viene". La mayoría de los pastores concordaron con él y dijeron un amén entusiasta. Tristemente no sabían lo que estaban haciendo, como veremos en nuestro estudio. Algunos cristianos creen que Jesús regresará antes de la gran tribulación. Se conoce como el rapto. Algunos creen que Cristo vendrá en la mitad de la tribulación. Creen que la tribulación va a durar 7 años. Mientras que otros creen que Cristo vendrá al concluir la tribulación o al concluir el tiempo de angustia. Será importante saber si Cristo viene antes del tiempo de angustia, en la mitad del tiempo de angustia o al final del tiempo de angustia. ¿Acaso es importante saber eso? ¿No es importante acaso? Más importante sencillamente amar a Jesús y no preocuparse por eso. Eso dicen muchos. Pero vamos a ver que este es un asunto serio. Mis hermanos y hermanas, la gente hoy en día no quiere doctrina. La gente lo que quiere es emoción. Se quiere emocionar en la iglesia, quiere sentimientos. Pero déjeme decirle algo. Si usted no tiene ideas doctrinales claras, no permanecerá firme en el tiempo de angustia. Así de sencillo es. ¿Ustedes creen que es importante, por ejemplo, conocer lo que la Biblia dice del sábado? ¿Hay que conocer la doctrina del sábado? ¿Ustedes creen que es necesario entender la doctrina del estado de los muertos? ¡Oh, claro que sí! Los dos grandes engaños finales de Satanás, si no estamos bien fundados doctrinalmente, nos llevará el viento, vientos de doctrina. Ahora, si usted prende su televisor y sintoniza los canales religiosos el domingo por la mañana, recibirá una superdosis de predicadores protestantes que presentan un panorama profético futurista, un panorama profético muy interesante. En realidad, estos pastores son conservadores. Ellos creen que la Biblia fue inspirada por Dios. Son generalmente bautistas, evangélicos, pentecostales y carismáticos.
Y van a encontrar cuando ven a estos diferentes predicadores en la televisión el domingo por la mañana, que la mayoría de ellos tienen comunes denominadores, es decir,

tienen puntos de vista muy similares. Puede haber pequeñas variaciones, pero las variaciones no son muy grandes. Así que lo que yo voy a hacer ahora, yo les voy a describir el panorama profético que presentan los futuristas. Y yo no sé si aquí algunos fueron bautistas o fueron pentecostales o carismáticos o evangélicos. Inmediatamente cuando yo describa esto, y yo lo voy a leer porque lo escribí exactamente como quiero que salga, ustedes van a decir, ah, así creía yo, así predicaba mi pastor. Así que ahora les voy a compartir el panorama espectacular del futurismo. El punto de vista fundamental de los futuristas es que Dios tiene dos planes radicalmente distintos. Un plan para el Israel literal y otro plan para la iglesia cristiana. Es decir, Dios tiene dos pueblos separados, con un plan para los judíos literales y un plan para la iglesia. El panorama profético que presentan ellos se basa casi totalmente en una mala interpretación de la profecía de las 70 semanas. ¿Ustedes conocen la profecía de las 70 semanas? Ahí radica el error fundamental del futurismo. Para ellos, escuchen bien, las 70 semanas son proféticas. Nosotros creemos eso también. Pero ellos toman como la fecha de inicio de las 70 semanas el año 445 antes de Cristo, cuando Nehemías reconstruyó el muro de Jerusalén. ¿Qué fecha damos nosotros para el comienzo de las 70 semanas? El 457 antes de Cristo. Pero ellos dan la fecha 445 antes de Cristo. Según su concepto, a partir del año 445 antes de Cristo, se cumplieron las primeras 69 semanas de las 70, consecutivamente sin interrupción. Culminando, según ellos, en el año 33 de la era cristiana, cuando Cristo comenzó su ministerio terrenal. Ahora, nosotros creemos que Cristo comenzó su ministerio terrenal en el año 27. Pero como ellos empiezan en el año 445 antes de Cristo, ellos creen que Cristo comenzó su ministerio en el año 33 de la era cristiana. Ahora, ellos dicen que cuando Jesús vino, Jesús le ofreció a la nación judía un reino literal. Pero ellos rechazaron el reino que Cristo les ofreció. Y por eso Dios no podía continuar su plan con la iglesia judía, con los judíos. Y por lo tanto, Dios ahora adoptó un plan B. ¿Están entendiendo hasta ahora? Como los judíos no recibieron a su Mesías, pues Dios no podía cumplir la semana número 70. Así que lo que Dios hizo fue, como los judíos literales rechazaron al Mesías, Dios ahora va a un plan B. Dios suspendió su plan para la nación judía al terminar la semana número 69. Y por los últimos 2000 años hemos estado en un paréntesis profético entre la semana 69 y la semana número 70. Yo no sé si ustedes me están siguiendo. Es decir, que la semana 69 se frenaron las 70 semanas. Y han pasado 2000 años y la semana número 70 no se ha cumplido todavía. Por así decirlo, Dios paró el reloj profético de las 70 semanas cuando terminó la semana número 69, dejando así un paréntesis de más de 2000 años entre el cumplimiento de la semana número 69 y la semana número 70. Ahora se vuelve más interesante el panorama. Cuando Dios interrumpió su plan para la nación judía al terminar la semana número 69 en el año 33, se dedicó ahora a alcanzar a su otro pueblo, a los gentiles. Y por los últimos 2000 años hemos estado en el tiempo que los futuristas llaman la edad de la iglesia o los tiempos de los gentiles, a donde el evangelio ahora se predica a los gentiles. Es decir, el plan de Dios ahora pasó a los gentiles porque Dios tuvo que suspender su plan para la nación judía literal.
Según los

futuristas, cuando se estableció el Estado de Israel en el año 1948, ustedes saben, después del Holocausto, de la Segunda Guerra Mundial, cuando murieron más de 6 millones de judíos, las naciones estaban completamente pasmadas de la cantidad de judíos que murieron y por lo tanto aprobaron el establecimiento de la nación de Israel en 1948. Según los futuristas, este fue un evento profético muy importante. Dios, según ellos, en 1948 comenzó a reunir al Israel literal a su tierra en desobediencia, porque todavía no han aceptado al Mesías. Así que Dios ha estado congregando a Israel allá en Tierra Santa, entre comillas, pero los ha estado reuniendo en desobediencia, que dicho sea de paso, va en contra de la Biblia, porque todas las profecías dicen que si Israel se arrepentía y se convertía al Señor, que Dios los restauraría su tierra. Dios nunca restaura en las profecías a Israel en desobediencia. Así que Dios no los va a expulsar de su tierra por rechazar al Mesías y luego los va a restaurar a su tierra todavía rechazando al Mesías. Pero ellos dicen que Dios en 1948 comenzó a reunir a los judíos en su tierra en desobediencia. Y así se está preparando el camino para que Dios reanude su plan para los judíos literales. ¿Vamos bien? Según los futuristas, cuando Dios le concedió a Israel una victoria rotunda en el año 1967 sobre los árabes, algunos podrían recordar la guerra de 1967, dicen que cuando los judíos ganaron la guerra de los 6 días, Dios estaba mostrando que Él estaba bendiciendo a Israel al restablecerlos en su tierra y dijeron, esto demuestra que el plan profético de Dios está a punto de comenzar otra vez con la nación judía literal. Ahora, los futuristas enseñan que cuando terminen los tiempos de los gentiles, es decir, cuando termine el paréntesis profético o la dispensación de la iglesia, como ellos lo llaman, Dios nuevamente comenzará su plan para el Israel literal. Es decir, el reloj que se paró en el año 33 ahora va a empezar a funcionar de nuevo. Y los eventos de la semana número 70 comenzarán a cumplirse. Espectacular, ¿verdad que sí? Y vamos a ver que esto es devastador para la teología adventista. Ahora, según ellos, el evento que marcará el comienzo de la última semana, de la semana número 70, va a ser el rapto de la iglesia. Según este concepto, Jesús va a regresar a la tierra invisiblemente a recoger a los fieles que se entregaron a Jesús durante la dispensación de la iglesia, durante el periodo del tiempo de los gentiles. Dicen que cuando Jesús venga invisiblemente a llevarse a todos los que se entregaron a Jesús durante la dispensación de la iglesia, no solo los que están vivos, sino que van a resucitar todos los que se entregaron durante este periodo, dicen que desaparecerán repentinamente de la tierra. Repentinamente automóviles quedarán sin choferes, aviones sin pilotos, e imperará el caos por todas partes. Los fieles creyentes serán tomados al cielo en el rapto, mientras que los que no estaban listos, junto con los judíos, serán dejados en la tierra. Según Hal Lindsey, uno de los principales protagonistas de este concepto, inmediatamente después que ocurra el rapto, Dios va a retirar el Espíritu Santo de la tierra. Según Lindsey y otros, inmediatamente después del rapto, es que comienza, escuchen bien, es que comienza a cumplirse Apocalipsis 4 hasta el capítulo 22. Según ellos, Apocalipsis 4 hasta Apocalipsis 22 está en el futuro. ¿Qué hace eso con los mensajes de los tres ángeles? Se van a proclamar en ese tiempo, así que nada tiene que ver con nosotros. ¿Qué hace con Apocalipsis 10?
el origen de la iglesia.

De remanente, o sea, futuro, eso no se cumplió. ¿Qué hace con Apocalipsis 12, 17 los que guardan los mandamientos de Dios y tienen el testimonio de Jesucristo? Eso no se cumplió con los adventistas, futuro. ¿Qué hace con la profecía de la bestia, la imagen de la bestia y la marca de la bestia? Nada tiene que ver con el sábado y el domingo, porque todo eso es futuro después del rapto. ¿Me están entendiendo la seriedad de esto? ¿Es importante lo que creemos? Mis hermanos y hermanas, es vital lo que creemos. No digamos, sencillamente amemos a Jesús y tengamos una relación emotiva con Él. Porque puede ser una falsa relación que tenemos con Él. Así que dicen que el Espíritu Santo se va a retirar cuando sucede el rapto de la iglesia. Y entonces empieza a cumplirse Apocalipsis 4:1. Y ellos usan ahí, dice, Dios le dice a Juan, sube acá. Le dice a Juan, sube acá. Y ellos dicen, sube acá, ese es el rapto. Y empiezan a cumplirse todos los eventos de Apocalipsis 4 en adelante. Ahora escuchen, se vuelve más emocionante esta novela. Al comienzo de la semana número 70, después que la iglesia es raptada al cielo, aparece un personaje malévolo, el cuerno pequeño o la bestia, el hombre de pecado. Y comenzará a gobernar sobre una federación compuesta de 10 naciones, que son los 10 dedos de los pies de la imagen y los 10 cuernos en Daniel el capítulo 7. Es decir, ellos dicen, sí, dicen la cuarta bestia fue el Imperio Romano, pero los 10 cuernos no se cumplieron inmediatamente. Después han pasado 2000 años entre la cuarta bestia y los 10 cuernos. Rompen el historicismo. Dice que comenzará este personaje malévolo a gobernar sobre una federación romana compuesta de 10 naciones. Durante los primeros 1260 días literales, los primeros 3 años y medio de la semana número 70, este personaje, el anticristo, firmará un pacto de paz con los judíos y los favorecerá. Reconstruirá el templo de Jerusalén y se establecerá de nuevo el sistema de sacrificios en el templo. Por 3 años y medio el panorama para los judíos se ve bien bonito. Tienen nuevamente su templo y su sistema de sacrificios. Oh, dicen ellos. Pero al comienzo de los 42 meses, que son los últimos 3 años y medio de la semana número 70, el gobernante de la Federación de 10 Naciones mostrará sus verdaderos colores. Se revelará que es el anticristo. Blasfemará a Cristo. Se volcará contra los judíos, lanzando contra ellos una mortal persecución. Se sentará en el templo literal de Jerusalén. Mandará hacer una imagen gigantesca de él mismo. Y les ordenará a todos que se inclinen literalmente de rodillas para adorar la imagen que ha edificado. También les impondrá a sus seguidores un tatuaje en la mano derecha o en la frente como señal de lealtad. Y cualquiera que no reciba la marca ni adore la imagen literal estará bajo una sentencia de muerte. ¡Qué cosa! Pero no termina allí. Durante este tiempo, 144 mil judíos literales que se han convertido al cristianismo predicarán en contra del anticristo, y miles de judíos aceptarán a Jesús como su salvador personal. Esto enojará al anticristo aún más y lanzará una persecución aún peor, que se conoce como el tiempo de angustia de Jacob. Durante este tiempo, según ellos, Moisés y Elías resucitarán. Y entonces serán muertos de nuevo, según la profecía de Apocalipsis del capítulo 11. Y luego el Señor Jesucristo regresará después
de los últimos 7 años, regresará.

visiblemente en poder y gloria a la tierra para librar a los judíos de sus enemigos. Y entonces Jesús establecerá su reino literal en la tierra por 1000 años. Durante este periodo la gente vivirá aquí en su estado mortal, y Jesús los gobernará con vara de hierro durante los 1000 años. Y después de los 1000 años, Dios hará un cielo nuevo y una tierra nueva. ¿Cómo les parece el panorama? Eso es lo que la gente está escuchando cada domingo en la televisión. Yo sé, porque yo prendo el televisor el domingo. Y la gente lo cree. Es como un cuento de hadas, que no se basa nada en lo que dicen las profecías. El diablo ha inventado este sistema profético para engañar al mundo entero, para que no estén listos para recibir al verdadero Cristo. Ahora mi pregunta es, ¿qué tiene en común este panorama sensacional con los eventos finales que cree la Iglesia Adventista? Nada en común. Este escenario en todo particular, mis hermanos y hermanas, destruye la razón de existir de la Iglesia Adventista del Séptimo Día. Y en los pocos minutos que nos quedan, vamos a empezar a examinar cómo este método destruye todo lo que tiene que ver con la Iglesia Adventista del Séptimo Día. El primer punto, y estamos ahora, para los que están leyendo el manual, estamos en la página 79 del manual. Esto es muy importante. Si el cumplimiento de Apocalipsis 4 al 19 está aún en el futuro, con el Israel literal, después del rapto, entonces, ¿hay que proclamar los mensajes de los tres ángeles hoy? No, porque eso está Apocalipsis 14. ¿Eso está cuándo? En el futuro. Es decir, los mensajes de los tres ángeles no tienen ninguna relevancia hoy, porque Apocalipsis 4 al 19 se va a cumplir en el futuro, después del rapto. ¿Por qué existe la Iglesia Adventista del Séptimo Día? Nuestra única razón de existir, mis hermanos y hermanas, es proclamar los mensajes de los tres ángeles al mundo. Y Satanás lo sabe. Y por eso Satanás ha inventado este método rival, diciendo que Apocalipsis 14 se va a cumplir en el futuro, después que ha sido raptada la iglesia. Ahí los judíos literales van a proclamar los mensajes de los tres ángeles al mundo, a toda nación, tribu, lengua y pueblo. Pero nosotros como adventistas sabemos que es ahora que esos mensajes hay que proclamarlos. Permítame leerles estas citas del Espíritu de Profecía. Escuchen, mis hermanos, mis hermanas. Si nosotros no estamos proclamando los mensajes de los tres ángeles, no tenemos razón de existir. Esa es nuestra razón de existir, es nuestra misión y es nuestro mensaje. Voy a leerles un par de citas de la hermana White sobre la importancia de los mensajes de los tres ángeles que el futurismo destruye. Los tres ángeles, estoy leyendo de Testimonios para la Iglesia, tomo 6, página 26. Los tres ángeles que aparecen volando por en medio del cielo simbolizan la obra de los que proclaman los mensajes del primer, segundo y tercer ángel. Los tres están conectados. Las evidencias de la verdad permanente y viva de estos grandes mensajes, que significan tanto para la iglesia y que han despertado tan intensa oposición de parte del mundo religioso, no han perdido su vigencia. Satanás trata, ahora escuchen lo que Satanás trata de hacer. Satanás trata constantemente de arrojar sombra alrededor de estos mensajes, para que el pueblo de Dios no discierna claramente su importancia, su tiempo y su lugar. ¿Qué hace Satanás? Trata de esconder ¿qué cosa? La importancia de los tres mensajes, el tiempo cuando se deben proclamar y el lugar que deben ocupar en la teología adventista. Sigue diciendo, pero estos mensajes viven y han de ejercer su poder sobre nuestra experiencia.

religiosa mientras dure el tiempo. En otra cita que encontramos en Primeros Escritos, página 256, dice la sierva del Señor: muchos de los que aceptaban el mensaje, el tercer mensaje, no habían tenido experiencia en los dos anteriores. Hermanos y hermanas, los mensajes de los tres ángeles hay que proclamarlos en orden. No trate de enseñarle en cuanto al sello de Dios y la marca de la bestia a la gente primero, porque eso es hacerlo al revés. Eso es comenzar con el mensaje del tercer ángel. No, dice, el primer ángel predica y luego le dice, siguió otro diciendo, y luego lo siguió un tercero. Hay que proclamarlos en su orden. Y eso es lo que está diciendo ella. Sigue diciendo, muchos de los que aceptaban el tercer mensaje no habían tenido experiencia en los dos anteriores. Satanás comprendió esto y fijó en ellos su ojo maligno para vencerlos. Pero el tercer ángel dirigía la atención de ellos hacia el lugar santísimo. Y los que habían tenido experiencia en los mensajes anteriores les apuntaban el camino al santuario celestial. Y cuando, fíjese lo que sucedió cuando pasó eso. Muchos vieron la perfecta cadena de verdad en los mensajes angélicos. ¿Qué vieron en los mensajes angélicos? ¿La perfecta qué? Cadena de verdad. Y los recibieron gozosamente en su orden y entraron por fe con Jesús al santuario celestial. Escuchen esto, esta es la importancia de estos mensajes. ¿Ustedes creen que Satanás quiere que el mundo sepa estos mensajes? Si el mundo no entiende estos mensajes, van a estar en el lado equivocado, mis hermanos y hermanas. Y muchos adventistas, por no entenderlo, van a terminar en el lado equivocado. Dice la sierva del Señor: estos mensajes me fueron representados como un ancla para el pueblo de Dios. Ahora escuchen bien. Quienes los comprendan y acepten serán protegidos de verse arrastrados por los muchos engaños de Satanás. ¿Los que qué? Los que los comprendan y los que y los acepten. ¿Cuán importante entonces son los mensajes de los tres ángeles? Vitales. ¿Pero qué dice el futurismo? No son relevantes hoy. Porque es que Apocalipsis 14 es algo que se va a cumplir después del rapto, después que la iglesia está en el cielo. Y se aplica a los judíos literales en esa época. No tienen nada que ver con nosotros. Y por lo tanto, las iglesias no estudian los mensajes de los tres ángeles. Quedan sin ancla en medio de los vientos tormentosos y de las inundaciones del tiempo de angustia. Dice la sierva de Dios, sin refugio en el tiempo de angustia. Ahora, hemos cubierto solamente la primera razón por la cual el futurismo destruye el mensaje adventista. En nuestra próxima sesión vamos a estudiar todas las razones adicionales, mis hermanos y hermanas. Es vital que nosotros comprendamos estas cosas para que tengamos un ancla firme y segura en la crisis que pronto estallará sobre este planeta en que vivimos.

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Pero sin duda es necesario tomar conciencia de esta lista tan socialmente aceptable que poco a poco va carcomiendo las funciones corporales y, como verán cuando pasemos

hacemos a la mente las funciones cerebrales. Y esta es la razón por la que la templanza es una de las leyes de la salud. Porque si no cierras el grifo, seguirás fregando en la otra esquina. Viendo las condiciones básicas requeridas para la curación, ahora llegamos a la ley de la salud número 4, que es el descanso. Hay una pequeña glándula en la base de su cerebro llamada glándula pineal. Y la glándula pineal libera 4 hormonas cada noche. Pero no toda la noche en momentos específicos. Así que si tiene el horario de verano, que creo que tenemos en este momento, es entre las 10 p.m. y las 3 a.m. Así que en los meses de invierno será entre las 9 y las 2 a.m. ¿Qué son estas hormonas? Estas hormonas tienen bastante efecto en el funcionamiento del cuerpo humano y tienen un papel específico que desempeñar mientras dormimos. La epitalamina, esta es una hormona que aumenta la capacidad de aprendizaje. Así que si quiere aumentar su capacidad de retener y recordar y entender las cosas que está aprendiendo, acuéstese temprano. La epitalamina no solo aumenta la capacidad de aprendizaje, sino que ralentiza el envejecimiento. Arginina vasitocina. La arginina vasitocina es una hormona que le sume en un sueño profundo y también es su analgésico natural. Así que si tiene algún tipo de dolor, acuéstese temprano y su analgésico natural hará efecto. Pero usar ese analgésico natural tiene un desperdicio, por lo que es importante hacer ejercicio durante el día. Cuando hace ejercicio durante el día y transpira un poco, libera los residuos. Ese es un efecto secundario del uso de su vasitocina de arginina. Si no hace ejercicio durante el día, no tendrá una dosis fresca de arginina vasitocina esa noche. La melatonina es su hormona nocturna de fijación y rejuvenecimiento y la serotonina. La serotonina es su hormona del estado de ánimo. Si quiere estar feliz todo el día, acuéstese temprano. Si quiere tener hijos felices, acuéstelos temprano. Mi nuera tiene grandes persianas en el dormitorio de sus hijos para cortar la luz en verano y que se duerman temprano. Fue probablemente en torno a los años 20. Un grupo de científicos estaba haciendo pruebas con ratas mientras dormían y descubrieron que había un periodo de tiempo mientras dormían en el que los ojos se movían rápidamente. Tenían electrodos en el cerebro y descubrieron que el cerebro se movía rápidamente. Y luego había periodos de tiempo en los que los ojos se movían lentamente y descubrieron que al mismo tiempo el cerebro se movía lentamente. Así que lo llamaron tiempo de movimiento ocular no rápido y al movimiento ocular rápido lo llamaron tiempo de movimiento ocular rápido. A medida que investigaban, empezaron a averiguar más y más sobre lo que ocurre mientras dormimos y descubrieron que en el tiempo de movimiento ocular no rápido hay un servicio de mensajería. ¿A qué me refiero con un servicio de mensajería? A lo largo del día, todo lo que nos ocurre a lo largo del día se almacena en nuestro hipocampo, aquí detrás, y esa es nuestra unidad de almacenamiento a corto plazo. Todo lo que nos ocurre a lo largo del día se almacena en la unidad de almacenamiento a corto plazo. Mientras dormimos, hay un servicio de mensajería que lo lleva desde la unidad de almacenamiento a corto plazo hasta el córtex. Y es en el córtex, en la parte superior del cerebro, donde está nuestra unidad de almacenamiento a largo plazo. Algo más ocurre en el tiempo de movimiento ocular no rápido y es una limpieza. Ocurre un sistema de limpieza. Se puede comparar con el sistema de limpieza que ocurre en muchas ciudades mientras dormimos. Los limpiadores salen. De hecho, las células se encogen un poco, lo que permite que haya más fluido entre ellas. Entonces, ¿qué se limpia? ¿Los residuos de la actividad neuronal? ¿Los residuos de la combustión de glucosa y oxígeno en la célula? Y como verá cuando examinemos la mente, ese sistema de limpieza tiene incluso la capacidad de limpiar las emociones negativas. ¿Qué ocurre en el tiempo de movimiento ocular rápido? En el tiempo de movimiento ocular rápido hay un sistema de archivo. Recuerde lo que hace el sistema de mensajería. Lleva la memoria a corto plazo a la unidad de almacenamiento de la memoria a largo plazo y se archiva.
El doctor Matthew Walker, en el libro ¿Por qué dormimos?, es neurólogo. También es ateo. Y dice que es casi como si el sueño tuviera una inteligencia. ¿No es interesante? Bueno, ciertamente la tiene. Dios es la inteligencia detrás de él y es un proceso asombroso. Ahora bien, el archivado se produce en un orden determinado y lo que ayuda a determinar cómo se archiva son nuestros sueños. Este es el momento de soñar. No es de extrañar que los ojos se muevan con rapidez. No sé usted, pero yo tengo algunos sueños locos. Los sueños ayudan a saber cómo archivar los recuerdos que experimenta a lo largo del día. Algo más ocurre en el tiempo de movimiento rápido de los ojos y es una consolidación de las cosas que aprendimos a lo largo del día. Una consolidación o una confirmación o un asentamiento de las cosas que aprendimos. Es en el tiempo de movimiento ocular rápido donde se producen los inventos. Ahora permítame mostrarle cómo funcionan mientras dormimos. Lo que los investigadores descubrieron es que suceden en ciclos de 90 minutos. El doctor Matthew Walker, en su libro ¿Por qué dormimos?, dijo, no es negociable dormir 8 horas por noche. No es negociable. Así que la opción que tiene es que puede hacer de 8 p.m. a 4 a.m. Ese es un gran momento para los estudiantes que estudian, porque de 4 a 6 es la hora pico de estudio. Aprenderá casi el doble comparado con intentar estudiar a medianoche y quedarse dormido. Así que puede hacerlo de 8 a 4 o de 9 a 5. De 9 a 5 es probablemente mi favorito. O de un tirón de 10 a 6. Así que hagamos el de 10 a 6. Así que de 10 a 10 y media, ahí están nuestros primeros 30 minutos. El tiempo de movimiento ocular no rápido ocupa el 80% y su tiempo de movimiento ocular rápido ocupa el 20%. Y eso no es una sorpresa. Es en la primera parte de la noche donde necesitamos llevar esa información del corto plazo a largo plazo. Half past ten. De las half past ten a medianoche. Tenemos un 60% de movimiento ocular no rápido y un 40% de movimiento ocular rápido. Así que luego llegamos de 12 a half past 1 a.m., entonces estamos viendo alrededor de un 50-50, 50 movimiento ocular rápido y 50 movimiento ocular no rápido. Luego llegamos de Deuteronomy, chapter 1, verse 30, a 3 a.m. Y estamos viendo un 40% de movimiento ocular no rápido y un 60% de tiempo de movimiento ocular rápido. Y luego tenemos, digamos, de 3 a 5. De 3 a 5 de la madrugada, tenemos un 20% de movimiento ocular no rápido y un 80% de movimiento ocular rápido. Fascinante. Y muestra muchas cosas. Entonces, ¿qué ocurre en las personas que no se acuestan hasta medianoche? Y por desgracia, debido a la tecnología de hoy en día, esto se ve tanto. En un reciente retiro de salud que organizamos en Alabama, me sorprendió y siempre me choca cuántos de nuestros invitados, y teníamos 11 invitados, lo más temprano eran las 11 p.m., algunos a medianoche, otros a la 1 a.m. Yo decía, ¿qué hacéis? ¿Qué hacen a esas horas de la noche? Puedo prometerle que si las luces están apagadas, tiene un libro y hay música suave de fondo, ¿no podrá mantenerse despierto? No puedo. ¿Qué les mantiene despiertos? Es la tecnología. Cuando descubrí que estos aparatos tienen luz azul, no la misma que la luz del sol, pero parecida, que nos dice que es de día, solía hacer todos mis correos electrónicos de noche. Ahora ya no lo hago. Hago mis correos electrónicos a última hora de la tarde porque cuando el sol se pone, ¿adivina qué debería ocurrirles a los dispositivos? Deberían cerrarse. Un gran problema hoy es el insomnio. Enorme problema. Mirando esto, puede ver por qué. El doctor Matthew Walker hizo muchos experimentos especialmente con estudiantes. Tenía 20 estudiantes. 10 de los estudiantes dormían 6 horas por noche. Los otros estudiantes, los otros 10, dormían 8 horas por noche. Y todos aprendieron lo mismo. 3 meses después, les hicieron una prueba. Y los que habían dormido 8 horas por noche,
creo que retuvieron un 40% más de conocimientos en comparación.

comparación con los que habían dormido 6 horas por noche. Dormir 6 horas por noche, casi te sientes bien durmiendo 6 horas por noche. Explica que lo más peligroso es dormir 6 horas por noche. Si tiene 4 horas de sueño, no se siente muy bien. Pero si tiene 6 horas, se siente realmente bien. El doctor Matthew Walker demostró que 10 noches de 6 horas de sueño por noche, un 50% menos de rendimiento cognitivo y un 50% menos de rendimiento físico. Y dijo que el peligro es que ni siquiera te das cuenta de que te falta. También demostró que hay más accidentes debidos a la falta de sueño que al alcohol. Y sin embargo, fíjese en la campaña para que la gente deje de beber y conducir. Deberíamos hacer una campaña igual. Y por supuesto, de ninguna manera estoy aprobando la conducción bajo los efectos del alcohol. Pero dice que en la conducción bajo los efectos del alcohol al menos lo intentan y se quiebran. Pero dice que cuando se quedan dormidos se van. Ni siquiera intentan frenar. Sé que en Australia hay muchas señales en la carretera. Tómese un descanso. Tómese un descanso. Incluso hay anuncios en la televisión que muestran a gente que se queda dormida y luego tiene accidentes. Así que ciertamente hay una concienciación que está llegando con esto. Pero el problema es la tecnología, porque es lo único que mantiene despierta a la gente, ¿no? Así que, ¿cómo podemos aumentar la producción de estas hormonas revitalizantes por la noche y acceder al valor de estas 8 horas de sueño por noche? Así que voy a mostrarle qué es lo que mejora nuestro sueño y qué es lo que nos priva. Nos priva del valor de las secreciones de la glándula pineal, nos priva de este proceso. Lo que mejora es el ejercicio. Cuando se hace ejercicio durante el día, se duerme mejor por la noche. Eclesiastés, proverbio Eclesiastés dice, el sueño de un hombre laborioso es dulce. En otras palabras, cuando nos movemos físicamente a lo largo del día, es mucho más probable que durmamos por la noche porque nuestro cuerpo está agotado. Lo que también mejora es la hidratación. Necesitamos estar bien hidratados cuando dormimos. No puede hidratar su cuerpo justo antes de irse a dormir. Tiene que empezar al principio del día. Cuando empiezas al principio del día para cuando te vas a dormir por la noche, ya tienes el cuerpo bien hidratado. Yo no bebo mucha agua antes de irme a dormir porque no quiero que mi sueño se vea interrumpido por tener que levantarme al baño, pero bebería probablemente de 3 a 4 vasos antes del desayuno. Para mí es fácil. Me despierto a las 5 y como a las 7. Y luego me tomaría posiblemente otros 3 vasos entre el desayuno y la comida. Intento dejar unas buenas 5 horas entre mis comidas. Y así, por la tarde, tomo 2, quizá 3 vasos de agua y eso me permite dormir toda la noche. Conozco a algunas personas que pueden beber 2 vasos de agua antes de irse a la cama y pueden dormir toda la noche, así que solo tienes que llegar a saber lo que funciona para ti. Para eso estamos los médicos. Si funciona, hágalo. Si no funciona, ajústelo hasta que funcione. Lo que priva, por supuesto, es la falta de oxígeno, cuya carencia es la falta de ejercicio y la deshidratación. Pero lo que priva también es trasnochar. Eso es bastante obvio. Si una persona se va a la cama a medianoche, su unidad de memoria a corto plazo puede estar medio llena, por lo que no le caben todos los recuerdos. Así que este es un factor que contribuye a perder la memoria. Lo que también mejora es dormir con el estómago vacío. Y la forma de comer con el estómago vacío es desayunar como un rey, almorzar como una reina. Y si tiene algo o lo llama cena por la noche, tal vez sea solo una taza de té de hierbas, tal vez sea un plato de sopa. Sé que mis hijos hacen ejercicio después del trabajo, así que tomarán un batido de proteínas por la noche. Así que lo que realmente priva es una comida grande tarde. Cuando dormimos, nuestro estómago también quiere dormir. Y si nuestro estómago acaba de tener una gran comida, no puede dormir porque si duerme, entonces la comida en el estómago empieza a pudrirse y eso puede envenenar todo el sistema. Así que eso también priva.
Lo que también priva es la tecnología en el dormitorio.

La tecnología en el dormitorio interfiere con el sueño. El 80% de los estadounidenses duermen con el teléfono debajo de la almohada, y la almohada no es ninguna protección contra estos campos electromagnéticos. ¿Es este el factor que contribuye a los dolores de cabeza que estamos viendo, a las enfermedades mentales que estamos viendo? Lo que también mejora el sueño es el aire fresco. Deberíamos dormir con mucho aire fresco en nuestros dormitorios. Y si se queja porque hace frío, bueno, póngase una bolsa de agua caliente en los pies y tenga una linda manta de plumas. Sí, deberíamos estar calientes. Somos criaturas de sangre caliente, pero necesitamos ese aire fresco. Necesitamos respirar ese aire fresco. Así que otro que priva es el mal aire en el dormitorio. Y el mal aire en el dormitorio puede ser de una almohada mohosa. Puede ser de la ropa de cama, no se ha lavado durante un tiempo. Pueden ser varias cosas. No entra aire fresco. Puede que incluso haya moho debajo de la cama. Tiene que investigar. Si la gente no puede dormir, tiene que investigar todo esto, porque siempre hay una razón por la que la gente no puede dormir. Lo que mejora el sueño es ropa de cama limpia y natural. Natural. Ropa de cama limpia y natural. Así que empiece a buscar las mantas de algodón, las mantas de lana, las mantas de plumas. Si tiene un edredón de plumas, necesita estar al sol quizá una vez al mes. Puede lavarlo una vez al año. Perdemos mucha humedad mientras dormimos, y esa humedad puede introducirse en esas plumas. Las plumas pueden incluso empezar a desarrollarse, a desarrollar moho. Así que es importante. Me encanta la pluma. Tenemos un edredón de plumas en nuestra cama, pero lo aireo a menudo, lo asoleo a menudo y lo lavo más o menos una vez al año. Así que puede hacerlo. Ahora, acerca de la ropa de cama natural limpia, es cuando se levante por la mañana, eche la ropa de cama hacia atrás. Abra la ventana, idealmente ponga el ventilador y deje que la cama se airee. Puede hacerlo una hora más tarde, pero es importante dejar que esa cama se ventile para que cuando se meta en la cama la noche siguiente tenga aire fresco rodeando esa zona. Esa es una parte muy importante. Así que puede hacer mucho para mejorar su sueño poniendo en práctica estas cosas. Solo algunas cosas más, especialmente sobre la invención. Hay una historia de un hombre que era pianista y había una pieza de música que simplemente no podía conseguir. Se fue a la cama. Cuando se despertó por la mañana, fue directamente a su piano y la tocó maravillosamente. Dios tiene una cita con nosotros por la mañana temprano, y faltamos a esa cita muy a menudo porque nos acostamos demasiado tarde. Comemos demasiado tarde. Estamos deshidratados. No hacemos ejercicio. No dormimos lo suficiente. Permítanme darles el versículo que es Isaías, capítulo 50, versículo 4, donde la Biblia dice: El Señor Dios me ha dado la lengua de los sabios, para que sepa hablar una palabra a tiempo al que está cansado. Él despierta mañana tras mañana. Él despierta mi oído para oír a los doctos. Nunca uso despertador. ¿Sabía que somos la única criatura que usa despertador? Pero si usted implementa todo esto, y por supuesto una cosa que no puse y que es importante es justamente sus madrugadas. Si se acuesta en una cama limpia y fresca, con las ventanas abiertas, y tiene el estómago vacío, está bien hidratado, ha hecho ejercicio durante el día, no hay tecnología en su dormitorio, esa voz tranquila puede despertarle fácilmente por la mañana. Y sé que cuando tengo reuniones que dar, debo hacer esto. Debo acudir a esa cita mañanera en la que Dios pone ideas en mi cerebro. Crea invenciones. Es en esas primeras horas. ¿Se ha dado cuenta de que si tenemos un sueño no lo recordamos si nos despertamos a medianoche? Pero si nos despertamos a las 3 o las 4, solemos recordarlo, porque es entonces cuando se produce el momento de soñar, de soñar. Como verá cuando examinemos la mente, la tragedia es que la mayoría de la gente va por la vida sin acceder nunca plenamente

a todo el potencial de su mente. Hay un gran engañador ahí fuera. Antes hablamos del engañador, y lo que quiere hacer es inhibir la parte de nuestro cerebro donde Dios se comunica con el hombre. Quiere impedir que los seres humanos acudan a esa cita mañanera. Y así, con gran poder engañoso, los atrae a la tecnología por la noche. Los atrae para que coman tarde en la noche. Recuerde, es un engaño. Mucha gente no se da cuenta, especialmente los que tienen insomnio, de que están contribuyendo al problema. Podemos tener un sueño que reanime. Podemos tener un sueño que cura siempre que nos atengamos a la fórmula. Así que descanse no solo por la noche, sino en la Biblia. Tenía unos 25 años cuando leí la Biblia y llegué al Éxodo, donde están los 10 mandamientos. Y llegué al cuarto mandamiento y decía, 6 días hizo Dios el cielo y la tierra, y el séptimo día descansó. Así que el hombre debe hacer todo su trabajo en 6 días y descansar el séptimo. Esto me sorprendió porque soy descendiente de escoceses de quinta generación, así que crecí en una iglesia presbiteriana e íbamos a la iglesia todos los domingos. Pero, ¿sabe? Recuerdo que un día escuchaba a unos adultos hablar y decían, «Sí, el sábado es el verdadero sábado, pero nosotros vamos a la iglesia el domingo». Y esto me intrigó. Yo era una niña muy callada, ¿y sabe lo que hacen los niños callados? Escuchan a los adultos. Escuchan a muchos a su alrededor. Por eso digo que es bueno tener niños tranquilos. Asimilan más cosas. Así que me entusiasmé cuando tenía poco más de 20 años al conocer a algunos jóvenes que eran adventistas del séptimo día que guardaban el sábado. Entonces recordé lo que había oído de niña y empecé a investigar y cómo me gustaba el sábado. Hizo reformas o causó reformas en tantas áreas de mi vida. Era una mejor ama de casa porque cada viernes me aseguraba de que los baños estuvieran limpios. Me aseguraba de que toda la lavandería estuviera hecha, de que el planchado estuviera hecho, porque una señora no va a descansar si hay mucho trabajo que hacer. Y recuerdo cuando empecé a llevar a mis hijos pequeños a la escuela sabática, recuerdo la canción, decía, nos preparamos para el sábado el lunes. El lunes es un día ajetreado. Nos preparamos para el sábado el martes. Y recuerdo que pensé, oh, así es como se hace. Y así fue como empecé a hacerlo. Lavaba toda la ropa buena de los niños el domingo. Las planchaba y las guardaba en el armario. No quería que el viernes fuera una locura. Así poco a poco me fui preparando para el sábado. A mi marido y a mí nos encanta trabajar. No nos pueden retener. Creo que si no fuera por el sábado, nos agotaríamos muy rápidamente. Pero en sábado, mi marido no enciende el ordenador. No va a la oficina. Así que recuerden el día de reposo y santifíquenlo. 6 días hizo Dios el cielo y la tierra, y el séptimo día descansó. Nos dio un ejemplo. Y en Génesis 2, 2 y 3 dice, y en el séptimo día Dios descansó su obra que había hecho, y bendijo el día de reposo y lo santificó. Fue entonces cuando descubrí que este día ha sido apartado. No es por nuestra elección. Dios ha elegido este día y te bendecirá cuando guardes ese día de reposo como santo.

cuando le apeteció, sino que este momento fue predicho proféticamente en Daniel 9, 24 al 27. Llegado el momento, realizó el viaje de 120 kilómetros desde Nazaret hasta aquí, hasta este lugar del río Jordán. Cuando Jesús llegó, supo que su vida no volvería a ser la misma. Juan el Bautista era primo de Jesús. Jesús se le acercó y le pidió que le bautizara. Al principio Juan el Bautista se negó, debería ser Jesús quien le bautizara a él. Jesús insistió, pues decía que era necesario para cumplir toda justicia. El relato bíblico en Mateo, Marcos y Lucas registra que cuando Jesús subió del agua, el Espíritu Santo descendió en forma de paloma y una voz dijo, «Este es mi Hijo amado, en quien tengo complacencia». Jesús no disfrutó de la celebración de su bautismo con su familia y amigos. Marcos 1:12 dice que el Espíritu lo impulsó a ir al desierto, donde estuvo 40 días, al final de los cuales fue tentado por Satanás. Jesús tuvo que sufrir y soportar en soledad algunas pruebas, y esta fue una de ellas. Inmediatamente después de su bautismo, antes de que comenzara su ministerio público, Jesús pasó por esta experiencia en el desierto. Jesús no incitó a la tentación. Fue conducido por el Espíritu al desierto para contemplar su misión y su obra a través de la oración y el ayuno. Tras 40 días de ayuno en el desierto, sin duda débil, demacrado, deteriorado y cansado, Satanás sale a su encuentro. Se encargó personalmente de tentar a Jesús. Primero le tentó diciéndole que convirtiera las piedras en pan. Pero justo antes de esto trató de introducir la duda en Jesús diciendo, «Si eres el Hijo de Dios». Si Jesús hubiera hecho caso a Satanás, habría sido como aceptar la duda. Recuerda que en su bautismo se dijo, «Este es mi Hijo amado». Jesús conoce su identidad. Jesús respondió que el hombre no viviría solo de pan, sino de toda palabra que sale de la boca de Dios. La siguiente tentación fue llevarle a la cima del templo para que se tirara desde allí y provocar que sus ángeles lo salvaran. Jesús responde de nuevo citando las Escrituras. Su última tentación fue llevarle a la cima de una montaña, donde Satanás le promete que todo el poder y el dominio serían suyos con tan solo adorarle a él. Jesús vuelve a resistir la tentación con decisión y cita las Escrituras en su defensa. «Vete, Satanás, porque escrito está, al Señor tu Dios adorarás y a Él solo servirás». En esto Jesús nos da una clave para hacer frente a la tentación. El Salmo 119:11 dice, «En mi corazón he guardado tus dichos para no pecar contra ti». Satanás siempre trata de tentarnos en los puntos débiles de nuestro carácter. Quiere que desconfiemos de Dios, de su divinidad, que cuestionemos su amor y dudemos de nuestra experiencia con Él. Es importante que sepamos lo que Jesús ha hecho por nosotros, que confiemos en Él y sepamos lo valiosos que somos para Él. La primera tentación de Satanás fue conseguir que Jesús dudara de su identidad, y la última fue solicitar la adoración. Pero Jesús sabía quién era, y sabía que aquel que hizo el mundo nunca podría adorar a un ser creado. Hoy Satanás intenta lo mismo con nosotros. Trata de hacernos dudar de nuestra identidad para que nos sometamos a él. Recordemos siempre que hemos sido comprados por un alto precio, que somos preciosos a los ojos de Jesús. Sometámonos a Dios y resistamos al diablo para que huya de nosotros.

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0: 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La parábola de los talentos. Había una vez un hombre muy rico que decidió irse de viaje por un tiempo. Antes de partir, llamó a sus tres sirvientes de confianza y les confió parte de su fortuna, entregándoles a cada uno el dinero que se utilizaba en ese tiempo, el talento.
1: ¿Qué es un talento?
0: En tiempos de Jesús, un talento era una gran cantidad de dinero equivalente a 6,000 días de trabajo. Estos son por lo menos 20 años de labor continua de un trabajador común.
2: Los he llamado porque estoy a punto de viajar por negocios muy importantes, así que he decidido dejarles una cantidad de dinero para que la hagan fructificar.
0: Llamó al primero y le dio 5 talentos diciéndole:
2: quiero que los administres en mi ausencia.
0: Se presentó el segundo, a quien le dio 2 talentos, recibiendo la misma tarea. Por último, se presentó el tercer siervo, y a él le dio 1 solo talento, diciéndole las mismas palabras que a sus otros siervos. Al recibir el dinero, el siervo pensó:
3: si lo malgasto o si lo pierdo, ¿cómo devolveré tanto dinero?
0: Y después de haber entregado a cada uno según su capacidad, el hombre inició su viaje. El siervo que recibió 5 talentos pensaba en cómo podía administrarlos y decidió negociar con el dinero comprando tierras. Al poco tiempo ganó otros 5 talentos. El siervo que recibió 2 talentos ganó otros 2 talentos también. Pero el siervo que recibió 1 talento tenía miedo de perder el dinero, así que decidió enterrar su talento en la tierra para mantenerlo seguro. De esa forma, se aseguró de que nadie pudiera llevárselo y pensó que así cumpliría con lo que se le había pedido. Después de mucho tiempo vino el hombre rico y llamó a sus sirvientes para preguntarles qué habían hecho con los talentos. Estaba muy emocionado por conocer los resultados. El primer sirviente se presentó y explicó cómo había trabajado duro para duplicar sus talentos y le dijo a su señor:
4: señor, 5 talentos me entregaste. Aquí tienes. He ganado otros 5 talentos sobre ellos.
2: Bien, buen siervo y fiel. Sobre poco has sido fiel, sobre mucho te pondré. Entra en el gozo de tu señor.
0: Llegando también el que había recibido 2 talentos, dijo:
5: señor, 2 talentos me entregaste. Aquí tienes. He ganado otros 2 talentos sobre ellos.
2: Bien, buen siervo y fiel. Sobre poco has sido fiel, sobre mucho te pondré. Entra en el gozo de tu señor.
0: Un poco temeroso llegó el tercer siervo que había recibido solo 1 talento y dijo:
6: señor, te conocía que eres hombre duro, que siegas donde no sembraste y recoges donde no esparciste. Por lo cual tuve miedo y fui y escondí tu talento en la tierra. Aquí tienes lo que es tuyo.
2: Siervo malo y negligente, sabías que ciego donde no sembré y que recojo donde no esparcí. Por tanto, debías haber dado mi dinero a los banqueros, y al venir yo, hubiera recibido lo que es mío con los intereses. Quitadle, pues, el talento, y dadlo al que tiene 10 talentos.
0: Jesús terminó esta historia diciendo:
7: porque al que tiene, le será dado, y tendrá más. Y al que no tiene, aún lo que tiene, le será quitado.
0: Queridos amiguitos, ¿cuántos dones les ha dado Jesús?
1: ¿Qué es un don?
0: Los talentos y los dones son capacidades especiales que tienen las personas. Los talentos son habilidades naturales que se heredan o se aprenden. Y los dones son regalos que Dios nos da para hacer el bien. Conozcamos algunos dones y talentos que los niños pueden usar para ayudar a los que les rodean. Empatía. Es la capacidad de entender cómo se sienten los demás. Es cuando consolamos a un compañero que está triste, escuchamos sin juzgar, e incluimos a niños que están solos y les cuesta integrarse. Otro talento especial es la comunicación, el poder expresarse con claridad al hablar o escribir. Esto puede ser de mucha ayuda al dar palabras de ánimo, explicar tareas a otros niños y con

contar historias de la Biblia. Si te gusta hacer actividades manuales, ese también es un talento especial con el que puedes ayudar, dibujando y coloreando mensajes positivos y haciendo manualidades para regalar. Y si tu habilidad es la de cantar, cuentas con la capacidad de llevar mensajes especiales por medio de las letras del canto y grabarlas en la mente y corazón, ya que nadie rechaza el canto de un niño. Hay muchos talentos y dones, pero hay uno muy especial, y es el don de la fe, el cual ponemos en práctica al orar por otros y practicar el amor y el perdón. Dios quiere que seamos valientes, creativos, y que no tengamos miedo de aprovechar las oportunidades que se nos presentan. Nos anima a no esconder nuestros talentos, sino a compartirlos y multiplicarlos. Querido amiguito, te invito a poner en práctica tus dones y talentos para el servicio de Dios, y verás cómo estos llenan tu vida de alegría. 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

0: Hola amigos, ¿cómo están hoy día?
1: Bien.
0: Bien, qué bueno. Quiero contarles una historia. ¿Conocen ustedes a Samuel?
1: Sí.
0: Sí. Hoy día vamos a hablar un poquito acerca de Samuel, de cómo él creció y lo que él hizo en su vida, ¿ok? Bien. Ana era la madre de Samuel. Ella era una mujer que no podía tener bebés. Y ella lloraba mucho, mucho, mucho porque quería tener un bebé. Y una vez que fue al templo, ella se paró delante del Señor, ahí postrada de rodillas estaba, y lloraba delante del Señor: por favor, Señor, yo quiero tener un hijo. Y el Señor la escuchó, y pasó el tiempo, y ella tuvo un hermoso bebé, y ella le puso por nombre Samuel. Entonces, ella le prometió al Señor que ella iba a dedicar su hijo a Dios. Entonces, cuando el niño creció, ella llevó su hijo al templo. Ella le enseñó muchas cosas acerca de Dios, le enseñó muchas cosas que él le iban a servir en su vida. Entonces, un día ocurrió algo muy especial. ¿Ustedes alguna vez han hablado con Dios? ¿Cuándo hablamos con Dios?
1: Cuando oramos.
0: Cuando oramos, cuando estamos orando, hablamos con Dios, ¿verdad? Entonces un día estaba Samuel en su camita durmiendo, estaba durmiendo. Entonces se escuchó una voz que dijo: Samuel, Samuel. Y él nunca había escuchado la voz de Dios. Entonces se levantó corriendo, corriendo. Y había un anciano en el templo que se llamaba Elí. Y Elí estaba a cargo de Samuel, él lo cuidaba. Entonces fue corriendo, corriendo, corriendo hasta su cama y le dice: ¿para qué me llamaste? Y Samuel, y Elí le dice: yo no te he llamado, ve y acuéstate. Entonces Samuel volvió a su cama. Y luego, otra vez la voz: Samuel, Samuel. Y se vuelve a levantar el niño corriendo de nuevo. Elí, ¿para qué me llamaste? Yo no te he llamado, le dice. Entonces, luego, ve a acostarte, le dice nuevamente. Y se va a acostar el niño y luego lo escuchan por tercera vez la voz: Samuel, Samuel. Y era la tercera vez. Y va corriendo nuevamente: Elí, me estás llamando, ¿para qué me quieres? Y Elí le dice: yo no te he llamado. Pero Elí entendió que la voz que él estaba escuchando era la voz de Dios. Y le dice: ve, acuéstate, y cuando escuches la voz nuevamente, tú le vas a decir: habla, Señor, que tu siervo escucha. Entonces el niño fue intrigado, ahí estaba confundido. Se acostó y no pudo dormir, porque sabía que iba a volver a escuchar la voz de Dios. Entonces cuando Dios le habló: Samuel, Samuel, él le dice: habla, Señor, que tu siervo está escuchando. ¿Y saben qué pasó? El Señor le habló a este muchachito, le dijo que algo malo iba a ocurrir con Elí y con sus hijos, porque Elí se estaba portando mal, no estaba corrigiendo a sus hijos, y los hijos se estaban portando muy mal, y el nombre del Señor estaba siendo muy mal visto por la gente. Ya la gente no quería ir al templo, no quería ir a adorar por culpa de Elí y de sus hijos. Entonces el Señor los iba a castigar. Entonces, cuando se levantó por la mañana Samuel, él estaba muy nervioso. Y Elí lo buscó, le dice: ¿qué te dijo el Señor? Y él no le quería contar, porque era feo lo que tenía que decirle, ¿verdad? Entonces Elí insistió, insistió, y él le contó. Elí dijo: bueno, Dios es, que haga lo que Él quiera. Mientras tanto, pasó el tiempo, no ocurrió inmediatamente lo que el Señor le dijo a Elí. Pero mientras tanto, Samuel se portaba muy obediente, era trabajador, él estaba siempre haciendo alguna cosa dentro del templo. Y el Señor lo bendijo mucho. Y cuando él fue un muchacho grande, un hombre, siguió siendo profeta de Dios, Y el Señor lo bendijo mucho. Y él murió muy viejito, lleno de días, como dice la Biblia. Y él ayudó al pueblo a que se mantuviera fiel al Señor. Por eso, amiguitos, para todos los niños, quiero decirles en este día que deben ser obedientes, que deben buscar al Señor en oración y el Señor les va a hablar también, como también les va a hablar a ustedes. Cuando tengamos alguna dificultad, tenemos que buscar al Señor, ¿sí? En oración. Y el Señor les va a bendecir. Y cuando ustedes sean personas grandes, adultos, van a saber muy bien qué hacer, porque ¿quién los va a estar

0: dirigiendo. ¿Quién los va a dirigir?
1: Dios.
0: Muy bien, esta es la historia para este día. Vamos a invitar entonces a Nicole para que cante una alabanza que habla acerca de Samuel.

Hola amigos, hoy hablaremos de Jonatán, el amigo de David. Proverbios 17:17 dice: en todo tiempo ama el amigo, y es como un hermano en tiempo de angustia. Seamos amigos.

chicos, soy Gus. ¿Están emocionados por dibujar? El día de hoy vamos a dibujar un león. Ok, los leones me dan miedo. Ok, creo que lo podemos hacer, pero me dan un poco de miedo. Ve a la mitad de la hoja y dibuja una línea curva. Y luego dibuja una letra U para hacer la nariz.

Ok, hagan una línea pequeña justo acá. ¡Genial! Y dibujen una línea hacia abajo en ambos lados. ¡Gran trabajo! Ahora los ojos. Dibujen un gran círculo acá y un gran círculo del otro lado.

Da los ojos para hacer las cejas de león. ¡Genial! Y ahora vamos debajo de la nariz y haz un pequeño punto. Empieza en este punto y haz una gran letra U. Y luego haz otra letra U del otro lado. ¡Oh no! ¡Es momento de hacer los dientes! Dibujen dos letras B, pero no muy puntiagudo porque me da miedo. Así que ahora le agregamos una línea curva justo así. ¡Uf! Me alegra que terminamos esto. Ahora vamos arriba de este ojo y vamos a dibujar una oreja. Dibujamos una línea curva de arriba abajo y otra más pequeña dentro de esta. Hacemos lo mismo del otro lado. ¡Genial! Y ahora hacemos una línea al lado de su cara. Hagamos lo mismo del otro lado. Hagamos otro punto justo acá en el medio, porque es tiempo para dibujar su pelo. Así que vamos a dibujar dos picos justo acá. Y luego otro pequeño hacia el lado derecho. ¡Ahí! Creo que necesita un poco más de pelo porque después de todo es un león. Así que hagamos líneas puntiagudas alrededor de su cara. ¡Y más líneas del otro lado! ¡Les está quedando genial, chicos! ¡Un último paso! ¡Los bigotes! ¡Hagan tres líneas a cada lado! ¡Justo así! ¡Ahí lo tienen! Voy a colocar esto en algún lugar un poco más lejano para que no me asuste. Gracias por dibujar conmigo. ¡Adiós!

0: tu historia preferida.
1: Ten cuidado, Benjamín. Estos escalones pueden estar resbalosos
2: y empinados. Tal vez deberíamos ir al estanque después que termine el servicio.
3: Isaí, ¿tú crees eso que dicen de que es un ángel? Un ángel que baja del cielo y revuelve el agua.
1: Y que el primero que baja al agua cuando es revuelta se sana. Ay, francamente no sé. Me gustaría ver qué es lo que ocurre. Pero dice mi padre que se trata de una superstición antigua.
2: Mira, allá está el pobre viejo Judá, el paralítico, acostado sobre su estera. He oído hablar de él.
1: ¿Lo conoces?
2: Desde que yo recuerdo, el pobre está tirado aquí. Cómo me gustaría verlo sano y caminando nuevamente.
1: ¡Escucha! Mira, el agua se está removiendo.
2: Sí, la veo.
4: ¡Miren! ¡El agua se está moviendo! ¡Ha bajado el ángel!
5: ¡Ayúdenme a descender al estanque!
6: ¡Debo abrirme paso!
7: Por favor, retírense de mi camino.
8: Hola, amiguitos y todos los radioescuchas. ¿De quién vamos a escuchar hoy, tío Daniel?
9: Bueno, hablaremos de varias personas, tía Elena. La principal de ellas es un hombre que había sufrido de parálisis durante 38 años. La Biblia no nos dice su nombre, pero le vamos a llamar Judá.
8: ¿Judá? ¿Y quiénes eran Isaí y Benjamín?
9: Eran dos chicos, como muchos de los que vivían en Jerusalén en aquel entonces. Isaí era el hijo de un sacerdote, y Benjamín podía haber sido el hijo de un comerciante de Jerusalén.
8: Así es que la historia de hoy se desenvolverá a través de los ojos de esos chicos, ¿no es cierto?
9: Así es, tía Elena.
8: ¿Cómo se llama la historia de hoy, tío Daniel?
9: Yo titulo esta historia Aguas Revueltas. La historia de hoy comienza en el estanque de Betesda, que estaba cerca del templo de Jerusalén. Allí había muchos enfermos que esperaban a que el agua fuese revuelta, creyendo que la primera persona que entrara al agua, cuando se encontraba burbujeante, sería sana. Se trataba ahora del fin de semana de Pascua en Jerusalén, y la ciudad estaba llena de visitantes que habían venido del mundo entero. Pero hoy la ciudad está tranquila, pues es el día sábado. Junto al estanque de Betesda, muchos enfermos esperan en silencio que ocurra un milagro. Algunos duermen sobre sus esteras a la sombra de los pilares. Uno de ellos es Judá. Isaí y Benjamín se dirigen al templo. Han decidido pasar junto al estanque de Betesda.
1: A mí no me gusta pasar por acá, pero se nos ha hecho tarde y por aquí es más cerca.
2: A mí me gusta este lugar. Es tan fresco.
1: Pero pasar junto a todos estos pecadores, me da escalofríos. Mira al pobre Judá. Ese hombre debe haber sido muy malo para que Dios lo castigara de esa manera.
2: Eso es lo que dicen los rabinos, ¿verdad?
1: Dios es justo.
2: Pero mira a la otra gente. Algunos de ellos son menores que nosotros. ¿Tú crees que Dios los castiga a ellos también?
1: Tal vez están siendo castigados por los pecados de sus padres. Mi padre
2: dice... Tu padre. Tú hablas de tu padre como si fuera un profeta. Como si fuera el mismo Moisés.
1: Él es uno de los rabinos, un miembro del concilio.
2: ¿Crees que puedo olvidar eso? Yo soy amigo de Isaí, el hijo del rabino Eleazar.
1: Bueno, ¿no crees que debo sentirme orgulloso?
2: Siempre te estás portando como si también fueras un rabino.
1: ¿De qué estás hablando?
2: Ya no me divierto tanto contigo. Siempre vives diciéndome que no me acerque a aquello, que no haga lo otro, que no toque esto porque es sucio y que lo otro es pecaminoso, que no lleve tal cosa en el sábado porque es contrario.

0: contra la ley.
1: Bien, ¿y qué hay de malo en eso? ¿Acaso no quieres ser justo tú también ante Dios? ¿Tú crees que uno no se justifica obedeciendo todas las leyes de los rabinos? ¿Cómo puedo yo? ¡Mira! ¿Quién es aquel hombre?
2: ¿Quién?
1: El hombre que viene hacia el estanque.
2: Ah, ese hombre. Yo lo he visto unas dos veces en el templo. Donde quiera que él va, atrae mucha gente. A los sacerdotes no les gusta. Yo creo que se llama Jesús.
1: ¿De dónde es?
2: Es de Nazaret. ¿Pero puede algo bueno salir de Nazaret? Mi padre siempre me dice eso.
1: Pero, ¿no te parece a ti extraño que una persona así como Jesús venga a este estanque durante el día sábado? ¡Mira! Y se dirige hacia Judá.
2: Espérate, quiero ver. Quizá este Jesús va a contaminarse y va...
1: Y luego tú vas a contarle a tu padre, ¿verdad?
2: Veamos, acerquémonos un poco más.
1: ¡Mira! Jesús se inclina hacia Judá. Le está hablando.
3: Amigo, ¿quieres ser sano?
4: La esperanza renació en su corazón. ¿Le ayudaría ese hombre a entrar en el estanque cuando estuvieran revueltas las aguas? ¿Sería posible que al fin alguien se hubiese compadecido de él?
5: Señor, yo no puedo sanarme. No tengo a nadie que me lleve al estanque cuando las aguas son revueltas. Cuando trato de acercarme al agua, alguien siempre se me adelanta. Así ha sido por muchos años.
3: Levántate, amigo mío. Recoge tu camilla y anda.
4: Judá miró intensamente los ojos de aquel desconocido. No, no estaba bromeando. Algo especial se veía en los ojos del forastero. Judá sintió que había poder en las palabras de aquel hombre. Sintió que una oleada de esperanza se movía en su cuerpo. Sintió que la energía corría por sus piernas y que una fuerza nueva electrificaba sus músculos. Judá sintió como que alguien lo alzaba en su camilla, donde había yacido por tanto tiempo, y que sus mismas piernas lo levantaban.
5: ¡He sido sanado! ¡Mírenme todos! ¡Mírenme! ¡Puedo caminar! ¡No lo creo! ¡Puedo saltar! ¡Soy un hombre nuevo!
6: ¡Miren al viejo Judá! ¡Está caminando!
1: ¡Ni siquiera estaba el agua siendo revuelta!
7: Judá, yo no debí entrar al estanque.
6: ¡Un milagro! Judá, el hombre que habló contigo, ¿qué te dijo?
5: Me dijo que me levantara.
7: ¿Dónde está?
6: Sí, debemos encontrarlo.
5: Yo no sé dónde está y yo estaba tan emocionado que no vi cuando se alejó.
1: Yo tampoco lo vi partir. ¿Tú lo visteis ahí?
2: No, pero creo que se dirigía al templo.
1: Vamos, vamos al templo. Tal vez lo encontremos allí.
2: Espera un minuto. Quiero observar un poco más al viejo Judá.
6: ¿Qué te dijo ese hombre, Judá?
7: Dinos todo lo que te dijo palabra por palabra.
6: Sí, sí.
5: Él me dijo, levántate, recoge tu camilla y anda. Miren, puedo quedarme en pie. Puedo quedarme derecho y subir los escalones de dos en dos. ¡Alabado sea Dios!
4: Judá subió las gradas que conducían a las afueras del estanque de Betesda. Todavía no podía creer lo que le había ocurrido. Caminó rápidamente y se dirigió al templo. El sol de abril se sentía tan agradable. El aire era tan puro y tan fresco. ¡Qué bella era la vida! Pronto sus familiares y amigos se regocijarían con él y juntos alabarían al Señor. Cerca del templo, el anciano Judá se encontró con varios de los dirigentes religiosos. Estos se detuvieron sorprendidos.
5: ¡Rabinos! ¡Rabinos! ¡Qué maravilloso es lo que me ha ocurrido!
8: ¡Maravilloso, sí! ¿Qué es maravilloso? ¿Pero sabes lo que estás haciendo, viejo impío?
5: ¡Sí! Voy a mi casa caminando. La última vez tuvieron que llevarme en camilla. Ahora lo hago por mis propios pies.
8: ¿Pero estás cargando tu camilla en el día sábado?
5: El que le trajo nueva vida a estas piernas me dijo que lo hiciera. Él dijo, levántate, recoge tu camilla y anda.
8: Pero tú eres judío. Sin duda que tú sabes que es contra la ley llevar una carga en el día sábado.
5: No se acuerdan de mí, rabinos. Soy Judá. Estuve paralítico por

0: 38 años. El hombre que me sanó me dijo, recoge tu camilla y anda. ¿Cómo no lo iba a obedecer cuando él me ha dado nuevas piernas?
1: ¿Quién es el hombre que te dijo tal cosa?
0: Yo no sé. Quisiera conocerlo para poder agradecerle.
1: Bien, retírate. Aparentemente tú desconoces la ley. Ahí también debes traer una ofrenda por tu pecado.
0: Está bien, rabino. Debo apresurarme. Quiero encontrar al hombre que me sanó. De seguro que es un profeta.
1: ¿Qué clase de profeta? Enseñándole a la gente ignorante a que quebrante nuestras leyes.
2: ¿Piensas que fue Jesús de Nazaret?
1: Por supuesto. ¿Quién más? No podría ser otro. Yo he oído que Jesús ha venido a la fiesta.
2: ¿Qué haremos? Las nuevas de este milagro pronto se sabrán en la ciudad.
1: Podemos alertar a los demás. Quizá tenemos a ese maestro de Galilea en nuestras manos. Imagínate, diciéndole a un judío fiel que lleve una carga en el sábado. Si fuera por nosotros, podríamos matarlo por esa infracción.
2: Esta vez Jesús se pasó de listo. Él podría haber esperado hasta mañana para sanar al viejo Judá.
1: Vamos inmediatamente al templo a decirle a los guardias que vigilen a ver si llega Jesús. Y que también vigilen al viejo Judá. Es posible que Judá sea quien nos ayude a encontrar a Jesús.
2: Buen plan, Jonatán. Alertaré a los soldados del templo para que capturen a este Jesús de Nazaret.
3: Judá no sabía que había sido Jesús quien lo había sanado. Ahora él decidió ir a buscar a su sanador y agradecerle personalmente. Los dirigentes religiosos también querían encontrar a Jesús, pero para arrestarlo por transgredir sus leyes. Isaí y Benjamín, los dos niños que presenciaron el milagro en el estanque de Betesda, también estaban alerta para encontrar al que había sanado a Judá.
4: ¡Tan temprano! Y el gentío que se ha reunido en el templo. ¿Cómo nos encontraremos con el hombre que sanó a Judá?
5: No es muy difícil dar con él. Sigamos buscando.
4: ¡Ah, mira! ¡Allá va el viejo Judá!
5: Y allá está también el hombre que lo sanó. ¡Acerquémonos!
0: Señor, señor, eres tú. Tú eres el que me sanó en el estanque de Betesda. Gracias, señor.
6: Sí, fui yo. Ahora estás sano. No peques más para que no te suceda algo peor.
0: Oh, señor, nunca pecaré más. Pero, ¿cómo te llamas?
6: Soy Jesús de Nazaret.
0: Jesús. Gracias, señor.
4: Te lo dije, que era Jesús. Mira, mira, se aleja Judá. ¿A dónde irá tan deprisa?
5: ¿Quieres que lo sigamos?
4: No, yo prefiero ver a Jesús. Nunca he visto a un hombre así.
3: Judá estaba rebosando de alegría por haber encontrado al hombre que lo sanó. Se encontraba lleno de gratitud y no sabiendo que los dirigentes religiosos odiaban al que lo había sanado, se dirigió primeramente a ellos sin sospechar que intentaban entrampar a Jesús.
0: ¡Rabino! ¡Rabino! ¡Lo he encontrado! ¡Es Jesús de Nazaret! ¡Aquí está, en el templo!
1: ¡Qué bueno! ¿Se trata de la misma persona que te dijo que llevaras tu camilla en el día sábado?
0: Sí, sí, él mismo. Jesús de Nazaret. Es un hombre maravilloso, ¿verdad? Debe ser un profeta de Israel.
1: ¿Un profeta de Israel? Un profeta de Israel nunca diría nada contra nuestras leyes. Ven, Enina. Tenemos algo muy importante que hacer.
0: Deben buscarlo, rabinos, y aprender de él. Porque él cuenta con el poder de Dios.
2: Puedes estar seguro de que lo vamos a encontrar.
1: ¿Ya hablaste con los guardias?
2: Sí, están listos.
1: Muy bien. El sumo sacerdote cree que la hora ha llegado de alertar al pueblo en cuanto a lo peligroso que es este Jesús. Se trata de un blasfemo, de un impostor. Debe comparecer ante los dirigentes y ser enjuiciado. Entonces todos verán qué clase de alborotador es él.
3: Rápidamente se llevan a cabo los planes y capturaron a Jesús en el templo.
7: ¡Mira! ¡Están arrestando a Jesús!
8: ¡Qué mal ha hecho! Él sana a los enfermos. Él bendice a los niños. Él nos enseña en cuanto a Dios.
3: Los los guardias llevaron a Jesús a la sala donde se reunía el concilio.

0: o Sanedrín. Este concilio estaba compuesto por 70 dirigentes religiosos, cuyo propósito era resguardar las leyes y las tradiciones del pueblo judío. Muchos de los miembros del concilio ya se encontraban presentes. Presidiéndolo estaba Caifás, el sumo sacerdote.
1: Creo que esta vez lo tenemos. He recibido el mensaje que los guardas traerán a Jesús en cualquier momento.
2: Sí, se trata de un caso abierto de transgresión del sábado. Ayer mismo ocurrió tal infracción. Fue un acto deliberado porque Jesús es un judío y sabe lo que Dios demanda. ¿Qué piensas, Eliezer? Estoy seguro de que tu hijo presenció todo el incidente.
3: Me lo mencionó. Y creo que debemos acabar pronto con Jesús. De lo contrario, todos nuestros reglamentos para preservar la santidad del sábado serán objetos de burla a través del país.
2: Tienes razón. Tal rebelión contra la ley debe ser castigada de una manera u otra. El pueblo lo entenderá después que acabemos con Jesús. Ellos nos respetan como sus dirigentes religiosos. Y si todos damos evidencias de nuestro disgusto hacia este Jesús, el pueblo no querrá seguirlo más. Debemos actuar con firmeza y estar unidos.
1: Recordemos, amigos, que debemos entramparlo con sus propias palabras. Mucha de la gente común ha sido persuadida con las historias que él les cuenta. Debemos demostrarle a la gente que Jesús es un hombre blasfemo. Ha habido mucho de esos blasfemos últimamente.
4: Excelencia, aquí está el prisionero.
1: Estamos listos. Dígale que entre.
4: Abran las puertas. Díganle que entre.
1: Cierren las puertas firmemente. No queremos interrupciones.
4: Sí, excelencia.
1: ¿Ya todos están en sus respectivos lugares? Bien. Jesús de Nazaret, pasa al frente. Hemos recibido su informe, Jesús de Nazaret, que es tu costumbre transgredir nuestras leyes. No tomar en serio requisitos que contribuyen a la vida santa. Ayer mismo, en sábado, tú no solamente sanaste a un hombre, sino que le ordenaste que llevara su camilla. Todo esto en día sábado, en el santo sábado de Dios. ¿Qué respuesta das a estas acusaciones?
5: Mi padre siempre hace el bien. Yo solamente sigo su ejemplo.
6: ¿Cómo es posible? Eso es un desatino. Es un desatino y no podemos admitirlo.
1: No creo lo que oigo, Jesús. Jesús de Nazaret, ¿has dicho que tu padre es Dios?
5: Yo digo la verdad. El hijo no puede hacer nada por sí mismo. Él solo hace lo que ve hacer al padre, pues el padre ama al hijo y le muestra todo lo que hace. Y el hijo hará milagros aún más maravillosos que la sanidad de un paralítico.
1: ¡Estás diciendo cosas muy serias! ¡Pretende ser un profeta!
5: Un día verán cómo el hijo levanta de entre los muertos a todo el que quiera, así como lo hace el Padre. Y el Padre le ha dado a su Hijo todo el poder de juzgar, de manera que todos honren al Hijo, así como honran al Padre.
3: ¿De qué está hablando este blasfemo? ¡Que debemos honrar al Hijo!
7: Nosotros solo honramos a Dios.
8: Honramos a Moisés porque sabemos que era profeta. Pero este Galileo, este así llamado profeta de Nazaret,
3: es un blasfemo.
7: Es hora de que muera.
3: Pero no tenemos autoridad.
7: Debemos ir ante el gobernador romano para que sancione nuestra sentencia.
1: ¿Cómo te atreves, Jesús de Nazaret? Tú que eres un hombre como cualquiera, hablarnos a nosotros así como lo has hecho. Nosotros contamos con Moisés y los profetas.
5: Ustedes estudian las Escrituras porque esperan encontrar en ellas la vida eterna. Y las Escrituras hablan de mí, pero ustedes no quieren venir a mí para recibir la vida eterna.
1: ¿Ir a ti? ¡Estás loco! Nosotros, los dirigentes espirituales de Israel, ¡ir a ti! ¿A un carpintero de Nazaret?
5: Con razón no me creen. Porque ustedes solamente reciben honra unos de los otros. Y no les importa la honra que proviene de Dios.
1: ¡Basta! Nos acusas. ¡A nosotros! ¡A los dirigentes! ¡Qué atrevimiento!
5: No soy yo quien os acusa. Es Moisés. Moisés, en quienes ustedes han puesto su esperanza de vida eterna. Porque si ustedes creyeran lo que dijo Moisés, también creerían en mí porque escribió acerca de mí. Si no creen lo que él escribió, ¿cómo van a creer en lo que yo les digo?
9: Tenemos que hacer algo. Algo para castigar este blasfemo. Usted sabe que todos los miembros de este concilio desean deshacerse de Jesús. Sométalo a votación, excelencia.
0: Mientras los miembros del concilio trataban de decidir lo que harían con Jesús, el gentío afuera gritaba con mayor intensidad.
10: Si Jesús no hubiera sanado al paralítico en el sábado, no habría ocurrido esto.
11: Pero él sanó a aquel hombre en sábado a propósito. Y por eso le dijo al viejo Judá que llevara su camilla. Yo creo que él está tratando de irritar a los dirigentes.
12: ¿De veras?
11: Así es. Él no respeta a los rabinos, ni a los fariseos, ni a los sacerdotes. Para él, nuestras leyes no son nada, especialmente las leyes en cuanto al sábado.
12: Bien, para decirte la verdad, Isaí,
11: no yo me digas que tú tampoco crees en nuestras leyes. Benjamín, no puedo creerlo. Que tú no creas.
12: Isaí, dime, ¿tú gozas del día sábado o es más bien como una soga que llevas al cuello? ¿Tratas de obedecer todas esas leyes impuestas por los dirigentes que dicen: no camines tanto, no lleves aquello, no escupas en el suelo porque eso es trabajar, no desgranes trigo en la mano, y así, y así, y así sin cesar?
11: ¡Silencio, Benjamín! ¡No quiero escuchar más! Por supuesto que el sábado es una delicia para el pueblo de Dios. Bueno, es una delicia para algunas personas dentro del pueblo de Dios.
12: ¿Para ti, Isaí?
11: Bien, tal vez cuando me aprenda todos los reglamentos de memoria, de manera que me vengan naturalmente, tal vez entonces.
12: Lo dudo. ¿Qué crees que harán con Jesús?
11: Dudo que lo puedan matar. Es contrario a la ley de los romanos.
12: Pero tal vez lo azoten. Yo creo que el hombre es inocente.
11: El concilio tiene que llegar a un veredicto.
0: Mientras tanto, en la sala del concilio.
1: Bien. Ustedes lo oyeron, honorables rabinos. Insulta. Blasfema. Le enseña a la gente a transgredir nuestras leyes. Y no muestra ningún remordimiento por eso. ¿Qué haremos con este hombre?
13: Me parece, excelencia, que no podemos hacer mucho. En primer lugar, los romanos no nos permitirán tomar la ley en nuestras propias manos y matarlo.
1: Este asunto podría resolverse pronto, si pudiéramos.
13: Y ese gentío que está fuera, excelencia, están disgustados con nosotros. Ellos no comprenden cuán peligroso es Jesús de Nazaret. Y si le hiciéramos daño a este hombre, quién sabe qué nos harían la gente a nosotros.
14: Me temo que Nina dice la verdad, excelencia.
1: En otras palabras, debemos dejarlo en libertad. No hay justicia. Pero vendrá el día, encontraremos alguna manera de deshacernos de este carpintero de Nazaret. Jesús de Nazaret, hemos llegado a un veredicto. En primer lugar, eres afortunado, pues las circunstancias hoy en día no nos permiten ajusticiarte. Pero te aseguramos que si fueran diferentes, como pueden volver a ser pronto, no toleraríamos tu presencia por un minuto más. Todos En este concilio, te despreciamos.
5: La aprobación o desaprobación de ustedes no significa nada para mí, pues sé.

0: Mi bien que ustedes no tienen el amor de Dios.
1: Nosotros somos los dispensadores de la misericordia divina. Estamos siendo misericordiosos contigo, blasfemo, permitiéndote la libertad. Pero ten cuidado, Jesús de Nazaret. Volveremos a encontrarnos. ¡Guardias! ¡Saquen a este hombre!
2: ¡Míralos ahí! ¡Se están abriendo las puertas! ¡Jesús ha salido!
3: ¡Ay! ¿Y no lo asustaron?
2: ¡Lo han dejado en libertad! ¡Cuán calmado se ve! ¡Como si nada hubiera ocurrido!
3: Sí, pero mira a los miembros del concilio. Están furiosos.
2: Ay, pero Jesús está libre. Ay, qué feliz estoy. Ay, ¿no estás feliz? ¿No estás feliz, Isaí?
3: Sí. Sí, Benjamín. Estoy feliz. Estoy muy feliz.
4: La observancia del sábado, con todas las cargas que le habían impuesto los líderes religiosos, ya no era un gozo para el pueblo. Por su palabra y por su ejemplo, Jesús trataba de restaurar el concepto correcto del sábado para que éste volviera a ser de regocijo y bendición, como Dios lo había planeado desde el principio.
5: El sábado fue hecho por causa del hombre, no el hombre, por causa del sábado.
4: Vez tras vez, cuando Jesús hizo obras de misericordia en sábado, fue criticado por los dirigentes religiosos. Su contestación fue:
5: ¿es bueno hacer el bien en el sábado o no? ¿Salvar la vida o quitarla? Si tienes una oveja y se cae en un pozo en sábado, ¿no la rescatas? Pues cuánto más vale un hombre que una oveja. Por lo tanto, está permitido hacer el bien en el día del sábado.
4: Jesús deseaba mostrarles cuánto gozo hay al obedecer a Dios antes que las tradiciones de los hombres. Trató siempre de enseñar las buenas nuevas del amor de Dios.

Bienvenidos al programa Cocina con Raquel. Hoy vamos a hacer unas tortitas de avena y compota de manzana sin azúcar. Los ingredientes para las tortitas van a ser 2 tazas de copos de avena. También vamos a necesitar 2 tazas y media de agua templada, que yo ya lo tengo en la olla que se ha estado calentando. También vamos a necesitar 2 cucharadas de harina integral, 2 cucharadas de semilla de lino. También vamos a necesitar como un puñado de nueces, da igual el tamaño que sea tu mano, ese puñado de nueces. Y después vamos a necesitar también media cucharadita de sal, porque la sal va a resaltar un poco el sabor, aunque no va a ser salado este plato. Y bueno, tampoco va a ser dulce porque no lleva azúcar. Y para la compota vamos a necesitar 4 manzanas de las Golden, que son más dulces, y vamos a necesitar también canela molida, la que tú quieras. Aquí hay una cucharadita de canela en polvo, puedes usar un poco más, lo que te guste. Pero la canela, fijaros, que va a ayudar a que endulce un poco más esta compota y no va a necesitar azúcar.

Así que eso es una receta que pueden comer los diabéticos. Vamos a cortar esta manzana que me queda, el resto ya lo tengo cortado. Vamos a cortarlo así. Bueno, yo estoy cortándolo en cuadrados un poco pequeños, pues para que se haga antes en el horno, porque voy a hacer una compota con esta manzana, pero la manzana la voy a asar, no la voy a cocer, para que en el agua no se queden todas las propiedades de la manzana. Así que la voy a asar. Y la voy a asar con la canela y luego voy a añadirle esa canela para que endulce y la voy a batir y va a quedar como un puré de manzana. Aquí ya tengo toda la manzana. Voy a tirar el corazón de la manzana. Aquí tengo esta fuente de cristal donde voy a poner esta manzana, voy a poner la canela y voy a poner, aunque no lo he dicho en la receta al principio, un poquitín de agua para que quede un poquito más hidratado y no se me seque mucho en el horno. Voy a mezclar todo un poco para que la canela se mezcle con la manzana. Fijaros, ya huele muy bien y todavía no está hecho. Ya huele a canela, manzana. Bueno, pues ahora lo voy a meter en el horno a 180 grados, lo voy a dejar de 20 a 30 minutos. Depende un poco de la manzana y del horno, que se quede blandita. A mí la verdad no me gusta dejarla como puré, que la haces así con el tenedor y se queda súper aplastada. No, me gusta que esté un poquito al dente y luego lo voy a batir y así no está cocinada, está cocinada pero un poquito cruda. Y así vamos a hacer este puré de manzana. Así que voy a meterlo en el horno.

Voy a coger la batidora, la tengo aquí ya, voy a quitarle la tapadera y simplemente vamos a empezar a añadir los ingredientes. Primero, el agua. Ya sabéis que son 2 tazas y media de agua templada. Ya está ahí. Vamos a ponerle también la avena, los copos de avena. Aquí están. Vamos a ponerle las 2 cucharadas de harina integral. Vamos a ponerle también la media cucharadita de sal. Y ahora una cosa importante, que voy a ponerle las semillas de lino molidas y las nueces. No sé si sabéis que la unión de las 2 cosas tienen mucho omega 3. El omega 3 nos ayuda a bajar el colesterol, a bajar los triglicéridos. De hecho, los triglicéridos no se bajan fácilmente con nada. Incluso el médico siempre te dice que tú uses aceite de pescado, que es lo único que te baja los triglicéridos. Pues no. Estos 2 alimentos vegetales juntos tienen mucho omega 3 y nos ayudan a bajar los triglicéridos. Así que vamos a enriquecer nuestras tortitas con omega 3. Bueno, pues ahora vamos a tapar la batidora y vamos a encenderla y vamos a batir hasta que quede como una crema. A ver cómo está ya. Yo creo que está ya listo. Fijaros también qué interesante que las semillas de lino ayudan a que se quede como si tuviera huevo y se inflen un poco, como el huevo que hace que suban las cosas, los bollos. Bueno, pues estas semillas de lino va a hacer que se esponjen más las tortitas y van a quedar mejor. Así que yo tengo aquí ya la mezcla. Es bueno dejarla reposar unos minutitos. Así que mientras se calienta mi parrilla, tengo una parrilla, puedes usar una sartén, lo que tengas. Yo voy a usar esto porque caben más tortitas, tú puedes hacerlo en tu casa con una sartén, caben menos, pero bueno, puedes hacerlo igualmente. Así que voy a dejar que se caliente esta parrilla y nada, voy a esperar también que se espese un poco esta mezcla y ahora si queréis volvemos cuando ya esté caliente y empezamos.

vamos a hacer las tortitas. Ya está caliente la parrilla, así que vamos a ponerle un poquito de aceite. Y con una servilleta, que las tengo aquí, con una servilleta vamos a, pues a pintar todo bien para que no se nos peguen. Aunque fijaros, tampoco es tanto aceite, no le hemos echado nada de aceite a las tortitas. Vamos a dejar aquí la servilleta por si la necesito otra vez. Y ahora, fijaros ahora qué espesa me ha quedado la... Dejándolo un ratito mientras se ha calentado, qué espesa está. Y ahora es tan simple como ir haciendo tortitas, así dejas caer la cuchara. Las puedes hacer del tamaño que quieras. De hecho, si tienes una máquina de hacer gofres, también puedes usar esta receta para hacer gofres. Así que fíjate qué bien, y pueden ser unos gofres muy saludables. Sin huevo, sin leche, sin grasa, con avena, con mucho omega 3, muy buenas y muy saludables. Además, esta receta es perfecta para desayunar, para merendar, para los niños está muy bien. Yo sé que en Estados Unidos lo que hace mucha gente, las congelan y entonces los niños por la mañana antes de ir al colegio solamente las sacan del congelador y las tuestan en el tostador y ya está. Y se las comen con compota de manzana, con mermelada, están muy ricas con crema de cacahuete hecha en casa y la compota esa de manzana, también con tahini, con lo que tú quieras. Tú puedes hacerlas como más te gusten. Una cosa importante es que estas tortitas luego tú las metes en una bolsa de plástico, en un tarro de, así de cristal grande, donde tú quieras, y pueden durar varios días. Pero cuando tú las vas a comer, no las calientes así en el microondas, en un sitio así no lo calientes porque se quedan como blandas. Hay que tostarlas. Entonces, o las vuelves a poner en la parrilla, o en una sartén, o las metes en el horno, o en un tostador, y ahí las calientas, y entonces así se quedan crujientes y no se quedan blandas. Y quedan riquísimas. Es verdad que van a tener un color, bueno, tienen harina integral, tienen avena, un poco como más color grisáceo, así crema, pero están riquísimas. De verdad que a la gente siempre les gusta mucho estas tortitas. Además, estas tortitas salen en mi libro, así que ya sabéis que quien esté interesado de mi libro puede visitar mi página web, que se llama Comiendo Veggie, y ahí puede ver pues otras recetas que tengo y pueden ponerse en contacto conmigo si quieren el libro. Hay que esperar un ratito ahora a que se hagan las tortitas, que se cocinen bien, y ya después pues le daré la vuelta y serán del otro lado. No sé si podéis ver bien, pero le salen hasta burbujitas, como las tortitas de verdad. Tú empiezas a ver que se quedan como más marroncitas alrededor y es que ya están casi hechas. Fijaros qué bien se cogen, no se pegan ni nada. Y ahora le doy la vuelta. Fijaros qué fácil. Así de fácil, no se pegan, es que están muy bien estas tortitas. A ver, que esta se me va, voy a darle la vuelta. Voy a esperar un poco más a que se hagan estas. Pero fijaros que también eso, se pueden hacer gofres con esta misma receta. Esto a los niños les encanta. Me voy a quedar aquí dando vuelta a todas las tortitas. Voy a hacer todas estas tortitas, que fijaros cuánta crema todavía tengo aquí de esta mezcla para hacerlas. Y voy a esperar a que se haga la manzana en el horno. Y nada, ya estaremos listos.

Ya están las tortitas terminadas, fijaros, estas han sido las últimas que he hecho. Así que las voy a poner en este plato, fijaros todas las que han salido. Voy a irlas poniendo aquí. Y fijaros, esta la he hecho más grande para que veáis qué tamaño se pueden hacer de tortitas. Son más grandes, no se rompen, salen perfectamente. Esta la voy a poner arriba del todo.

Ya tengo aquí las tortitas terminadas. Y por otro lado, tengo aquí la manzana ya asada. Con la canela, ha estado 20 minutos en el horno, está blandita. Y ahora tengo que batirla. Voy a poner toda esta manzana en la batidora. Y quizás le voy a poner un poquito de agua para que pueda triturar bien. Si vosotros tenéis una máquina así muy potente, entonces no vais a necesitar ponerle nada de líquido. Pero en la batidora seguramente voy a necesitar ponerle un poquito de agua. Así que yo tengo aquí un poco de agua y voy a ponerle para poderlo triturar bien. Está súper blandita, huele de maravilla, huele a canela, a manzana, un olor muy rico. Aquí tengo el agua, le voy a poner un poquito, como 2 cucharadas de agua. Voy a tapar la batidora y voy a encender.

Terminado todo. Voy a sacar la tapadera. Voy a guardar esto para que no moleste. Fijaros, ha quedado como un puré. Como un puré así espeso. Muy rico. Yo tengo aquí este platito, bien bonito. Voy a poner un poco de la compota en el cuenco de cristal. Voy a hacer una ración solamente. Pero recordar que todo esto es para 4 raciones. Bueno, estoy poniendo demasiada compota, pero bueno, para que quede mejor, se vea más bonito, voy a dejar esto aquí. Y voy a poner ahora unas tortitas. Voy a poner así unas cuantas, como 3 tortitas. Fijaros, tengo aquí, fijaros qué bonito. Voy a poner estos frutos rojos así por encima, decorando. Yo creo que no voy a ponerle nada más, no sabía si ponerle menta, pero mejor lo dejo así. Ya tenemos estas tortitas hechas, que de verdad huelen muy bien. Os invito a que las hagáis, son nutritivas, son saludables, le gusta a todo el mundo, sobre todo a los niños. Así que debéis hacerlas porque les van a encantar. Y nada, ya me despido, nos vemos en el próximo programa y no olvides, Cocina con Raquel.

está alto, se puede bajar en un mes. ¿Ya sabe cómo hacerlo? Ahí vamos. El colesterol es un tipo de grasa que nuestro cuerpo produce y tiene funciones importantes, esenciales. Participa de la digestión, de la producción de hormonas, de la absorción de varios nutrientes, incluso de la vitamina D. Yo ya he ayudado a incontables personas a bajar en el colesterol que estaba muy alto. Por ejemplo, ya estuve con personas con triglicéridos de 800 miligramos por decilitro, 2000, ya estuve con hasta de 2000 y en un mes y poco ya estaban dentro de la franja de la normalidad. Entonces, existen varios alimentos que aumentan el colesterol. Las grasas, alimentos industrializados, refinados, azúcares, las grasas formadas desde esos alimentos, ellas tienden a acumularse en el hígado y también en la pared de los vasos sanguíneos. Eso disminuye el flujo sanguíneo en el cerebro, en el corazón, en los riñones y causan diversos problemas de salud, además de aumentar el riesgo de mover placas de grasa causando accidente vascular cerebral o trombosis. El colesterol fuera de los límites de la normalidad es igual o mayor a 190 miligramos por decilitro y la fracción llamada HDL, esta suele permanecer inferior a 40 miligramos, cuando podría estar cerca de los 40 a 70. ¿Cómo usted puede prevenir el aumento del colesterol? Usted puede evitar los alimentos que obligan al hígado a producir más colesterol de lo necesario, evitar los alimentos que por sí mismos ya tienen un exceso de grasa, lo que haría una suma aún mayor del colesterol que el cuerpo produce con el que usted estaría ingiriendo. Serían las frituras, la grasa vegetal hidrogenada, mantequilla, margarina, aceite de palma o cualquier tipo de aceite de esos calientes que son prensados en caliente. Ah, en la grasa de cerdo. Entonces, todos estos elementos terminan sumando y aumentando el colesterol junto con la producción de nuestro organismo. Los alimentos de panificación, ellos son los mayores villanos para aumentar el colesterol, principalmente para aumentar los triglicéridos, ya que es en realidad una mezcla de harina de trigo, grasa hidrogenada y otros ingredientes que son peligrosos para nuestra salud, incluyendo ahí las masas de hojaldre, panes, pasteles, tartas, bizcochos, saladitos y las meriendas por ahí. Las harinas blancas llevan a nuestro cuerpo a producir alcohol. Se produce en exceso de azúcar, fermentación, y con esa fermentación el hígado se ve obligado a producir colesterol para eliminar ese alcohol de la corriente sanguínea. Por esa razón, del alcohol aumentar el colesterol, la producción del colesterol, el alcohol también se vuelve algo peligroso. Solo que el alcohol no es peligroso solo por la cuestión del colesterol, ¿verdad? Tiene otros problemas también y debe ser eliminado de su día a día. Hay también los llamados comida rápida, esos alimentos ahí rápidos donde uno llama y rapidito están justo en tus manos. Ellos son terribles, ni siquiera podríamos llamarlos de alimentos, yo los llamaría elementos. Después también están las carnes rojas, más gordas, picaña, chupín, costillita y por ahí va. Lo ideal sería no alimentarnos con estos tipos de carne. Hay también los alimentos, que ni siquiera me gusta llamar alimentos, ¿verdad? Yo diría elementos, que son los embutidos, chorizos, salchichas, jamón, salame, mortadela. Bueno, esos elementos favorecerán la formación de las placas de ateroma y también provocan el cáncer, además de agravar el accidente vascular cerebral. Y si se añade todo esto al estilo de vida sedentario, entonces ahí empeora todo, ¿verdad? Ahí la cosa se va a complicar bastante, porque usted no estará gastando lo que está ingiriendo. Pero existen también muchos alimentos que irán a bajar el colesterol, que ayudarán a disminuir ese colesterol que su organismo está produciendo en exceso. Y aunque él ya esté acumulado en el hígado y acumulado en los vasos sanguíneos, el cuerpo dará cuenta, junto con esos alimentos, de eliminar ese exceso. Entonces, su primera actitud debe ser la siguiente. Después de que usted retire esos elementos de su día a día, como comentamos en el video, que aumentan el colesterol, debe utilizar una mayor cantidad de alimentos vivos en su desayuno, por ejemplo. Usted puede añadir frutas dulces, como una buena cantidad de frutas dulces es su desayuno. Incluye alimentos ricos en vitaminas, minerales y antioxidantes, que son importantes, además de las fibras, que son muy importantes para reducir el colesterol. Los cereales que usted puede estar comiendo, tanto en la primera comida como en la segunda, deben ser cereales integrales. Ellos necesitan estar presentes. Pueden ser avena en grano, en copos, harina, como le guste.
Pueden ser también otros cereales, la cebada, el arroz integral, maíz, los derivados del maíz, en fin. Esos granos integrales son siempre bienvenidos porque ellos tienen cantidades increíbles de vitaminas y minerales, más fibras y otros elementos que son importantes para nuestra salud como un todo. Entonces es muy importante que usted incluya esos alimentos integrales tanto en su desayuno como en su almuerzo. Usted puede también utilizar los legumbres, variarlos, variar los tipos de judías, lentejas, garbanzo, cacahuete o soja. Ya existen muchos, una gran cantidad de pruebas científicas al respecto de la soja en la mejora de la condición de nuestro sistema cardiovascular. Existen muchos, principalmente de los derivados, que son más concentrados en los elementos existentes allí en la soja. Ah, la leche de soja también concentra bastante. Entonces, esas legumbres, además de tener mucha fibra y también son ricas en proteínas y nutrientes que sacian, lo que es muy interesante para bajar el colesterol. Bajar también el peso. La berenjena es un vegetal con excelentes cantidades de nutrientes y fibras solubles. A mí, por ejemplo, me encanta la berenjena. Yo como una a dos veces a la semana prácticamente como plato principal. Hay personas también que les gusta usar el jugo de la berenjena con zumo de naranja. Batirla con cáscara y todo, con el zumo de naranja, dicen que también ayuda a bajar el colesterol, que es muy bueno. Ya las nueces, las castañas, las almendras son ricos en grasas buenas que irán a ayudar a mejorar la salud y el estado de nuestro sistema cardiovascular. Y también aumentan el HDL, que es aquella fracción de colesterol que ayuda a limpiar las arterias para eliminar el que está alto, las otras fracciones que son malas. Las frutas ácidas también son importantes. Las ácidas, las semiácidas, la manzana, por ejemplo, con la cáscara. Hay varios experimentos que muestran que la manzana con cáscara, manzana sin cáscara y zumo

manzana, que la con cáscara fue la que mostró más efecto en bajar el colesterol. Después vienen la uva, la fresa, naranja, eso se puede comer en grandes cantidades, son ricas en fibras, en pectina, en esa fibra tipo pectina, que es una fibra soluble.

0: practicar ejercicio físico. Una hora de ejercicio físico al día, tres veces a la semana. Eso ayudará y mucho a bajar el colesterol, principalmente la fracción LDL y los triglicéridos. E incluso irá a ayudar a aumentar el HDL, que es la fracción importante que ayuda a reducir esas otras fracciones, evitando el depósito de estas grasas en las arterias o en el hígado. Usted puede también utilizar varios tipos de tés que son ricos en antioxidantes: el té de alcachofa, té de diente de león, cucharero, carqueja, jambolán, son varios tés. Los espero en nuestro próximo video.
1: Hola amigos, hoy os voy a hablar de un producto antiquísimo. Tiene más de 2000 años de historia de su uso y además viene de tierras exóticas, viene de la Polinesia. Hoy os voy a hablar del noni. El noni es un fruto, una fruta que se utiliza desde hace muchísimos años. Es conocido, documentado el uso, sobre todo originalmente en Tahití, que es uno de los lugares donde más se ha investigado acerca de esta fruta, del noni. El noni es un fruto que contiene más de 150 sustancias activas. Contiene 10 alcaloides con importantísimos efectos sobre el sistema nervioso, cardiovascular, inmunitario, para nuestras defensas. Es increíble. Se han descubierto sustancias muy interesantes como las antraquinonas, que tienen un efecto anticancerígeno y antiinflamatorio. Concretamente hay una que es el damnacantal, tiene un nombrecito curioso, damnacantal, que neutraliza los efectos de los agentes cancerígenos sobre las células. Es como un escudo, ¿eh?, de nuestras células. Así que el noni se ha investigado muchísimo para el tema del cáncer, ya que facilita también la apoptosis celular, es decir, facilita que las células cancerígenas se autodestruyan, se eliminen, y además es un escudo preventivo de los agentes cancerígenos, los agentes irritantes. Es un potente antiinflamatorio. De hecho, se ha llegado a hacer experimentos de su reacción, cómo activa las enzimas COX, igual que hace la indometacina, la aspirina, diferentes fármacos, y tiene un efecto antiinflamatorio muy, muy efectivo, ¿eh? Yo lo he probado personalmente y os digo que el noni es uno de mis aliados que siempre tengo en mi nevera. El noni además es analgésico. Fíjate, un producto que es antiinflamatorio y analgésico a la vez, que no tiene apenas ninguna contraindicación, que lo puede tomar pues, tanto embarazadas como niños. Es un producto que es de libre uso. Es un producto muy bien aceptado por todo el mundo. Bien, lleva además más sustancias como la escopoletina, que es un antiinfeccioso. Es una sustancia que ayuda a subir las defensas, la escopoletina. También lleva proxeronina, que es una sustancia anticancerígena, reguladora hormonal. El noni sobre todo es un gran regulador. Se le llama la fruta adaptógena, porque lo que intenta es equilibrar mucho el organismo. No es de grandes efectos exagerados, sino es un regulador. Y además, esa proxeronina es un precursor de la serotonina, de ese neurotransmisor que nos equilibra el sistema nervioso. Por lo tanto, es un producto interesante. Esa proxeronina se adapta a la situación fisiológica del día. Por ejemplo, si yo me lo tomo por la mañana, tiene un efecto antidepresivo, un efecto estimulante, no excitante, no te pone nervioso, pero te da ganas de hacer cosas, ganas de trabajar, te da optimismo, es un buen antidepresivo. Pero si te lo tomas por la noche, te ayuda a dormir. Es curioso, porque tomado ya con la luz tenue, con el pijama puesto y justo antes de ir a dormir, te ayuda a conciliar el sueño y te da una mejor calidad de ese sueño. Tenemos vitaminas como la B, la C, la E, betacaroteno, provitamina A, minerales también, destacando sobre todo el potasio. ¿Con qué?

¿Qué utilidad se le puede dar al noni? Pues básicamente sabemos que es un gran antioxidante, lo cual va a ir muy bien también para el colesterol y para todo lo que tenga que ver con la regeneración de nuestras células. Pero además tiene un efecto equilibrador de la diabetes, de una gran utilidad para equilibrar los niveles de azúcares en la sangre. Es muy bueno para infecciones víricas de la piel, para infecciones digestivas, incluso para combatir la Helicobacter pylori. Es bueno para la hipertensión arterial, para enfermedades cardíacas, arteriosclerosis, colesterol elevado, como ya hemos dicho, y para trastornos digestivos, úlcera gastrodenal, etc. Artritis, dolores reumáticos, dolores articulares, musculares, estados inflamatorios, como es antiinflamatorio y es también analgésico, es una feliz combinación para calmar esos estados tan molestos de dolor e inflamación. Tiene diferentes sustancias que estimulan la formación de las defensas. Bien, pues se han hecho estudios y se ha visto que tomando el zumo de noni, los linfocitos T, que son las células, digamos, los policías, los geos, que van a ir a buscar esas células cancerígenas o esas sustancias que nos están agrediendo, o esas bacterias, etc., los linfocitos T se aumentan después de 5 días un 70% tomando el jugo de noni. Así que es un buen producto que vale la pena que lo tomemos, tiene un efecto siempre regulador y que lo podemos tener a mano. Granovita traemos directamente de Tahití el noni. Nos lo hacen los nativos de allí. Iba a decir fabrican, pero es que casi ni se fabrica. Lo recolectan, lo introducen en un silo y lo dejan ahí que madure. Y el propio peso de esa gran cantidad de cosecha hace que en la parte baja el noni maduro se le va aplastando y va soltando el jugo de noni. Este precioso líquido que podéis tomar, se recomienda tomar 2 cucharadas por la mañana y 2 cucharadas por la noche. Si alguien tiene un problema un poquito más grave, pues puede tomar a media mañana y a media tarde también. Es un producto que se recomienda mezclar, porque el sabor a veces es un poco complicado, el olor, es un producto muy fermentado, entonces si lo mezcláis, nunca lo hagáis con un zumo ácido de limón o naranja, sino usad, por ejemplo, mosto o un zumo nunca azucarado, ya que podría alterar todo el tema enzimático, todo el tema de los beneficios de los principios activos que ha tenido esa fermentación tan saludable. Así que hoy tenéis un producto exótico, producto de la Polinesia, con más de 2.000 años de historia médica, de uso y de grandes investigaciones actuales a nivel científico. Aprovecharos de él, vale la pena, yo lo hago.

0: Dios quería decir al hombre, mira, esto es lo que quiero para ti. Quiero que puedas estar en mi presencia sin que seas destruido. Igual que Sadrach, Mesach y Abednego.
1: Veamos lo que ocurrió. Les dicen que cuando la música pare, tienen que inclinarse ante la imagen. Se niegan a hacerlo y entonces son llevados ante el rey. El rey les da otra oportunidad y les dice, si no lo hacéis, os arrojaré a un horno de fuego incandescente. Y por supuesto, no lo hicieron. Calentó el horno 7 veces más fuerte de lo que ya estaba y los arrojó dentro.
0: Pero no les destruyó porque la presencia de Dios estaba allí con ellos. Pero el mismo fuego sí que destruyó a aquellos que los arrojaron dentro del horno de fuego. Fue porque

0: que no estaban preparados para estar delante de la presencia de Dios, mientras que no afectó en nada a Sadrach, Mesach y Abednego.
1: ¿Por qué no ardieron estos tres jóvenes? La respuesta es sencilla. No había rastro de pecado en ellos. Estaban tan unidos a Cristo que Él estaba con ellos en el fuego. Su carácter estaba tan pulido que estaban limpios delante del Hijo de Dios.
2: Aquellos que han aceptado a Jesús como Salvador y que han permitido que la gracia de Dios limpie sus vidas de pecado no serán consumidos por el fuego.
3: Como habían obedecido a Dios, fueron protegidos y purificados por Cristo. Podían estar entre llamas y resultar ilesos. Y por otro lado, aquellos que los arrojaron al fuego fueron destruidos por el mismo fuego sin que ni siquiera estuvieran dentro del horno.
1: Los que son justos serán arropados por la justicia de Cristo. No habrá nada en ellos que pueda arder. Y por lo tanto, podrán permanecer en la presencia del Señor, mientras que a los malvados, el mismo pecado que albergan los destruirá.
3: Nuestro Dios es un fuego ardiente, y ahora debemos permitir que Cristo y su Espíritu nos purifique y santifique para que podamos soportar su llegada. De lo contrario, huiremos de ese fuego, de esa gloria.
4: El fuego destinado a destruir a esos hombres se convirtió para ellos en un arca de refugio porque la presencia del Hijo de Dios estaba con ellos. Esta es una lección para todos nosotros sobre la naturaleza de la segunda venida de Cristo. Al mismo tiempo que la gloria de su presencia destruirá a los malvados, para los justos será un arca de fuego.

0: como se derrite la cera delante del fuego, así perecerán los impíos delante de Dios. Mas los justos se alegrarán, se regocijarán ante Dios y saltarán de alegría.
1: El mensaje de los tres ángeles nos señala la importancia de ser rectos, de tener a Dios dentro de nosotros. Es lo que nos prepara para estar en su presencia.

0: La misión que Jesús vino a cumplir en la tierra se revela en su última oración. Padre, aquellos que me has dado, quiero que donde yo estoy, también ellos estén conmigo, para que vean la gloria que me has dado. La última petición de Jesús a su Padre fue la de habitar con aquellos que le aman, para que puedan experimentar la completa revelación de su amor sin ser consumidos por él. Las dos promesas del pacto eterno cumplen este propósito. Declaran la promesa de Dios de mostrar clemencia al hombre y santificarlo para que la oración de Cristo reciba respuesta. Es maravilloso, aunque no sorprendente, que encontremos que los símbolos de estas dos promesas se manifiestan en el lugar santísimo mediante la gloria de Dios.
1: El sábado es la señal de la promesa de Dios de santificar al hombre para que pueda habitar en la presencia y la gloria de Dios. En su presencia, el verdadero significado del descanso del sábado será plenamente comprendido. Sin nada que separe al hombre de Dios, encontrará reposo por la eternidad. No habrá más tristeza, no habrá más dolor, ni enfermedad, ni sufrimiento. En tu presencia hay plenitud de gozo, dijo David. En la presencia de Dios, el hombre encontrará el verdadero significado del descanso del sábado. Por lo tanto, es en la manifestación de la presencia de Dios en el lugar santísimo donde vemos representado el simbolismo y la importancia del sábado. Esto, unido a la manifestación del fuego ardiente, es donde Ezequiel vio la señal de la promesa de misericordia, y vi apariencia como de bronce refulgente, como apariencia de fuego dentro de ella en derredor, desde el aspecto de sus lomos para arriba, y desde sus lomos para abajo, vi que parecía como fuego, y que tenía resplandor alrededor. Entonces Ezequiel describe en detalle este resplandor que rodea la presencia de Dios. Como parece el arco iris que está en las nubes el día que llueve, así era el parecer del resplandor alrededor. Esta fue la visión de la semana.

0: Aquí, en la manifestación de la presencia de Dios, se representan las señales de las promesas por medio de las cuales el hombre se prepara para morar en su presencia. El sábado, dado por Dios para ser un pacto perpetuo o eterno, es una señal de la promesa de Dios de santificar al hombre para que pueda estar en su presencia. Y el arco iris dado a Noé es un símbolo de la promesa del pacto eterno de misericordia para el perdón de los pecados. Sendas promesas son garantizadas por la vida y muerte de Jesús. Él vivió una vida sin pecado para que nosotros podamos ser santificados por los méritos de su justicia. Él murió en nuestro lugar por los pecados que hemos cometido para que podamos recibir su misericordia. En estos dos símbolos está representada la importancia del Evangelio y el pacto eterno. Todo para que el Señor, separado de sus hijos por culpa del pecado, pueda de nuevo reunirse con ellos cuando regrese.
1: Y a aquel que es poderoso para guardarlos sin caída y para presentarlos sin mancha delante de su gloria con gran alegría, al único y sabio Dios, nuestro Salvador, sea gloria y majestad, imperio y potencia, ahora y por todos los siglos. Amén.
2: El llamado era a entrar en el arca. En realidad era una invitación para que las personas entraran dentro de la seguridad del arca, que es el lugar secreto del Altísimo, el lugar santísimo del santuario. Esa es la invitación que ha estado anunciándose desde 1844. Ha estado llamando la atención de la humanidad hacia el arca del pacto, donde se encuentra la ley de Dios y donde además se encontraba la presencia de Dios. Es como si este mensaje invitase a la humanidad a entrar al lugar secreto del Altísimo, donde hay seguridad.
3: En esta ocasión no será el diluvio de la destrucción lo que caiga sobre los malvados, sino el fuego. Nuestro mensaje es el mismo: entrad al arca. Pero no al arca que construyó Noé, sino al arca que Moisés colocó en el lugar santísimo.
2: En realidad, el lugar secreto es la presencia de Dios,

0: La Biblia dice que cuando Cristo regrese de nuevo, cuando Cristo vuelva por segunda vez, esta tierra quedará en un estado inhabitable a causa del fuego y la presencia de Dios.
1: Tras la séptima y última plaga, Jesús regresará. Su presencia hará temblar la tierra, provocando una cadena de reacciones volcánicas alrededor del mundo. Y a tu presencia se escurriesen los montes, como fuego abrasador de fundiciones, fuego que hace hervir las aguas.
2: La Biblia dice que en el juicio final caerá fuego del cielo y que el fuego también saldrá de la tierra. Todo lo que va a provocar la destrucción, los depósitos de fuego y granizo, están en la corteza de la tierra.
1: En los días del diluvio, ciudades, personas, animales y bosques inmensos fueron sepultados y después se han convertido en carbón y petróleo. Estos elementos que están bajo la superficie de la tierra son altamente inflamables. Cuando las rocas se calientan, si entran en contacto con el agua, el calor intenso provoca terremotos, volcanes y grandes grietas en la corteza terrestre. Esto hará que el mundo prediluviano, que fue sepultado por el agua en las profundidades de la tierra, salga a la luz y se emplee en la destrucción del mundo por el fuego.
3: Imaginemos el monte Santa Elena, multiplicado por 100, por 1000.
2: Sabemos que ahora mismo están teniendo lugar erupciones volcánicas masivas. En la destrucción final habrá catástrofes a una escala que no nos podemos imaginar.
4: En el tiempo de Noé, el agua cayó del cielo y el agua surgió de las profundidades de la tierra. En el tiempo del fin, el fuego será usado de la misma forma. Los rayos que caían del cielo se unirán con el fuego de la tierra y arderán las montañas como un horno y expulsarán terroríficos ríos de lava, cubriendo jardines y campos, pueblos y ciudades. La tierra colapsará. Por todas partes habrá espantosos terremotos.

0: muertos y erupciones. Isaías 24, versículo 5, dice el porqué de todo esto.
1: Y la tierra se contaminó bajo sus moradores, porque traspasaron las leyes, falsearon el derecho y quebrantaron el pacto sempiterno. Por esta causa, la maldición consumió la tierra, y sus moradores fueron asolados. Por esta causa fueron consumidos los habitantes de la tierra, y disminuyeron los hombres.
0: Es interesante que diga que traspasaron las leyes. En el libro de Deuteronomio, encontramos que el pacto, los 10 mandamientos, se escribió en tablas de piedra. Así que la causa principal es la falta de consideración que las personas han tenido por la ley de Dios y más concretamente, por su sábado.
2: Aunque en el tiempo de Noé el mundo entero fue destruido, en las páginas del Génesis vemos que solo quedaron con vida Noé y los que estaban con él en el arca. En el tiempo del fin ocurrirá lo mismo. Solo aquellos que hayan entrado en el arca del pacto eterno serán salvos. Durante este tiempo recibirán la misma misericordia que preservó a Noé durante el diluvio.
0: El arco iris que Noé y su familia vieron después del diluvio, en cierta forma era un pacto eterno que no solo les incluía a ellos y a las siguientes generaciones, también incluiría la generación de Dios en el tiempo del fin, que sería protegida en medio de las convulsiones que tienen lugar en la tierra durante la séptima plaga, tal y como aparece en el libro de Isaías.
3: Dios promete que, al igual que el pacto que hizo con Noé, Él mantendrá ese pacto con su pueblo. Aunque durante el diluvio la tierra colapsó, Él preservó a Noé y lo ratificó con la promesa del arco iris. Dios dice que hará lo mismo con su pueblo en el tiempo del fin.
1: Con un poco de ira escondí de ti mi rostro por un momento, pero con misericordia eterna tendré compasión de ti, dijo el Señor tu Redentor. Porque esto no será como en los días de Noé, cuando juré que nunca más las aguas de Noé pasarían sobre la tierra. Así he jurado que no me enojaré contra ti, ni te reñiré. Porque los montes se moverán, y los collados temblarán, pero no se apartará de ti mi misericordia. Ni el pacto de mi paz se quebrantará, dijo Jehová, el que tiene misericordia de ti. En este pasaje, Dios confirma con la última generación el pacto de misericordia que Él estableció con Noé antes del diluvio. El arco iris era, y aún es, la señal y el símbolo de la promesa de misericordia hecha por Dios. Porque Isaías dice que esta promesa se extendía a todos los habitantes de la tierra, cuando los montes se moverán y los collados temblarán. En el libro de Apocalipsis vemos que se describe este mismo acontecimiento en el capítulo 16, donde leemos: toda isla huyó y los montes no fueron hallados. En este capítulo, podemos ver que este acontecimiento ocurre cuando el séptimo ángel envía la séptima y última plaga.
2: El arco iris, que era una señal de la promesa de misericordia hecha por Dios a Noé, también es una señal de la misericordia durante las siete últimas plagas.
1: El arco iris del pacto eterno es tanto una promesa de misericordia para preservarnos durante la destrucción del mundo por el fuego, como lo fue para preservar a Noé durante la destrucción del mundo por el agua.
3: Si uno ha estado en medio del océano durante una gran tormenta, sabe lo aterrador que es. Aún así, Noé fue protegido en medio de esta increíble adversidad. Y saber que Dios protegió a Noé en ese momento nos recuerda que Él puede también protegernos durante la tormenta que está por venir. Incluso cuando caiga la séptima plaga y el mar se trague las montañas, Él dice: durante ese tiempo mantendré mi promesa de protegerte.
1: Dios es nuestro amparo y fortaleza, nuestro pronto auxilio en las tribulaciones. Por tanto, no temeremos aunque la tierra sea removida y se traspasen los montes al corazón del mar. Aunque bramen y se turben sus aguas y tiemblen los montes a causa de su braveza.

0: Vemos que el pacto hecho con Noé marca el paso de un mundo antiguo a un mundo nuevo. Esto es lo que Dios quiere hacer con nosotros. El pacto está diseñado para que pasemos de un mundo viejo a un mundo nuevo.
1: Aunque el primer mundo fue destruido por el agua, la segunda vez el mundo será destruido por el fuego. Pedro nos insta a que busquemos un nuevo cielo y una nueva tierra, lo que significa que sobreviviremos a la destrucción. Vamos a sobrevivir al fuego.
2: En el libro de Isaías, Dios dice que creará cielos nuevos y una nueva tierra.
1: Todo lo que le sucedió a Noé y lo que sucederá en los últimos días es para que podamos regresar al Edén. Quiere restituir el paraíso para el hombre y la pureza al universo.
0: De acuerdo al libro de Apocalipsis, la tierra nueva será un lugar donde no habrá más lágrimas, ni más llanto, ni más pecado, ni muerte, ni sufrimiento.
2: En otras palabras, todo será perfecto. El mundo volverá a la condición que tenía antes de pecar.
0: No habrá más espinas, ni más muerte. No habrá nada en la naturaleza que refleje nada impuro, ni nada que se deteriore o muera.
2: El clima será perfecto. No habrá dolor, ni sufrimiento, ni pena.
0: Y así la tierra será en todo el reflejo de la verdadera gloria y el carácter de Dios.
3: Y oí una gran voz del cielo que decía: He aquí el tabernáculo de Dios con los hombres, y Él morará con ellos, y ellos serán su pueblo, y Dios mismo estará con ellos y será su Dios.
4: Su santuario estará con nosotros. Dios vivirá con nosotros.
5: Vemos que Apocalipsis dice que no hay templo.
4: Ya no hay más necesidad de una pila bautismal. Ya no hay más necesidad de un altar de incienso, de la mesa de los panes de la proposición, las velas, ni de ninguna de todas estas cosas, porque todo ha sido restaurado.
0: Ese era el propósito del santuario, que Dios pudiera habitar en medio de su pueblo.
5: No hay necesidad de templo porque Dios es el templo, habita con el hombre. Ahora el santuario está completo, gracias a Dios, gracias a Cristo. Y nosotros, su pueblo, nosotros los que elegimos estar ahí, reinaremos con él para siempre.
0: Dios desea hacer de este lugar una nueva tierra, y lo hará. Pero solo aquellos que acepten el pacto y entren en el arca vivirán para salir del arca y ver cómo esto se cumple.
3: Enjugará Dios toda lágrima de los ojos de ellos, y ya no habrá muerte, ni más llanto, ni clamor, ni dolor, porque las primeras cosas pasaron. Y el que estaba sentado en el trono dijo: He aquí, yo hago nuevas todas las cosas.
4: Esas cosas que nos han causado tanta desgracia y tanta aflicción, y tanto dolor, desaparecerán. Se nos dará una nueva tierra y un nuevo corazón. Pero continuaremos siendo nosotros mismos. Yo seré yo y tú serás tú. Pero seremos diferentes, porque ya no habrá dolor, ni llanto, ni muerte. Eso es amor. Ese es el amor más grande.

0: La decisión más difícil a la que me he enfrentado fue la de si guardar o no el sábado. Porque si decidía guardar el sábado, eso significaba que tenía que abandonar toda mi filosofía del mundo. ¿Perdí familia y amigos por ello? Prácticamente a todos. Pero gané otros nuevos. Oro por mis antiguas amistades y espero que un día vean el camino. Esta decisión tiene sus consecuencias, pero la Biblia dice que si no estás dispuesto a dejar incluso a padre, madre, esposa, amigo por Jesucristo, entonces no eres digno de Él.
1: Cuando conocí por primera vez este mensaje, era escéptico con todas las religiones. Escéptico con la Biblia. La veía como un libro que tan solo había sido escrito por hombres. Y cuando conocí el mensaje profético, no pude encontrar ningún error. Y me atemorizaba, porque pensaba que no podía existir nada que fuera la verdad absoluta. Me aterrorizaba, porque sabía que si esto era cierto, necesitaría hacer cambios en mi vida. En ese momento, yo era un artista de hip hop. Me iba de gira, tenía un contrato para sacar 8 álbumes. No podía imaginar una vida mejor. Así que al enfrentarme cara a cara con el mensaje de los 3 ángeles, tuve que tomar una decisión. El primer ángel dice, esta es la verdad. El segundo ángel dice, este es el error. Y el tercer ángel dice, elige. Y yo vi la verdad. La comprendí. Vi el error. Lo comprendí. Y dije, bien, debo tomar una decisión. No tengo otra opción. Di marcha atrás. Rechacé un contrato de $1,000,000 y dije, Señor, estoy preparado. I'm ready.

¿Tienes un dolorcito en el estómago de vez en cuando? ¿Se te hincha la pancita cada vez que comes y lo tienes un poquito así como que levantadito? Lo más seguro es que tengas tu estómago inflamado. Y es para eso que quiero enseñarte hoy a hacer un licuado súper fácil, súper delicioso, pero que te va a ayudar a dar esa frescura y la salud otra vez a tu estómago. Para eso necesitamos piña. Vamos a picar nuestra piña. Ella está llena de desinflamantes. Es perfecta para refrescar el estómago y ayudar a justamente lo que queremos hacer, desinflamar, gracias a su agente activo que se llama bromelina. Lo más importante en la piña es que comas o que lo pongas en el licuado el centro, porque el centro de la piña, el huesito que algunos lo llaman, es donde se concentra la mayor cantidad. Entonces, ya no lo dejes más, el huesito fuera de tu plato, fuera de tu licuado, que es lo más preciado. Después vamos a poner jengibre, que también es un excelente desinflamante en potencia. Igual a la piña, perdón, tiene un agente activo que se llama gingerol y este va a ayudarnos a desinflamar el estómago. Además que ambos, la piña y el jengibre, ayudan a la producción de los jugos gástricos, por lo cual nos va a ayudar a tener una mejor digestión. Muy bien, ahora vamos a agregar nuestro jugo de limón. Con un limón es una buena cantidad. El limón va a ayudar a alcalinizar nuestro organismo, lo cual va a ayudar también

desinflamar. Y además que es un refrescante estomacal, no solo en sabor, sino también estomacal. Y bueno, y como último ingrediente tenemos la aloe vera. La aloe vera va a actuar también como un refrescante estomacal, gracias a esta babosidad que tiene. Eso es lo que queremos, es lo que necesitamos. Y aquí les voy a mostrar cómo pueden pelarlo, es súper fácil. Ya tenía una cantidad pelada, pero algunos no saben. Y solo retiras primero las esquinas y van a ver que al medio tiene el gelcito, como una esponjita entre gel. Eso es lo que necesitamos sacar, así que solo metes el cuchillo a una partecita y sacas delgadito la primera cáscara. Y ahí sí, otra vez vuelves a meter tu cuchillo para sacar la parte del gel, que eso es donde se concentra todos sus beneficios. Y ya. Y ahora sí, solo tienes que agregar agua lo que necesites. Si tienes de las licuadoras de alta potencia, la verdad vas a necesitar casi nada de agua. Pero como la mayoría no lo tiene, estamos haciendo en una licuadora regular. Y lo agregamos. Muy bien, ahora sí, nos pondremos a licuar.

0: Perfecto. Han visto que a la misma piña ya al empezar ya a licuarse, ella misma con el jugo que tiene ya nos ayuda a licuarlo. Ahora sí, vamos a servir nuestro jugo. Y este es ideal tomarlo en las no, en las madrugadas. Bueno, también, si es que tu día empieza temprano. Lo importante es tomarlo en ayunas, antes de tu desayuno, para que pueda así refrescar el estómago. Puedes tomarlo también en las noches si es que quieres tenerlo como tu cena, no hay ningún problema, además que te va a ayudar a adelgazar, pero lo más importante es que refresque tu estómago. Cuando estés con este problema, con estas molestias de inflamación del estómago, es importante que cuides tu alimentación, no comas alimentos demasiado condimentados ni demasiado picantes, en realidad corta con todos ellos por unos días. Puedes tomarlo durante toda una semana para que puedas así completar todo el proceso de recuperación de tu estómago. Muy bien, vamos a probarlo. A mí me encanta, es delicioso. Sientes el picantito del jengibre, pero eso está bien. Eso es lo que te ayuda, eso es lo que va a refrescar y desinflamar tu estómago. Y pues, has visto que es súper fácil, son ingredientes que encuentras en todo lado, no son caros. Así que cada vez que tengas alguna molestia estomacal, prepárate este delicioso jugo para dar otra vez salud a tu estómago. Y cuando vayas a tomar, te invito a que hagas una oración al gran creador de estos maravillosos ingredientes para que él sea tu sanador hoy. Nos vemos pronto.
1: Surgió todo en el año 2003. Surgió en mí la idea, el pensamiento, de decir, bueno, aquí hay algo que es un gran problema que no ha sido resuelto. ¿Puede haber una respuesta mejor? Una respuesta que puede resolver ese problema para unir la teología bíblica del Antiguo y del Nuevo Testamento y que sea más importante, más grande, más extenso, más potente, más poderoso que lo que hasta ahora se ha presentado. Durante años he estado estudiando en teología sobre muchos temas. Lo que me preocupó a mí realmente es lo que no había sido resuelto hasta este momento y es si hay un centro, algo central, una idea central, un concepto central, un pensamiento central, que unifique o que relacione todas las teologías o todos los libros de la Biblia, ya sea del Antiguo Testamento o del Nuevo Testamento. Me preocupó por algo muy importante y es que los teólogos en los últimos siglos habían abandonado la idea de que había una unidad en la Biblia. Se planteó y se dijo, no, realmente no hay.

Uno ya hace la Biblia, cada libro es diferente, diferentes autores, diferentes enfoques, diferentes teologías. Vamos a buscar a ver si hay un centro, una idea central, un concepto central o un punto central que pudiera relacionar las diferentes partes de la Biblia. Se han hecho muchas propuestas. Han propuesto, por ejemplo, para resolver ese problema, que el pacto era la idea central, la idea importante. ¿Qué podía unificar o relacionar la Biblia, el Antiguo Testamento, o también incluso más allá del Antiguo Testamento? También se ha propuesto, por ejemplo, otros temas como la promesa, como la intervención de Dios en la historia. Pero todos estos temas, hay más, por supuesto, todos estos temas siempre se han quedado cortos, siempre eran insuficientes, porque ¿cómo podemos unificar, cómo podemos encontrar con tanta cantidad de libros que tenemos en la Biblia, del Antiguo y del Nuevo Testamento? ¿Podemos encontrar una sola idea, un solo tema central que pueda relacionar esas partes? En esa búsqueda no se ha encontrado una respuesta definitiva. Y ese ha sido mi propósito y objetivo, buscar esa respuesta definitiva que hasta ahora no se había encontrado. Y estaba relacionado con el santuario, y ese es el propósito de mi trabajo, de mi libro, realmente de los tres volúmenes en los que estoy trabajando desde hace ya un tiempo. Se ha escrito mucho sobre el santuario. Teólogos de diferentes iglesias y denominaciones han escrito sobre el santuario. Han escrito sobre su teología, han escrito sobre sus características, su mobiliario, su significado. Pero es que yo encontré ahí que había algo importante sobre lo que no se había escrito y que podía tener una relación especial con el santuario. Y eso fue lo que me llamó la atención a partir de ese año, el 2003, de empezar a indagar, a investigar, a estudiar cómo podía explicarse el santuario como algo fundamental y significativo y de forma diferente a cómo se había hecho hasta ese momento. ¿Qué es eso del santuario? No solo lo encontramos en la Biblia, sino lo encontramos en todos los pueblos del Próximo Oriente Antiguo y en todas las civilizaciones, la idea de un santuario, de un templo. Es decir, un lugar santo, separado, especial, dedicado a la divinidad o a la deidad. Por tanto, es un punto de encuentro, un punto donde se pueden relacionar de una manera especial Dios o las divinidades de aquellos otros pueblos y el ser humano en su vida diaria, en su vida cotidiana y en su comunicación espiritual. No era lo mismo, no significaba lo mismo el santuario o el lugar santo o el lugar de encuentro o relación de un templo de las divinidades de pueblos diferentes que había alrededor de Israel, por ejemplo, con el santuario o el templo judío hebreo, no solo en las funciones que allí se realizaban, en los rituales que tenían lugar, sino también en el significado de esos mobiliarios, que era algo único para Israel y para su santuario, y que era algo que había recibido Israel como un modelo, como una copia, como nos dice la Biblia en Éxodo, por ejemplo, 25, acerca de cómo debía construirse y que trataba de representar o de expresar humanamente características de origen o elementos de origen divino. El propósito del santuario era algo muy especial, porque lo que Dios quería sobre todo para Israel es que fuera un pueblo separado, santo. Por eso un santuario, un pueblo que lo separase de los demás pueblos, pero que al mismo tiempo estuviese relacionado con los demás pueblos para transmitir ese mismo plan de salvación, ese mismo mensaje de salvación a todos los demás pueblos con los que tenía contacto. Con el concepto del santuario, lo que realmente pretendemos, y en mi caso, en el trabajo y la investigación que hemos hecho, es que sea la columna vertebral. Es decir, un gran tema que yo denomino macrotema o macroconcepto, que abarca muchos temas. La idea de que sea macro es precisamente porque es grande, ¿no? De grandes dimensiones. Porque incluiría muchos temas, o muchas teologías, o muchos conceptos teológicos. Y que eso sería el que vertebraría. Es igual que nuestra columna vertebral, ¿no? Que tenemos un montón de vértebras, ¿verdad? Pero hay ese hilo conductor que es todo lo que une, que es la propia columna, cada una de las vértebras. Pues aquí sería lo mismo. Imaginaos, en el santuario había un montón de elementos de mobiliario que estaban dentro del santuario, ya sea en el atrio, en un lugar santo, lugar santísimo, como decía
antes, pero estaban dentro del santuario, o sea, eran elementos que formaban parte del santuario y, por tanto, cada uno tenía un significado teológico, un propósito teológico, ¿eh?, y un objetivo teológico. No solo explicaría eso, sino también que iría cada vez siendo teologías de mayor significado que se irían uniendo, porque pasarían desde el atrio al lugar santo, al lugar santísimo. Es muy importante poder explicar y entender a qué me estoy refiriendo con teologías. La teología del Jardín del Edén, la teología de Caín y Abel, la teología de la Torre de Babel. Esas teologías están conectadas con el santuario. ¿Por qué? Por varios aspectos muy importantes. O bien por términos lingüísticos, por ejemplo, palabras que aparecen en el texto, tanto en el santuario como en el texto de la creación, por ejemplo, en Génesis 1, o en el huerto del Edén, o en este caso, en Caín y Abel. Por tanto, serían palabras o términos que dan una idea teológica, o conceptos. Por ejemplo, en el caso del santuario hay una creación o una recreación todos los años a través del Día de la Expiación. El Día de la Expiación significaba un nuevo comienzo, una nueva creación. De nuevo aparecía todo lo bueno porque había sido expiado y perdonado todos los pecados en el pueblo de Israel y aparecía todo lo bueno como al principio en la creación. En el caso de una teología propiamente dicha es que encontramos en el santuario esa idea continuamente de la creación cada día en los sacrificios, en el matutino y en el vespertino, en la mañana y en la tarde, porque era una creación continua de las personas que iban a presentar allí sus sacrificios. Era un nuevo comienzo, una conversión, un perdón, una expiación de sus caídas, de sus pecados, y que a través de esos sacrificios empezaban de nuevo y podían haber en ellos una nueva creación espiritual, un nuevo comienzo espiritual, en donde ya sus pecados anteriores habían sido perdonados. Otro ejemplo, absolutamente sorprendente y extraordinario, es el de la Torre de Babel. ¿Cómo el relato de la Torre de Babel se puede conectar o relacionar o unificar con el santuario? Esto es algo muy importante, que no es fácil de ver así a simple vista o a primera vista. Por ejemplo, sabemos que la Torre de Babel seguramente representó una torre que tuvo en su parte superior un zigurat o un templo babilónico. Significaría que lo que estaban haciendo aquellos que construían la Torre de Babel es intentar construir un diseño teológico, una nueva forma de culto ajena a lo que Dios quería para el ser humano, para la humanidad. Entonces el texto bíblico nos dice que Dios descendió, vio aquello y no quiso o no aceptó lo que estaban intentando construir, porque intentaban llegar al cielo. ¿Qué pretendían en gran medida con eso? Suplantar, usurpar o sustituir el plan divino que él tenía previsto para el ser humano con un santuario, a través de un santuario que ellos mismos querían construir con su culto y adoración ajeno a Dios. Dios eso vio que no era posible, no era aceptable. Y, por tanto, descendió y confundió para que sus propósitos y sus planes para la humanidad se pudieran realizar. Otro ejemplo muy importante y realmente impresionante que podemos encontrar en el texto bíblico es aquel relacionado con los patriarcas. Recordemos y tengamos en cuenta en este momento que aún no había ningún santuario, ningún tabernáculo, ninguna tienda de reunión, ni un lugar especial de encuentro entre Dios y la humanidad. Por tanto, es ya llamativo y absolutamente impresionante que aparezca en esos textos patriarcales ya la base y el fundamento de lo que sería después el santuario, de lo que sería inicialmente el tabernáculo. ¿Por qué? Porque Abraham, por ejemplo, Isaac y Jacob iban en sus viajes como nómadas o seminómadas poniendo tiendas, pero al mismo tiempo ponían altares. Y realmente esos dos elementos que son tan importantes y que son después la base de lo que sería el primer santuario, el tabernáculo, es lo que ellos fueron desarrollando. Y constituyó la base porque cuando se habla del altar de los holocaustos o el altar de los sacrificios en el santuario, se utiliza la misma expresión en hebreo, mizbeaj, que utilizaron los patriarcas para hacer sus altares. Y que realmente era una aplicación de lo que ellos habían hecho
en su adoración y culto a Dios, en los altares.

Por tanto, realmente ellos estaban practicando ese mismo culto, pero de forma sencilla, más simple, más básica, sin todos los elementos que después constituiría un santuario, pero que enlaza esa adoración, ese culto y esa relación con el santuario, con esa adoración y esa práctica que ellos llevaban en su relación con Dios, a través de las tiendas y a través de los altares, y que conectaba plenamente y enlazaba y unificaba esa teología y esa experiencia religiosa y espiritual que tenían los patriarcas con Dios y con el santuario, que después se desarrollaría más plenamente. Me gustaría añadir que hay un texto extraordinario que encontramos en Ageo que permite desarrollar todo lo que os estoy comentando en este momento. Porque allí dice en Ageo 2.15 que el santuario, el templo, fue construido piedra sobre piedra. Eso es lo que hemos tratado de hacer, construir teología sobre teología. Como se construyó piedra sobre piedra para construir y desarrollar el templo y el santuario, así nosotros hemos tratado de desarrollar, basándonos en este texto de Ageo, teología sobre teología, teología con teología y en relación con el santuario. De tal manera que pudiese permitir relacionar cada una de esas teologías y enlazarlas y conectarlas entre ellas con el santuario para, de esta manera, dar una visión de la teología bíblica, o sea, de toda la teología, para tratar de resolver este problema de si hay un centro y si es diferente a lo que han dicho hasta ahora otros teólogos. Como comentábamos antes, es muy importante señalar qué era lo central en el pensamiento hebreo, en el pensamiento israelí, en el pensamiento bíblico, para ellos, a la hora de buscar esa respuesta. Para ellos solo había dos elementos o dos conceptos centrales en su forma de vivir la religión, en su forma de vivir la fe, en su forma de relacionarse con Dios. Y estaban centrados en dos aspectos fundamentales: el santuario y la ley. Fueron los dos elementos especiales que Dios dio al pueblo de Israel y que les dio directamente y personalmente en el Sinaí para que construyeran el santuario, el tabernáculo en aquel momento, y la ley que les dio también el Sinaí. De hecho, el pueblo fue liberado y sacado de Egipto para que fuera al Sinaí, fuera al desierto, y allí pudiese recibir esos dos dones especiales que Dios le dio a Israel, que fueron la base de su religión y de su fe. El tabernáculo, a través de una visión y toda la construcción que eso significaba, y la ley, el decálogo, los 10 mandamientos. Ahora, la cuestión clave es, si estos dos elementos eran fundamentales y especiales, ¿cuál es el central de los dos? Y hay dos razones por las que solo puede ser uno de los dos. No puede ser la ley por dos razones. Primera, porque la ley estaba dentro del santuario. Estaba situada dentro del santuario. Por tanto, el santuario la incluía dentro de su teología y de parte de sus teologías. Estaba realmente situada en el Arca del Pacto, donde estaba colocado el decálogo y el libro de la ley, que estaba al lado del arca. Por tanto, la ley no podía ser por esa primera razón. Pero hay una segunda razón muy importante. Y esa segunda razón tiene que ver con el hecho de que en la ley no podía encontrar Israel la respuesta para resolver el pecado, las caídas, los errores, las equivocaciones con Dios. La ley solo le mostraba, era el espejo, la muestra de todos aquellas caídas o aquellos pecados que había cometido cada uno de los miembros del pueblo de Israel. Por tanto, ¿dónde podía encontrar la respuesta y la solución a sus necesidades, a sus problemas teológicos, a sus problemas espirituales? En el santuario. Allí encontraba el perdón, la expiación y el encuentro con Dios. Y el volver a empezar, el volver a renovarse su vida y su comunión con Dios. Por tanto, solamente el santuario podía ser la clave, el centro de la práctica y el pensamiento religioso de Israel. Me estoy refiriendo a cinco cosas o cinco conceptos o ideas fundamentales. La primera, me refiero al santuario como la estructura física, es decir, todo lo que constituía los elementos que lo formaban: el atrio, el lugar santo, el lugar santísimo, todo el mobiliario. Por tanto, toda esa estructura que constituía la parte física del santuario.
y sus elementos.

El segundo concepto o idea fundamental me estoy refiriendo a que era un elemento que se desarrolló a lo largo del periodo histórico y temporal. Es decir, el santuario no solo existió en un tiempo determinado o a lo largo de un periodo histórico limitado. No, se desarrolló a lo largo de todo un periodo histórico temporal extenso. A través del tabernáculo primero, después a través del primer templo, el templo de Salomón, después a través del segundo templo, el templo de Esdras y Nehemías, el periodo de Zorobabel y Salatiel, que era el segundo santuario, y después fue embellecido y mejorado, pero siguió siendo el segundo santuario en el siglo I con Herodes, que fue el tiempo, por supuesto, ya de la presencia y de la aparición del Mesías y de Jesús. Claro, a partir del Nuevo Testamento y de la desaparición del santuario terrenal, ya nos estamos refiriendo a esa desaparición. Ya no sería el santuario terrenal su manifestación, sino el santuario celestial. Por tanto, en el momento que se produce el velo, que se rasga y se produce ya la finalización de todo lo que allí se realizaba en el santuario terrenal deja de tener esa vigencia y esa presencia histórica y temporal. Y ya es, y pasa a ser otra vez, lo fundamental, lo que había sido al principio, el santuario celestial. Por tanto, continúa así el proceso histórico-temporal, pero ya ahora a nivel celestial, no a nivel terrenal, como había sido hasta ese momento. El tercer aspecto, concepto o idea fundamental, es que es una referencia que aparece por toda la Biblia, en el Antiguo y en el Nuevo Testamento. Hay montones de versículos. Podría deciros, por ejemplo, que hay 45 capítulos en todo el Pentateuco dedicados al santuario. Por tanto, una cantidad de referencias bíblicas, una cantidad de textos bíblicos enorme y de una dimensión absolutamente sorprendente. Pero también en los profetas. Tenemos aproximadamente otros 45 capítulos dedicados en los profetas al santuario. Ya sea todo el santuario, aparte del santuario, a elementos del mobiliario del santuario, al sacerdocio, a los rituales del santuario, etcétera, etcétera. Por tanto, es de una dimensión enorme a lo largo de toda la Biblia. Lo mismo encontramos en el Nuevo Testamento con relación a aspectos del santuario terrenal, pero también especialmente del santuario celestial. También, como cuarto aspecto o idea, es que es un tema de grandes dimensiones, que llamamos macrotema o megatema, es decir, un tema enorme, grande, como hemos dicho anteriormente en algunas de las otras explicaciones anteriores. Es decir, que abarca múltiples teologías, una pluralidad de teologías y de conceptos teológicos que hemos explicado anteriormente y que en el libro se desarrollan muchos ampliamente. El quinto aspecto, o el quinto concepto fundamental para terminar esta definición o esta comprensión acerca del santuario, hace referencia a que todo el santuario, todo el mobiliario, todos los elementos que había en el santuario simbolizaban, representaban a el Mesías, a Jesús, a Cristo. Era una representación en sombras, en símbolos, de lo que después sería la realidad y el cumplimiento en Cristo, en el Mesías, todos esos aspectos. Me estoy refiriendo específicamente, por ejemplo, en este caso, al altar del sacrificio, al altar de los holocaustos, a la fuente de bronce o el lavacro, como también se denomina. También me refiero en el lugar santo a la mesa de los panes de la proposición o al candelabro o al altar de incienso y en el lugar santísimo al arca del pacto. Todos esos elementos, más otros que había, por supuesto, en el santuario, como las cortinas, los colores, como la vestimenta del sacerdote, como el propio sacerdote, todos eran tipos, ejemplos, modelos que representarían al Mesías y que después él cumpliría y cumplió en su misión como sacerdote, como sacrificio, como realmente en quien se cumplieron todos esos elementos y características del santuario. El título del primer volumen que ya ha salido y que ahora voy a presentaros para que lo podáis ver es El santuario, el paradigma de la teología bíblica del Antiguo y Nuevo Testamento. Exactamente, es el volumen que podéis ver aquí, en este

momento veis ahí el título y las características de esa portada. Es una imagen especial, es la de un caleidoscopio. ¿Qué es un caleidoscopio? Es un instrumento especial.

Porque lo que queremos representar a través de esta presentación que veis es que el santuario es un caleidoscopio, es decir, una cantidad de teologías, de conceptos, de ideas que se unen, que se relacionan en figuras geométricas, como las figuras geométricas que aparecen en un caleidoscopio, y que se van uniendo, entrelazando y relacionando entre ellas para poder unir la Biblia, para poder unificarla a lo largo de los libros bíblicos, a lo largo de cada una de las partes del texto bíblico, tanto del Antiguo como del Nuevo Testamento. ¿Cómo hemos desarrollado esta teología bíblica? Este es el primer volumen, y esto solo abarca la primera parte del Antiguo Testamento, que es el Pentateuco. El segundo volumen, que vosotros vais a ver próximamente, y que esperamos y estamos trabajando en ello para que se publique, tratará sobre el resto del Antiguo Testamento. Es decir, no ya el Pentateuco, sino desde Josué hasta Malaquías. Lo que se llaman los profetas y lo que se llaman los escritos históricos del Antiguo Testamento. Y el tercer volumen, el último, que presentaremos y que desarrollaremos y que estamos trabajando ya también en él, abarcará la teología del Nuevo Testamento. Ahí sí cambiará esa teología del Nuevo Testamento, porque ahí ya nos centraremos no ya en el santuario, sino en Cristo en el santuario. Es decir, cómo pasa del santuario terrenal otra vez al propósito de Dios que tenía al principio, que era desde el santuario celestial. Es decir, vuelve a desarrollarse el cumplimiento en Cristo, y Cristo, una vez cumplida su misión y su obra, con su muerte, su resurrección y su ascensión, inicia esa obra y esa función como sacerdote en el santuario celestial. Y continúa esa función y esa misión del santuario, pero a través del santuario celestial. Y entonces en el Nuevo Testamento se desarrollará cómo se conecta, cómo se relaciona el ser humano con Dios, ya sin la presencia de un santuario terrenal, sino a través de su relación, de su comunión con Él y de su obra en el santuario celestial. Por tanto, intenta abarcar todos estos tres volúmenes, toda la Biblia, desde el principio hasta el final. El verdadero sentido y significado de esta teología bíblica es una mejor y mayor comprensión de Dios y de su historia de la salvación y de su plan de la salvación, y un encuentro más personal, más profundo, nuevo y diferente con Cristo en el santuario.

Era el 6 de junio de 1944 y Europa se encontraba bajo el dominio del Imperio del Mal. Estaba empeñado en oprimir y esclavizar a todo un continente, por no mencionar los genocidios cometidos. En ese tiempo llegó la liberación por mar a las costas de Normandía. Hasta donde alcanza la vista, la costa estaba llena de barcos. Fue la invasión anfibia más grande de la historia. Esta fecha es famosa, conocida como el Día D, aunque realmente comenzó la noche del 5 de junio a las 11 de la noche. Cerca de 24.000 tropas fueron desplegadas detrás de las líneas enemigas para que los aliados aseguraran carreteras y puentes estratégicos y prepararan el camino para la fuerza liberadora que se aproximaba. Se lanzaron paracaidistas ficticios en lugares estratégicos para despistar a los alemanes. Los aliados pusieron en práctica una estrategia de engaño llamada Operación Fortaleza para confundir a los nazis en cuanto a la hora y lugar de la invasión. Todos sabían que esta invasión requería un sacrificio enorme. Alemania tenía 55 divisiones en su ejército en Francia, mientras que los aliados solo podían movilizar 8 a las costas de Normandía en la mañana del día D. La noche antes del desembarco, el nervioso primer ministro Winston Churchill le dijo a su esposa: ¿te das cuenta que cuando te despiertes por la mañana 20.000 hombres podrían haber muerto? En la víspera de la batalla, Eisenhower dijo a sus tropas: están a punto de embarcarse en una gran cruzada para la que hemos luchado durante muchos meses. Los ojos del mundo están sobre ustedes. A las 3 de la mañana del 6 de junio, los bombarderos aliados comenzaron a atacar a los alemanes, arrojando más de 3.000 toneladas de explosivos. La fuerza naval aliada contaba con 7 buques de guerra, 43 destructores y 18 cruceros, que comenzaron el ataque a las 5 de la mañana.

A las 6:31, las tropas estadounidenses iniciaron el desembarque, seguidas de cerca por las fuerzas británicas y canadienses. Ya en tierra, el ejército aliado se encontró con una defensa formidable. A lo largo de la costa, Hitler había construido lo que llamó el Muro Atlántico. Tenían búnkeres llenos de artillería pesada, de modo que cuando las tropas se aproximaban, eran recibidos con una lluvia de disparos. Para los nazis era pan comido. En todas las playas, los alemanes habían colocado obstáculos como este para impedir que las tropas desembarcaran. Toda la costa estaba cubierta de minas y alambres de púas. Para ganar la guerra era importante que los aliados descargaran una gran cantidad de armamento pesado y maquinaria como esta. También tenían que establecer una cabeza de playa y cuando los soldados sacrificaron sus vidas, los aliados aseguraron su posición y consiguieron liberar el continente europeo. Más de 450.000 personas murieron durante la invasión de Normandía. Tanto alemanes como aliados y más de 9.000 estadounidenses están enterrados aquí en el cementerio, al lado de las playas donde desembarcaron. Miles de soldados estadounidenses, británicos, canadienses y franceses estuvieron dispuestos a hacer el máximo sacrificio para liberar a un continente esclavizado por las fuerzas del mal. Sabes, la Biblia dice en Juan capítulo 8 que quien peca es esclavo del pecado. Pero Jesús vino a este mundo para salvar a los esclavizados por el enemigo. Él hizo el máximo sacrificio. La Biblia dice en Juan capítulo 15, verso 13, nadie tiene mayor amor que este, que uno ponga su vida por sus amigos. Ciertamente, estos soldados sacrificaron sus vidas para que otros pudieran ser libres. Hay alguien que dio su vida para que pudieras ser libre también. Jesucristo vino a este mundo y entregó su vida. Él dijo, nadie me quita la vida, sino que yo mismo la pongo. Y luego prometió que, si el Hijo los libera, serán verdaderamente libres. Amigos, la pregunta es, ¿crees en Jesús y aceptas su sacrificio y la libertad que te ofrece?

0: Thank you for being here this morning. We're grateful that you are here.
1: Gracias por estar aquí esta mañana. Estamos agradecidos de que puedan estar con nosotros.
0: And for all that are the thousands that are joining us via the electrical transmissions.
1: Y también a los miles que nos están con nosotros a través de la transmisión eléctrica.
0: Before we begin this morning, we have a few short items to address.
1: Y antes de comenzar esta mañana, tenemos algunos puntos que mencionar.
0: One is, several of you have been asking for information regarding the black salve that I talked about some months ago.
1: Algunos de ustedes han estado pidiendo información sobre el ungüento negro que yo presenté algunos sábados atrás.
0: And for those of you that would want more information, here is the webpage and telephone number you can call and get more.
1: Y para quienes estén interesados, aquí en sus pantallas van a encontrar la dirección donde pueden ir y donde van a obtener más información. Lo tenemos en pantalla.
0: You can call, even though it's a U.S. number, they'll probably be talking to you from Ecuador.
1: Y a pesar de que es un número que es de Estados Unidos, ellos se encuentran localizados en Ecuador.
0: It is for dermatological or skin use only, but they make several versions.
1: Es para uso dermatológico.

0: solamente, pero hay diferentes versiones.
1: You can speak with a physician, you can speak with the specialist, and it will give you more information.
0: Usted puede hablar con el médico, con el especialista, y él les proveerá de mayor información.
1: I also want to thank all of those that have called and helped to distribute great controversies in the different capital cities of Bolivia.
0: También quiero dar las gracias a todas las personas que han llamado y que han ayudado a la distribución del libro El Conflicto de los Siglos en las ciudades capitales de Bolivia.
1: And also some Bibles were distributed as well.
0: Y también algunas Biblias fueron distribuidas.
1: Many of you have donated to Bibles for Bolivia, which is managed by my wife, and she does a good job distributing Bibles all around the country.
0: Algunos de ustedes han donado para el proyecto Biblias para Bolivia, el cual es manejado por la esposa del pastor David, la tía Becky, y ella ha sido muy eficiente en distribuir esas Biblias.
1: But we're grateful also for each of our partners that helped to print and help to distribute the great controversy.
0: Pero también estamos muy agradecidos por nuestros compañeros que nos ayudan a la impresión y distribución del gran conflicto.
1: We are praying that very soon we will have resources that will allow us to print them in other countries of Latin America as well and distribute them widely in each of the countries.
0: Y estamos orando para que tengamos los recursos suficientes para la impresión y distribución de esta literatura en otros países de Latinoamérica y así distribuirlo ampliamente.
1: If you have some resources available and you would like to print them in your country,
0: si usted tiene algunos recursos y quiere usted imprimirlo en su país,
1: we are more than happy to distribute the PDF copy of the color version, the illustrated version of the Great Controversy, so you can print them in your country.
0: Nosotros podríamos entonces darle a usted una copia en PDF del material de este libro, El Gran Conflicto, El Conflicto de los Siglos, para que usted lo saque a imprenta en su país.
1: We already have one country that is doing that, and they're beginning to print based on the files that we sent them.
0: Y de hecho, tenemos ya un país que está haciendo esto y ellos imprimen los archivos que nosotros le enviamos.
1: We're glad to help in any way.
0: Así que estamos contentos de ayudar en cualquier forma.
1: The great controversy belongs to God, not to a person.
0: El gran conflicto le pertenece a Dios, no a una persona.
1: It is to be widely distributed as the leaves of autumn.
0: Y tiene que ser distribuido ampliamente como las hojas de otoño.
1: Finally, we received a report just this morning.
0: Finalmente, esta mañana recibimos un reporte.
1: It came from the Cuban Union.
0: Que vino de la Unión Cubana.
1: Evidently, it is a report given by the union president to be distributed and asking for prayer.
0: Aparentemente, es un reporte que se ha dado por el presidente de la Unión y ellos están solicitando oraciones.
1: As you know, Cuba has been going through many difficult days in the last several weeks.
0: Y como bien ustedes conocen, Cuba ha pasado por unos días muy difíciles en estas últimas semanas.
1: After 62 years of communism, they have suffered many for their faith, and even today.
0: Y muchos, después de 62 años de comunismo, han sufrido muchos por su fe y por las mismas circunstancias.
1: The reason
0: incluso
1: I know,
0: hasta la muerte.
1: The reason I know it's 62 years is because I was born on the year of the Cuban Revolution.
0: Oh, pastor. Él sabe que son 62 años de comunismo porque él nació el día el año de la Revolución Cubana.
1: And the very month that the revolution began, Fidel Castro was up in Washington D.C.
0: Y ese mismo mes que comenzó la Revolución Cubana, Fidel Castro se encontraba en Washington capital, Estados Unidos.
1: And as he was walking out of Washington D.C.,
0: y mientras él estaba caminando fuera de Washington
1: with his guard,
0: con sus guardias,
1: he passed right in front of the car within a few meters of my parents.
0: Y él pasó con su vehículo justo a unos pocos metros de mis padres.
1: No, he didn't pass, he was walking.
0: Él estaba caminando.
1: He passed in front of our vehicle.
0: Él pasó enfrente de nuestro vehículo donde se encontraba
1: and
0: mi
1: I
0: padre.
1: Was a babe in arms.
0: Y yo era un bebé en brazos.
1: And I was coming home from the hospital.
0: Y yo estaba yendo a casa del hospital.
1: And Fidel Castro passed in front of my parents' car.
0: Y Fidel Castro caminó al frente de los, del auto de

0: mis padres.
1: And he went straight to Cuba and had the French Revolution. I mean, the Cuban Revolution.
0: Y fue directo a Cuba con la Revolución Cubana.
1: The Union President is asking for prayer because.
0: Ahora el presidente de la Unión Cubana está pidiendo oraciones. ¿Por qué?
1: Evidently, this is according to the report.
0: Y esto evidentemente, de acuerdo al reporte recibido.
1: We have not verified it.
0: Es algo que nosotros no hemos verificado.
1: But we want to pray for them.
0: Pero queremos orar por ellos.
1: Evidently, the government has refused to allow the church to support its workers on the other side of the country.
0: El gobierno ha rehusado que la iglesia apoye a sus trabajadores.
1: And send resources to them so they can survive.
0: Y enviar recursos a los trabajadores que están en Cuba para que ellos puedan sobrevivir.
1: And because they're not allowed to support their workers that depend on the church.
0: Y ya que ellos no pueden entonces sostener a aquellas personas que dependen de la iglesia.
1: The church has cut relations with the government completely.
0: La iglesia ha cortado relaciones con el gobierno completamente.
1: They will do what they believe God wants them to do.
0: Ellos van a hacer lo que ellos creen que Dios quiere que ellos hagan.
1: And when a church comes under persecution, your conscience must decide what you're going to do.
0: Y cuando la iglesia cae bajo persecución, tu conciencia debe decirte qué hacer.
1: When persecution comes to your country,
0: y cuando persecución llega a tu país,
1: we will know who's a true Christian and who is not.
0: Nosotros vamos a saber quién es el verdadero cristiano y quién no lo es.
1: Those that follow their conscience and God's will be the true Christians.
0: Aquellos quienes siguen a su conciencia y la voluntad de Dios serán los verdaderos.
1: And those who bend to political pressure to do what is convenient, they are not true Christians.
0: Y aquellos quienes ceden ante la presión política para hacer aquello que parece más conveniente no son verdaderos cristianos.
1: So I invite you to join me in prayer as we pray for our viewers, for those that have requested prayer, and also for the Cuban Union.
0: Y ahora les invito por favor que se me unan en oración tanto por aquellas personas que nos están viendo, por nuestros líderes, también por la Unión Cubana.
1: Let us pray.
0: Vamos a orar.
1: Loving Heavenly Father.
0: Amoroso Padre Celestial.
1: We hold up in a special way several requests today.
0: Tenemos el día de hoy varias peticiones.
1: We hold up the Cuban Union.
0: Y queremos presentar a la Unión.
1: Actually, we hold up everybody who lives in Cuba.
0: Y de hecho, queremos presentar delante de ti a todos los que viven en Cuba.
1: There are many, many people suffering today.
0: Hay muchas personas quienes están sufriendo hoy.
1: And we pray that your Holy Spirit will intervene in the country of Cuba today.
0: Y nosotros oramos para que tu Santo Espíritu intervenga en el país de Cuba hoy.
1: Not only to protect your children there.
0: No solamente para proteger a tus hijos allí.
1: But that you will intervene with the government, that they will act in a very kind and benevolent way.
0: Sino que también puede intervenir con el gobierno para que ellos puedan actuar de una manera amable, benevolente.
1: And that those who are seeking freedom will also act in an appropriate way.
0: Y para que aquellos quienes también buscan libertad puedan actuar de una manera apropiada.
1: Lord, not only Cuba, but there are many countries around the world that are suffering for their faith today.
0: No solamente es Cuba, pero hay muchos países alrededor del mundo que están sufriendo persecución por su fe hoy.
1: We thank you for the freedom that we enjoy.
0: Nosotros te agradecemos la libertad que nosotros disfrutamos.
1: And we pray for our country leaders that they will preserve those liberties.
0: Y nosotros oramos por los líderes de nuestro país para que puedan preservar esas libertades.
1: And that your Holy Spirit will move on their hearts and on the hearts of lawmakers that they may seek to preserve liberties as long as possible.
0: Y para que tu Santo Espíritu se mueva en sus corazones, Señor, para que ellos puedan tener ese deseo de preservar la libertad lo más posible.
1: Church leaders and believers everywhere, Lord, may we unite in prayer to our Heavenly Father.
0: Que los líderes de iglesia y nuestros hermanos en cualquier parte nos unamos en oración.
1: And that we will seek to do your will always.
0: Y que busquemos siempre hacer tu voluntad.
1: For those that are asking for prayer because of health reasons, we pray for them as well.
0: Y aquellos que nos están solicitando oraciones por motivos de salud.

0: salud, también queremos presentarlos delante de ti.
1: For those that have sacrificed to help print the Great Controversy and the Bibles, thank you. Bless them, Lord, in a special way.
0: Aquellos quienes hacen sacrificios para imprimir los conflictos de los siglos, también para la distribución de Biblias, bendícelos, Señor.
1: And those that sacrifice regularly, Lord, that we might continue to broadcast and preach the three angels' messages, Lord, in a special way, accompany them.
0: Y Señor, también aquellos quienes ayudan a ese ministerio para seguir predicando el mensaje de los tres ángeles, te pedimos que tú también los acompañes.
1: And we pray for increased resources that we can print in every country and distribute to those that need to prepare and need to get ready for Jesus coming.
0: Y oramos, Señor, para recursos adicionales en diferentes países para que podamos imprimir estos materiales y puedan ser distribuidos a quienes los necesiten.
1: Thank you for hearing our prayer.
0: Gracias por escuchar nuestras oraciones.
1: Speak to our hearts today.
0: Habla a nuestros corazones hoy.
1: Control the words and the translator as we seek to communicate this beautiful message of Jesus soon return.
0: Controla, Señor, las palabras, la traductora y todo lo que acontece mientras tratamos de llevar este mensaje del retorno de Jesús.
1: In Jesus' name we pray.
0: En el nombre de Jesús oramos.
1: Amén.
0: Amén.
1: Today's sermon title.
0: El título del sermón de hoy
1: is Where is your treasure?
0: Es ¿dónde está tu tesoro?
1: It's very important to know where our priorities are.
0: Es muy importante que nosotros sepamos cuáles son nuestras prioridades.
1: Where is our treasure?
0: ¿Dónde está tu tesoro?
1: What is more important in our life, that is what our treasure is.
0: Aquello que es de mayor importancia en nuestra vida es allí donde está nuestro tesoro.
1: A couple of years ago I received a letter in my office in the United States.
0: Hace unos años atrás recibí una carta en mi oficina en los Estados Unidos.
1: It said for Pastor David Gates, his eyes only.
0: Que decía, para el pastor David Gates, solo para sus ojos.
1: Well, I was interested to know what was inside.
0: Pero yo tenía interés de saber qué era lo que había dentro.
1: And inside, handwritten,
0: y dentro, escrito a mano,
1: from a friend of mine,
0: de parte de un amigo,
1: along on the other side of the country,
0: un amigo del otro lado del país,
1: all the instructions on where to find the gold treasure.
0: Había todas unas instrucciones sobre dónde encontrar un tesoro de oro.
1: He said, "Please, I want you to have this treasure that is buried."
0: Y me dice, "Por favor, yo quiero que tú tengas esto que está enterrado."
1: I'm not a treasure seeker underground.
0: Yo no soy un buscador de tesoros bajo tierra.
1: I said, "Why don't you tell somebody to go and you can go get it yourself and you can share some of the resources?"
0: Y yo le dije, "¿Pero por qué no le dices a otra persona para que haga esto y tú compartes algunos recursos?"
1: He said, "I'm an invalid. I can't leave my bed."
0: Y él me dijo, "Yo soy un inválido, yo no puedo dejar mi cama."
1: But this information came to me from previous generations and was forwarded to me by very privately by friends.
0: Y esta información ha llegado a mí a través de una manera privada y ha llegado a través de algunos familiares y amigos.
1: But God did not call me to be a treasure hunter.
0: Pero Dios a mí no me ha dicho ser un buscador de tesoros.
1: I just talked to him a few months ago and he said it's still there.
0: Y hace unos meses atrás hablé con él y me dice aún está allí.
1: Well, I'm praying that somebody will find it and will share it someday.
0: Así que yo estoy orando que alguien lo encuentre y pueda compartir algo.
1: But it reminds me of the story my father preached last Sabbath, and it reminds me of the story of this author, Josephine Cunnington Edwards.
0: Pero esto me hace acordar de una historia de una persona de la cual mi padre predicó el sábado pasado. La ven allí en pantalla.
1: And he referred to her.
0: Ella se refirió a ella, la she's autora Josephine Cunning Edwards.
1: She's written Edwards. Many books.
0: Y ella ha escrito muchos libros.
1: And she came to our house and she stayed at our house and one of the stories that I heard.
0: Y ella ha venido, ella estuvo en nuestra casa y una de las historias que yo escuché
1: was about her husband and her two brothers-in-law.
0: Era sobre su esposo y sus dos cuñados.
1: All three of them became Seventh-day Adventist ministers and served for years in God's work.
0: Ellos, los tres, se hicieron adventistas del séptimo día, se hicieron ministros y sirvieron por años en la causa de Dios.
1: But when they were little, their parents made a decision to move out to

0: the Midwest, out in the middle of agriculture country, where there was no Seventh-day Adventist.
1: Y cuando ellos estaban pequeñitos, sus padres tomaron la decisión de mudarse hacia la parte oriental, central del país, de los Estados Unidos, un área agrícola donde no había presencia adventista.
0: And they worked on a farm.
1: Y ellos trabajaron en una granja.
0: And they witnessed to their neighbors.
1: Y ellos fueron a ver a los vecinos.
0: And they gave Bible studies to their neighbors.
1: Y les dieron estudios bíblicos a los vecinos.
0: One night, the youngest of the three brothers,
1: una noche, el menor de los hermanos
0: received a dream.
1: Tuvo un sueño.
0: In the dream, he went to a large oak tree that was very well known on the farm.
1: Él, en ese sueño, se dirigió hacia un árbol de cedro que estaba allí en la granja.
0: Immediately he recognized it.
1: Y él inmediatamente reconoció
0: and
1: el árbol.
0: And in the dream, he went to the base of the tree.
1: Y en el sueño, él fue al pie del árbol.
0: He dug in the dirt.
1: Él empezó a cavar
0: en la tierra. Until he found a big flat rock.
1: Hasta que encontró una piedra grande, plana.
0: He took the rock out.
1: Él sacó la roca.
0: Under the flat rock was white sand.
1: Y debajo de esa roca había arena blanca.
0: He took the white sand out.
1: Él sacó la arena blanca.
0: There were small rocks in the, underneath.
1: Y había unas pequeñas rocas.
0: White rocks.
1: Rocas blancas.
0: He took them out.
1: Él sacó esas rocas blancas.
0: And underneath the little rocks was some big rocks.
1: Y debajo de estas rocas había otras rocas grandes.
0: He took out the big rocks.
1: Él saca en el sueño esas rocas.
0: And inside was a treasure chest.
1: Y ya dentro había un cofre, un baúl de
0: he
1: tesoro.
0: He opened it up and it was filled with gold and jewels.
1: Y cuando él lo abrió, estaba lleno de oro, de joyas.
0: He didn't think anything of it the first night.
1: La primera noche, él no pensó mucho sobre este sueño.
0: But the second night, he had the same dream.
1: Pero a la noche siguiente, tuvo el mismo sueño.
0: And the third night, he had the same dream.
1: Y la tercera noche, soñó lo mismo.
0: So he was quite curious, so he decided to go with his brothers and check it out.
1: Así que él estaba bastante curioso ya y decidió ir con sus hermanos y averiguar.
0: So they went to the tree.
1: Así que ellos fueron al árbol.
0: The three brothers.
1: Los tres hermanos.
0: And they started digging.
1: Y empezaron a cavar.
0: And they found the flat rock.
1: Y encontraron la roca plana.
0: They took it out and it was little the white there was white sand underneath.
1: Ellos sacaron esa roca lisa y había la arena blanca.
0: And under the white sand, they found small rock, white
1: y
0: rocks.
1: Debajo de esa arena blanca había piedrecillas
0: just
1: blancas.
0: Like the dream said.
1: Tal como en el sueño.
0: They took out the little rocks and they found the big rocks.
1: Ellos sacaron esas piedras pequeñas y encontraron las piedras grandes.
0: Now they were getting excited because they were 100% certain what was below the big rock.
1: Y ahora ellos estaban emocionando porque ya ellos sabían 100% qué era lo que venía.
0: And just as they were beginning to take the big rocks out,
1: y así, mientras ellos estaban sacando esas rocas grandes,
0: their father showed up.
1: El papá se presenta.
0: Boys, what are you doing?
1: Muchachos, ¿qué están haciendo?
0: And so they explained to the father the dream, and sure enough, everything was turning out exactly the same. There was treasure there.
1: Y ellos le contaron todo al papá, y ellos estaban seguros. Él decía, no, ahí hay un tesoro.
0: And so the father thought about it a second and he pulled out of his back pocket a newspaper.
1: Así que su papá pensó por un momento y sacó de su bolsillo trasero un periódico.
0: And he opened it up.
1: Y lo abrió.
0: And he showed the boys the front page.
1: Y les mostró la primera plana.
0: It said, a local, well-known witch.
1: Y dice, una bruja bien conocida localmente
0: has just prophesied that a family in the community will find a treasure.
1: Ha profetizado que una familia en la comunidad va a encontrar un tesoro.
0: Now said the father, boys.
1: Ahora dice el padre, muchachos.
0: Do you want to be part of the fulfillment of a prophecy from a local witch?
1: Ahora ustedes quieren ser parte del cumplimiento de una profecía de una bruja.
0: The only Seventh-day Adventist family is fulfilling a witch's prophecy.
1: La única familia adventista que hay en toda la comunidad, entonces nosotros vamos a cumplir la profecía de una bruja.
0: Do you want to be part of that?
1: ¿Quieres ser parte de eso?
0: No, Father, we don't want to be a part of it.
1: No, Padre, no queremos.
0: Cover it up. said the father.

0: cobran eso de nuevo.
1: And they did.
0: Y lo hicieron.
1: And the treasure is still there.
0: Y ese tesoro está allí todavía.
1: They never dug it up.
0: Nunca lo sacaron.
1: They grew up.
0: Ellos crecieron.
1: They studied to be pastors.
0: Ellos estudiaron para ser pastores.
1: To be missionaries.
0: Para ser misioneros.
1: They sold the farm.
0: Ellos vendieron la granja.
1: And they died.
0: Y murieron.
1: Without ever

0: That's what they did.
1: Eso fue lo que ellos hicieron.
0: First comes your priority in life.
1: Primero viene la prioridad en vida.
0: Money or God?
1: Dinero o Dios?
0: It was very well, it was clear that for them God came first.
1: Y fue realmente claro para ellos que Dios tomaba el primer lugar.
0: Several years ago I presented a sermon from this pulpit.
1: Hace algunos años atrás yo presenté un sermón desde este púlpito.
0: And I mentioned an executive, a presidential executive order in the United States.
1: Y yo presenté una orden ejecutiva presidencial de los Estados Unidos.
0: Signed by President Bush, President Clinton, and President Obama.
1: Que fue firmada tanto por el presidente Bush como el presidente Clinton como el presidente Obama.
0: Identifying a risk to the world.
1: Yo no encontré un riesgo para el mundo.
0: No. They identified
1: ellos,
0: a risk.
1: Ellos identificaron un riesgo para el mundo.
0: An invasion from outer space.
1: Una invasión extraterrestre.
0: Aliens would soon be coming to this earth.
1: Extraterrestres vendrían pronto a esta tierra.
0: And the result would be the destruction of the planet.
1: Y la destrucción sería la destrucción del planeta.
0: But there was a people among the human race.
1: Pero había un pueblo en la raza humana.
0: Who would cooperate with that invasion?
1: Quienes cooperarían con esa invasión.
0: To assist.
1: Para ayudar.
0: And prepare the way.
1: Y preparar el camino.
0: For that invasion.
1: Para esa invasión.
0: Can you think of anything that Seventh-day Adventists preach and Christians preach that might look like an invasion?
1: ¿Será que ustedes se pueden por un momento imaginar lo que predican tanto los adventistas del séptimo día como cristianos que puede verse como una invasión?
0: Does it sound like Jesus' second coming?
1: ¿Será que esto suena como la segunda venida de Jesús?
0: Well, if you want to call them extraterrestrials, they are.
1: Bueno, si usted quiere llamarlos extraterrestres, ciertamente.
0: Because the angels are not from this earth.
1: Porque los ángeles no son de esta tierra.
0: Jesus was born on this earth, but the angels have not.
1: Jesús nació en esta tierra, pero los ángeles no.
0: The document stated that a group of people on this earth would cooperate with that invasion.
1: Y el documento mencionaba que había un pueblo, personas de esta tierra, quienes cooperarían con esa invasión.
0: They should be identified immediately.
1: Y que ellos deberían ser identificados inmediatamente.
0: Not considered human.
1: No considerándoles como humanos.
0: And exterminated immediately.
1: Y tienen que ser exterminados inmediatamente.
0: That order already exists.
1: Esa orden ya existe.
0: It reminds me of what happened in Nazi Germany.
1: Eso me trae a la memoria lo que ocurrió en la Alemania Nazi.
0: In order to persecute and exterminate a people, you have to dehumanize them first.
1: Para poder perseguir a un pueblo, tú primero los tienes que deshumanizar.
0: Attention, Jews.
1: Atención, judíos.
0: And attention to everybody.
1: Y atención a todos.
0: According to Hitler, Jews are not human.
1: De acuerdo a Hitler, los judíos no eran humanos.
0: They're rats.
1: Ellos son ratas.
0: Destroying the economy.
1: Que destruyen la economía.
0: And they must be immediately exterminated.
1: Y que deben ser exterminados inmediatamente.
0: Interesting how Hitler used the media.
1: Es interesante cómo Hitler utilizó los medios de comunicación.
0: To prepare the way, to prepare the minds of the German people to allow him to exterminate the Jews.
1: Para preparar el camino, para preparar la mente de los alemanes, alemanes para la exterminación de los judíos.
0: The same thing is now happening today regarding Sabbath keepers.
1: Lo mismo está ocurriendo hoy día, pero concerniente a los guardadores de sábado.
0: One of the most efficient ways that Satan has is the media.
1: Uno de los medios más eficientes que Satanás posee son los medios de comunicación.
0: Let's look at some examples of how the media has been used to prepare the minds of the people.
1: Y vamos a ver de qué forma los medios de comunicación son usados para preparar las mentes de las personas.
0: In June of 1981.
1: En junio de 1981.
0: The movie came out, Raiders of the Lost Ark.
1: Salió la película En busca

0: del arca perdida.
1: Why would they make a movie about looking for the Ark of the Covenant?
0: Ahora, ¿por qué ellos hicieron una película que trataba sobre la búsqueda del arca del pacto?
1: Satan was trying to prepare the minds of the people to reject the ark at all costs.
0: Satanás estaba tratando de preparar la mente de las personas para rechazar el arca a cualquier forma.
1: And what's inside the ark?
0: ¿Y qué es lo que hay dentro del arca?
1: Ten commandments.
0: Los 10 mandamientos.
1: What are the Ten Commandments made out of?
0: ¿De qué están hechos los 10 mandamientos?
1: Made out of stone, rock.
0: De piedra, ¿no?
1: And look what they said in the movie, what was inside.
0: Y miren lo que ellos dicen que estaba dentro del arca en la película.
1: Sand.
0: Arena.
1: Evidently God's Ten Commandments have turned into sand.
0: Aparentemente los 10 mandamientos se habían evaporado en arena.
1: Immediately the hero Indiana Jones.
0: Y ahora vemos al héroe Indiana Jones.
1: Said, don't look, don't look, whatever you do, do not look.
0: Él dice, no vean, por favor, cualquier cosa, pero no vean.
1: And immediately a spirit came out of the ark and destroyed all the Nazis, killed them all.
0: Y inmediatamente vemos que un espiral viene del arca y los mata a todos.
1: But his hero and the girlfriend survived because they did not look.
0: Pero el héroe, la novia del héroe y un amigo sobrevivieron porque ellos no miraron.
1: 1981. The movie came out.
0: Esa película salió al aire.
1: January 6 of 1982.
0: En el 6 de enero de 1982.
1: In a cave 22 feet or 7 meters below Golgotha.
0: En esa cueva 22 pies o 7 metros debajo de Golgotha.
1: Just 6 months after the Raiders of the Lost Ark came out.
0: Después de 6 meses de que se había salido al aire En Búsqueda del Arca Perdida,
1: Ron Wyatt discovers the Ark of the Covenant where Prophet Jeremiah hid it there 600 years before.
0: El hermano Ron Wyatt descubre el Arca del Pacto justamente en el lugar donde Jeremías lo había escondido.
1: 7 meters below where Jesus was crucified.
0: 7 metros debajo del lugar donde Cristo fue crucificado.
1: Now, Satan knows and he can see Ron Wyatt getting closer and closer to the ark.
0: Ahora Satanás sabe y ve a Ron Wyatt acercándose más y más al arca.
1: And he thinks to himself, I wonder if God is about ready to reveal the Ten Commandments to the world.
0: Y él se pregunta, ¿será que Dios está a punto de revelar los 10 mandamientos al mundo?
1: And so he makes a movie.
0: Así que él hace una película.
1: Which is released 6 months before.
0: La cual sale al aire 6 meses antes.
1: It goes all around the world.
0: Va a todas partes del mundo.
1: In almost every language.
0: En casi todos los idiomas.
1: And the message is,
0: y el mensaje es,
1: don't look, don't look.
0: No mires, no mires.
1: Very efficient way to program the minds of the people.
0: Una manera muy eficiente para programar las mentes de las personas.
1: Inside,
0: dentro
1: of that cave were 4 angels.
0: De esa cueva había 4 ángeles.
1: And they said they had been guarding the ark ever since Moses.
0: Y ellos,
1: put the commandments in there.
0: Ellos dijeron que habían estado guardando el arca desde los tiempos de Moisés, desde que Moisés los puso allí.
1: Told Ron Wyatt that when God gives permission to find the Ark of the Covenant, nobody will be willing to open it up.
0: Y de hecho, los ángeles mencionaron a Ron Wyatt que una vez Dios permita que el arca se revele, nadie va a poder abrirlo.
1: Which is why the angels opened the ark and the Ten Commandments are sitting outside of the ark at this time.
0: Y es por ello que los 10 mandamientos se encuentran fuera del arca y los ángeles están ahí guardando.
1: God makes a move.
0: Cuando Dios hace un movimiento,
1: Satan makes a counter move.
0: Satanás hace un contramovimiento.
1: Everything God does, Satan influences the human race the opposite direction.
0: Cada cosa que Dios hace, Satanás entonces hace un movimiento para influir en la humanidad, pero en la dirección opuesta.
1: We know Jesus is about to come.
0: Nosotros sabemos que Jesús está por
1: He's
0: venir.
1: Preparing a people today to get ready for his coming.
0: Y está preparando un pueblo hoy listo para su venida.
1: And he's given them a message that is supposed to go all around the world.
0: Y les ha dado un mensaje que se supone debe ser llevado a todo el mundo.
1: So what does Satan do?
0: Ahora, ¿qué hace Satanás?
1: He puts out a movie.
0: Él saca una película.
1: Have you heard of Captain Marvel?
0: ¿Será que ustedes han escuchado de la Capitana Marvel?
1: The final battle, the end game.
0: La última batalla, endgame.
1: All of the superheroes are come together to fight the invasion.
0: Ahora, todos estos superhéroes ahora se unen, pero para luchar contra la invasión.
1: An invasion of aliens.
0: Una invasión de extraterrestres.
1: And what's interesting is the headquarters for the aliens is called the sanctuary.
0: Ahora, lo que es interesante es que la base en la cual se encuentran los extraterrestres se llama santuario.
1: It's an ugly spacecraft in the movie.
0: Es una nave espacial fea, pero así en la película es así.
1: Here's the real sanctuary.
0: Este es el verdadero santuario.
1: Here is our hero.
0: Aquí está nuestro héroe.
1: Jesus Christ is in the most holy place in the heavenly sanctuary.
0: Jesús está en el lugar santísimo, en el santuario celestial.
1: And he's preparing a people today.
0: Y está preparando un pueblo hoy.
1: So has the sanctuary come under attack, the heavenly sanctuary recently?
0: ¿Será que entonces el santuario celestial ahora es atacado?
1: What is Christ doing in the most holy place?
0: ¿Qué es lo que está haciendo Cristo en el lugar santísimo?
1: He's preparing a people and cleansing them of all sin.
0: Está preparando un pueblo, está limpiándolos de todo pecado.
1: But what has happened in our seminaries, in our universities?
0: Pero ¿qué es lo que ha acontecido en nuestros seminarios, en nuestras escuelas?
1: Universities.
0: En nuestras universidades.
1: The sanctuary has come under attack, and many of our theologians no longer believe that Christ is doing the work he's doing.
0: Muchos de nuestros teólogos ya no creen en la obra que Jesús está haciendo en el santuario.
1: Is there a final battle really coming?
0: ¿Será que hay una batalla final que se aproxima?
1: Yes.
0: Sí.
1: The Bible calls it Armageddon.
0: Sí, la Biblia lo llama Armagedón.
1: The final battle between good and evil.
0: La batalla final entre el bien y el mal.
1: To show you how direct Satan is using the media to focus.
0: Para enseñarles cómo Satanás está utilizando los medios de comunicación.
1: I have a short little video that's going to I'm going to put on, and I want to make sure that the people upstairs can get the audio off of that video, please.
0: Yo tengo acá un video. Yo quiero también que el equipo técnico estemos listos con el audio del video para que pueda.
1: I forgot to tell them that I had a video in here, but I want them to know right now, please. I need audio.
0: Y yo se me olvidó decirle a mis técnicos que tengo un audio, pero por favor tomen nota. Necesito audio para ese video.
1: Okay, here is the video.
0: Aquí tenemos el video.
1: And then when I hit the key, it's going to run, and I want the audio to sound, please.
0: Y yo, en tanto yo aprecio el botón, yo quisiera que el audio también salga al aire.
2: Wasting our time here. They're obviously very committed to their beliefs.
3: But their beliefs are crazy, Brian. I don't know who's crazier. These people are those Seventh-day Adventists.
4: I'm a Methodist. We believe that the Lord is our Savior, and we remember Him by going to church and praising Him every Sunday.
5: I'm a Seventh-day Adventist. We believe all the same things that you believe, but we go to church on Saturdays.
6: What?
1: Seventh Adventists are crazy, according to this little clip.
0: Y de acuerdo a este corto, los adventistas del séptimo día están locos.
1: And if you go to church on Saturday,
0: y si vas a la iglesia en sábado,
1: it is unthinkable, crazy, and you have to get away from them.
0: Es algo como impensable, es algo loco, y tienes que apartarte de ellos.
1: Children just watch it, and it goes right into their mind, and they don't even know.
0: Los niños miran esto, esto va en sus mentes y ellos ni siquiera saben.
1: This is only one example.
0: Y esto es solamente un ejemplo.
1: Sabbath keepers are crazy.
0: Los guardadores de sábado están locos.
1: Even though God separated that day,
0: a pesar que Dios separó ese día,
1: and the seventh day is holy.
0: Y el séptimo día es santo.
1: But you can see the media slowly programming the minds of the people.
0: Pero usted puede ver a los medios de comunicación lentamente programando la mente de las personas.
1: A recent movie that came out is called The Tomorrow War.
0: Una película que salió recientemente es La Guerra del Mañana.
1: Creatures from below the earth attack the earth.
0: Donde hay criaturas subterráneas que atacan a la tierra.
1: all the world.

0: every single person must join together to defend the planet.
1: Y cada persona, todas las personas deben unirse para defender el planeta.
0: And as they prepare to defend the planet, they are briefed and they are told.
1: Ellos, a medida que son preparados entonces para defender el planeta, a ellos se les dice
0: these terrible creatures that are going to destroy the planet,
1: que estas criaturas terribles quienes van a destruir el planeta,
0: every 6 days they disappear and go into their nests on the seventh day.
1: Que cada 6 días ellos desaparecen y el séptimo día van a sus nidos.
0: It is their Sabbath.
1: Es su sábado.
0: Interesting, huh?
1: Es interesante, ¿no?
0: The enemies, the terrible-looking creatures.
1: Los enemigos, esos criaturas terribles.
0: The whole planet must organize to defend themselves against Sabbath keepers.
1: Y todo el planeta debe organizarse contra los guardadores de sábado.
0: In this movie, cities began to burn.
1: En esta película vemos cómo las ciudades comienzan a quemarse.
0: Does that remind you of what might happen when Jesus comes?
1: ¿Será que esto le trae a mente lo que podría ocurrir cuando Jesús venga?
0: Will the cities be destroyed?
1: ¿Será que las ciudades van a ser destruidas?
0: Will they suffer God's judgment?
1: ¿Será que van a sufrir los juicios de Dios?
0: We might call this movie not the Tomorrow War, we could call it the Sabbath War.
1: Y nosotros podríamos llamar a esta película no la guerra del mañana, sino la guerra del sábado.
0: Take a look at some paintings of Jesus coming.
1: Mire, por ejemplo, algunas pinturas sobre la venida de Jesús.
0: What's happening to the cities below?
1: ¿Qué es lo que está aconteciendo a las ciudades que están allí abajo?
0: Look at this other painting.
1: Mire, por ejemplo, este otro cuadro.
0: Same thing.
1: Lo mismo.
0: What does Revelation 16:8 say?
1: ¿Qué es lo que dice Apocalipsis 16:18?
0: And there were voices and thunders and lightnings, and there was a great earthquake such as never since their men were upon earth. So mighty an earthquake and so great.
1: Entonces hubo relámpagos y voces y truenos y un gran temblor de tierra, un terremoto tan grande tal cual no lo hubo jamás desde que los hombres han estado sobre la tierra.
0: An earthquake that great would destroy all the tall buildings.
1: Un terremoto de tal poder destruiría todos los edificios.
0: 2 Thessalonians 2:8.
1: Segunda de Tesalonicenses 2:8.
0: And then shall that wicked be revealed, whom the Lord shall consume with the spirit of his mouth and shall destroy with the brightness of his coming.
1: Y entonces se manifestará aquel inicuo, a quien el Señor matará con el espíritu de su boca y destruirá con el resplandor de su venida.
0: Here's another one.
1: Y hay otro más.
0: And the heavens departed, this is regarding Jesus' second coming.
1: Y esto relacionado con la segunda venida.
0: And the heavens departed as a scroll when it rolled together, and every mountain and island was moved out of their places.
1: Y el cielo se desvaneció como un pergamino que se enrolla, y todo monte y toda isla se removió de su lugar.
0: And the kings of the earth, and the great men, and the rich men, and the chief captains, and the mighty men, and every bondman, and every free man, hid themselves in the dens and the rocks of the mountains.
1: Y los reyes de la tierra, y los grandes, los ricos, los capitanes, los poderosos, y todo siervo y todo libre, se escondieron en las cuevas y entre las peñas de los montes.
0: And said to the mountains and rocks, fall on us and hide us from the face of him that sitteth on the throne and from the wrath of the Lamb.
1: Y decían a los montes y a las peñas, caed sobre nosotros y escondednos del rostro de aquel que está sentado sobre el trono y de la ira del Cordero.
0: Satan knows what is coming on this earth.
1: Satanás sabe qué es lo que va a venir en la tierra.
0: Jesus coming and his brightness will destroy all the wickedness.
1: La venida de Jesús y su resplandor va a destruir a todos los impíos.
0: All the wicked ones.
1: Todos los impíos.
0: All the sinners.
1: Todos los pecadores.
0: Only those that have been forgiven and are found written in the book of life will survive.
1: Solamente sobrevivirán aquellos quienes han sido perdonados y quienes se encuentran escritos en el libro del Cordero.
0: So you can expect the movies and the media to become more and more specific regarding those that want to honor God.
1: Así que usted se puede dar cuenta que las películas van a ser cada vez más y más específicas hacia aquellos quienes contra aquellos quienes desean honrar a Dios.
0: From the Spirit of Prophecy by Ellen White, page 444.
1: Del Espíritu de Profecía, Elena de White, vemos esta vez en Maranata, página 183.
0: In the last conflict, the Sabbath will be the special point of controversy.
1: En el último conflicto, el sábado será el punto especialmente controvertido.
0: Throughout all of Christendom.
1: en toda la cristiandad. In other words,

0: Christian countries.
1: En otras palabras, en los países cristianos.
0: Secular rulers and religious leaders will unite to enforce observance of the Sunday.
1: Los gobernantes seculares y dirigentes religiosos se unirán para imponer la observancia del domingo.
0: And as milder measures fail, the most oppressive laws will be enacted.
1: Y al fracasar medidas más benignas, se promulgarán leyes sumamente opresivas.
0: It will be urged that the few who stand in opposition to an institution of the church and a law of the land ought not to be tolerated.
1: Se insistirá en que no se debe tolerar a los pocos que se oponen a una institución de la iglesia y la ley del país.
0: And a decree will finally be issued denouncing them as deserving of the severest punishment and giving people liberty after a certain time to put them to death.
1: Y finalmente, un decreto será emitido denunciándolos como merecedores del castigo más severo y dando libertad a la gente después de un cierto tiempo para entregarles a la muerte.
0: Let us summarize Revelation 13.
1: Vamos a resumir Apocalipsis 13.
0: Look at some points real fast. We're going to go through fast.
1: Vamos a ver unos puntos muy muy rápido.
0: All the world will wonder after the beast.
1: Todo el mundo se maravillará en pos de la bestia.
0: And they worship the dragon, which is Satan, and they worship the beast.
1: Y ellos adoraron al dragón, que es Satanás, y adoraron a la bestia.
0: The beast is the papacy.
1: Y la bestia, que es el papado.
0: And the dragon is Satan.
1: Y el dragón, Satanás.
0: And almost all the world will worship those two.
1: Y casi todo el mundo va a adorar a esos dos.
0: And the beast will open its mouth in blasphemy against God.
1: Y la bestia va a abrir su boca con blasfemias contra Dios.
0: And the tabernacle or the sanctuary.
1: Y en contra del tabernáculo o el santuario.
0: Why the sanctuary?
1: ¿Por qué el santuario?
0: Because God is doing a special work in his sanctuary to cleanse his people and prepare them for Jesus coming.
1: Porque Dios está haciendo una obra especial en el santuario para limpiar a su pueblo de todo pecado.
0: And it was given unto him to make war with the saints.
1: Y se le permitió hacer guerra contra los santos.
0: But Revelation 17 says, "These will make war with the Lamb, and the Lamb shall overcome them."
1: En Apocalipsis 17:14 nos dice, pelearán contra el Cordero y el Cordero los vencerá.
0: For he is the Lord of lords, King of kings, and they that are with him are called, chosen, and faithful.
1: Porque él es Señor de señores y Rey de reyes, y los que están con él son llamados elegidos y fieles.
0: Is there going to be war in the future?
1: ¿Será que va a haber guerra en el futuro?
0: Yes.
1: Sí.
0: And God's people will be called, chosen, and faithful.
1: Y el pueblo de Dios va a ser llamado, va a ser elegido, va a ser fiel.
0: And the Lamb, Jesus Christ, will overcome the
1: enemies. Y el Cordero Jesucristo va a vencer.
0: But war will be painful.
1: Esa guerra va a ser dolorosa.
0: That's why there's a preparation process.
1: Y es por eso que hay un periodo de preparación.
0: Jesus said, "I am with you always, even unto the end of the world."
1: Jesús ha dicho, he aquí, yo estoy contigo, con vosotros, todos los días hasta el fin del mundo.
0: And I will never leave thee or forsake thee.
1: Y él ha dicho, no te desampararé ni te dejaré.
0: Even if we are called upon to suffer and die, Jesus will be by our side the entire time.
1: Aun si nosotros somos llamados a sufrir, a morir, Jesús va a estar con nosotros.
0: You don't want the dragon, Satan, to be your leader.
1: Tú no quieres que Satanás, que el dragón, sea tu líder.
0: He's a cruel dictator.
1: Él es un dictador cruel.
0: He will enslave you.
1: Él te va a esclavizar.
0: He hates you.
1: Él te odia.
0: He will destroy you.
1: Él te destruirá.
0: Even if for those that serve Satan all their lives, he always abandons them at the end of their life.
1: Y aun aquellos quienes sirven a Satanás por todas sus vidas, al final los abandona.
0: Have you ever seen a person that is filled with demons?
1: ¿Usted
0: possession?
1: ¿Ha visto una persona que esté llena, poseída de demonios?
0: Have you ever seen, raise your hand if you've ever seen.
1: Levante la mano si usted alguna vez ha visto persona que esté tan poseída.
0: Three people.
1: Tres personas.
0: In a full house, three people.
1: Tenemos a casa llena hoy, solamente tres personas han visto.
0: It's an ugly sight.
1: Es una vista terrible.
0: To be totally controlled by Satan.
1: El estar totalmente controlado por Satanás.
0: But when you reject Christ and his love for you, you are left under the total control of Satan.
1: Pero cuando usted rechaza a Cristo, usted entonces es dejado bajo el control total de Satanás.
0: Look what it says here in early writings.
1: Mire lo que dice aquí en primeros escritos.
0: While Jesus has been standing between God and guilty man,
1: mientras Jesús estuvo interpuesto entre Dios y el pecador,
0: a restraint was on the people.
1: Tuvo la gente un freno.
0: But when he stepped out from between man and the Father,
1: Pero cuando dejó de estar entre el hombre y el Padre,
0: the restraint was removed and Satan had entire control of the finally impenitent.
1: Desapareció el freno y Satanás tuvo completo dominio sobre los finalmente impenitentes.
0: That's what's going to happen to sinners.
1: Eso es lo que va a ocurrir con los pecadores.
0: Demon possession.
1: Posesión demoníaca.
0: For everyone.
1: Para todos.
0: If you think the freedom you enjoy today.
1: Si usted cree que las libertades que usted goza hoy.
0: Oh, I can reject God today and I can still live a worldly life.
1: Oh, bueno, yo puedo rechazar a Dios y vivir una vida.
0: I can have fun.
1: Yo puedo divertirme.
0: I can do whatever I want to. I can be happy.
1: Yo puedo hacer lo que me dé la gana, yo puedo ser feliz.
0: Not for long.
1: No por mucho tiempo.
0: When God finally, when Jesus steps out from between the protection that he has been giving you.
1: Cuando Jesús se quita de ese lugar donde él ha estado brindando esa protección,
0: you will no longer be protected from Satan.
1: Ya usted no va a estar protegido de ser atacado por Satanás.
0: You will be totally under the control of a dictator who hates and wants to kill you.
1: Sino que estará totalmente bajo el control de un dictador que quiere matarlo.
0: Look at Revelation 9. Here's an example.
1: Mire, por ejemplo, Apocalipsis 9.
0: I saw a star fall from heaven, that's Satan, and to him was given the key to the bottomless pit.
1: Y vi una estrella que cayó del cielo, refiriéndose a Satanás, y se le dio la llave al pozo del abismo.
0: And he opened the bottomless pit.
1: Y abrió el pozo del abismo.
0: That's where all the demons live.
1: Y ahí donde están todos los demonios, donde viven todos los demonios.
0: We don't know exactly what it is.
1: No sabemos ni siquiera exactamente.
0: But it's an area where Satan and his demons have to live.
1: Pero es un área donde Satanás y sus demonios viven.
0: But there's coming a time when God's going to tell Satan, you can open the bottomless pit.
1: Pero va a llegar el momento en que Dios le va a decir a Satanás, puedes abrirlo.
0: And it was commanded that they hurt only those that have not the seal of God on their foreheads.
1: Y se les mandó que dañasen solamente a los hombres que no tuviesen el sello de Dios en sus frentes.
0: Those that have the seal of God are those that God protects.
1: Aquellos que tienen el sello de Dios son aquellos que Dios protege.
0: But these demons come out of the bottomless pit and they will attack their own people.
1: Pero estos demonios, estos diablos salen de este abismo para atacar.
0: That they should not kill them but torment them for 5 months.
1: Que no los matasen, sino que los atormentasen 5 meses.
0: And their torment was as the torment of a scorpion.
1: Y su tormento era como escorpión.
0: And they had a king over them.
1: Y tenían sobre ellos un rey.
0: Which is the angel of the bottomless pit, Apollyon.
1: Quien es el ángel del abismo, Apollyon.
0: Satan was their king.
1: Satanás era su rey.
0: This prophecy has not only an application for the past prophetically, but a literal application in the future.
1: Esta profecía no solamente tiene una aplicación en el pasado, sino que tiene una aplicación literal en el futuro.
0: Satan and his demons will be released to torment the earth.
1: Satanás y sus demonios van a ser dejados libres para atormentar.
0: So, what should we do in such a crisis?
1: Así que, ¿qué debemos hacer nosotros en esa crisis?
0: How can the world face such a terrible ordeal?
1: ¿Cómo el mundo puede enfrentarse a esta situación?
0: What must I do to get ready?
1: ¿Qué es lo que yo debo hacer para alistarme?
0: Number one,
1: número uno.
0: Join Christ in the most holy.
1: Únase a Cristo en el lugar santísimo.
0: Cooperate with him as he prepares your heart and your character to be sealed.
1: Coopere con Cristo mientras él trabaja en su corazón para sellarlo, para prepararlo.
0: Number two.
1: Número dos.
0: Exercise faith in God.
1: Ejercite fe en Dios.
0: Distrust God with all the details of your life.
1: Confíe en Dios con todos los detalles de su vida.
0: You have a problem with health.
1: Usted tiene un problema de salud.
0: Maybe you need money.
1: Quizás necesita dinero.
0: Maybe there's a complex issue in your family.
1: Quizás hay un problema complejo en la familia.
0: Maybe somebody's taken away everything you own.
1: Quizás alguien le ha quitado todo lo que tiene.
0: Trust God. He will strengthen you and he will carry you through.
1: Confía en Dios. Él lo fortalecerá y los va a sacar adelante.
0: Choose in your mind to stand firm for the truth, no matter what it costs.
1: Usted en su mente elija estar del lado de la verdad, no importa cuánto cueste.
0: When the whole world, all your neighbors are following Satan.
1: Cuando todos sus vecinos estén siguiendo a Satanás.
0: And religious leaders.
1: Y a los líderes religiosos.
0: And political leaders.
1: Y a los líderes políticos.
0: And have made war against God's law and his people.
1: Y ellos han entonces declarado guerra contra la ley de Dios y su pueblo.
0: Practice always standing for the truth.

0: Practique siempre estar del lado de la verdad.
1: Matthew 6:21.
0: Mateo 6:21.
1: 25 and 33.
0: Vamos a leer el 25 también y el 33.
1: For where your treasure is, there will your heart be also.
0: Porque donde esté vuestro tesoro, allí estará también vuestro corazón.
1: Jesus said, "Don't take thought of your life, what you will eat and drink." And yet for your body what you will put on, is not life more than meat, and isn't the body more than raiment?
0: Por tanto os digo, no os afanéis por vuestra vida, qué habéis de comer o qué habéis de beber, ni por vuestro cuerpo qué habéis de vestir. ¿No es la vida más que el alimento y el cuerpo más que el vestido?
1: But seek ye first the kingdom of God and his righteousness, and all those other things will be added unto you.
0: Mas buscad primeramente el reino de Dios y su justicia, y todas estas cosas os serán añadidas.
1: Believe exactly what God says.
0: Crea exactamente lo que Dios dice.
1: Most of the world doubts what God says.
0: La mayoría duda lo que Dios dice.
1: Look what God says in the creation of the world. He created the earth in 6 days and rested on the seventh day.
0: Dios en la creación, miren lo que dice la creación, dice que en 6 días él terminó los cielos y la tierra y el séptimo día él descansó.
1: Is that true or not?
0: ¿Será que esto es verdad o no?
1: You have to make a choice.
0: Usted tiene que tomar una elección.
1: The tree of the knowledge of good and evil.
0: El árbol de la ciencia del bien y el mal.
1: He told Adam and Eve, if you eat that, you will die.
0: Él le dijo a Adán y Eva, si usted come, va a morir.
1: Satan says, "You will not die."
0: Satanás dijo, "No moriréis."
1: Is it true or not?
0: ¿Es verdad o
1: Did
0: no?
1: Did Adam and Eve die?
0: ¿Será que Adán y Eva murieron?
1: Satan would like to convince you that when you die, you keep on living.
0: Satanás quiere convencerte que cuando mueres vas a seguir viviendo.
1: What about the offerings of Cain and Abel?
0: ¿Qué tal sobre las ofrendas de Caín y Abel?
1: God said, "Offer a lamb."
0: Dios dijo, "Ofrece un cordero."
1: And Cain offered fruit.
0: Y Caín ofreció fruto.
1: And vegetables.
0: Y vegetales.
1: Is that on the screen? I don't see it on the screen.
0: A ver, vamos a poner esto en pantalla, por favor.
1: I want that so people can read it.
0: Yo quiero que las personas puedan leer lo que tenemos ahí en
1: Even
0: pantalla.
1: Even though we don't have time to read it, you can read
0: a pesar
1: it later.
0: Que no tenemos el tiempo de hacer toda la lectura, pero ustedes pueden seguirlo.
1: God did not honor Cain's gift and he killed his brother Abel.
0: Él, Dios no honró la ofrenda de Caín y Caín mató a Abel.
1: Noah and the flood.
0: Noé y el diluvio.
1: God said, "I will destroy the earth by a flood."
0: Dios dijo, voy a destruir la tierra con un diluvio.
1: The scientists said, "No, it's never happened before. It cannot happen." And everybody believed the scientists.
0: Los científicos dijeron, "No, por favor, eso nunca puede pasar. Eso no va a pasar." Y todo el mundo creyó a los científicos.
1: But God was right.
0: Pero Dios estaba correcto.
1: God is always right.
0: Dios siempre está correcto.
1: And He means exactly what He says.
0: Y él, lo que él dice, él lo hace.
1: What about the Ten Commandments?
0: ¿Qué tal los 10 mandamientos?
1: Here I've summarized them.
0: Aquí tenemos en resumen.
1: Thou shalt have no other gods before me.
0: No tendrás dioses ajenos delante de mí.
1: But we all are tempted with having other priorities other than God.
0: Pero todos nosotros estamos tentados para tener otras prioridades en vez de Dios.
1: No graven images and do not bow down before them.
0: No te harás imagen ni te inclinarás a ellas.
1: But the heathen bow down before the images of other gods.
0: Pero los paganos se inclinan ante otros dioses.
1: And even many Christians have an image in their home and they bow down before the image.
0: Y aún muchos cristianos se inclinan ante
1: It's forbidden
0: estatua.
1: Of God.
0: Esto está prohibido de Dios.
1: Do not take the name of your Lord thy God in vain.
0: No tomarás el nombre de Jehová tu Dios en vano.
1: But people do that all the time.
0: Pero la gente hace esto todo el tiempo.
1: They say, "My God."
0: Ellos dicen, "Dios mío."
1: They're not meaning to talk to God.
0: Y ellos no quieren decir que están hablando con Dios.
1: That's taking the name of the Lord in vain.
0: Eso es tomar el nombre de Dios en vano.
1: There's a lot of ways to take the name of the Lord thy God in vain.
0: Muchas formas de tomar el nombre de Dios en vano.
1: It's a holy name.
0: Es un nombre santo.
1: Don't ever say God's name unless you're trying to talk to Him and say it with reverence.
0: No tome el nombre de Dios en vano a menos que usted quiera hablar con él y hablarlo con reverencia.
1: Remember the Sabbath day to keep it holy. 6 days you will labor, but the seventh day is the Sabbath of the Lord thy God.
0: Recuerda el día de reposo. 6 días trabajarás y harás toda tu obra, mas el séptimo día es reposo para Jehová tu Dios.
1: Does God mean what He says?
0: ¿Será que Dios hace lo que él dice?
1: There's two commandments there.
0: Hay dos mandamientos allí.
1: 6 days you will work.
0: 6 días vas a trabajar.
1: Don't just work 5 days, work 6 days.
0: No solamente se trabajan 5 días, trabaja 6.
1: Some of us are very lazy.
0: Y algunos de nosotros somos bien flojos.
1: We just want to work 6 days and get away with.
0: Nosotros
1: 2 days of rest.
0: Queremos solamente trabajar 5 días y descansar 2 días.
1: God said work 6 days.
0: Dios dice trabaja 6 días.
1: But the seventh day.
0: Pero el séptimo día.
1: Saturday.
0: El sábado.

0: It's holy.
1: Es santo.
0: In it thou shalt not do any work.
1: Y allí no va a hacer ninguna obra.
0: Does God mean what he says?
1: ¿Será que Dios hace lo que él dice?
0: Oh no, it was passed away. That is old. That's only for the Jews.
1: No, pero eso era solamente para el pasado. Eso era para los judíos.
0: That's what they tell us.
1: Eso es lo que nos dicen.
0: No, sir.
1: No, señor.
0: It's made holy at creation and it will remain holy throughout eternity.
1: El sábado fue hecho santo en creación y va a permanecer santo.
0: Honor thy father and thy mother.
1: Honra a tu padre y a tu madre.
0: Thou shalt not kill.
1: No matarás.
0: Thou shalt not commit adultery.
1: No cometerás adulterio.
0: Jesus said adultery can be in the mind.
1: Jesús dice el adulterio puede ser en la mente.
0: Pornography.
1: Pornografía.
0: In many Christian homes there is pornography.
1: En muchos hogares cristianos hay pornografía.
0: Or you lust after a woman or a man.
1: O usted está deseando otra mujer, otro hombre.
0: Jesus said that's adultery.
1: Jesús dice eso es adulterio.
0: Keep your mind clean.
1: Mantén tu mente limpia.
0: Those of us that are men here in the audience.
1: Los caballeros que estamos aquí en la audiencia.
0: You have to guard your eyes.
1: Usted tiene que guardar sus ojos.
0: Have you ever seen those guys?
1: ¿Será que usted ha visto esos hombres que están así viendo?
0: You know what they're thinking.
1: Usted sabe qué es lo que están pensando.
0: The devil puts thoughts in your mind.
1: Y el diablo pone cosas en su mente.
0: You have to control your eyes.
1: Tienes que controlar tus ojos.
0: When you see another lady,
1: cuando tú ves a una joven, una dama,
0: don't let your eyes wander everywhere.
1: No empieces con tus ojos a mirar a todas partes.
0: There's a lot of Christians that let their eyes wander everywhere.
1: Hay muchos cristianos que dejan que los ojos anden por todas partes.
0: And there's even pastors that are always scanning bodies.
1: Y hay pastores incluso que están escaneando cuerpos.
0: The women can tell.
1: Y las mujeres pueden decirlo.
0: They can see when a guy is scanning her.
1: Las mujeres pueden decir cuando un hombre las está escaneando.
0: Ladies.
1: Damas,
0: don't dress aggressively.
1: No se vistan de forma agresiva.
0: Don't make it hard on your Christian brothers.
1: No hagan esto más difícil para su hermano cristiano.
0: When you dress appropriately, your body should not call attention to your body.
1: Cuando usted se viste de manera apropiada, usted no va a llamar la atención a su cuerpo.
0: The best part about a woman is a smiling face.
1: La mejor parte de la mujer es su sonrisa.
0: Not the rest of her body.
1: No el resto del cuerpo.
0: That's for her and her husband.
1: Eso es para ella y para su marido.
0: So don't show off your body.
1: Así que no esté mostrando.
0: Have a smiling, pleasant face, and the eyes of the gentleman will be drawn to your smiling face.
1: Usted tenga un rostro afable, una sonrisa, y los ojos del caballero van a ir a su rostro.
0: By the way, what about divorce?
1: Ahora, ¿qué tal el divorcio?
0: In the church it's very common to get divorced.
1: En la iglesia está muy común el divorciarse.
0: And get remarried.
1: Y casarse de nuevo.
0: And sometimes divorced again.
1: Y alguna vez nos divorciamos otra vez.
0: What did Jesus say about divorce?
1: ¿Qué es lo que dice Jesús sobre el divorcio?
0: He said you commit adultery if you get remarried.
1: Jesús dice, si usted se casa de nuevo, usted comete adulterio.
0: Unless it's for adultery.
1: A menos es por adulterio.
0: If your spouse gets married to somebody else,
1: y si su esposo se casa con otra persona,
0: or commits adultery,
1: o comete adulterio,
0: then before God you can get remarried.
1: Entonces usted delante de Dios puede casarse de nuevo.
0: But if your ex-spouse remains single and faithful, you have to also remain single.
1: Pero
0: and faithful.
1: Si su esposo permanece fiel y permanece soltero, usted también.
0: But they say, but that's hard for a man to be single.
1: Pero dice, pero es duro que un hombre se quede soltero. Es duro.
0: So get back with your spouse.
1: Así que reúnase con su esposa.
0: In other words, God doesn't like divorce.
1: En otras palabras, a Dios no le gusta el divorcio.
0: But it's not always possible. We live in a sinful world.
1: Pero sabemos que no siempre es posible porque vivimos en un mundo de pecado. Sabemos
0: but
1: eso.
0: Except for adultery, you have no right to get remarried.
1: Y con
0: again.
1: Excepto el adulterio, usted no puede casarse.
0: Thou shalt not steal.
1: Ahora, no hurtarás.
0: Thou shalt not bear false witness.
1: No hablarás contra tu prójimo falso testimonio.
0: Thou shalt not covet.
1: No codiciarás.
0: Okay, next one.
1: Vamos a ver.
0: There's marriage and divorce.
1: Ahí vemos
0: we just talked about that.
1: Matrimonio y divorcio. Acabamos de hablar de
0: you
1: esto.
0: Can read that.
1: Ya leímos esto.
0: Who will be lost?
1: ¿Quiénes se perderán?
0: Well, blessed are they that do his commandments, that they may have right to the tree of life and may enter into the gates into the city.
1: Bienaventurados los que lavan sus ropas para tener derecho al árbol de la vida y para entrar por las puertas en la ciudad.
0: For without are dogs, sorcerers, whoremongers, murderers, and idolaters, and whoever loveth and maketh a lie.
1: Mas los perros están afuera, los hechiceros, los fornicarios, los homicidas, los idólatras y todo aquel que ama y hace mentira.
0: They will tell you, no, all sinners will go to heaven.
1: Ellos les van a decir, no, los pecadores van al cielo.
0: It's very clear.
1: Es bien claro aquí.
0: Who does not go into the city is listed right here.
1: Quien no entra en la ciudad está aquí.
0: There is a judgment.
1: Va a haber un juicio.
0: You will stand before the judgment.
1: Usted va a estar en ese juicio.
0: Will you stand alone or will you have Jesus at your side?
1: ¿Será que usted va a estar solo en ese juicio o Jesús va a estar a su lado?
0: Sabbath keepers.
1: Guardadores del sábado.
0: If you keep the seventh day Sabbath.
1: Si usted guarda el séptimo día.
0: Not just Adventists, there are many others.
1: No solamente los adventistas, porque hay muchos otros.
0: Seventh day Baptists.
1: Hay bautistas del séptimo día.
0: There's Jewish brothers and sisters.
1: Y hay también hermanos judíos.
0: And there's other seventh day keepers.
1: Y hay otros guardadores del séptimo día.
0: This is what you're going to see someday soon.
1: Esto será pronto lo que usted va a ver.
0: You didn't expect that on an old sign that came out of Germany.
1: Usted no esperaría una señal así de algo que ocurrió en la Alemania nazi.
0: That sign was written against Jews in Germany.
1: Esa señal fue escrita contra los judíos en la Alemania nazi.
0: One of these days you will see signs against Sabbath keepers.
1: Pero un día usted verá señales de este tipo contra los adventistas.
0: There will be a death sentence.
1: Contra los guardadores del sábado.
0: So what side are you on?
1: Así que ¿de qué lado está?
0: Those that will obey God, or
1: aquellos,
0: those that will give in to the laws of men.
1: Aquellos quienes obedecen a Dios o aquellos que van a estar del lado de la ley de los hombres.
0: That depends where your treasure is.
1: Eso depende de dónde esté su tesoro.
0: Lot's wife.
1: La esposa de Lot.
0: Her treasure was in Sodom.
1: Su tesoro estaba en Sodoma.
0: So when she left Sodom, even though the angel took her hand and took her out of Sodom.
1: Cuando ella salió de Sodoma, el ángel la tomó, la arrastró fuera de Sodoma.
0: But her heart remained in Sodom.
1: Pero su corazón estaba en Sodoma.
0: And she lost her life.
1: Y ella perdió su vida.
0: Where is your heart?
1: ¿Dónde está tu corazón?
0: Where is your treasure?
1: ¿Dónde está tu tesoro?
0: Where are your priorities?
1: ¿Dónde están tus prioridades?
0: You have to make that decision.
1: Usted tiene que tomar una decisión.
0: Is it a worldly treasure?
1: ¿Será que es un tesoro del mundo?
0: Or is it in heaven?
1: ¿O está en el cielo?
0: You have to make the choice.
1: Usted tiene que tomar una decisión.
0: God bless you.
1: Que Dios le bendiga.

0: Johann, for taking our minds up to heaven and that heavenly music.
1: Gracias, Johan, por haber tomado nuestra mente hasta el cielo con música celestial.
0: Every week we enjoy the feast of beautiful heavenly messages and heavenly music here at Advenir.
1: Cada semana disfrutamos de un banquete de mensajes celestiales y música celestial aquí en Advenir.
0: We won't always be able to be here together.
1: Ahora, no será siempre que podamos estar juntos así.
0: But we look forward to eternity.
1: Pero nosotros anticipamos la eternidad.
0: With beautiful music in heaven.
1: Con música hermosa en el cielo.
0: May God bless you richly with His presence throughout the coming week.
1: Que Dios los bendiga a cada uno de ustedes abundantemente durante esta próxima
0: and
1: semana.
0: Let us pray, pray, pray for God to do His work in our hearts.
1: Oremos, oremos, oremos para que Dios pueda hacer su voluntad en nuestras vidas.
0: Amen. Let us pray together.
1: Vamos a orar.
0: Once again, we bow before you, Heavenly Father.
1: Una vez más, nos arrodillamos delante de ti, Padre Celestial.
0: We acknowledge your goodness and care for us throughout all of our life.
1: Reconocemos tu bondad y tu cuidado a lo largo de nuestras vidas.
0: The great love for this world and giving your Son for the life of the world.
1: El gran amor hacia este mundo al dar a tu Hijo.
0: Thank you, Lord, for this great sacrifice.
1: Gracias, Señor, por este gran sacrificio.
0: May it not be wasted in our lives.
1: Que ese sacrificio no sea desechado en nuestras vidas.
0: May the work that Jesus is doing in the most holy place today.
1: Y que la obra que Jesús está haciendo

0: hoy en el lugar santísimo
1: accomplish his work on our hearts.
0: Se cumpla en nuestros corazones
1: and our minds.
0: Y en nuestras mentes.
1: And may our characters be refined like Christ.
0: Y que nuestros caracteres sean refinados como el de Cristo.
1: So that someday soon we can receive the seal of heaven.
0: Para que así prontamente nosotros podamos recibir el sello de Dios.
1: And be able to carry the message to the world.
0: Y ser capaces de llevar el mensaje a través del mundo.
1: So that they may be prepared for your soon coming.
0: Para que ellos puedan estar preparados para tu pronta venida.
1: Carry us through the coming week.
0: Cuídanos, Señor, durante la próxima semana.
1: Day by day.
0: Día a día.
1: Moment by moment.
0: Momento a momento.
1: And may we learn to surrender, surrender, surrender as you teach us and train us.
0: Y que, Señor, nosotros aprendamos a someternos y someternos a ti mientras nos entrenas en esto, en esta entrega.
1: Give us your power.
0: Danos de tu poder.
1: Give us your strength.
0: Danos de tu fortaleza.
1: Do for us what we cannot do.
0: Y haz por nosotros lo que nosotros no podemos hacer.
1: And give us strength to do what we must do.
0: Y danos, Señor, la fortaleza para poder hacer lo que tenemos que hacer.
1: In Jesus' name we pray.
0: En el nombre de Jesús te lo pedimos.
1: Amén.
0: Amén.

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0: ¿Qué tal, amigos? Aquí estamos Marlene y Diógenes en el tercer programa, la tercera parte de este Los Casamientos Prohibidos. El Hogar Cristiano, en el capítulo 9, con este interesantísimo tema, los casamientos prohibidos. Y vamos a comenzar ahora en el párrafo que dice, es arriesgar el cielo. ¿Andarán dos juntos si no estuvieren de concierto?
1: No.
0: Si dos de vosotros se convinieren en la tierra de toda cosa que pidieren, les será hecho por mi Padre que está en los cielos. Pero, ¿cuán extraño es el espectáculo? Mientras una de las personas tan íntimamente unidas se dedica a la oración, la otra permanece indiferente y descuidada mientras una busca el camino que lleva al cielo y a la vida eterna, la otra se encuentra en el camino anchuroso que lleva a la muerte. Centenares de personas han sacrificado a Cristo. Voy a repetir eso. Centenares de personas han sacrificado a Cristo y el cielo al casarse con personas inconversas. ¿Pueden conceder tan poco valor al amor y a la comunión de Cristo que prefieren la compañía de pobres mortales? ¿Estiman tan poco el cielo que están dispuestos a arriesgar sus goces uniéndose con una persona que no ama al precioso Salvador? Unirse con un incrédulo es ponerse en el terreno de Satanás. Usted agravia al Espíritu de Dios y pierde el derecho a su protección. Repito eso. Usted agravia al Espíritu de Dios y pierde el derecho a su protección. ¿Puede usted incurrir en tales desventajas mientras pelea la batalla por la vida eterna? Pregúntese. ¿Apartará un esposo incrédulo mis pensamientos de Jesús? ¿Ama los placeres más que a Dios? ¿No me inducirá a disfrutar las cosas en que Él se goza? La senda que conduce a la vida eterna es penosa y escarpada. No tome sobre sí pesos adicionales que retarden su progreso. La verdad que este párrafo fue corto, pero tiene unas oraciones tremendas. Oigan esas dos últimas. La senda que conduce a la vida eterna es penosa. O sea, ya la senda para el cielo, la senda para la vida eterna, el camino a la vida eterna, es difícil. Es penoso.

0: duro. Entonces, no tome sobre sí pesos adicionales. No se cargue más.
1: Así es.
0: No se eche arriba en la espalda otro peso más que usted puede evitar, teniendo que arriesgar su vida eterna con un casamiento equivocado, con una persona que no cree en lo que usted cree. Que mientras usted ora, esa persona está jugando dominó. Mientras usted está yendo a la iglesia, esa persona decide irse a la playa con sus amigos o con sus hijos. Eso. ¿Y qué ejemplo le va a dar entonces a sus hijos un matrimonio dividido cuando usted está en la iglesia y su pareja está en la playa?
1: Y uno conoce muchos casos así, y son casos tristes, porque los hijos igual crecen en un ambiente, como tú dijiste ahora mismo, dividido. De pensamiento, y generalmente esos hijos no crecen en la iglesia, en la fe, se inclinan uh-huh. por el otro lado, que es más fácil. Cómodo, para muchos más divertido, y muchas cosas así. Pero este párrafo esto que voy a leer ahora, se dice: un hogar siempre con sombras. Porque realmente cuando tú te casas con alguien que no es de tu misma fe,
0: hay una sombra que cubre ese hogar.
1: Constantemente. Vamos a ver qué nos dice. El corazón anhela amor humano, pero este amor no es bastante fuerte, ni puro, ni precioso para reemplazar el amor de Jesús. Únicamente en su Salvador puede la esposa hallar sabiduría, fuerza y gracia para hacer frente a los cuidados, responsabilidades y pesares de la vida. Ella debe hacer de él su fuerza y guía. La mujer debe darse a Cristo antes que darse a otro amigo terrenal, y no forme ninguna relación que contraríe esto. Los que quieren disfrutar verdadera felicidad deben tener la bendición del cielo sobre todo lo que poseen y sobre todo lo que hacen. Es la desobediencia a Dios la que llena tantos corazones y hogares de infortunio. Hermana mía, a menos que quiera tener un hogar del que nunca se levanten las sombras, no se una con un enemigo de Dios.
0: ¡Wow! No se una con un enemigo. ¿Sabe que me recuerda que una vez cuando era joven y mis cabellos eran oscuros, que alguien me dijo: mira, el unirse en yugo desigual es algo que la fuerza de gravedad te lo puede explicar claramente. Imagínate que tú estás en una escalera y tú estás en los escalones más de arriba. Cuando tú estás pensando en Dios, cuando tú estás en comunión con Dios, tú estás pensando en las cosas de arriba. Por lo tanto, estás arriba. No porque seas mejor, sino porque estás buscando a Dios que está arriba. Y me decía: pero la persona que está en contra de esos caminos, que no le interesan esos caminos, está abajo, porque está buscando las cosas de abajo. Te pregunto, ¿qué es más fácil? ¿Subirle de un jalón hacia arriba, tú que estás en esa escalera, y lo subes hacia así, te es más fácil levantarlo desde abajo? ¿O le es más fácil a esa otra persona alarte desde abajo, tú que estás arriba y con la fuerza de gravedad, que es el mundo, llevarte abajo? Mm-hmm. Y me lo dejó para meditar.
1: Wow.
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0: Dice el siguiente párrafo: el razonamiento del cristiano. ¿Qué debe hacer todo creyente cuando se encuentra en esa penosa situación que prueba la integridad de los principios religiosos? Con firmeza, digna de imitación, debe francamente decir: soy cristiano a conciencia. Creo en el séptimo día de la semana, que es el día de reposo bíblico. Nuestra fe y principios son tales que van en direcciones opuestas. No podemos ser felices juntos, porque si yo sigo adelante para adquirir un conocimiento más perfecto de la voluntad de Dios, llegaré a ser más diferente del mundo y semejante a Cristo. Si usted continúa no viendo hermosura en Cristo ni atractivos en la verdad, amará al mundo, al cual yo no puedo amar, mientras yo amaré las cosas de Dios que usted no puede amar. Las cosas espirituales se disciernen espiritualmente. Sin discernimiento espiritual, usted no podrá ver los derechos que Dios tiene sobre mí, ni podrá comprender mis obligaciones hacia el maestro a quien sirvo. Por lo tanto, le parecerá que yo le descuido por los deberes religiosos. Usted no será feliz, sentirá celos por el afecto que entrego a Dios, y yo igualmente me sentiré aislado por mis creencias religiosas. Cuando sus opiniones cambien, cuando usted responda a las exigencias de Dios y aprenda a amar a mi Salvador, podremos reanudar nuestras relaciones. El creyente que así hace por Cristo un sacrificio que su conciencia aprueba y demuestra que aprecia demasiado la vida eterna para correr el riesgo de perderla, siente que sería mejor permanecer soltero que ligar sus intereses para toda la vida a una persona que prefiere el mundo a Cristo y que le apartaría de su cruz.
1: Wow.
0: Cristo antes que todo. Uh-huh. Aún ahora casado, mi relación con Cristo tiene que ser más profunda, más estrecha, más intensa que mi relación con mi esposa. Y la verdadera relación con mi esposa va a ser mucho mejor si mi relación con Cristo es profunda, es intensa, es real.
1: Eso es cierto.
0: Solo así ella será feliz, si como cristiana está buscando esa relación con Dios. Cuando yo tenga una relación personal primero con Cristo, y yo seré feliz en la medida también en que ella busque una relación con Cristo mayor que la que ella quiera tener conmigo como esposo.
1: Eso es cierto. Voy a leer los dos últimos
0: párrafos,
1: son cortos. Una alianza matrimonial segura. Solo en Cristo puede formarse una unión matrimonial feliz. El amor humano debe fundar sus más estrechos lazos en el amor divino. Solo donde reina Cristo puede haber cariño profundo, fiel y abnegado. Y el otro dice, cuando uno de los cónyuges se convierte. El que contrajo matrimonio antes de convertirse tiene, después de su conversión, mayor obligación de ser fiel a su cónyuge, por mucho que difieran en sus convicciones religiosas. Sin embargo, las exigencias del Señor deben estar por encima de toda relación terrenal, aunque como resultado vengan pruebas y persecuciones. Manifestada en un espíritu de amor y mansedumbre, esta fidelidad puede influir para ganar al cónyuge incrédulo. Sabes que este último párrafo es muy importante, porque como dice aquí, si ya una persona conoce a Cristo, ya estando casado, no debe dejar a esa persona.
0: Oh, yo he escuchado eso también.
1: Porque hay personas que dicen, bueno, pues ya como la otra persona no lo acepta, yo tengo que dejarlo, abandonarlo y quizás buscarme una persona cristiana. No, señor.
0: Ah, pero el que dice eso no ama a su pareja.
1: No. Usted tiene que, como dice aquí, ser fiel a Dios. Y en esa fidelidad a Dios, usted mostrar ese carácter cristiano para que su cónyuge sea atraído a Cristo. Pero no dejarlo, porque es que ya entré en una nueva religión. Como también quería decir algo, que mientras leía esto también me vino a la mente. Quizás muchas de las personas que nos están escuchando dirán, wow, yo no sabía

0: que quizás yo no sabía que Dios no tenía palabras tan directas sobre el no casarse con alguien de que no cree como tú, de tu propia fe. Y pensará, pero ya yo cometí, no sé cómo llamarle, ya yo di ese paso, me casé
1: Tomé la
0: con, tomé
1: decisión.
0: la decisión y me casé con alguien que realmente no es de mi fe y sí, estoy viendo los resultados, sí, ¿y ahora qué hago? ¿Será que debo de dejarlo? Porque no es el caso de que conocí el Evangelio, pero yo tenía mi esposo o la persona decía, o tenía mi esposa. En este caso yo entré en la relación sabiendo que la persona no tenía mi misma fe y ahora quiero. Pero ahora estoy sufriendo las consecuencias y ahora estoy entendiendo que Dios realmente me dijo que no. Yo creo que no debería de dejarlo tampoco,
1: Si se
0: porque
1: casaron,
0: ya están
1: si se casaron,
0: casados.
1: no, porque ya hay un vínculo divino.
0: Exactamente.
1: Ahora, si lo que hay es un noviazgo, tiene tiempo.
0: Tiene tiempo.
1: Tiene
0: Y
1: tiempo.
0: pienso que igual es un asunto de mucha oración, de poner en las manos de Dios y suplicar a Dios que nos dé lo que necesitamos para mostrar su carácter. Y Dios nos ayudará, porque Él es que arregla los caminos torcidos. Y si ya nos equivocamos y ya nos comprometimos, no el noviazgo, sino ya casados, pienso que tristemente sí se va a pasar algunas
1: Va a haber
0: dificultades,
1: persecución, va a haber problemas.
0: persecución y problemas porque era lo que Dios quería evitarnos, que tuviéramos esa dificultad.
1: Cierto.
0: Pero ya entramos allí y quizás ya hay hijos y todo eso. Permanezcamos fieles, permanezcan fieles, orando a Dios y mostrando su carácter a Dios. Y Dios tendrá misericordia. Y quizás así deberíamos orar, Señor, ten misericordia de nosotros y misericordia de aquellos que entraron en una relación de esa manera y ahora están sufriendo las consecuencias y no saben qué hacer.
1: Tengo una oración sobre ese mismo tema.
0: Vamos a orar. Padre que estás en los cielos, te agradecemos mucho porque tú nos das tu palabra para que podamos saber cuál es tu voluntad. Tristemente, Señor, muchas veces leemos tu palabra y no hacemos caso y tenemos que sufrir las consecuencias de nuestra desobediencia. En este momento yo te quiero pedir, Señor, que ayudes a aquellas personas que quizás en un tiempo llevados por el deseo, por el amor, o lo que entendieron como amor, no sé, Señor, entraron en relaciones prohibidas que tú, Señor, prohibiste. En relaciones, Señor, en las cuales ahora están atados porque ya están casados. Y estas personas están sufriendo esas consecuencias, Señor. Te queremos pedir en este momento por esas parejas, esas familias, que tú puedas obrar, Señor, y que tengas misericordia.
1: Amén.
0: Que aunque hayan cometido el error, Señor, tú que eres grande, misericordioso y piadoso, tú puedas ayudarles, Señor, y tú puedas asistirles, y tú los ayudes, Señor, a brillar para ti. Que no se enfoquen en ellos, sino que se enfoquen en ti, y que puedan, Señor, ser lumbreras en su hogar, para sus parejas, también para sus hijos. Gracias, Señor, por escucharnos, y gracias porque aún en nuestras dificultades, tú tienes, Señor, una solución para ellas. En el nombre de Jesús, amén.
1: Amén. Amigos, nos vemos a la próxima. Bendiciones.

Hola, ¿qué tal, amigos y hermanos? Qué privilegio es al recordar lo que Dios ha hecho durante este año 2022. Estamos despidiendo un año que realmente es una época con tantos desafíos, tantas sorpresas, tantos problemas en el mundo, mucho dolor. Hemos despedido amigos queridos. Y a la misma vez reconocemos la certeza de la promesa de Cristo que ya viene pronto y que todo esto se va a acabar. Damos gracias a Dios también por el privilegio que hemos tenido de, por tantos años, de poder compartir el amor de Dios por los medios de comunicación, por el trabajo de salud, por la educación cristiana, compartiendo el punto de vista que debemos unirnos en un solo espíritu para trabajar bajo nuestro director y nuestro conductor, capitán Jesucristo. No hay duda que el próximo año traerá más sorpresas. No hay duda de que va a ser más difícil cada año mientras vamos acelerando y acercándonos a el conflicto final, la última prueba, el examen final de la raza humana. Y finalmente, al terminar esa prueba, esa puerta de oportunidad, cuando se cierre, al ver que los que han rechazado la misericordia de Dios cosechen los resultados terribles de esa decisión, no hay duda alguna que tendremos que depender de las promesas que tan queridas, Salmos 46, Dios es nuestro amparo y fortaleza, un pronto auxilio en las tribulaciones. Tenemos que cobrar más confianza en nuestro comandante divino. Tenemos que aprender a depender más en su provisión, su protección, su bendición. La comida, la protección, la energía, la salud, la vida, todo viene de sus manos. Y no hay duda alguna que vamos a tener que aprender más que nunca cómo aferrarnos de las manos del brazo todopoderoso de nuestro Señor. Quiero agradecerles no solo a ustedes por todo lo que han hecho en sus oraciones y apoyo, también quiero agradecer a Dios que nos une en un solo cuerpo, en una sola misión, un solo redil con un solo pastor. En estas tribulaciones y dificultades hemos visto la mano de Dios operando, dirigiendo, protegiendo y al acelerar hacia la meta final, la venida de Cristo, en mi deseo, mi deseo.

Debo para cada uno de ustedes y para cada uno de nuestro equipo tan, tan fiel y trabajador acá, los que trabajan en otros países, los que están enseñando, trabajando con pacientes, los que están ejerciendo todas sus energías, poniéndolo a trabajar para el Señor. Que la bendición de Dios especial esté sobre nosotros, que su Espíritu Santo nos llene de pavor, de celo, de energía, de comprensión de lo que Dios quiere que hagamos y que lo hagamos en su momento, diciendo las palabras, actuando en la forma que Él quiere para alcanzar más almas. 2022 pasa a la historia, nunca más para volver. 2023 abre una nueva página y es mi deseo que podamos juntos acelerar hacia esa bendita esperanza y escuchar las palabras, bien hecho, siervo fiel, entra al gozo de tu Señor. Que Dios los bendiga, mantengamos contacto, oremos los unos por los otros, trabajemos juntos, no permitiendo que nada nos separe, con un solo cuerpo trabajar unidamente bajo nuestro director y pastor divino, Jesucristo. Que Dios lo bendiga. Y que muy pronto nos veamos en las nubes de los cielos, es mi oración.

Hoy hablaremos de algo que se acostumbraba mucho en la antigüedad y era lo más solemne entre dos partes, el pacto. Como lo mencionamos en la primera lección, la estructura del libro de Deuteronomio sigue el modelo de la estructura de los antiguos tratados del pacto. Esta es una clara indicación de que la principal intención teológica de la última lección de Moisés es sobre el pacto de Dios con su pueblo. Y aunque la noción de pacto es antigua, la palabra berit, pacto, se usa por primera vez en Génesis, en la narrativa de Noé, para referirse al pacto universal de Dios con la humanidad. Y que es solo con Abraham que la palabra se usa por primera vez para referirse al pacto particular de Dios con su pueblo. Y en el libro de Deuteronomio, la palabra pacto aparece 27 veces y se usa por primera vez en el capítulo 4. Debido a que Dios es eterno, la cualidad principal de su pacto es que es un pacto eterno. Nuestro estudio del pacto hoy nos ayudará a comprender la relación de Dios con su pueblo. En un momento más, regresaré.

Dice Dios lo que registra el libro de Génesis, capítulo 17, versículo 7. Y estableceré mi pacto entre mí y ti, y tu descendencia después de ti en sus generaciones, por pacto perpetuo para ser tu Dios, y el de tu descendencia después de ti. Y en conexión con este texto, yo quiero leer Apocalipsis capítulo 14, versículo 6, que nos dice: Vi volar por el medio del cielo otro ángel que tenía el evangelio eterno para predicarlo a los moradores de la tierra, a toda nación, tribu, lengua y pueblo. Observa la expresión el evangelio eterno. Eterno como que siempre existió, como que siempre estuvo allí, como que se nos prometió en Cristo Jesús desde antes de los comienzos del tiempo. Por lo tanto, no es de extrañar que la Biblia hable en otras ocasiones sobre el pacto perpetuo o eterno o sempiterno, porque la esencia del Evangelio es el pacto, y la esencia del pacto es el Evangelio. Dios, por su gracia y su amor, y ese amor salvífico, nos ofrece una salvación que no merecemos y que posiblemente no puedes ganar de ninguna manera. Y ahora tú y yo, como respuesta, le devolvemos el amor con todo nuestro corazón, con toda nuestra alma, toda nuestra mente y con todas nuestras fuerzas. Un amor que se manifiesta por la obediencia a su ley. Pues dice la Escritura, este es el amor a Dios, que guardemos sus mandamientos, dice el apóstol Juan. Bueno, hoy veremos la idea del pacto según lo expresa el libro de Deuteronomio, donde el pacto y todo lo que implica se ponen de manifiesto. En la Biblia, de principio a fin, el pacto y el Evangelio aparecen juntos. Aunque la idea del pacto existía antes de la nación de Israel, por ejemplo, el pacto con Noé, y aunque la promesa del pacto se hizo antes de que existiera la nación de Israel, se expresó de manera prominente mediante la interacción de Dios con su pueblo, comenzando con sus padres, siguiendo con los patriarcas. E incluso desde el principio, la verdad central del pacto fue el Evangelio, la salvación solo por la fe. Ahora, ¿cuál fue la promesa del pacto que se le hizo a Abraham? ¿Y cómo se revela el Evangelio en esa promesa de pacto? Voy a leer varios versículos en Génesis 12, 15 y luego en Romanos 4. Dice así: Pero Jehová había dicho a Abraham, vete de tu tierra y de tu parentela y de la casa de tu padre a la tierra que te mostraré, y haré de ti una nación grande, y te bendeciré, y engrandeceré tu nombre, y serás bendición. Bendeciré a los que te bendijeren, y a los que te maldijeren, maldeciré, y serán benditas en ti todas las familias de la tierra. Y creyó a Jehová, y le fue contado por justicia. En aquel día hizo Jehová un pacto con Abraham, diciendo, a tu descendencia daré esta tierra, desde el río de Egipto hasta el río grande, el río Éufrates. ¿Qué pues diremos que halló Abraham, nuestro padre, según la carne? Porque si Abraham fue justificado por las obras, tiene de qué gloriarse, pero no para con Dios. Porque ¿qué dice la Escritura? Creyó Abraham a Dios y le fue contado por justicia. Pero el que obra, no se le cuenta el salario como gracia, sino como deuda. Mas al que no obra, sino cree en aquel que justifica al impío, su fe le es contada por justicia. Y aquí tenemos que Abraham creyó en Dios. Creyó en las promesas que Dios le había hecho y por lo tanto fue justificado ante Dios. Sin embargo, esta declaración no es gracia barata. Abraham procuró cumplir con su parte del pacto mediante la obediencia, como se ve en Génesis 22 en el monte Moria. Y a pesar de todo esto, su fe le es contada por justicia. Por eso, siglos después, Pablo usó a Abraham como ejemplo de lo que significa vivir de acuerdo con las promesas del pacto que Dios se había hecho con su pueblo. Bueno, este tema resuena en toda la Biblia. Pablo lo mencionó en otra ocasión en Gálatas 3:6, donde nuevamente cita a Génesis 15:16 acerca de que la fe de Abraham le fue contada por justicia. Y esto hace referencia a la primera promesa que se le hizo a Abraham, de que todas las naciones serían bendecidas en su simiente. Las promesas del pacto son para todos, escucha, para todos, para judíos y gentiles que son de fe. Y por tanto son justificados por la fe sin las obras de la ley,
aunque estén obligados debido al pacto a obedecer la ley. Incluso cuando Jeremías habla del nuevo pacto, lo hace en el contexto de la ley. Mira lo que dice Jeremías 31:33. Pero este es el pacto que haré con la casa de Israel después de aquellos días, dice Jehová. Daré mi ley en su mente y la escribiré en su corazón. Y yo seré ellos por Dios y ellos me serán por pueblo. Y esto refleja el lenguaje que se remonta al libro de Levítico, capítulo 26, versículo 12. Andaré entre vosotros y yo seré vuestro Dios y vosotros seréis mi pueblo. La idea de la ley y el Evangelio juntos, pregunto, ¿cuán perfectamente encaja con el mensaje de los tres ángeles de Apocalipsis 14? El mensaje de advertencia final de Dios al mundo. Bueno, encontramos que Dios trabajó por ellos a pesar de sus constantes errores. Y aquí también se manifiesta el pacto de la gracia. Así es como funciona el Evangelio en la actualidad, hermano y hermana. Es solamente por la gracia de Dios. Pero esa gracia nos lleva a obedecerle por amor. Deuteronomios 9, 5 y 27. No por tu justicia ni por la rectitud de tu corazón entras a poseer la tierra de ellos, sino por la impiedad de estas naciones que Jehová tu Dios las arroja delante de ti, y para confirmar la palabra que Jehová juró a tus padres, Abraham, Isaac y Jacob. Acuérdate de tus siervos, Abraham, Isaac y Jacob. No mires la dureza de este pueblo, ni a su impiedad, ni a su pecado. Y fue por la promesa hecha a los padres que la gracia de Dios se concedió a las generaciones futuras. El trato con Moisés, el trato mayorito de Moisés con el pueblo, al que se le dieron promesas del pacto en su conjunto. A menudo él se refirió a las promesas del pacto hechas a los patriarcas. El éxodo de Egipto, el gran símbolo de la gracia salvífica de Dios, también se basó en el pacto que el Señor había hecho con sus padres. Es decir, incluso antes de que nacieran los beneficiarios del pacto, las promesas se hicieron en su favor. Por ende, sin ningún mérito propio recibieron la liberación prometida que Dios obró a favor de ellos a través de la ley.

los milagros y las maravillas del Éxodo. Por supuesto, las cosas no terminaron allí, no terminaron. Fueron desde Egipto hasta el Sinaí, donde el pacto se estableció oficialmente. Y en el centro de ese pacto encontramos la ley, los 10 mandamientos, a los que fueron exhortados a obedecer. Una manifestación de su relación salvífica con el Señor, quien ya lo había redimido. Esto se trata del Evangelio, ¿verdad? Dios los redime y ahora ellos responden siendo obedientes. Por lo tanto, una y otra vez en Deuteronomio se los insta a obedecer esa ley como parte del pacto que había sido ratificado en Sinaí. Pregunto, hermano y hermana, ¿qué papel debe desempeñar la ley de Dios en nuestra vida hoy? Aquellos que hemos sido salvados por la gracia. ¿Y por qué esa ley es primordial para nuestra experiencia con Dios? Aunque la idea del pacto, berit en hebreo, para describir la relación de Dios con su pueblo se encuentra en toda la Biblia, esta palabra aparece tan a menudo en Deuteronomio que a Deuteronomio se lo llama el libro del pacto. Algunos lo llaman el Evangelio del Antiguo Testamento, ¿verdad? No mucho después de que los hijos de Israel fueron redimidos de Egipto, Dios estableció el pacto con ellos en el Sinaí. Y justo antes de la supuestamente entrada a la tierra prometida, es cuando Dios les renueva y les recuerda las promesas del pacto. Luego, después de todo un rodeo de 40 años, justo antes que ingresen nuevamente a la tierra prometida, que era una parte central de la promesa del pacto, a través de su vocero Moisés, el Señor les da nuevamente los 10 mandamientos. Una manera de volver a enfatizar lo importante que era para ellos renovar sus obligaciones de pacto, su obediencia. Sí, el Señor iba a cumplir su promesa del pacto con ellos. No obstante, ellos ahora están obligados a cumplir su parte en el trato. No es unilateral, es de ambas partes, ¿verdad? Deuteronomio 4:13. Y él los anunció su pacto, el cual los mandó poner por obra los 10 mandamientos y los escribió en 2 tablas de piedra. Lo hizo en el Sinaí y los escribió en 2 tablas de piedra. Lo hizo nuevamente en Moab, justo antes que ellos tomaran la tierra que se les había prometido mediante la promesa hecha a sus padres siglos antes. Una manifestación del pacto perpetuo que precedió incluso a la existencia del mundo. Es que el pacto de Dios es un pacto eterno. Es el amor de Dios puesto en práctica. Él queriendo salvarnos, mostrándonos su gracia y esperando una respuesta de nuestro corazón. Leo de este hermoso libro, El deseado de toda la gente, la mejor biografía alguna vez escrita acerca de nuestro Señor Jesucristo. Dice, desde antes que fueran echados los cimientos de la tierra, el Padre y el Hijo se habían unido en un pacto para redimir al hombre en caso de que fuese vencido por Satanás. Habían unido sus manos en un solemne compromiso de que Cristo llegaría a ser el fiador de la especie humana. ¡Qué cosa maravillosa! A Dios nada lo toma por sorpresa. Y ahí encontramos el amor de Dios en acción. Dios actuó, no solamente lo dijo. Y tú y yo, cuando lo amamos, vamos a actuar, no solamente decirlo. Ahora vamos a ver cómo entendemos este versículo de Deuteronomio 5:3 y qué se le estaba diciendo a Moisés. Dice, no con nuestros padres hizo Jehová este pacto, sino con nosotros todos los que estamos aquí hoy vivos. Lo más probable es que Moisés estuviera enfatizando el hecho de que sus padres ya no estaban y que las maravillosas promesas del pacto hechas a los padres ahora se estaban cumpliendo en ellos. Esta podría haber sido la manera en que Moisés le hizo saber que no debían equivocarse. No debían repetir lo que hizo la generación pasada. Las promesas y los compromisos ahora son de ellos y ellos tienen que responder. Ahora, yo sé que es difícil para nosotros hoy entender gran parte de cómo era el mundo antiguo en la época en que Israel vagaba por el desierto. Si surgieron y desaparecieron imperios enteros y hoy solo quedan ruinas, si es que quedan. ¿Qué podemos saber de muchas de las naciones paganas más pequeñas que vivieron en el mismo territorio que Israel? No mucho, pero sí sabemos una cosa. Estos pueblos estaban sumidos en el paganismo, el politeísmo y algunas prácticas totalmente degradantes que incluían el sacrificio de niños. Intenta imaginar cuán degradante y malvada sería una cultura y una religión que
les hacía eso a sus

propios hijos y en nombre de algún Dios. Con razón, vez tras vez, a lo largo de la historia del antiguo Israel, el Señor les había advertido a su pueblo que no siguiera las prácticas de las naciones que lo rodeaban. Mira lo que les dice en Deuteronomio 18:9. Cuando entres a la tierra que Jehová tu Dios te da, no aprenderás a hacer según las abominaciones de aquellas naciones. ¿Y por qué? Porque Dios lo había llamado a esta nación con un propósito especial, a ser diferentes, a ser la luz del mundo. Y al haber hecho el pacto con Dios, iban a ser un pueblo especial, un testimonio para el mundo del Dios que creó el cielo y la tierra, el único Dios. Nota cómo se resume la relación del pacto entre Dios e Israel en estos versículos. Leo Deuteronomio 26, del 16 en adelante. Jehová tu Dios te manda hoy que cumplas estos estatutos y decretos. Cuida, pues, de ponerlos por obra con todo tu corazón y con toda tu alma. Has declarado solemnemente hoy que Jehová es tu Dios y que andarás en sus caminos y guardarás sus estatutos, sus mandamientos y sus decretos, y que escucharás su voz. Y Jehová ha declarado hoy que tú eres pueblo suyo, de su exclusiva posesión, como te lo ha prometido, para que guardes todos sus mandamientos, a fin de exaltarte sobre todas las naciones que hizo, para loor y fama y gloria, y para que seas un pueblo santo a Jehová tu Dios, como Él ha dicho. Aquí encontramos la fidelidad de Dios hacia su pacto. Por eso pregunto, ¿cómo debería manifestarse en la clase de pueblo que llegarían a ser? ¿Y qué lecciones podemos extraer nosotros también de Dios que hace un pacto con nosotros? Es fascinante que Moisés comience estos cuatro versículos con las palabras hoy, este día, en sentido de ahora mismo, nuevamente. Aquí Dios le ordena que hagan estas cosas, les repite y les dice, no hagan como sus padres, aquí está todo, pueden comenzar de nuevo. Les había estado ordenando todo el tiempo que hicieran estas cosas. Es como si le estuviera diciendo que necesitan comprometerse en este mismo momento, ahora nuevamente, antes de pasar el Jordán, a ser personas fieles, santas y especiales, que es verdaderamente la razón de central de su existencia como nación del pacto. Ellos eran la única nación, como nación, que conocía al Dios verdadero y conocía la verdad acerca de este Dios y cómo quería que viviese la gente. En realidad no solo tenían la verdad presente, sino que a su manera iban a representar esa verdad hasta que viniera Jesús. La verdad, con mayúscula, ¿verdad? Jesús el Mesías. ¿Por qué, pregunto, es pertinente para nosotros comprometernos hoy con Dios y con sus requisitos de su pacto? Es que vamos a un viaje. Nos espera la eternidad. Hay una tierra prometida. Y este libro de Deuteronomio cobra vida en nuestros días, porque la historia se está repitiendo. Los eruditos bíblicos han reconocido durante mucho tiempo las similitudes entre el pacto de Israel con Dios y otros acuerdos pactuales entre los reinos de la antigüedad. Y este paralelismo no debería sorprendernos. El Señor simplemente estaba trabajando con su pueblo en un contexto que ellos pudiesen entender. Y al mismo tiempo, la noción de un pacto, un acuerdo legal entre dos partes, con reglas, estipulaciones y regulaciones, puede parecer demasiado fría y formal. Aunque ese elemento, por cierto, debe existir, Dios es el legislador. No es lo suficientemente amplio como para abarcar la profundidad y la amplitud del tipo de relación que Dios quería con su pueblo. Por lo tanto, Deuteronomio utiliza otras imágenes que ayudan a retratar la misma idea que el pacto del pacto entre Dios e Israel. O sea, es algo tan profundo esto que Dios trató de colocarlo a través de ejemplos para que pudiesen entenderlo. Agregó otras dimensiones adicionales. Leamos ahora en Deuteronomio varios versículos, el capítulo 8, el capítulo 32, el capítulo 4, etc. Vamos a leerlo. Reconoce asimismo en tu corazón que como castiga el hombre a su hijo, así Jehová tu Dios te castiga. Hijos sois de Jehová vuestro Dios, no os zaharéis, ni os raparéis a causa de muerto.

¿Así pagáis a Jehová, pueblo loco e ignorante? ¿No es Él tu Padre que te creó? Él te hizo y te estableció. De la roca que te creó te olvidaste. Te has olvidado de Dios, tu Creador. Y lo vio Jehová, y se encendió en ira por el menosprecio de sus hijos y de sus hijas. Y dijo, esconderé de ellos mi rostro y veré cuál será su fin, porque son una generación perversa, hijos infieles. Pero a vosotros, Jehová os tomó y os ha sacado del horno de hierro de Egipto para que seáis el pueblo de su heredad, como en este día. Porque la porción de Jehová es su pueblo, Jacob la heredad que le tocó. Aquí encontramos diferentes figuras que Dios trata de indicarles cómo son algo especial y utiliza de diferentes ejemplos. Y en cada uno de estos casos existe la idea de familia que idealmente debe ser el vínculo más estrecho, cercano, el más amoroso. Dios siempre ha querido ese tipo de relación con su pueblo. Incluso después del vergonzoso rechazo de Jesús durante la ocasión de la cruz. Jesús le dijo a María después de resucitar, no tengan miedo. Vayan y díganle a mis hermanos que se dirijan a Galilea y me verán allá. Incluso como el Cristo resucitado se refirió a los discípulos como mis hermanos. Un ejemplo de amor, ¿verdad? De gracia, que fluye del amor por quienes evidentemente no lo merecían. Lo habían rechazado, habían huido de él. Porque eso es en esencia lo que siempre ha sido la relación entre Dios y la humanidad. Gracia y amor. Para los que no la merecen, eso es la gracia. Si fuese por nuestros méritos, dejaría de ser gracia. Por eso me lleva a reflexionar, ¿qué tipo de relación tienes o tengo yo con Dios? ¿Cómo podemos profundizarla y aprender a amarlo mientras que al mismo tiempo comprendes tu necesidad y tu obligación de obedecer la ley de Dios? Porque estas dos ideas no son contradictorias, sino complementarias. Dios nos ama, nosotros respondemos, y respondemos con acciones, no con palabras ni pensamientos. Es allí donde vienen los hechos, la obediencia a la ley de Dios. Bueno, quiero finalizar con estos hermosos párrafos inspirados, y algunas preguntas de reflexión y una aplicación práctica. El espíritu de servidumbre se engendra cuando se procura vivir de acuerdo con una religión legal, mediante esfuerzos para cumplir las demandas de la ley por nuestra propia fuerza. Solo hay esperanza para nosotros cuando nos ponemos bajo el pacto hecho con Abraham, que es el pacto de gracia por la fe en Cristo Jesús. El evangelio predicado a Abraham, por medio del cual tuvo esperanza, es el mismo evangelio que nos es predicado a nosotros hoy, mediante el cual tenemos esperanza. Abraham contempló a Jesús, quien es también el autor y consumador de nuestra fe. Otra cita del deseado de todas las gentes dice, desde antes que fueran echados los cimientos de la tierra, el Padre y el Hijo se habían unido en un pacto para redimir al hombre en caso que fuese vencido por Satanás. Habían unido sus manos en un solemne compromiso de que Cristo llegaría a ser el fiador de la especie humana. Cristo había cumplido ese compromiso. Cuando sobre la cruz exclamó, consumado es, se dirigió al Padre. El pacto había sido llevado plenamente a cabo. Ahora declara, Padre, consumado es. He hecho tu voluntad, oh Dios mío. He completado la obra de la redención. Si tu justicia está satisfecha, aquellos que me has dado, quiero que donde yo estoy, también ellos estén. Reflexiona que antes de la fundación del mundo, el Padre y el Hijo se habían unido en un pacto para redimirnos si la raza caía. ¿Por qué esto debería ser de mucho aliento para nosotros? ¿Qué debería enseñarnos esto acerca de cuán grande es el anhelo de Dios de que seamos salvos en su reino? Como Iglesia Adventista del Séptimo Día, ¿de qué manera deberíamos cumplir el papel que el antiguo Israel debiera haber cumplido en su tiempo? ¿Cómo podemos aprender a evitar los errores que ellos cometieron? ¿Por qué el Evangelio y las promesas del Evangelio son tan especiales y esenciales para la idea general del nuevo pacto?
¿Qué pasajes puedes encontrar en el Nuevo Testamento?

que muestran que la ley y la obediencia a la ley quedaron abolidas bajo el nuevo pacto, como enseñan algunos cristianos? Yo no he encontrado evidencia, al contrario, veo una reafirmación de que ambas vienen juntas de la eternidad y continuarán por la eternidad. ¿Por qué crees que algunos cristianos dicen que el Evangelio anula la necesidad de guardar los 10 mandamientos?

Algo bien práctico. El filósofo judío Abraham Herschel descubrió la respuesta bíblica a la pregunta ¿qué es vivir? Dice como el secreto de ser humano y santo. Vuelvo a repetir, ¿qué es vivir? Es el secreto de ser humano y santo. ¿Recuerdas ejemplos bíblicos de personas que eran a la vez humanas, es decir, en contacto con la realidad actual del mundo y a la vez santas? Sí, hay varios, ¿verdad? ¿Qué los hizo humanos y qué los hizo santos? ¿Cómo se puede aplicar este principio de ser humano y santo en las diversas situaciones que siguen? Por ejemplo, estás invitado a la casa de un amigo. Su amiga, que no es dentista, le sirve una comida con carne de cerdo, marrano, que ha sido preparado. ¿Cómo puede ser humano, es decir, amoroso y respetuoso de su hospitalidad, y sin embargo ser santo, como si no transgredieras la provisión de Dios en contra de los alimentos inmundos? Otro caso, estás en la iglesia y detrás de ti un grupo de jóvenes se ríe y habla. ¿Cómo les enseñarás a ser reverente y respetar el carácter sagrado del santuario, de ser santo, de una manera que todavía inspire una relación positiva con ellos? ¿Cómo puedes explicar la verdad de la profecía a un grupo de incrédulos y seguir siendo claro y a la vez que sea interesante y relevante para ellos? Eres un líder en tu iglesia que se divide en dos grupos, y esto es muy común en muchas iglesias. A un grupo le gusta enfatizar la justicia social, el amor fraternal y la importancia de la gracia, mientras que el otro grupo enfatiza el juicio y la ley y la obediencia a la ley. ¿Cómo propones gestionar la tensión entre ambos grupos? Tiene que haber un balance, ¿verdad? Un equilibrio. Dios nos ayuda a entrar en un pacto con Él para ser humanos y a la vez santos. ¿Es esto posible? Sí, por su gracia. Oremos. Gracias, oh Dios, nuestro Padre Celestial, por llamarnos, por invitarnos a entrar en un pacto contigo. Estamos viviendo en este mundo de relaciones horizontales, pero no queremos perder de vista, todo lo contrario, mantener la relación vertical contigo de una forma intacta, para que al estar en contacto contigo, nuestras acciones pueden reflejar tu amor, tu carácter compasivo, amoroso hacia los demás, que podamos ser canales de bendiciones. Ayúdanos no solamente a entrar en un pacto, sino a obedecerte porque te amamos. Y anhelamos no repetir la historia del antiguo Israel. Esta vez sí queremos entrar a la tierra prometida. Todo está listo. Por eso ayúdanos a reafirmar estos principios en nuestra mente y corazón, para que ninguno de nosotros falte. En el nombre de Jesús oramos. Amén. Bien, amigos, es hora de despedirnos una vez más. Ha llegado el momento de decir hasta el próximo programa de la serie Lecciones de Vida. Invita a otros a sintonizar este canal y transfórmate tú mismo en un canal de bendiciones. Dios te bendiga y te guarde. Y recuerda, tú vales mucho para Jesús. Él te ama más de lo que puedes imaginar. Y en el viaje de la vida en el cual todos transitamos, las cosas han de terminar bien si haces de la Biblia tu GPS y a Jesús como tu guía. Maranata, Dios te bendiga.

El Señor nos ha regalado a todos la misma cantidad de tiempo, pero te preguntarás, ¿cómo es que siempre estamos tan escasos del mismo? Veamos, si un año tiene 365 días y un día 24 horas, una hora tiene 60 minutos y un minuto 60 segundos, quiere decir que cada ser humano vivo, sin excepción, goza de 31.536.000 segundos. Y si todos gozamos de la misma cantidad de tiempo, ¿por qué pareciera que nunca alcanza lo suficiente para terminar los pendientes del día? Eclesiastés 3:1 nos dice lo siguiente: en este mundo todo tiene su hora, hay un momento para todo cuanto ocurre. Si tu problema es la falta de tiempo, te

Te invito a que traigas esa carga a Dios y le pidas que te dé sabiduría para organizarte, de tal modo que puedas sentirte tranquilo de que cumpliste con la misión de tu día. Recordemos que lo único que realmente nos pertenece es el tiempo. Incluso para aquel que cree no tener nada, lo posee.

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0: 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Historia de hoy, la parábola de los talentos. Había una vez un hombre muy rico que decidió irse de viaje por un tiempo. Antes de partir, llamó a sus tres sirvientes de confianza y les confió parte de su fortuna, entregándoles a cada uno el dinero que se utilizaba en ese tiempo, el talento.
1: ¿Qué es un talento?
0: En tiempos de Jesús, un talento era una gran cantidad de dinero equivalente a 6,000 días de trabajo. Estos son por lo menos 20 años de labor continua de un trabajador común.
2: Los he llamado porque estoy a punto de viajar por negocios muy importantes, así que he decidido dejarles una cantidad de dinero para que la hagan fructificar.
0: Llamó al primero y le dio 5 talentos diciéndole:
2: quiero que los administres en mi ausencia.
0: Se presentó el segundo, a quien le dio 2 talentos, recibiendo la misma tarea. Por último, se presentó el tercer siervo, y a él le dio 1 solo talento, diciéndole las mismas palabras que a sus otros siervos. Al recibir el dinero, el siervo pensó:
3: si lo malgasto o si lo pierdo, ¿cómo devolveré tanto dinero?
0: Y después de haber entregado a cada uno según su capacidad, el hombre inició su viaje. El siervo que recibió 5 talentos pensaba en cómo podía administrarlos y decidió negociar con el dinero comprando tierras. Al poco tiempo ganó otros 5 talentos. El siervo que recibió 2 talentos ganó otros 2 talentos también. Pero el siervo que recibió 1 talento tenía miedo de perder el dinero, así que decidió enterrar su talento en la tierra para mantenerlo seguro. De esa forma, se aseguró de que nadie pudiera llevárselo y pensó que así cumpliría con lo que se le había pedido. Después de mucho tiempo vino el hombre rico y llamó a sus sirvientes para preguntarles qué habían hecho con los talentos. Estaba muy emocionado por conocer los resultados. El primer sirviente se presentó y explicó cómo había trabajado duro para duplicar sus talentos y le dijo a su señor:
4: Señor, 5 talentos me entregaste. Aquí tienes. He ganado otros 5 talentos sobre ellos.
2: Bien, buen siervo y fiel. Sobre poco has sido fiel. Sobre mucho te pondré. Entra en el gozo de tu señor.
0: Llegando también el que había recibido 2 talentos, dijo:
5: Señor, 2 talentos me entregaste. Aquí tienes. He ganado otros 2 talentos sobre ellos.
2: Bien, buen siervo y fiel.

0: Sobre poco has sido fiel, sobre mucho te pondré. Entra en el gozo de tu Señor.
1: Un poco temeroso llegó el tercer siervo que había recibido solo un talento, y dijo:
2: Señor, te conocía que eres hombre duro, que siegas donde no sembraste y recoges donde no esparciste. Por lo cual tuve miedo, y fui y escondí tu talento en la tierra. Aquí tienes lo que es tuyo.
0: Siervo malo y negligente, sabías que ciego donde no sembré, y que recojo donde no esparcí. Por tanto, debías haber dado mi dinero a los banqueros, y al venir yo, hubiera recibido lo que es mío con los intereses. Quitadle, pues, el talento, y dadlo al que tiene 10 talentos.
1: Jesús terminó esta historia diciendo:
3: Porque al que tiene, le será dado, y tendrá más. Y al que no tiene, aún lo que tiene, le será quitado.
1: Queridos amiguitos, ¿cuántos dones les ha dado Jesús?
4: ¿Qué es un don?
1: Los talentos y los dones son capacidades especiales que tienen las personas. Los talentos son habilidades naturales que se heredan o se aprenden. Y los dones son regalos que Dios nos da para hacer el bien. Conozcamos algunos dones y talentos que los niños pueden usar para ayudar a los que les rodean. Empatía es la capacidad de entender cómo se sienten los demás. Es cuando consolamos a un compañero que está triste, escuchamos sin juzgar, e incluimos a niños que están solos y les cuesta integrarse. Otro talento especial es la comunicación, el poder expresarse con claridad al hablar o escribir. Esto puede ser de mucha ayuda al dar palabras de ánimo, explicar tareas a otros niños y contar historias de la Biblia. Si te gusta hacer actividades manuales, ese también es un talento especial con el que puedes ayudar, dibujando y coloreando mensajes positivos y haciendo manualidades para regalar. Y si tu habilidad es la de cantar, cuentas con la capacidad de llevar mensajes especiales por medio de las letras del canto y grabarlas en la mente y corazón, ya que nadie rechaza el canto de un niño. Hay muchos talentos y dones, pero hay uno muy especial, y es el don de la fe, el cual ponemos en práctica al orar por otros y practicar el amor y el perdón. Dios quiere que seamos valientes, creativos, y que no tengamos miedo de aprovechar las oportunidades que se nos presentan. Nos anima a no esconder nuestros talentos, sino a compartirlos y multiplicarlos. Querido amiguito, te invito a poner en práctica tus dones y talentos para el servicio de Dios, y verás cómo estos llenan tu vida de alegría. 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

0: Hola amigos, ¿cómo están hoy día?
1: Bien.
0: Bien, qué bueno. Quiero contarles una historia. ¿Conocen ustedes a Samuel?
1: Sí.
0: Sí. Hoy día vamos a hablar un poquito acerca de Samuel, de cómo él creció y lo que él hizo en su vida, ¿ok? Bien. Ana era la madre de Samuel. Ella era una mujer que no podía tener bebés. Y ella lloraba mucho, mucho, mucho porque quería tener un bebé. Y una vez que fue al templo, ella se paró delante del Señor, ahí postrada de rodillas estaba, y lloraba delante del Señor: por favor, Señor, yo quiero tener un hijo. Y el Señor la escuchó, y pasó el tiempo, y ella tuvo un hermoso bebé, y ella le puso por nombre Samuel. Entonces, ella le prometió al Señor que ella iba a dedicar su hijo a Dios. Entonces, cuando el niño creció,

0: Ella llevó a su hijo al templo. Ella le enseñó muchas cosas acerca de Dios, le enseñó muchas cosas que él le iban a servir en su vida. Entonces, un día ocurrió algo muy especial. ¿Ustedes alguna vez han hablado con Dios? ¿Cuándo hablamos con Dios?
1: Cuando oramos.
0: Cuando oramos, cuando estamos orando, hablamos con Dios, ¿verdad? Entonces un día estaba Samuel en su camita durmiendo. Estaba durmiendo. Entonces se escuchó una voz que dijo: Samuel, Samuel. Y él nunca había escuchado la voz de Dios. Entonces se levantó corriendo, corriendo. Y había un anciano en el templo que se llamaba Elí. Y Elí estaba a cargo de Samuel, él lo cuidaba. Entonces fue corriendo, corriendo, corriendo hasta su cama y le dice: ¿Para qué me llamaste? Y Samuel y Elí le dice: Yo no te he llamado. Ve y acuéstate. Entonces Samuel volvió a su cama. Y luego, otra vez la voz: Samuel, Samuel. Y se vuelve a levantar el niño corriendo de nuevo. Elí, ¿para qué me llamaste? Yo no te he llamado, le dice. Entonces, luego ve a acostarte, le dice nuevamente. Y se va a acostar el niño y luego lo escuchan por tercera vez la voz: Samuel, Samuel. Y ya era la tercera vez. Y va corriendo nuevamente: Elí, me estás llamando. ¿Para qué me quieres? Y Elí le dice: Yo no te he llamado. Pero Elí entendió que la voz que él estaba escuchando era la voz de Dios y le dice: Ve, acuéstate y cuando escuches la voz nuevamente, tú le vas a decir: Habla, Señor, que tu siervo escucha. Entonces el niño fue intrigado, ahí estaba confundido, se acostó y no pudo dormir porque sabía que iba a volver a escuchar la voz de Dios. Entonces cuando Dios le habló: Samuel, Samuel, él le dice: Habla, Señor, que tu siervo está escuchando. ¿Y saben qué pasó? El Señor le habló a este muchachito, le dijo que algo malo iba a ocurrir con Elí y con sus hijos, porque Elí se estaba portando mal, no estaba corrigiendo a sus hijos, y los hijos se estaban portando muy mal, y el nombre del Señor estaba siendo muy mal visto por la gente. Ya la gente no quería ir al templo, no quería ir a adorar por culpa de Elí y de sus hijos. Entonces el Señor los iba a castigar. Entonces, cuando se levantó por la mañana Samuel, él estaba muy nervioso. Y Elí lo buscó, le dice: ¿Qué te dijo el Señor? Y él no le quería contar, porque era feo lo que tenía que decirle, ¿verdad? Entonces Elí insistió, insistió y él le contó. Elí dijo: Bueno, Dios es que haga lo que Él quiera. Mientras tanto, pasó el tiempo, no ocurrió inmediatamente lo que el Señor le dijo a Elí. Pero mientras tanto, Samuel se portaba muy obediente, era trabajador, él estaba siempre haciendo alguna cosa dentro del templo. Y el Señor lo bendijo mucho. Y cuando él fue un muchacho grande, un hombre, siguió siendo profeta de Dios y el Señor lo bendijo mucho. Y él murió muy viejito, lleno de días, como dice la Biblia. Y él ayudó al pueblo a que se mantuviera fiel al Señor. Por eso, amiguitos, para todos los niños, quiero decirles en este día que deben ser obedientes, que deben buscar al Señor en oración y el Señor les va a hablar también, como también les va a hablar a ustedes. Cuando tengamos alguna dificultad, tenemos que buscar al Señor, ¿sí? En oración. Y el Señor les va a bendecir. Y cuando ustedes sean personas grandes, adultos, van a saber muy bien qué hacer porque ¿quién los va a estar dirigiendo? ¿Quién los va a dirigir? Dios. Muy bien, esta es la historia para este día. Vamos a invitar entonces a Nicole para que cante una alabanza que habla acerca de Samuel.

chicos, soy Gus. ¿Están emocionados por dibujar? El día de hoy vamos a dibujar un león. Ok, los leones me dan miedo. Ok, creo que lo podemos hacer, pero me dan un poco de miedo. Ve a la mitad de la hoja y dibuja una línea curva. Y luego dibuja una letra U para hacer la nariz. Ok, hagan una línea pequeña justo acá. ¡Genial! Y dibujen una línea hacia abajo en ambos lados. ¡Gran trabajo! Ahora los ojos. Dibujen un gran círculo acá y un gran círculo del otro lado. Agrega dos círculos más pequeños adentro y coloréalos. Ya no me está dando tanto miedo. Ahora vamos a dibujar dos rectángulos arriba de los ojos para hacer las cejas del león. ¡Genial! Y ahora vamos debajo de la nariz y haz un pequeño punto. Empieza en este punto y haz una gran letra U. Y luego haz otra letra U del otro lado. ¡Oh no! ¡Es momento de hacer los dientes! Dibujen dos letras B, pero no muy puntiagudo porque me da miedo. Así que... ahora le agregamos una línea curva justo así. Me alegra que terminamos esto. Ahora vamos arriba de este ojo y vamos a dibujar una oreja. Dibujamos una línea curva de arriba abajo y otra más pequeña dentro de esta. Hacemos lo mismo del otro lado. ¡Genial! Y ahora hacemos una línea al lado de su cara. Hagamos lo mismo del otro lado. Hagamos otro punto justo acá en el medio, porque es tiempo para dibujar su pelo. Así que vamos a dibujar dos picos justo acá. Y luego otro pequeño hacia el lado derecho. ¡Ahí! Creo que necesita un poco más de pelo porque después de todo es un león. Así que hagamos líneas puntiagudas alrededor de su cara. ¡Y más líneas del otro lado! ¡Les está quedando genial, chicos! ¡Un último paso! ¡Los bigotes! ¡Hagan tres líneas a cada lado! ¡Justo así! ¡Y ahí lo tienen! Voy a colocar esto en algún lugar un poco más lejano para que no me asuste. ¡Gracias por dibujar conmigo! ¡Adiós!

0: historia preferida.
1: Ten cuidado, Benjamín. Estos escalones pueden estar resbalosos
2: y empinados. Tal vez deberíamos ir al estanque después que termine el servicio. Isaí, ¿tú crees eso que dicen de que es un ángel? Un ángel que baja del cielo y revuelve el agua.
1: Y que el primero que baja al agua cuando es revuelta se sana. Ay, francamente no sé. Me gustaría ver qué es lo que ocurre. Pero dice mi padre que se trata de una superstición antigua.
2: Mira, allá está el pobre viejo Judá, el paralítico, acostado sobre su estera. He oído hablar de él.
1: ¿Lo conoces?
2: Desde que yo recuerdo, el pobre está tirado aquí. ¡Cómo me gustaría verlo sano y caminando nuevamente!
1: ¡Escucha! ¡Mira! ¡El agua se está removiendo!
2: ¡Sí! ¡La veo!
3: ¡Miren! ¡El agua se está moviendo! ¡Ha bajado el ángel!
4: ¡Es cierto! ¡Ayúdenme a descender al estanque!
5: ¡Debo abrirme paso!
6: ¡Por favor, retírense de mi camino!
7: Hola, amiguitos y todos los radioescuchas. ¿De quién vamos a escuchar hoy, tío Daniel?
8: Bueno, hablaremos de varias personas, tía Elena. La principal de ellas es un hombre que había sufrido de parálisis durante 38 años. La Biblia no nos dice su nombre, pero le vamos a llamar Judá.
7: ¿Judá? ¿Y quiénes eran Isaí y Benjamín?
8: Eran dos chicos, como muchos de los que vivían en Jerusalén en aquel entonces. Isaí era el hijo de un sacerdote, y Benjamín podía haber sido el hijo de un comerciante de Jerusalén.
7: Así es que la historia de hoy se desenvolverá a través de los ojos de esos chicos, ¿no es cierto?
8: Así es, tía Elena.
7: ¿Cómo se llama la historia de hoy, tío Daniel?
8: Yo titulo esta historia Aguas Revueltas. La historia de hoy comienza en el estanque de Betesda, que estaba cerca del templo de Jerusalén. Allí había muchos enfermos que esperaban a que el agua fuese revuelta, creyendo que la primera persona que entrara al agua, cuando se encontraba burbujeante, sería sana. Se trataba ahora del fin de semana de Pascua en Jerusalén, y la ciudad estaba llena de visitantes que habían venido del mundo entero. Pero hoy la ciudad está tranquila, pues es el día sábado. Junto al estanque de Betesda, muchos enfermos esperan en silencio que ocurra un milagro. Algunos duermen sobre sus esteras a la sombra de los pilares. Uno de ellos es Judá. Isaí y Benjamín se dirigen al templo. Han decidido pasar junto al estanque de Betesda.
1: A mí no me gusta pasar por acá, pero se nos ha hecho tarde y por aquí es más cerca.
2: A mí me gusta este lugar. Es tan fresco.
1: Pero pasar junto a todos estos pecadores, me da escalofríos. Mira al pobre Judá. Ese hombre debe haber sido muy malo para que Dios lo castigara de esa manera.
2: Eso es lo que dicen los rabinos, ¿verdad?
1: Dios es justo.
2: Pero mira a la otra gente. Algunos de ellos son menores que nosotros. ¿Tú crees que Dios los castiga a ellos también?
1: Tal vez están siendo castigados por los pecados de sus padres. Mi padre dice...
2: Tu padre. Tú hablas de tu padre como si fuera un profeta. Como si fuera el mismo Moisés.
1: Él es uno de los rabinos, un miembro del concilio.
2: ¿Crees que puedo olvidar eso? Yo soy amigo de Isaí, el hijo del rabino Eleazar.
1: Bueno, ¿no crees que debo sentirme orgulloso?
2: Siempre te estás portando como si también fueras un rabino.

0: ¿De qué estás hablando?
1: Ya no me divierto tanto contigo. Siempre vives diciéndome que no me acerque a aquello, que no haga lo otro, que no toque esto porque es sucio y que lo otro es pecaminoso.

0: ¡Mira! ¿Quién es aquel hombre?
1: ¿Quién?
0: El hombre que viene hacia el estanque.
2: Ah, ese hombre.
0: Yo lo he visto unas dos veces en el templo. Donde quiera que él va, atrae mucha gente. A los sacerdotes no les gusta. Yo creo que se llama Jesús.
1: ¿De dónde es?
0: Es de Nazaret. ¿Pero puede algo bueno salir de Nazaret? Mi padre siempre me dice eso.
1: Pero, ¿no te parece a ti extraño que una persona así como Jesús venga a este estanque durante el día sábado? Mira, y se dirige hacia Judá.
0: Espérate, quiero ver. Quizá este Jesús va a contaminarse y va...
1: Y luego tú vas a contarle a tu padre, ¿verdad?
0: Veamos, acerquémonos un poco más.
1: ¡Mira! Jesús se inclina hacia Judá. Le está hablando.
3: Amigo, ¿quieres ser sano?
4: La esperanza renació en su corazón. ¿Le ayudaría ese hombre a entrar en el estanque cuando estuvieran revueltas las aguas? ¿Sería posible que al fin alguien se hubiese compadecido de él?
5: Señor, yo no puedo sanarme. No tengo a nadie que me lleve al estanque cuando las aguas son revueltas. Cuando trato de acercarme al agua, alguien siempre se me adelanta. Así ha sido por muchos años.
3: Levántate, amigo mío. Recoge tu camilla y anda.
4: Judá miró intensamente los ojos de aquel desconocido. No, no estaba bromeando. Algo especial se veía en los ojos del forastero. Judá sintió que había poder en las palabras de aquel hombre. Sintió que una oleada de esperanza se movía en su cuerpo. Sintió que la energía corría por sus piernas y que una fuerza nueva electrificaba sus músculos. Judá sintió como que alguien lo alzaba en su camilla, donde había yacido por tanto tiempo, y que sus mismas piernas lo levantaban.
5: ¡He sido sanado! ¡Mírenme todos! ¡Mírenme! ¡Puedo caminar! ¡No lo creo! ¡Puedo saltar! ¡Soy un hombre nuevo!
6: ¡Miren al viejo Judá! ¡Está caminando!
0: ¡Ni siquiera estaba el agua siendo revuelta!
7: Judá, yo no debí entrar al estanque.
6: ¡Un milagro! ¡Judá! El hombre que habló contigo, ¿qué te dijo?
5: Me dijo que me levantara.
7: ¿Dónde está?
6: Sí, debemos encontrarlo.
5: Yo no sé dónde está y yo estaba tan emocionado que no vi cuando se alejó.
1: Yo tampoco lo vi partir. ¿Tú lo visteis ahí?
0: No, pero creo que se dirigía al templo.
1: Vamos, vamos al templo. Tal vez lo encontremos allí.
0: Espera un minuto. Quiero observar un poco más al viejo Judá.
6: ¿Qué te dijo ese hombre, Judá?
7: Dinos todo lo que te dijo palabra por palabra.
6: Oh, sí, sí.
5: Él me dijo, levántate, recoge tu camilla y anda. Miren, puedo quedarme en pie. Puedo quedarme derecho y subir los escalones de dos en dos. ¡Alabado sea Dios!
4: Judá subió las gradas que conducían a las afueras del estanque de Betesda. Todavía no podía creer lo que le había ocurrido. Caminó rápidamente y se dirigió al templo. El sol de abril se sentía tan agradable. El aire era tan puro y tan fresco. ¡Qué bella era la vida! Pronto sus familiares y amigos se regocijarían con él y juntos alabarían al Señor. Cerca del templo, el anciano Judá se encontró con varios de los dirigentes religiosos. Estos se detuvieron sorprendidos.
5: ¡Rabinos! ¡Rabinos! ¡Qué maravilloso es lo que me ha ocurrido!
8: ¡Maravilloso, sí! ¿Qué es maravilloso? ¿Pero sabes lo que estás haciendo, viejo impío?
5: ¡Sí! ¡Voy a mi casa caminando! La última vez tuvieron que llevarme en camilla. Ahora lo hago por mis propios pies.
8: ¿Pero estás cargando tu camilla en el día sábado?
5: El que le trajo nueva vida a estas piernas me dijo que lo hiciera. Él dijo, levántate, recoge tu camilla y anda.
8: Pero tú eres judío. Sin duda que tú sabes que es contra la ley llevar una carga en el día sábado.
5: No se acuerdan de mí, rabinos. Soy Judá. Estuve paralítico por 38 años. El hombre que me sanó me dijo, recoge tu camilla y anda. ¿Cómo no lo iba a obedecer? cuando él me ha dado nuevas piernas.
8: ¿Quién es el hombre que te dijo tal cosa?
5: Yo.

0: Yo no sé. Quisiera conocerlo para poder agradecerle.
1: Bien, retírate. Aparentemente tú desconoces la ley. Y también debes traer una ofrenda por tu pecado.
0: Está bien, rabino. Debo apresurarme. Quiero encontrar al hombre que me sanó. De seguro que es un profeta.
1: ¿Qué clase de profeta? Enseñándole a la gente ignorante a que quebrante nuestras leyes.
2: ¿Piensas que fue Jesús de Nazaret?
1: Por supuesto. ¿Quién más? No podría ser otro. Yo he oído que Jesús ha venido a la fiesta.
2: ¿Qué haremos? Las nuevas de este milagro pronto se sabrán en la ciudad.
1: Podemos alertar a los demás. Quizá tenemos a ese maestro de Galilea en nuestras manos. Imagínate, diciéndole a un judío fiel que lleve una carga en el sábado. Si fuera por nosotros, podríamos matarlo por esa infracción.
2: Esta vez Jesús se pasó de listo. Él podría haber esperado hasta mañana para sanar al viejo Judá.
1: Vamos inmediatamente al templo a decirle a los guardias que vigilen a ver si llega Jesús. Y que también vigilen al viejo Judá. Es posible que Judá sea quien nos ayude a encontrar a Jesús.
2: Buen plan, Jonatán. Alertaré a los soldados del templo para que capturen a este Jesús de Nazaret.
3: Judá no sabía que había sido Jesús quien lo había sanado. Ahora él decidió ir a buscar a su sanador y agradecerle personalmente. Los dirigentes religiosos también querían encontrar a Jesús, pero para arrestarlo por transgredir sus leyes. Isaí y Benjamín, los dos niños que presenciaron el milagro en el estanque de Betesda, también estaban alerta para encontrar al que había sanado a Judá.
4: ¡Tan temprano! Y el gentío que se ha reunido en el templo. ¿Cómo nos encontraremos con el hombre que sanó a Judá?
5: No es muy difícil dar con él. Sigamos buscando. ¡Ah, mira! ¡Allá va el viejo Judá! Y allá está también el hombre que lo sanó. ¡Acerquémonos!
0: Señor, señor, eres tú. Tú eres el que me sanó en el estanque de Betesda. Gracias, señor.
6: Sí, fui yo. Ahora estás sano. No peques más para que no te suceda algo peor.
0: Oh, señor, nunca pecaré más. Pero, ¿cómo te llamas?
6: Soy Jesús de Nazaret.
0: Jesús. Gracias, señor.
5: Te lo dije, que era Jesús. Mira, mira, se aleja Judá. ¿A dónde irá tan deprisa? ¿Quieres que lo sigamos?
4: No, yo prefiero ver a Jesús. Nunca he visto a un hombre así.
3: Judá estaba rebosando de alegría por haber encontrado al hombre que lo sanó. Se encontraba lleno de gratitud y no sabiendo que los dirigentes religiosos odiaban al que lo había sanado, se dirigió primeramente a ellos sin sospechar que intentaban entrampar a Jesús.
0: ¡Rabino! ¡Rabino! ¡Lo he encontrado! ¡Es Jesús de Nazaret! ¡Aquí está, en el templo!
1: ¡Qué bueno! ¿Se trata de la misma persona que te dijo que llevaras tu camilla en el día sábado?
0: Sí, sí, él mismo. Jesús de Nazaret. Es un hombre maravilloso, ¿verdad? Debe ser un profeta de Israel.
1: ¿Un profeta de Israel? Un profeta de Israel nunca diría nada contra nuestras leyes. Ven, Enina. Tenemos algo muy importante que hacer.
0: Deben buscarlo, rabinos, y aprender de él. Porque él cuenta con el poder de Dios.
2: Puedes estar seguro de que lo vamos a encontrar.
1: ¿Ya hablaste con los guardias?
2: Sí, están listos.
1: Muy bien. El sumo sacerdote cree que la hora ha llegado de alertar al pueblo en cuanto a lo peligroso que es este Jesús. Se trata de un blasfemo, de un impostor. Debe comparecer ante los dirigentes y ser enjuiciado. Entonces todos verán qué clase de alborotador es él.
3: Rápidamente se llevan a cabo los planes y capturaron a Jesús en el templo.
7: ¡Mira! ¡Están arrestando a Jesús!
8: ¡Qué mal ha hecho! Él sana a los enfermos. Él bendice a los niños. Él nos enseña en cuanto a Dios.
3: Los guardias llevaron a Jesús a la sala donde se reunía el concilio o Sanedrín. Este concilio estaba compuesto por 70 dirigentes religiosos, cuyo propósito era resguardar las leyes y las tradiciones del pueblo judío. Muchos de los miembros del concilio ya se encontraban presentes. Presidiéndolo estaba Caifás, el sumo sacerdote.
9: Creo que esta vez lo tenemos. He recibido el mensaje que los guardas traerán a Jesús en cualquier momento.
2: Sí, se trata de un caso abierto de transgresión del sábado. Ayer mismo ocurrió tal infracción. Fue un acto deliberado porque Jesús es un judío y sabe lo que Dios demanda. ¿Qué piensas, Eliezer? Estoy seguro de que tu hijo presenció todo el incidente.
8: Me lo mencionó. Y creo que debemos acabar pronto con Jesús. De lo contrario, todos nuestros reglamentos para preservar la santidad del sábado serán objetos de burla a través del país.
2: Tienes razón. Tal rebelión contra la ley debe ser castigada de una manera u otra. El pueblo lo entenderá después que acabemos con Jesús. Ellos nos respetan como sus dirigentes religiosos. Y si todos damos evidencias de nuestro disgusto hacia este Jesús, el pueblo no querrá seguirlo más. Debemos actuar con firmeza y estar unidos.
9: Recordemos, amigos, que debemos entramparlo con sus propias palabras. Mucha de la gente común ha sido persuadida con las historias que él les cuenta. Debemos demostrarle a la gente que Jesús es un hombre blasfemo. Ha habido mucho de esos blasfemos últimamente.
10: Excelencia, aquí está el prisionero.
9: Estamos listos. Dígale que entre.
10: Abran las puertas. Díganle que entre.
9: Cierren las puertas firmemente. No queremos interrupciones.
10: Sí, excelencia.
9: ¿Ya todos están en sus respectivos lugares? Bien. Jesús de Nazaret, pasa al frente. Hemos recibido su informe, Jesús de Nazaret, que es tu costumbre transgredir nuestras leyes. No tomar en serio requisitos que contribuyen a la vida santa. Ayer mismo, en sábado, tú no solamente sanaste a un hombre, sino que le ordenaste que llevara su camilla. Todo esto en día sábado, en el santo sábado de Dios. ¿Qué respuesta das a estas acusaciones?
6: Mi padre siempre hace el bien. Yo solamente sigo su ejemplo.
11: ¿Cómo es posible? Eso es un desatino. Es un desatino y no podemos admitirlo.
9: No creo lo que oigo, Jesús. Jesús de Nazaret. Has dicho que tu padre es Dios.
6: Yo digo la verdad. El hijo no puede hacer nada por sí mismo. Él solo hace lo que ve hacer al Padre, pues el Padre ama al Hijo y le muestra todo lo que hace. Y el Hijo hará milagros aún más maravillosos que la sanidad de un paralítico.
9: ¡Estás diciendo cosas muy serias! ¡Pretende ser un profeta!
8: ¡Es un blasfemo! ¡Juzgamos a él! ¡A muerte!
6: Un día verán cómo el Hijo levanta de entre los muertos a todo el que quiera, así como lo hace el Padre. Y el Padre le ha dado a su Hijo todo el poder de juzgar, de manera que todos honren al Hijo, así como honran al Padre.
8: ¿De qué está hablando este blasfemo? Que debemos honrar al Hijo.
12: Nosotros solo honramos a Dios.
13: Honramos a Moisés porque sabemos que era profeta. Pero este Galileo, este así llamado profeta de Nazaret,
8: es un blasfemo.
12: Es hora de que muera.
8: Pero no tenemos autoridad.
12: Debemos ir ante el gobernador romano para que sancione nuestra sentencia.
9: ¿Cómo te atreves, Jesús de Nazaret? Tú que eres un hombre como cualquiera, hablarnos a nosotros así como lo has hecho. Nosotros contamos con Moisés y los profetas.
6: Ustedes estudian las Escrituras porque esperan encontrar en ellas la vida eterna. Y las Escrituras hablan de mí. Pero ustedes no quieren venir a mí para recibir la vida eterna.
9: ¿Ir a ti? ¡Estás loco! Nosotros, los dirigentes espirituales de Israel, ¡ir a ti! ¿A un carpintero de Nazaret?
6: Con razón no me creen. Porque ustedes solamente reciben honra unos de los otros. Y no les importa la honra que proviene de Dios.
9: ¡Basta! Nos acusas a nosotros, a los dirigentes, ¡Qué atrevimiento!
6: No

0: Soy yo quien os acusa. Es Moisés. Moisés, en quienes ustedes han puesto su esperanza de vida eterna. Porque si ustedes creyeran lo que dijo Moisés, también creerían en mí porque escribió acerca de mí. Si no creen lo que él escribió, ¿cómo van a creer en lo que yo les digo?
1: Tenemos que hacer algo. Algo para castigar este blasfemo. Usted sabe que todos los miembros de este concilio desean deshacerse de Jesús. Sométalo a votación, excelencia.
2: Mientras los miembros del concilio trataban de decidir lo que harían con Jesús, el gentío afuera gritaba con mayor intensidad.
3: Si Jesús no hubiera sanado al paralítico en el sábado, no habría ocurrido esto.
4: Pero él sanó a aquel hombre en sábado a propósito. Y por eso le dijo al viejo Judá que llevara su camilla. Yo creo que él está tratando de irritar a los dirigentes.
5: ¿De veras?
4: Así es. Él no respeta a los rabinos, ni a los fariseos, ni a los sacerdotes. Para él, nuestras leyes no son nada, especialmente las leyes en cuanto al sábado.
5: Bien, para decirte la verdad, Isaí,
4: no yo me digas que tú tampoco crees en nuestras leyes. Benjamín, no puedo creerlo. Que tú no creas.
5: Isaí, dime, ¿tú gozas del día sábado o es más bien como una soga que llevas al cuello? ¿Tratas de obedecer todas esas leyes impuestas por los dirigentes que dicen: no camines tanto, no lleves aquello, no escupas en el suelo porque eso es trabajar, no desgranes trigo en la mano, y así, así, así sin cesar?
4: ¡Silencio, Benjamín! No quiero escuchar más. Por supuesto que el sábado es una delicia para el pueblo de Dios. Bueno, es una delicia para algunas personas dentro del pueblo de Dios.
5: ¿Para ti, Isaí?
4: Bien, tal vez cuando me aprenda todos los reglamentos de memoria, de manera que me vengan naturalmente, tal vez entonces.
5: Lo dudo. ¿Qué crees que harán con Jesús?
4: Dudo que lo puedan matar. Es contrario a la ley de los romanos.
5: Pero tal vez lo azoten. Yo creo que el hombre es inocente.
4: El concilio tiene que llegar a un veredicto.
2: Mientras tanto, en la sala del concilio...
6: Bien. Ustedes lo oyeron, honorables rabinos. Insulta. Blasfema. Le enseña a la gente a transgredir nuestras leyes. Y no muestra ningún remordimiento por eso. ¿Qué haremos con este hombre?
7: Me parece, excelencia, que no podemos hacer mucho. En primer lugar, los romanos no nos permitirán tomar la ley en nuestras propias manos y matarlo.
6: Este asunto podría resolverse pronto, si pudiéramos.
7: Y ese gentío que está fuera, excelencia, están disgustados con nosotros. Ellos no comprenden cuán peligroso es Jesús de Nazaret. Y si le hiciéramos daño a este hombre, quién sabe qué nos harían la gente a nosotros.
8: Me temo que Nina dice la verdad, excelencia.
6: En otras palabras, debemos dejarlo en libertad. No hay justicia. Pero vendrá el día, encontraremos alguna manera de deshacernos de este carpintero de Nazaret. Jesús de Nazaret, hemos llegado a un veredicto. En primer lugar, eres afortunado, pues las circunstancias hoy en día no nos permiten ajusticiarte. Pero te aseguramos que si fueran diferentes, como pueden volver a ser pronto, no toleraríamos tu presencia por un minuto más. Todos en este concilio te despreciamos.
0: La aprobación o desaprobación de ustedes no significa nada para mí, pues sé muy bien que ustedes no tienen el amor de Dios.
6: Nosotros somos los dispensadores de la misericordia divina. Estamos siendo...

0: siendo misericordiosos contigo, blasfemo, permitiéndote la libertad. Pero ten cuidado, Jesús de Nazaret. Volveremos a encontrarnos. ¡Guardias! ¡Saquen a este hombre!
1: ¡Se están abriendo las puertas! ¡Jesús ha salido!
2: ¡Ay! ¿Y no lo azotaron? ¡Lo han dejado en libertad!
1: ¡Cuán calmado se ve! ¡Como si nada hubiera ocurrido!
2: Sí, pero mira a los miembros del concilio. ¡Están furiosos!
1: ¡Ay, pero Jesús está libre! ¡Ay, qué feliz estoy! ¡Ay! ¿No estás feliz? ¿No estás feliz, Isaí?
2: Sí. Sí, Benjamín. Estoy feliz. Estoy muy feliz.
3: La observancia del sábado, con todas las cargas que le habían impuesto los líderes religiosos, ya no era un gozo para el pueblo. Por su palabra y por su ejemplo, Jesús trataba de restaurar el concepto correcto del sábado para que éste volviera a ser de regocijo y bendición, como Dios lo había planeado desde el principio.
4: El sábado fue hecho por causa del hombre, no el hombre, por causa del sábado.
3: Vez tras vez, cuando Jesús hizo obras de misericordia en sábado, fue criticado por los dirigentes religiosos. Su contestación fue:
4: ¿es bueno hacer el bien en el sábado o no? ¿Salvar la vida o quitarla? Si tienes una oveja y se cae en un pozo en sábado, ¿no la rescatas? Pues ¿cuánto más vale un hombre que una oveja? Por lo tanto, está permitido hacer el bien en el día del sábado.
3: Jesús deseaba mostrarles cuánto gozo hay al obedecer a Dios antes que las tradiciones de los hombres. Trató siempre de enseñar las buenas nuevas del amor de Dios.

0: bien.
1: Y Daniel propuso en su corazón no contaminarse con la porción de la comida del rey. Y en todo asunto de sabiduría e inteligencia que el rey les consultó, los halló 10 veces mejores que todos los magos y astrólogos que había en su reino. Daniel 1:8-20.

0: tu padre y a tu madre vas a honrar.
1: ¡Sí!
0: No, no matarás.
1: ¡Sí!
0: Adulterio no cometerás.
1: ¡Macho!
0: No, no robarás.
1: ¡Sí!
0: Mentiras no hablarás.

Muy buenas tardes, mis queridos hermanos y hermanas. Es un placer verles acá para una maratón, porque vamos a tener esta tarde 4 sesiones consecutivas. Ojalá que ustedes sean capaces de soportar esta maratón. Pero ustedes sencillamente tienen que sentarse a escuchar, yo tengo que hablar. Así que si yo puedo, ustedes también deben poder. Vamos a comenzar nuestra sesión con una palabra de oración y entonces vamos a comenzar nuestro estudio para los que tienen el manual en la página 181. La página 181. No, no es la página 181, perdón. Vamos a empezar en la página 73. La página 73 para los que tienen el manual. Pero primero vamos a orar. Así que les invito a inclinar sus rostros para orar. Padre Celestial, gracias por el privilegio de reunirnos aquí esta tarde. Gracias por tu palabra que es una brújula segura en un mundo que anda tan despistado, un mundo que anda tan confundido. Pedimos que tu palabra nos hable en esta tarde. Acompáñanos que podamos entender la importancia del mensaje que tú has encomendado a esta iglesia. Gracias, Padre, por escucharnos, porque te lo suplicamos en el precioso nombre de Cristo, nuestro Salvador. Amén. Esta tarde vamos a estudiar el principio número 6 de 15 principios sobre cómo estudiar las profecías, 15 principios de interpretación profética. Y lo que vamos a hacer primero es analizar 3 diferentes métodos que se usan para interpretar las profecías. Esos 3 métodos se conocen como el método preterista, el método futurista y el método que usa la Iglesia Adventista, el método historicista. Yo prefiero llamarlo el método histórico de estudiar las profecías. Así que primeramente vamos a introducir las 3 escuelas de interpretación profética y luego vamos a ver cuán peligroso especialmente es el futurismo para la teología de la Iglesia Adventista, porque la mayoría de los protestantes conservadores en los Estados Unidos son futuristas y el sistema futurista es supremamente peligroso para la teología adventista. En efecto, destruye todo aspecto de la teología adventista y del concepto profético que tiene la Iglesia Adventista. Así que vamos a analizar primero el método futurista de interpretar las profecías, primordialmente de Daniel y Apocalipsis. Y lo voy a hacer en forma de pregunta y respuesta. La primera pregunta que queremos contestar en cuanto a los futuristas es: ¿qué grupos religiosos en realidad usan este método futurista de interpretar las profecías?

Y la respuesta a esta pregunta es que este método de interpretación profética es usado por protestantes conservadores. Y les voy a mencionar específicamente a qué grupos me refiero. Grupos como los evangélicos, los bautistas, los carismáticos y los pentecostales usan el método futurista de interpretar las profecías de Daniel y Apocalipsis. Ahora, vamos a formular la pregunta, ¿qué método emplean los futuristas para interpretar las profecías? ¿Qué método emplean? La respuesta es que los futuristas usan un literalismo rígido. Para ellos, Israel, el anticristo, los periodos de tiempo que menciona Daniel y Apocalipsis, el templo, la marca de la bestia, la imagen de la bestia y los enemigos del pueblo de Dios, todo se debe entender literalmente. Ese no es el concepto adventista. Nosotros no creemos que la marca de la bestia es un tatuaje. Ni creemos que la imagen es una imagen literal allá en Jerusalén donde la gente va a ir a inclinarse ante la imagen, ni creemos que el templo es literal tampoco. Pero todo lo literalizan los que interpretan las profecías de acuerdo al modelo futurista. Queremos también hacer la pregunta, ¿cómo interpretan las profecías en cuanto al anticristo, los futuristas? ¿Cómo entienden los futuristas la identidad del anticristo? La respuesta es que ellos creen que el anticristo será un personaje literal, que se va a sentar en un templo literal en Jerusalén, va a edificar una imagen literal, mandará a todos a inclinarse literalmente de rodillas ante esa imagen, pondrá en la frente y en la mano un tatuaje literal y gobernará por 3 años y medio literales y perseguirá al Israel literal. Ese es el método que emplean los futuristas para entender las profecías de Daniel y Apocalipsis. Ahora debemos preguntarnos, ¿qué implicaciones tiene este concepto o este método para la Iglesia Adventista del Séptimo Día? La respuesta es muy sencilla. Si la Iglesia Adventista adoptara tal método, dejaría de existir, no tendríamos razón para existir. Según el futurismo, como vamos a ver, Apocalipsis 4 al 22, capítulo 4 al 22, está en el futuro se va a cumplir durante un periodo de 7 años antes de la venida gloriosa del Señor Jesús. Es decir, nada de Apocalipsis 4 a Apocalipsis 22 se ha cumplido todavía. Además de eso significa entonces, escuchen bien, que los mensajes de los tres ángeles todavía no se han cumplido. Se van a cumplir durante los últimos 7 años de la historia. Después que la iglesia se ha ido al cielo en el rapto secreto. Ahora, la misión de la iglesia adventista es presentar los mensajes de los tres ángeles al mundo. Pero si Apocalipsis 14 se aplica al futuro, se aplica 7 años después del rapto de la iglesia, entonces desaparece nuestra misión y desaparece nuestro mensaje. Así que el futurismo es un método que destruye en realidad todos los conceptos proféticos que tiene la Iglesia Adventista. Ahora hablemos un poco del método preterista de interpretar las profecías. Futurismo significa que ellos proyectan el cumplimiento de las profecías de Daniel y Apocalipsis al lejano futuro. Mientras que el preterismo enseña que las profecías de Daniel y Apocalipsis ya se cumplieron hace mucho tiempo con un personaje llamado Antíoco Epífanes, que vivió 165 años antes de Cristo
y con los emperadores del imperio.

Imperio Romano. Vamos entonces a formular preguntas en cuanto al preterismo. ¿Cuáles grupos religiosos usan el método preterista de interpretar las profecías? La respuesta es que la Iglesia Católica es preterista en su comprensión de las profecías. Pero no solamente la Iglesia Católica, sino las iglesias protestantes liberales, tales como la Iglesia Presbiteriana Unida, la Iglesia Luterana Unida, la Iglesia de Cristo Unida. Todas esas iglesias que nacieron en la Reforma Protestante se han liberalizado en su teología. Y esos grupos creen que las profecías de Daniel y Apocalipsis no se van a cumplir en el futuro ni se están cumpliendo en el presente. Esas profecías se cumplieron ya en un lejano futuro. Ahora, ¿qué método usan los preteristas para interpretar las profecías? Los eruditos de la Iglesia Católica y de las iglesias protestantes, las grandes iglesias protestantes, no creen que Dios es capaz de predecir el futuro. Y por eso usan un método que se conoce como el método histórico-crítico de interpretar la Biblia. Porque tienen que deshacerse de la idea de que en la Biblia hay predicciones que se van a cumplir centenares y miles de años después que se dieron las profecías. Ellos dicen, eso tendría que ser milagroso, y ellos rechazan los milagros. Y por esa razón, ellos enseñan que las profecías de Daniel y Apocalipsis se cumplieron en la época cuando se escribieron esas profecías. Es decir, no se van a cumplir en el lejano futuro, sino que se cumplieron ya en el tiempo cuando esas profecías se escribieron. Es decir, los eventos ya habían ocurrido o estaban en el proceso de ocurrir, y entonces se escribieron como si fueran profecías, pero en realidad era historia. Ahora, ¿qué implicaciones tiene para la Iglesia Adventista este método de interpretar las profecías, proyectar todas las profecías de Daniel y Apocalipsis al pasado? Básicamente, lo que dicen los preteristas es que, por ejemplo, el cuerno pequeño de Daniel 7 se refiere a un personaje malvado llamado Antíoco Epífanes, que vivió 165 años antes de Cristo. Y dicen que el libro de Daniel no fue escrito 500 o 600 años antes de Cristo. Ellos dicen que el libro de Daniel fue escrito en la época de Antíoco Epífanes, y que el cuerno pequeño representa a Antíoco. Es decir, ellos dicen, no es una profecía que se dio centenares de años antes, en realidad es un evento histórico y se escribió como si fuera profecías. En cuanto a Apocalipsis, ellos dicen que la bestia de Apocalipsis 13 representa a Nerón, y que los eventos de Apocalipsis esencialmente describen eventos que sucedieron en el tiempo del Imperio Romano, y que Juan sencillamente escribió este libro, estaba escribiendo eventos históricos que estaban ocurriendo, pero lo escribió como si estuviera profetizando eventos que iban a suceder en el futuro. Ahora, ¿qué sucede si nosotros proyectamos las profecías de Daniel y Apocalipsis al pasado, a Antíoco Epífanes y a los emperadores romanos? Destruye, hermanos y hermanas, toda nuestra escatología, toda nuestra comprensión de las profecías. Porque los mensajes de los tres ángeles se cumplieron en el lejano pasado, nada tienen que ver con nosotros. Apocalipsis, el capítulo 10, que habla del origen de la iglesia adventista, no puede ser, porque eso se cumplió, fue en el pasado. El cuerno pequeño, Antíoco Epífanes, el papado no tiene nada que ver con el cambio de la ley, según este concepto. Los mensajes de los tres ángeles desaparecen, porque eso es algo que debía proclamarse en el lejano pasado. Es decir, que el preterismo y el futurismo destruyen los conceptos adventistas del cumplimiento de las profecías. Y debo decir que los futuristas y los preteristas, ambos literalizan todo. Por ejemplo, los preteristas dicen Antíoco Epífanes cumple la profecía del cuerno pequeño, es un individuo.
Los 3 años y medio son 3 años y medio literal.

orientales. Antíoco se sentó en el templo judío y Antíoco persiguió a los judíos literales. Es decir, lo literalizan todo como los futuristas también literalizan todo. Así que ni el preterismo ni el futurismo son métodos que la iglesia adventista puede aceptar. Entonces la pregunta es, ¿cuál método es el que debe emplear la iglesia adventista del séptimo día? Nosotros, los adventistas, usamos un método que se conoce como el método historicista o el método histórico de interpretar las profecías de Daniel y Apocalipsis. Debo decirles que las grandes iglesias de la Reforma Protestante, por ejemplo, Martín Lutero, el fundador de la iglesia luterana, Calvino, que es el fundador de la iglesia presbiteriana, Juan Wesley, el fundador de la iglesia metodista, todos usaban el método historicista de interpretar las profecías. Es decir, ellos creían que el cuerno pequeño y la bestia representaba el poder papal, igual que la iglesia adventista. Pero esas iglesias se han desviado de sus raíces y ya no creen que el papado es el cumplimiento del cuerno pequeño y de la bestia. Se han extraviado, en otras palabras, de sus raíces proféticas. La única iglesia en el mundo hoy, como iglesia, que es historicista, es la iglesia adventista del séptimo día. No hay otra iglesia que use este método. Ahora, la pregunta clave es, ¿cómo es el método historicista? Es muy sencillo, lo puede entender un niño. Nosotros creemos que las grandes profecías de Daniel y Apocalipsis, particularmente las profecías en cadena, como por ejemplo Daniel 7, donde uno tiene una secuencia de bestias, y Daniel 2, donde uno tiene una secuencia de metales, y las iglesias, las siete iglesias, los siete sellos y las siete trompetas, nosotros creemos que esos eventos comienzan a cumplirse en los días cuando vivió el profeta. ¿Dónde comienza, por ejemplo, Daniel 7? Tomemos Daniel 7 como el ejemplo del método historicista. ¿A dónde comienza Daniel 7? Con el león, ¿verdad? ¿Qué representa el león? Babilonia. ¿En el tiempo cuando vivía quién? Daniel. Es decir, cuando vivía el profeta, ahí comienza a cumplirse la cadena. Y luego, después de eso, uno puede seguir la trayectoria histórica de los poderes. Porque entonces, león, Babilonia, oso, Medopersia, leopardo, Grecia, dragón, el imperio romano, luego el imperio romano se divide, luego el cuerno pequeño arranca a 3 de los 10 cuernos y entonces el cuerno pequeño gobierna 1260 años. Nos hemos movido en cadena, sin interrupción, sin paréntesis, a través de Babilonia hasta el año 1798. ¿Entienden el método? Sencillo, fácil. Usted puede seguir la trayectoria. Empieza a cumplirse en los días del profeta y finalmente culmina, porque Daniel 7 culmina con el juicio y el reino eterno que establece Cristo Jesús. Es decir, nos lleva desde el día del profeta hasta el final del tiempo. Así interpretamos los adventistas las profecías. Cuando usted dice que el cuerno pequeño es Antíoco Epífanes, usted tiene un problema muy serio. Porque Antíoco Epífanes gobernó en el tiempo del imperio griego. Ese es el leopardo. Pero el cuerno pequeño viene después. Es decir, cuando usted no sigue la cadena profética, el resultado es que se confunde. Pero la iglesia adventista usa este método histórico de estudiar las profecías. Lo mismo hacemos con las iglesias. Decimos que las siete iglesias representan siete periodos de la historia de la iglesia. Éfeso es la iglesia apostólica. La iglesia de Esmirna es la iglesia perseguida por los emperadores. La iglesia de Pérgamo es la iglesia cuando entró la apostasía a la iglesia en los tiempos de Constantino el Grande. Tiatira representa el periodo del dominio papal. Sardis representa el periodo de la Reforma Protestante. Filadelfia representa el movimiento milerita que proclamó el inicio del juicio. Y Laodicea es la última iglesia
la iglesia a la cual

Pertenecemos nosotros. Pues sencillo. Ese es el historicismo. No es complicado. Un niño puede seguir la cadena. Lo mismo hacemos con los sellos. Lo mismo hacemos con las trompetas. Lo mismo hacemos con Apocalipsis, el capítulo 12 y el capítulo 13. Hay una secuencia. Es fácil de seguir y es fácil identificar quién es el cuerno pequeño en el desarrollo y quién es la bestia en el desarrollo, porque sabemos exactamente cuándo y dónde buscarlo. ¿Me están entendiendo lo que estoy diciendo? Ahora, quiero leerles algunas citas del Espíritu de Profecía a donde la hermana White habla del método historicista. Son varias citas, pero son muy significativas. La primera cita la encontramos en Mensajes Selectos, tomo 2, página 117. Tomo 2, página 117. Dice ella: viven actualmente algunas personas que, mediante el estudio de las profecías de Daniel y Juan, recibieron gran luz al pasar por lugares donde las profecías especiales estaban en proceso de cumplimiento en su orden correspondiente. El cumplimiento de las profecías tienen un proceso y tienen un ¿qué? Un orden correspondiente. Sigue diciendo, proclamaron el mensaje del tiempo a la gente. La verdad brilló nítidamente como el sol en el mediodía. Se expusieron ante la gente los acontecimientos históricos que mostraban el cumplimiento directo de la profecía, y se vio que las profecías constituían, ahora lo escuchen bien, las profecías constituían una delineación simbólica de acontecimientos que llevan al final de la historia terrena. Así que las profecías dan una delineación de eventos, una cadena de eventos, en otras palabras. La hermana White sabía que era que algunos iban a tratar de proyectar las profecías al lejano futuro o al pasado. Escuchen esta cita. Se encuentra en Mensajes Selectos, tomo 2, página 117 y página 118. Algunos tomarán la verdad que se aplica a su tiempo y la colocarán en el futuro. ¿Qué es lo que van a hacer algunos? La verdad que se aplica a su tiempo, van a decir ¿qué? Eso es futuro. Algunos adventistas están haciendo eso con las trompetas. Me están diciendo que las trompetas son todas futuras. Nosotros estamos ahora en la sexta trompeta, mis hermanos y hermanas. Solo falta una, la séptima. Y tomar las trompetas y proyectarlas todas literalmente al futuro es violar el principio del historicismo. Así que dice ella, algunos tomarán la verdad que se aplica a su tiempo y la colocarán en el futuro. Ahora escuchen bien, acontecimientos de la secuencia profética. ¿Qué clase de profética? De la secuencia profética que se han cumplido en el pasado son colocados en el futuro. Y así es como, a causa de estas teorías, se debilita la fe de algunas personas. ¿Cuán importante es usar el método correcto? ¿Tiene algo que ver con la fe de la gente? Sí, señor. Ella dice que si usted las proyecta al futuro, el resultado es que se debilita la fe. Sigue escribiendo. Según las instrucciones que al Señor le ha complacido darme, está escribiéndole a un individuo, usted está en peligro de llevar a cabo la misma obra al presentar a otros verdades que ya tuvieron su lugar y realizaron su obra específica para ese tiempo en la historia de la fe del pueblo de Dios. Usted acepta como verdaderos estos hechos de la historia bíblica, pero los aplica al futuro. Todavía mantienen su fuerza, ahora escuchen, todavía mantienen su fuerza en su lugar debido en la cadena de los acontecimientos que nos han convertido en el pueblo que hoy somos. Y como tales deben presentarse a los que moran en las tinieblas del error. Así dice, cada profecía tiene su lugar debido en la cadena, dice ella. Y esta comprensión nos ha convertido en el pueblo que nosotros somos hoy. Si nos deshacemos del método, no tenemos razón de existir.

Así de sencillo es. Ahora, tenemos otras citas. Voy a leer también algunas, porque la hermana White entendió el peligro de romper la cadena y decir, no, estos eventos se cumplieron en el pasado, o no, esos eventos todavía no se han cumplido, se van a cumplir en el futuro. Noten esta cita, la encontramos también en Mensajes Selectos, tomo 2, páginas 118 y 119. Las verdades.

Bueno, paso a paso, en la historia pasada de nuestra experiencia, al ver la cadena de la verdad en las profecías son una ¿qué? Una cadena. Vuelvo a leer otra vez. Dice, los que recorrieron el terreno paso a paso en la historia pasada de nuestra experiencia, al ver la cadena de la verdad en las profecías, estaban preparados para aceptar y obedecer cada rayo de luz. Solo voy a leer una o dos citas más. Voy a pasar por alto una cita larga que encontramos en Mensajes Selectos, tomo 2, página 120. Todas estas citas están en el manual. Por eso los he animado de que consigan el manual. Sencillamente pasen 4 sábados en la noche sin comprarse la pizza. Y usen ese dinero para comer la comida que no perece. ¿Cómo les parece? Es vital, hermanos, que tengan este manual. Este manual tiene una mina de información, se los aseguro. Lo van a disfrutar cuando se sienten a estudiarlo. Ahora, déjenme leerles esta cita. Voy a pasar por alto una grande y voy a ir a mensajes, al libro Christ Triumphant, Cristo Triunfante. Es un libro que no está en español. Yo traduje esta cita. Página 340. Se ha cumplido todo lo que Dios ha especificado en la historia profética del pasado. Y se cumplirá todo lo que aún está por cumplirse en su orden. ¿Hay un cumplimiento ordenado en secuencia? ¿Cómo no? Aquí hay otra cita, Mensajes Selectos, tomo 2, página 132. Escribió ella, continuamente se agitarán teorías para desviar la mente e inquietar la fe. Los que por experiencia participaron en el desarrollo de las profecías han llegado a ser lo que hoy son, adventistas del séptimo día, por medio de estas profecías. Este pueblo no existiría si no fuera por las profecías, por comprender correctamente las profecías. Una cita más, el libro La Educación, página 161, La Educación, página 161. La historia que el gran yo soy ha trazado en su palabra, al unir los eslabones de la cadena profética, ¿al unir qué? Los eslabones de la cadena profética. Desde la eternidad pasada hasta la eternidad futura, nos dice dónde estamos hoy en el transcurso de los siglos y qué es lo que se puede esperar en el futuro. ¿Ven? Algunas profecías se han cumplido, otras se están cumpliendo, otras están por cumplirse, y no podemos tomar lo que se cumplió y decir es futuro, y tomar lo que es futuro y decir se cumplió. Porque hay una cadena. No debemos traspasar las profecías al pasado o al futuro. Debemos buscar a dónde cuadra esa profecía en la cadena profética. Sigue escribiendo la sierva del Señor. Todo lo que la profecía anunció que sucedería hasta el presente ha sido registrado en las páginas de la historia. Y podemos estar seguros de que todo lo que falta se cumplirá en su orden. ¿Cómo les parece? Vital el método. Ahora la pregunta surge, ¿existen hoy adventistas del séptimo día que están usando métodos futuristas y preteristas? Lamentablemente sí, hermanos y hermanas. Hay personas que están proyectando las profecías de las trompetas al futuro. Y algunos están proyectando los sellos al futuro. Algunos inclusive están consiguiendo un segundo cumplimiento de la profecía de Daniel 7. Por lo menos un erudito reconocido en la iglesia murió hace unos años. Escritor prolífico. Llegó al final de su vida a enseñar que el cuerno pequeño representa a los musulmanes y murió adventista. Es serio este asunto. Necesitamos

entender las profecías a la luz del método histórico. Las profecías de Daniel y Apocalipsis, especialmente las profecías en cadena. ¿Les quedó claro esta exposición introductoria? Ok, ahora vamos a estudiar, estamos en la página 77 de nuestro manual, para los que tienen el manual, se titula Los peligros del futurismo. Porque el método primordial, mis hermanos y hermanas, contra el cual tenemos nosotros que luchar, no es primordialmente el método preterista. Tenemos que luchar primordialmente contra el método futurista. La mayoría de las iglesias protestantes, ustedes pueden prender el televisor en domingo y van a encontrar un evangelista tras otro que usa este método futurista para interpretar las profecías. Y en un momento yo les voy a compartir un panorama que se presenta en la televisión muy a menudo. Ahora, en una de nuestras reuniones de obreros adventistas, no hace mucho tiempo, los pastores estaban discutiendo las señales que se observaban del fin del mundo. Y no solamente las señales en el mundo, sino también las señales en la iglesia. Y todos concluyeron de que la venida del Señor Jesucristo estaba muy cercana por las señales que se veían. En medio de la conversación, uno de los pastores que estaba presente osadamente dijo: a mí no me preocupa mucho lo que viene o cómo viene, lo único que me interesa es quién viene. La mayoría de los pastores concordaron con él y dijeron un amén entusiasta. Tristemente no sabían lo que estaban haciendo, como veremos en nuestro estudio. Algunos cristianos creen que Jesús regresará antes de la gran tribulación. Se conoce como el rapto. Algunos creen que Cristo vendrá en la mitad de la tribulación. Creen que la tribulación va a durar 7 años. Mientras que otros creen que Cristo vendrá al concluir la tribulación o al concluir el tiempo de angustia. Será importante saber si Cristo viene antes del tiempo de angustia, en la mitad del tiempo de angustia o al final del tiempo de angustia. ¿Acaso es importante saber eso? ¿No es importante acaso? Más importante sencillamente amar a Jesús y no preocuparse por eso. Eso dicen muchos. Pero vamos a ver que este es un asunto serio. Mis hermanos y hermanas, la gente hoy en día no quiere doctrina. La gente lo que quiere es emoción. Se quiere emocionar en la iglesia, quiere sentimientos. Pero déjeme decirle algo. Si usted no tiene ideas doctrinales claras, no permanecerá firme en el tiempo de angustia. Así de sencillo es. ¿Ustedes creen que es importante, por ejemplo, conocer lo que la Biblia dice del sábado? ¿Hay que conocer la doctrina del sábado? ¿Ustedes creen que es necesario entender la doctrina del estado de los muertos? ¡Oh, claro que sí! Los dos grandes engaños finales de Satanás, si no estamos bien fundados doctrinalmente, nos llevará el viento, vientos de doctrina. Ahora, si usted prende su televisor y sintoniza los canales religiosos el domingo por la mañana, recibirá una superdosis de predicadores protestantes que presentan un panorama profético futurista, un panorama profético muy interesante. En realidad, estos pastores son conservadores. Ellos creen que la Biblia fue inspirada por Dios. Son generalmente bautistas, evangélicos, pentecostales y carismáticos. Y van a encontrar, cuando ven a estos diferentes predicadores en la televisión el domingo por la mañana, que la mayoría de ellos tienen comunes denominadores, es decir, tienen puntos de vista muy similares. Puede haber pequeñas variaciones, pero las variaciones no son muy grandes. Así que lo que yo voy a hacer ahora, yo les voy a describir el panorama profético que presentan los futuristas. Y yo no sé si aquí algunos fueron bautistas o fueron pentecostales o carismáticos o evangélicos. Inmediatamente cuando yo describa esto, yo lo voy a leer porque lo escribí exactamente como quiero que salga, ustedes van a decir: ah, así creía yo, así predicaba mi pastor.
Así que ahora les voy a compartir el panorama espectacular del futurismo. El punto de vista fundamental de los futuristas es que Dios tiene dos planes radicalmente distintos. Un plan para el Israel literal y otro plan para la iglesia cristiana. Es decir, Dios tiene dos pueblos separados, con un plan para los judíos literales y un plan para la iglesia. El panorama profético que presentan ellos se basa casi totalmente en una mala interpretación de la profecía de las 70 semanas. ¿Ustedes conocen la profecía de las 70 semanas? Ahí radica el error fundamental del futurismo. Para ellos, escuchen bien, las 70 semanas son proféticas. Nosotros creemos eso también. Pero ellos toman como la fecha de inicio de las 70 semanas el año 445 a.C., cuando Nehemías reconstruyó el muro de Jerusalén. ¿Qué fecha damos nosotros para el comienzo de las 70 semanas? El 457 a.C. Pero ellos dan la fecha 445 a.C. Según su concepto, a partir del año 445 a.C., se cumplieron las primeras 69 semanas de las 70, consecutivamente sin interrupción, culminando, según ellos, en el año 33 de la era cristiana, cuando Cristo comenzó su ministerio terrenal. Ahora, nosotros creemos que Cristo comenzó su ministerio terrenal en el año 27. Pero como ellos empiezan en el año 445 a.C., ellos creen que Cristo comenzó su ministerio en el año 33 de la era cristiana. Ahora, ellos dicen que cuando Jesús vino, Jesús le ofreció a la nación judía un reino literal. Pero ellos rechazaron el reino que Cristo les ofreció. Y por eso Dios no podía continuar su plan con la iglesia judía, con los judíos. Y por lo tanto, Dios ahora adoptó un plan B. ¿Están entendiendo hasta ahora? Como los judíos no recibieron a su Mesías, pues Dios no podía cumplir la semana número 70. Así que lo que Dios hizo fue, como los judíos literales rechazaron al Mesías, Dios ahora va a un plan B. Dios suspendió su plan para la nación judía al terminar la semana número 69. Y por los últimos 2000 años hemos estado en un paréntesis profético entre la semana 69 y la semana número 70. Yo no sé si ustedes me están siguiendo. Es decir, que la semana 69 se frenaron las 70 semanas. Y han pasado 2000 años y la semana número 70 no se ha cumplido todavía. Por así decirlo, Dios paró el reloj profético de las 70 semanas cuando terminó la semana número 69, dejando así un paréntesis de más de 2000 años entre el cumplimiento de la semana número 69 y la semana número 70. Ahora se vuelve más interesante el panorama. Cuando Dios interrumpió su plan para la nación judía al terminar la semana número 69 en el año 33, se dedicó ahora a alcanzar a su otro pueblo, a los gentiles. Y por los últimos 2000 años hemos estado en el tiempo que los futuristas llaman la edad de la iglesia o los tiempos de los gentiles, a donde el evangelio ahora se predica a los gentiles. Es decir, el plan de Dios ahora pasó a los gentiles porque Dios tuvo que suspender su plan para la nación judía literal. Según los futuristas, cuando se estableció el Estado de Israel en el año 1948, ustedes saben, después del Holocausto, de la Segunda Guerra Mundial, cuando murieron más de 6 millones de judíos, las naciones estaban completamente pasmadas de la cantidad de judíos que murieron y por lo tanto aprobaron el establecimiento de la nación de Israel en 1948. Según los futuristas, este fue un evento profético muy importante. Dios, según ellos,
en

1948, comenzó a reunir al Israel literal a su tierra en desobediencia, porque todavía no han aceptado al Mesías. Así que Dios ha estado congregando a Israel allá en Tierra Santa, entre comillas, pero los ha estado reuniendo en desobediencia, que dicho sea de paso va en contra de la Biblia, porque todas las profecías dicen que si Israel se arrepentía y se convertía al Señor, que Dios los restauraría su tierra. Dios nunca restaura en las profecías a Israel en desobediencia. Así que Dios no los va a expulsar de su tierra por rechazar al Mesías, y luego los va a restaurar a su tierra todavía rechazando al Mesías. Pero ellos dicen que Dios en 1948 comenzó a reunir a los judíos en su tierra en desobediencia. Y así se está preparando el camino para que Dios reanude su plan para los judíos literales. ¿Vamos bien? Según los futuristas, cuando Dios le concedió a Israel una victoria rotunda en el año 1967 sobre los árabes, algunos podrían recordar la guerra de 1967, dicen que cuando los judíos ganaron la guerra de los seis días, Dios estaba mostrando que Él estaba bendiciendo a Israel al restablecerlos en su tierra, y dijeron: esto demuestra que el plan profético de Dios está a punto de comenzar otra vez con la nación judía literal. Ahora, los futuristas enseñan que cuando terminen los tiempos de los gentiles, es decir, cuando termine el paréntesis profético o la dispensación de la iglesia, como ellos lo llaman, Dios nuevamente comenzará su plan para el Israel literal. Es decir, el reloj que se paró en el año 33 ahora va a empezar a funcionar de nuevo. Y los eventos de la semana número 70 comenzarán a cumplirse. Espectacular, ¿verdad que sí? Y vamos a ver que esto es devastador para la teología adventista. Ahora, según ellos, el evento que marcará el comienzo de la última semana, de la semana número 70, va a ser el rapto de la iglesia. Según este concepto, Jesús va a regresar a la tierra invisiblemente a recoger a los fieles que se entregaron a Jesús durante la dispensación de la iglesia, durante el periodo del tiempo de los gentiles. Dicen que cuando Jesús venga invisiblemente a llevarse a todos los que se entregaron a Jesús durante la dispensación de la iglesia, no solo los que están vivos, sino que van a resucitar todos los que se entregaron durante este periodo, dicen que desaparecerán repentinamente de la tierra. Repentinamente, automóviles quedarán sin choferes, aviones sin pilotos, e imperará el caos por todas partes. Los fieles creyentes serán tomados al cielo en el rapto, mientras que los que no estaban listos, junto con los judíos, serán dejados en la tierra. Según Hal Lindsey, uno de los principales protagonistas de este concepto, inmediatamente después que ocurra el rapto, Dios va a retirar el Espíritu Santo de la tierra. Según Lindsey y otros, inmediatamente después del rapto, es que comienza a cumplirse Apocalipsis 4 hasta el capítulo 22. Según ellos, de Apocalipsis 4 hasta Apocalipsis 22 está en el futuro. ¿Qué hace eso con los mensajes de los tres ángeles? Se van a proclamar en ese tiempo, así que nada tiene que ver con nosotros. ¿Qué hace con Apocalipsis 10, el origen de la iglesia remanente? O sea, futuro, eso no se cumplió. ¿Qué hace con Apocalipsis 12, 17, los que guardan los mandamientos de Dios y tienen el testimonio de Jesucristo? Eso no se cumplió con los adventistas, futuro. ¿Qué hace con la profecía de la bestia, la imagen de la bestia y la marca de la bestia? Nada tiene que ver con el sábado y el domingo, porque todo eso es futuro después del rapto. ¿Me están entendiendo la seriedad de esto?
¿Es importante lo que creemos?

mis hermanos y hermanas, evitar lo que creemos. No digamos, ah, sencillamente amemos a Jesús y tengamos una relación emotiva con Él. Porque puede ser una falsa relación que tenemos con Él. Así que dicen que el Espíritu Santo se va a retirar cuando sucede el rapto de la iglesia. Y entonces empieza a cumplirse Apocalipsis 4:1. Y ellos usan ahí, dice, Dios le dice a Juan, sube acá. Le dice a Juan, sube acá. Y ellos dicen, sube acá, ese es el rapto. Y empiezan a cumplirse todos los eventos de Apocalipsis 4 en adelante. Ahora escuchen, se vuelve más emocionante esta novela. Al comienzo de la semana número 70, después que la iglesia es raptada al cielo, aparece un personaje malévolo, el cuerno pequeño o la bestia, el hombre de pecado. Y comenzará a gobernar sobre una federación compuesta de 10 naciones, que son los 10 dedos de los pies de la imagen y los 10 cuernos en Daniel capítulo 7. Es decir, ellos dicen, sí, la cuarta bestia fue el Imperio Romano, pero los 10 cuernos no se cumplieron inmediatamente. Después han pasado 2000 años entre la cuarta bestia y los 10 cuernos. Rompen el historicismo. Dice que comenzará este personaje malévolo a gobernar sobre una federación romana compuesta de 10 naciones. Durante los primeros 1260 días literales, los primeros 3 años y medio de la semana número 70, este personaje, el anticristo, firmará un pacto de paz con los judíos y los favorecerá. Reconstruirá el templo de Jerusalén y se establecerá de nuevo el sistema de sacrificios en el templo. Por 3 años y medio el panorama para los judíos se ve bien bonito. Tienen nuevamente su templo y su sistema de sacrificios. Oh, dicen ellos. Pero al comienzo de los 42 meses, que son los últimos 3 años y medio de la semana número 70, el gobernante de la Federación de 10 Naciones mostrará sus verdaderos colores. Se revelará que es el anticristo. Blasfemará a Cristo. Se volcará contra los judíos, lanzando contra ellos una mortal persecución. Se sentará en el templo literal de Jerusalén. Mandará hacer una imagen gigantesca de él mismo. Y les ordenará a todos que se inclinen literalmente de rodillas para adorar la imagen que ha edificado. También les impondrá a sus seguidores un tatuaje en la mano derecha o en la frente como señal de lealtad. Y cualquiera que no reciba la marca ni adore la imagen literal estará bajo una sentencia de muerte. ¡Qué cosa! Pero no termina allí. Durante este tiempo, 144 mil judíos literales que se han convertido al cristianismo predicarán en contra del anticristo y miles de judíos aceptarán a Jesús como su salvador personal. Esto enojará al anticristo aún más y lanzará una persecución aún peor, que se conoce como el tiempo de angustia de Jacob. Durante este tiempo, según ellos, Moisés y Elías resucitarán. Y entonces serán muertos de nuevo, según la profecía de Apocalipsis, el capítulo 11. Y luego, el Señor Jesucristo regresará después de los últimos 7 años, regresará visiblemente en poder y gloria a la tierra para librar a los judíos de sus enemigos. Y entonces Jesús establecerá su reino literal en la tierra por 1000 años. Durante este periodo la gente vivirá aquí en su estado mortal y Jesús los gobernará con vara de hierro durante los 1000 años. Y después de los 1000 años, Dios hará un cielo nuevo y una tierra nueva.

¿Cómo les parece el panorama? Eso es lo que la gente está escuchando cada domingo en la televisión. Yo sé porque yo prendo el televisor el domingo. Y la gente lo cree. Es como un cuento de hadas, que no se basa nada en lo que dicen las profecías. El diablo ha inventado este sistema profético para engañar al mundo entero, para que no estén listos para recibir al verdadero Cristo. Ahora mi pregunta es, ¿qué tiene en común este panorama sensacional con los eventos finales que cree la Iglesia Adventista? Nada en común. Este escenario en todo particular, mis hermanos y hermanas, destruye la razón de existir de la Iglesia Adventista del Séptimo Día. Y en los pocos minutos que nos quedan, vamos a empezar a examinar cómo este método destruye todo lo que tiene que ver con la Iglesia Adventista del Séptimo Día. El primer punto. Y estamos ahora, para los que están leyendo el manual, estamos en la página 79 del manual. Esto es muy importante. Si el cumplimiento de Apocalipsis 4 al 19 está aún en el futuro, con el Israel literal, después del rapto, entonces hay que proclamar los mensajes de los tres ángeles hoy. No, porque eso está en Apocalipsis 14, ¿eso está cuándo? En el futuro. Es decir, los mensajes de los tres ángeles no tienen ninguna relevancia hoy, porque Apocalipsis 4 al 19 se va a cumplir en el futuro, después del rapto. ¿Por qué existe la Iglesia Adventista del Séptimo Día? Nuestra única razón de existir, mis hermanos y hermanas, es proclamar los mensajes de los tres ángeles al mundo. Y Satanás lo sabe. Y por eso Satanás ha inventado este método rival, diciendo que Apocalipsis 14 se va a cumplir en el futuro, después que ha sido raptada la iglesia, ahí los judíos literales van a proclamar los mensajes de los tres ángeles al mundo, a toda nación, tribu, lengua y pueblo. Pero nosotros como adventistas sabemos que es ahora que esos mensajes hay que proclamarlos. Permítame leerles estas citas del Espíritu, para decir, escuchen bien, hermanos, mi hermanas. Si nosotros no estamos proclamando los mensajes de los tres ángeles, no tenemos razón de existir. Esa es nuestra razón de existir, es nuestra misión y es nuestro mensaje. Voy a leerles un par de citas de la hermana White sobre la importancia de los mensajes de los tres ángeles que el futurismo destruye. Los tres ángeles, estoy leyendo de Testimonios para la Iglesia, tomo 6, página 26. Los tres ángeles que aparecen volando por en medio del cielo simbolizan la obra de los que proclaman los mensajes del primer, segundo y tercer ángel. Los tres están conectados. Las evidencias de la verdad permanente y viva de estos grandes mensajes, que significan tanto para la iglesia y que han despertado tan intensa oposición de parte del mundo religioso, no han perdido su vigencia. Satanás trata, ahora escuchen lo que Satanás trata de hacer. Satanás trata constantemente de arrojar sombra alrededor de estos mensajes para que el pueblo de Dios no discierna claramente su importancia, su tiempo y su lugar. ¿Qué hace Satanás? Trata de esconder ¿qué cosa? La importancia de los tres mensajes. El tiempo cuando se deben proclamar y el lugar que deben ocupar en la teología adventista. Sigue diciendo, pero estos mensajes viven y han de ejercer su poder sobre nuestra experiencia religiosa mientras dure el tiempo. En otra cita que encontramos en Primeros Escritos, página 256, dice la sierva del Señor, muchos de los que aceptaban el mensaje, el tercer mensaje, no habían tenido experiencia en los dos anteriores. Hermanos y hermanas, los mensajes de los tres ángeles hay que proclamarlos en orden. No trate de enseñarle en cuanto al sello de Dios y la marca de la bestia a la gente primero, porque eso es hacerlo al revés. Eso es comenzar con el mensaje del tercer ángel. No, dice el primer ángel predica y luego le dice,

siguió otro diciendo y luego lo siguió un tercero. Hay que proclamarlos en su orden. Y eso es lo que está diciendo ella. Sigue diciendo, muchos de los que aceptaban el tercer mensaje no habían tenido experiencia en los dos anteriores. Satanás comprendió esto y fijó en ellos su ojo maligno para vencerlos. Pero el tercer ángel dirigía la atención de ellos hacia el lugar santísimo. Y los que habían tenido experiencia en los mensajes anteriores les apuntaban el camino al santuario celestial. Y cuando, fíjese lo que sucedió cuando pasó eso. Muchos vieron la perfecta cadena de verdad en los mensajes angélicos. ¿Qué vieron en los mensajes angélicos? ¿La perfecta qué? Cadena de verdad. Y los recibieron gozosamente en su orden. Y entraron por fe con Jesús al santuario celestial. Escuchen esto, esta es la importancia de estos mensajes. ¿Ustedes creen que Satanás quiere que el mundo sepa estos mensajes? Si el mundo no entiende estos mensajes, van a estar en el lado equivocado, mis hermanos y hermanas. Y muchos adventistas, por no entenderlo, van a terminar en el lado equivocado. Dice la sierva del Señor, estos mensajes me fueron representados como un ancla para el pueblo de Dios. Ahora escuchen bien. Quienes los comprendan y acepten serán protegidos de verse arrastrados por los muchos engaños de Satanás. ¿Los que qué? Los que los comprendan y los que y los acepten. ¿Cuán importante entonces son los mensajes de los tres ángeles? Vitales. ¿Pero qué dice el futurismo? No son relevantes hoy. Porque es que Apocalipsis 14 es algo que se va a cumplir después del rapto, después que la iglesia está en el cielo. Y se aplica a los judíos literales en esa época, no tienen nada que ver con nosotros. Y por lo tanto, las iglesias no estudian los mensajes de los tres ángeles. Quedan sin ancla en medio de los vientos tormentosos y de las inundaciones del tiempo de angustia. Dice la sierva de Dios, sin refugio en el tiempo de angustia. Ahora, hemos cubierto solamente la primera razón por la cual el futurismo destruye el mensaje adventista. En nuestra próxima sesión vamos a estudiar todas las razones adicionales, mis hermanos y hermanas. Es vital que nosotros comprendamos estas cosas para que tengamos un ancla firme y segura en la crisis que pronto estallará sobre este planeta en que vivimos.

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Pero sin duda es necesario tomar conciencia de esta lista tan socialmente aceptable que poco a poco va carcomiendo las funciones corporales y, como verán cuando pasemos a la mente, las funciones cerebrales. Y esta es la razón por la que la templanza es una de las leyes de la salud. Porque si no cierras el grifo, seguirás fregando en la otra esquina. Viendo las condiciones básicas requeridas para la curación, ahora llegamos a la ley de la salud número 4, que es el descanso. Hay una pequeña glándula en la base de su cerebro llamada glándula pineal. Y la glándula pineal libera 4 hormonas cada noche. Pero no toda la noche en momentos específicos. Así que si tiene el horario de verano, que creo que tenemos en este momento, es entre las 10 p.m. y las 3 a.m. Así que en los meses de invierno será entre las 9 y las 2

2AM. ¿Qué son estas hormonas? Estas hormonas tienen bastante efecto en el funcionamiento del cuerpo humano y tienen un papel específico que desempeñar mientras dormimos. La epitalamina, esta es una hormona que aumenta la capacidad de aprendizaje. Así que si quiere aumentar su capacidad de retener y recordar y entender las cosas que está aprendiendo, acuéstese temprano. La epitalamina no solo aumenta la capacidad de aprendizaje, sino que ralentiza el envejecimiento. Arginina vasitocina. La arginina vasitocina es una hormona que le sume en un sueño profundo y también es su analgésico natural. Así que si tiene algún tipo de dolor, acuéstese temprano y su analgésico natural hará efecto. Pero usar ese analgésico natural tiene un desperdicio, por lo que es importante hacer ejercicio durante el día. Cuando hace ejercicio durante el día y transpira un poco, libera los residuos. Ese es un efecto secundario del uso de su vasitocina de arginina. Si no hace ejercicio durante el día, no tendrá una dosis fresca de arginina vasitocina esa noche. La melatonina es su hormona nocturna de fijación y rejuvenecimiento y la serotonina. La serotonina es su hormona del estado de ánimo. Si quiere estar feliz todo el día, acuéstese temprano. Si quiere tener hijos felices, acuéstelos temprano. Mi nuera tiene grandes persianas en el dormitorio de sus hijos para cortar la luz en verano y que se duerman temprano. Fue probablemente en torno a los años 20. Un grupo de científicos estaba haciendo pruebas con ratas mientras dormían y descubrieron que había un periodo de tiempo mientras dormían en el que los ojos se movían rápidamente. Tenían electrodos en el cerebro y descubrieron que el cerebro se movía rápidamente. Y luego había periodos de tiempo en los que los ojos se movían lentamente y descubrieron que al mismo tiempo el cerebro se movía lentamente. Así que lo llamaron tiempo de movimiento ocular no rápido y al movimiento ocular rápido lo llamaron tiempo de movimiento ocular rápido. A medida que investigaban, empezaron a averiguar más y más sobre lo que ocurre mientras dormimos y descubrieron que en el tiempo de movimiento ocular no rápido hay un servicio de mensajería. ¿A qué me refiero con un servicio de mensajería? A lo largo del día, todo lo que nos ocurre a lo largo del día se almacena en nuestro hipocampo, aquí detrás, y esa es nuestra unidad de almacenamiento a corto plazo. Todo lo que nos ocurre a lo largo del día se almacena en la unidad de almacenamiento a corto plazo. Mientras dormimos, hay un servicio de mensajería que lo lleva desde la unidad de almacenamiento a corto plazo hasta el córtex. Y es en el córtex, en la parte superior del cerebro, donde está nuestra unidad de almacenamiento a largo plazo. Algo más ocurre en el tiempo de movimiento ocular no rápido y es una limpieza. Ocurre un sistema de limpieza. Se puede comparar con el sistema de limpieza que ocurre en muchas ciudades mientras dormimos. Los limpiadores salen. De hecho, las células se encogen un poco, lo que permite que haya más fluido entre ellas. Entonces, ¿qué se limpia? Los residuos de la actividad neuronal, los residuos de la combustión de glucosa y oxígeno en la célula, y como verá cuando examinemos la mente, ese sistema de limpieza tiene incluso la capacidad de limpiar las emociones negativas. ¿Qué ocurre en el tiempo de movimiento ocular rápido? En el tiempo de movimiento ocular rápido hay un sistema de archivo. Recuerde lo que hace el sistema de mensajería. Lleva la memoria a corto plazo a la unidad de almacenamiento de la memoria a largo plazo y se archiva. El doctor Matthew Walker en el libro ¿Por qué dormimos? Es neurólogo. También es ateo. Y dice que es casi como si el sueño tuviera una inteligencia. ¿No es interesante? Bueno, ciertamente la tiene. Dios es la inteligencia detrás de él y es un proceso asombroso. Ahora bien, el archivado se produce en un orden determinado y lo que ayuda a determinar cómo se archiva son nuestros sueños. Este es el momento de soñar. No es de extrañar que los ojos se muevan con rapidez. No sé usted, pero yo tengo algunos sueños locos. Los sueños ayudan a saber cómo archivar los recuerdos que experimenta a lo largo del día.
Algo más ocurre en el tiempo de movimiento rápido de los ojos y es una consolidación de las

cosas que aprendimos a lo largo del día, una consolidación o una confirmación o un asentamiento de las cosas que aprendimos. Es en el tiempo de movimiento ocular rápido donde se producen los inventos. Ahora permítame mostrarle cómo funcionan mientras dormimos. Lo que los investigadores descubrieron es que suceden en ciclos de 90 minutos. El doctor Matthew Walker, en su libro ¿Por qué dormimos?, dijo: no es negociable dormir 8 horas por noche. No es negociable. Así que la opción que tiene es que puede hacer de 8 p.m. a 4 a.m. Ese es un gran momento para los estudiantes que estudian, porque de 4 a 6 es la hora pico de estudio. Aprenderá casi el doble comparado con intentar estudiar a medianoche y quedarse dormido. Así que puede hacerlo de 8 a 4 o de 9 a 5. De 9 a 5 es probablemente mi favorito. O de un tirón de 10 a 6. Así que hagamos el de 10 a 6. Así que de 10 a 10 y media, ahí están nuestros primeros 30 minutos. El tiempo de movimiento ocular no rápido ocupa el 80% y su tiempo de movimiento ocular rápido ocupa el 20%. Y eso no es una sorpresa. Es en la primera parte de la noche donde necesitamos llevar esa información del corto plazo a largo plazo. Half past ten. De las half past ten a medianoche. Tenemos un 60% de movimiento ocular no rápido y un 40% de movimiento ocular rápido. Así que luego llegamos de 12 a half past 1 a.m., entonces estamos viendo alrededor de un 50-50, 50 movimiento ocular rápido y 50 movimiento ocular no rápido. Luego llegamos de Deuteronomy, chapter 1, verse 30, a 3 a.m. Y estamos viendo un 40% de movimiento ocular no rápido y un 60% de tiempo de movimiento ocular rápido. Y luego tenemos, digamos, de 3 a 5. De 3 a 5 de la madrugada, tenemos un 20% de movimiento ocular no rápido y un 80% de movimiento ocular rápido. Fascinante. Y muestra muchas cosas. Entonces, ¿qué ocurre en las personas que no se acuestan hasta medianoche? Y por desgracia, debido a la tecnología de hoy en día, esto se ve tanto. En un reciente retiro de salud que organizamos en Alabama, me sorprendió y siempre me choca cuántos de nuestros invitados, y teníamos 11 invitados, lo más temprano eran las 11 p.m., algunos a medianoche, otros a la 1 a.m. Yo decía, ¿qué hacéis? ¿Qué hacen a esas horas de la noche? Puedo prometerle que si las luces están apagadas, tiene un libro y hay música suave de fondo, ¿no podrá mantenerse despierto? No puedo. ¿Qué les mantiene despiertos? Es la tecnología. Cuando descubrí que estos aparatos tienen luz azul, no la misma que la luz del sol, pero parecida, que nos dice que es de día, solía hacer todos mis correos electrónicos de noche. Ahora ya no lo hago. Hago mis correos electrónicos a última hora de la tarde porque cuando el sol se pone, ¿adivina qué debería ocurrirles a los dispositivos? Deberían cerrarse. Un gran problema hoy es el insomnio. Enorme problema. Mirando esto, puede ver por qué. El doctor Matthew Walker hizo muchos experimentos especialmente con estudiantes. Tenía 20 estudiantes. 10 de los estudiantes dormían 6 horas por noche. Los otros estudiantes, los otros 10, dormían 8 horas por noche. Y todos aprendieron lo mismo. 3 meses después, les hicieron una prueba. Y los que habían dormido 8 horas por noche, creo que retuvieron un 40% más de conocimientos en comparación con los que habían dormido 6 horas por noche. Dormir 6 horas por noche, casi te sientes bien durmiendo 6 horas por noche. Explica que lo más peligroso es dormir 6 horas por noche. Si tiene 4 horas de sueño, no se siente muy bien. Pero si tiene 6 horas, se siente realmente bien. El doctor Matthew Walker demostró que 10 noches de 6 horas de sueño por noche, un 50% menos de rendimiento cognitivo y un 50% menos de rendimiento físico. Y dijo que el peligro es que ni siquiera te das cuenta de que te falta. También demostró que hay más accidentes debido a la falta de sueño que al alcohol.
Y sin embargo, fíjese en la campaña para que la gente deje de beber y conducir. Deberíamos hacer una campaña igual. Y por supuesto, de ninguna manera estoy aprobando la conducción bajo los efectos del alcohol. Pero dice que en la conducción bajo los efectos del alcohol al menos lo intentan y se quiebran. Pero dice que cuando se quedan dormidos se van. Ni siquiera intentan frenar. Sé que en Australia hay muchas señales en la carretera. Tómese un descanso. Tómese un descanso. Incluso hay anuncios en la televisión que muestran a gente que se queda dormida y luego tiene accidentes. Así que ciertamente hay una concienciación que está llegando con esto. Pero el problema es la tecnología, porque es lo único que mantiene despierta a la gente, ¿no? Así que, ¿cómo podemos aumentar la producción de estas hormonas revitalizantes por la noche y acceder al valor de estas 8 horas de sueño por noche? Así que voy a mostrarle qué es lo que mejora nuestro sueño y qué es lo que nos priva. Nos priva del valor de las secreciones de la glándula pineal, nos priva de este proceso. Lo que mejora es el ejercicio. Cuando se hace ejercicio durante el día, se duerme mejor por la noche. Eclesiastés, proverbio Eclesiastés dice, el sueño de un hombre laborioso es dulce. En otras palabras, cuando nos movemos físicamente a lo largo del día, es mucho más probable que durmamos por la noche porque nuestro cuerpo está agotado. Lo que también mejora es la hidratación. Necesitamos estar bien hidratados cuando dormimos. No puede hidratar su cuerpo justo antes de irse a dormir. Tiene que empezar al principio del día. Cuando empiezas al principio del día para cuando te vas a dormir por la noche, ya tienes el cuerpo bien hidratado. Yo no bebo mucha agua antes de irme a dormir porque no quiero que mi sueño se vea interrumpido por tener que levantarme al baño, pero bebería probablemente de 3 a 4 vasos antes del desayuno. Para mí es fácil. Me despierto a las 5 y como a las 7. Y luego me tomaría posiblemente otros 3 vasos entre el desayuno y la comida. Intento dejar unas buenas 5 horas entre mis comidas. Y así, por la tarde, tomo 2, quizá 3 vasos de agua y eso me permite dormir toda la noche. Conozco a algunas personas que pueden beber 2 vasos de agua antes de irse a la cama y pueden dormir toda la noche, así que solo tienes que llegar a saber lo que funciona para ti. Para eso estamos los médicos. Si funciona, hágalo. Si no funciona, ajústelo hasta que funcione. Lo que priva, por supuesto, es la falta de oxígeno, cuya carencia es la falta de ejercicio y la deshidratación. Pero lo que priva también es trasnochar. Eso es bastante obvio. Si una persona se va a la cama a medianoche, su unidad de memoria a corto plazo puede estar medio llena, por lo que no le caben todos los recuerdos. Así que este es un factor que contribuye a perder la memoria. Lo que también mejora es dormir con el estómago vacío. Y la forma de comer con el estómago vacío es desayunar como un rey, almorzar como una reina. Y si tiene algo o lo llama cena por la noche, tal vez sea solo una taza de té de hierbas, tal vez sea un plato de sopa. Sé que mis hijos hacen ejercicio después del trabajo, así que tomarán un batido de proteínas por la noche. Así que lo que realmente priva es una comida grande tarde. Cuando dormimos, nuestro estómago también quiere dormir. Y si nuestro estómago acaba de tener una gran comida, no puede dormir porque si duerme, entonces la comida en el estómago empieza a pudrirse y eso puede envenenar todo el sistema. Así que eso también priva. Lo que también priva es la tecnología en el dormitorio. La tecnología en el dormitorio interfiere con el sueño. El 80% de los estadounidenses duermen con el teléfono debajo de la almohada, y la almohada no es ninguna protección contra estos campos electromagnéticos. ¿Es este el factor que contribuye a los dolores de cabeza que estamos viendo, a las enfermedades mentales que estamos viendo? Lo que también mejora el sueño es el aire fresco. Deberíamos dormir con mucho aire fresco en nuestros dormitorios. Y si se queja porque hace frío, bueno, póngase una bolsa de agua caliente en los pies y tenga una linda manta de plumas. Sí, deberíamos estar calientes.
Somos criaturas de sangre caliente, pero necesitamos ese aire fresco.

necesitamos respirar ese aire fresco. Así que otro que priva es el mal aire en el dormitorio. Y el mal aire en el dormitorio puede ser de una almohada mohosa. Puede ser de la ropa de cama, no se ha lavado durante un tiempo. Pueden ser varias cosas. No entra aire fresco. Puede que incluso haya moho debajo de la cama. Tiene que investigar. Si la gente no puede dormir, tiene que investigar todo esto, porque siempre hay una razón por la que la gente no puede dormir. Lo que mejora el sueño es ropa de cama limpia y natural. Natural. Ropa de cama limpia y natural. Así que empiece a buscar las mantas de algodón, las mantas de lana, las mantas de plumas. Si tiene un edredón de plumas, necesita estar al sol quizá una vez al mes. Puede lavarlo una vez al año. Perdemos mucha humedad mientras dormimos y esa humedad puede introducirse en esas plumas. Las plumas pueden incluso empezar a desarrollarse, a desarrollar moho. Así que es importante. Me encanta la pluma. Tenemos un edredón de plumas en nuestra cama, pero lo aireo a menudo, lo asoleo a menudo y lo lavo más o menos una vez al año. Así que puede hacerlo. Ahora, acerca de la ropa de cama natural limpia, es cuando se levante por la mañana, eche la ropa de cama hacia atrás. Abra la ventana. Idealmente ponga el ventilador y deje que la cama se airee. Puede hacerlo una hora más tarde, pero es importante dejar que esa cama se ventile para que cuando se meta en la cama la noche siguiente tenga aire fresco rodeando esa zona. Esa es una parte muy importante. Así que puede hacer mucho para mejorar su sueño poniendo en práctica estas cosas. Solo algunas cosas más, especialmente sobre la invención. Hay una historia de un hombre que era pianista y había una pieza de música que simplemente no podía conseguir. Se fue a la cama. Cuando se despertó por la mañana, fue directamente a su piano y la tocó maravillosamente. Dios tiene una cita con nosotros por la mañana temprano y faltamos a esa cita muy a menudo porque nos acostamos demasiado tarde. Comemos demasiado tarde. Estamos deshidratados. No hacemos ejercicio. No dormimos lo suficiente. Permítanme darles el versículo que es Isaías, capítulo 50, versículo 4, donde la Biblia dice: El Señor Dios me ha dado la lengua de los sabios para que sepa hablar una palabra a tiempo al que está cansado. Él despierta mañana tras mañana. Él despierta mi oído para oír a los doctos. Nunca uso un despertador. ¿Sabía que somos la única criatura que usa despertador? Pero si usted implementa todo esto, y por supuesto una cosa que no puse y que es importante es justamente sus madrugadas. Si se acuesta en una cama limpia y fresca, con las ventanas abiertas, y tiene el estómago vacío, está bien hidratado, ha hecho ejercicio durante el día, no hay tecnología en su dormitorio, esa voz tranquila puede despertarle fácilmente por la mañana. Y sé que cuando tengo reuniones que dar, debo hacer esto. Debo acudir a esa cita mañanera en la que Dios pone ideas en mi cerebro. Crea invenciones. Es en esas primeras horas. ¿Se ha dado cuenta de que si tenemos un sueño no lo recordamos si nos despertamos a medianoche? Pero si nos despertamos a las 3 o las 4, solemos recordarlo, porque es entonces cuando se produce el momento de soñar, de soñar. Como verá cuando examinemos la mente, la tragedia es que la mayoría de la gente va por la vida sin acceder nunca plenamente a todo el potencial de su mente. Hay un gran engañador ahí fuera. Antes hablamos del engañador y lo que quiere hacer es inhibir la parte de nuestro cerebro donde Dios se comunica con el hombre. Quiere impedir que los seres humanos acudan a esa cita mañanera. Y así, con gran poder engañoso, los atrae a la tecnología por la noche. Los atrae para que coman tarde en la noche. Recuerde, es un engaño. Mucha gente no se da cuenta, especialmente los que tienen insomnio, de que están contribuyendo al problema. Podemos tener un sueño que reanime. Podemos tener un sueño que cura siempre que nos

atengamos a la fórmula. Así que descanse no solo por la noche, sino en la Biblia. Tenía unos 25 años cuando leí la Biblia y llegué al Éxodo, donde están los 10 mandamientos. Y llegué al cuarto mandamiento y decía, 6 días hizo Dios el cielo y la tierra, y el séptimo día descansó. Así que el hombre debe hacer todo su trabajo en 6 días y descansar el séptimo. Esto me sorprendió porque soy descendiente de escoceses de quinta generación, así que crecí en una iglesia presbiteriana e íbamos a la iglesia todos los domingos. Pero, ¿sabe? Recuerdo que un día escuchaba a unos adultos hablar y decían, «Sí, el sábado es el verdadero sábado, pero nosotros vamos a la iglesia el domingo». Y esto me intrigó. Yo era una niña muy callada, ¿y sabe lo que hacen los niños callados? Escuchan a los adultos, escuchan a muchos a su alrededor. Por eso digo que es bueno tener niños tranquilos, asimilan más cosas. Así que me entusiasmé cuando tenía poco más de 20 años al conocer a algunos jóvenes que eran adventistas del séptimo día que guardaban el sábado. Entonces recordé lo que había oído de niña y empecé a investigar y cómo me gustaba el sábado. Hizo reformas o causó reformas en tantas áreas de mi vida. Era una mejor ama de casa porque cada viernes me aseguraba de que los baños estuvieran limpios. Me aseguraba de que toda la lavandería estuviera hecha, de que el planchado estuviera hecho, porque una señora no va a descansar si hay mucho trabajo que hacer. Y recuerdo cuando empecé a llevar a mis hijos pequeños a la escuela sabática, recuerdo la canción, decía, nos preparamos para el sábado el lunes. El lunes es un día ajetreado. Nos preparamos para el sábado el martes. Y recuerdo que pensé, oh, así es como se hace. Y así fue como empecé a hacerlo. Lavaba toda la ropa buena de los niños el domingo, las planchaba y las guardaba en el armario. No quería que el viernes fuera una locura. Así poco a poco me fui preparando para el sábado. A mi marido y a mí nos encanta trabajar. No nos pueden retener. Creo que si no fuera por el sábado, nos agotaríamos muy rápidamente. Pero en sábado mi marido no enciende el ordenador. No va a la oficina. Así que recuerden el día de reposo y santifíquenlo. 6 días hizo Dios el cielo y la tierra, y el séptimo día descansó. Nos dio un ejemplo. Y en Génesis 2, 2 y 3 dice, y en el séptimo día Dios descansó su obra que había hecho, y bendijo el día de reposo y lo santificó. Fue entonces cuando descubrí que este día ha sido apartado. No es por nuestra elección. Dios ha elegido este día y te bendecirá cuando guardes ese día de reposo como santo.

Pero el ángel les dijo: No temáis, porque he aquí os doy nuevas de gran gozo que será para todo el pueblo. Lucas 2:10. Anunciado por todo el cielo. Benjamin Franklin tuvo una vez un problema bastante similar al que enfrentaban muchos padres hoy día. Estaba tratando de enseñarles a sus vecinos granjeros cómo levantar mejores cosechas, pero ellos no lo escuchaban. Probablemente pensaban que el incurable experimentador estaba loco. Franklin había descubierto que si sembraba yeso en los campos, las plantas crecerían más. Pero cuando les dijo esto a los granjeros, ellos se burlaron, así que Benjamin Franklin no mencionó más el asunto. A la siguiente primavera, Franklin plantó una sección de trigo cerca de un camino muy transitado. Primero trazó unas letras en la tierra con su dedo y les puso yeso. Luego plantó semillas sobre todo el terreno.

Luego de unas pocas semanas crecieron las primeras plantitas y los que pasaban comenzaban a ver un patrón más y más definido en el pasto. Finalmente, las plantas más altas y más verdes claramente deletrearon un mensaje en el campo y los tercos vecinos de Franklin se persuadieron de la utilidad del humilde yeso. Cuando Dios quería convencer a sus hijos tercos de su extraordinario amor, cubrió el cielo con un mensaje como escrito sobre yeso. Los ángeles visitaron a los humildes pastores de Belén con un mensaje demasiado sencillo como para que no fuera entendido. Ellos cantaron buenas nuevas y gran gozo para todos los pueblos. Y hoy también cantamos.

A través de los siglos, los portavoces de Dios, los profetas, sufrieron burla, maltrato y persecución. Cuando su pueblo no escuchó a los que les enviaba, Dios hizo algo radical. Envió a su propio Hijo. Hay algunas cosas que no se pueden explicar, se tienen que demostrar. El amor de Dios es así. No se lo puede explicar, pero se lo puede revelar. El amor de Dios se revela en que Jesús dejó el esplendor magnífico del cielo para venir a nacer en un establo lleno de excremento, entre burros y vacas en una fría noche de Belén. El amor de Dios se revela en que Jesús dejó la adoración y alabanza de los ángeles para experimentar la ira de Herodes. Se demostró su amor al experimentar el ridículo de aquellos líderes religiosos de entonces, la pobreza de los humildes galileos, la condenación como un delincuente común, la falta de comprensión de su propia familia y el rechazo aún de sus propios discípulos. En la cruz cubierta de sangre, Dios mostró el amor ante un planeta perdido. Reveló hasta dónde podía ir para salvarnos. No hay sacrificio que no hubiera hecho. No hay precio que no hubiere pagado. No hay nada que Él no hubiera hecho por nosotros. El cielo dio todo lo que pudo. El cielo dio lo mejor de sí. El cielo dio todo lo que tenía. Es por eso que los ángeles cantan, Gloria a Dios en las alturas. Y con ellos cantaremos nosotros a través de la eternidad. Que el Señor te bendiga.

0: Apreciados amigos, qué placer estar con ustedes en este su programa Me gustaría saber. Es para mí un privilegio poder estar con ustedes y también contar con dos especiales invitados de hoy, el pastor Esteban Bor a mi mano izquierda. Pastor, bienvenido. Qué placer estar con usted aquí en este programa.
1: Siempre es un placer estar en este programa.
0: Gracias, pastor. Y por supuesto, a mi mano derecha, mi hermano y pastor Daniel Miranda. Pastor, un placer tenerte nuevamente. Qué placer compartir contigo este programa.
2: Un placer para mí compartir contigo y el pastor Bor, aprender de ustedes también en este programa.
0: Amén, amén por eso. Y les decimos, hermanos, queridos amigos que nos miran, por sus preguntas. Nos encanta escuchar las inquietudes que ustedes tienen y les invitamos a seguir enviándolas a la siguiente dirección que encuentra en pantalla, que es tv@zoomtv.org. Allí pueden enviar sus preguntas, inquietudes y, como siempre hemos dicho, les daremos la respuesta en la brevedad, a la brevedad posible. Pero bueno, vamos a comenzar el programa de hoy. Vamos a entrar en unas preguntas muy interesantes, pero antes de esto voy a pedir al pastor.

0: que nos dirija en una oración para que Dios nos acompañe en este programa.
1: Oremos. Nuestro Padre y nuestro Dios, gracias por darnos tu palabra.
0: Amén. Amén.
1: Una guía segura en un mundo que anda tan confundido.
0: Sí, Señor.
1: Gracias porque podemos hallar respuestas a las preguntas más urgentes de la vida. Pedimos que nos bendigas al procurar contestar estas preguntas. Que tu Santo Espíritu nos acompañe. Que abra los corazones y las mentes de las personas que escuchan. Y ayúdanos, Señor, a vivir por toda palabra que sale de tu boca.
0: Amén. Amén.
1: Gracias por escucharnos y por responder, porque te lo pedimos en el nombre de Jesús. Amén.
0: Amén. Amén. Muy bien, tenemos una pregunta que nos llega a nosotros de Kalin y dice lo siguiente. Mi pregunta es la siguiente. ¿Por qué la hermana Elena G. de White dijo que no podemos bañarnos en sábado? Es la primera pregunta que tiene él. Y luego tiene otra pregunta que contestaremos después de esta primero. ¿Qué podemos decir a nuestro querido hermano Kalin sobre lo que la sierva del Señor mencionó acerca de la observación del sábado y que no era prudente, de acuerdo a sus consejos, bañarse en el día sábado? Pastor, tal vez usted pueda compartir algo de lo que conocemos.
1: Bueno, la hermana White dice que debemos tomar en cuenta el tiempo y el lugar de los testimonios que ella escribió. Si uno mira la forma en que tenían que prepararse para bañarse en la época de la hermana White, no tenían duchas, es decir, no tenían prender y bañarse. Había que traer la leña, había que prender el fuego, había que meter el agua.
0: Claro.
1: Era un proceso larguísimo. Y hoy en día no es igual. Así que hay que tomar en cuenta el lugar, dice el Espíritu de Profecía, y el tiempo en que algo está ocurriendo. Ahora, quiero leer una cita de la hermana White que se encuentra en el tomo 3 de Joyas de los Testimonios, página 22. Porque hay ciertas cosas que sí podemos hacer. La Biblia llama el viernes el día de preparación. ¿Preparación para qué?
0: Para el sábado.
1: Preparación para el sábado. Entonces, significa que necesitamos prepararnos para el sábado. Esta cita dice, terminad el viernes los preparativos para el sábado. Cuidad de que toda la ropa esté lista y que se haya cocinado todo lo que debe cocinarse. Que dicho sea de paso, en la época de la hermana White, cocinar era también complejo.
0: Claro.
1: Que se hayan lustrado los zapatos y tomado los baños. El principio es que no debe uno estar correteando a última hora, haciendo esto, haciendo lo otro, cuando ya comenzaron las horas del sábado. Ella dice que cuando comienza el sábado, tenemos que estar serenos, calmados, no corriendo de aquí para allá, sino en paz.
0: Amén.
1: Para poder dar la bienvenida al sábado. Sigue diciendo, es posible lograr esto. Si lo establecéis como regla, podéis hacerlo. Es decir, un hábito. Hay que desarrollar un hábito. El sábado no debe destinarse a reparar ropas, a cocinar alimentos, a los placeres o a otra ocupación mundanal. Porque viola el principio de hacer nuestra voluntad en vez de la voluntad de Dios. Sigue diciendo, antes de que se ponga el sol, debe ponerse a un lado todo trabajo secular, esa es la clave, y guardarse fuera de la vista todos los periódicos de ese carácter, toda la lectura secular. Padres, explicad a vuestros hijos lo que hacéis y os proponéis, y dejadlos participar en vuestra preparación para guardar el sábado, según el mandamiento. Expresa una serie de principios muy profundos aquí sobre la necesidad de preparar para el sábado. Todo lo que podemos hacer antes del sábado para preparar por el sábado no se debe hacer en sábado. Ahora, ¿qué significa eso? Que si el sábado uno predica en un lugar donde hace un calor infernal, que me ha tocado muchas veces, por ejemplo, en Barranquilla, y termina uno mojado de sudor, que uno no puede echarse una ducha el sábado por la tarde, yo no creo que el mandamiento esté diciendo eso. El mandamiento está diciendo que cualquier cosa que vamos a hacer el sábado, que se hace durante la semana se

0: debe hacer el viernes en preparación, no se debe hacer el sábado.
1: Por si.
0: Y en ese sentido tenemos nosotros que ser honestos con el principio.
1: Amén.
0: A veces la gente lo que quiere es una lista.
1: Claro.
0: Dime qué puedo y qué no puedo. La Biblia habla en principios y deja la conciencia de cada uno decidir qué se puede y qué no se puede hacer.
1: Amén, amén. Creo que es muy importante, como usted menciona, pastor, no, no es el tiempo, hay que analizarlo en base a lo que estaba sucediendo en ese entonces. El baño allá no era una ducha rápida, era entrar en una tina, llenar la tina, etc. Una pequeña ducha no es lo mismo a un baño en el tiempo actual. Es más, allá se bañaban una vez casi por semana normalmente, una sola vez. Era diferente porque no había la comodidad que tenemos ahora, ¿no? Y creo que eso hay que tomar en consideración. Si ahora sí uno se quiere bañarse en una tina el sábado, ya está haciendo lo mismo. Sería otra cosa, ¿no? Pasarse una hora en la tina. No es ese el punto, ¿no? Una pequeña ducha es diferente a un baño, como menciona la hermana White. Muy bien, vamos a la siguiente pregunta, ¿les parece? La siguiente
0: No sé si el
1: pregunta,
0: pastor
1: o
0: Miranda
1: si tal
0: tiene
1: vez,
0: algún. No.
1: no.
2: No, no creo, creo que el pastor Bora ha
1: Está
2: sintetizado muy bien
1: bien.
2: la
1: Amén.
2: respuesta.
1: Sí, eso es lo que me decías. Ok, vamos a la siguiente pregunta y es de nuestro querido hermano que hace la siguiente pregunta. Y tal vez esta pregunta nos toca hacerla lo más concisa posible. Dice: ¿quiénes son los adventistas del movimiento Reforma? Tal vez, pastor Miranda.
2: Bueno, la historia es larga, pero trataremos de resumirla. Todo sucedió o comenzó en el año 1914 con el inicio de la Primera Guerra Mundial. Y cabe mencionar que esto fue un asunto local allá en Alemania, donde la Unión Alemana anima a los miembros de la Iglesia Adventista a que participaran de la guerra, tomando armas. Lo cual para algunos adventistas concienzudos esto era una violación de algunos principios de la Iglesia Adventista que estaban en la ley de Dios, como el sexto mandamiento y también el cuarto mandamiento de
1: Correcto.
2: no matar y el guardar el sábado. Bien, como resultado, algunos miembros fieles de la Iglesia fueron expulsados y sabemos que hay resentimiento. Algunos de ellos quedaron profundamente resentidos al punto que más adelante el presidente Daniels en el año 1920 o 21 les extiende la invitación de nuevo para que ellos regresen a la iglesia. De hecho, piden disculpa, la iglesia pide disculpa por lo que hizo la Unión Alemana, pero algunos estaban tan heridos que ellos dijeron que no había vuelta atrás. Pero en fin, volviendo a la historia, esto fue un asunto que fue local, no fue la iglesia mundial, lo cual ellos han usado esto para acusar a toda la iglesia mundial, que ahora incluso somos Babilonia. Y como resultado de esto, este grupito pues se formó, comenzó a crecer. Ellos formaron una organización separada de la Organización Adventista del Séptimo Día. En muchas cosas se parecen a nosotros, en muchas cosas. En algunas cosas hay diferencias. Son un poco más puntillosos a la letra de algunas normas y principios, como la vestimenta y la reforma pro salud, que aunque nosotros, personalmente yo admiro el hecho de que ellos quieran seguir a la letra los consejos, quizá la forma en cómo lo hacen es una forma muy
0: Impositiva.
2: impositiva, gracias. Porque he conocido incluso en algunas iglesias donde las hermanas le medían la falda y si no tenían el largor correcto, pues la hermana debía corregir ese mal. Cosas por el estilo, pero quizá donde yo más me separo o no concuerdo con ellos es con su posición en cuanto a los 144 mil y en cuanto a quién es la iglesia. En cuanto a los 144 mil, bueno, ellos dicen son literales y lo aplican a ellos, como el remanente del remanente, aquellos que ahora Cristo ha desechado a la iglesia adventista, entonces solo se es parte de ese movimiento siendo parte de ellos. Y lo otro es la acusación de que la iglesia adventista del séptimo día es Babilonia. Esas son quizá, hay otras diferencias desde luego, pero esos son los dos puntos en los que yo personalmente creo que es muy peligroso y son posiciones que ellos tienen que no están en armonía ni con la Biblia ni con el espíritu de profecía.
1: Esa es la cosa, ¿no? Que ellos lamentablemente no, a veces no están dispuestos a realmente ver la evidencia de la palabra inspirada, de la palabra de Dios,

0: cuanto a lo que el Señor dice es su iglesia en la última etapa, ¿no?
1: Y formar una organización paralela a la
0: Claro.
1: organización
0: Contrario
1: adventista.
0: a la palabra
1: Contrario, es
0: inspirada.
1: correcto.
0: Correcto.
2: Sí, mi experiencia ha sido de que ellos son muy estrictos con las normas de la iglesia, pero lo hacen desde una perspectiva un tanto legalista, por imposición. Yo tuve una experiencia cuando estaba de pastor de la iglesia central. Un sábado llegó una pareja y cuando estaba saludando a la gente a la salida, le dije, ¿de dónde vienen? No, nosotros vivimos aquí en el área de Fresno. Le dije, ah, qué interesante. ¿Son adventistas? Dijo, no, somos de la Reforma. Y siguieron viniendo a la iglesia. Un día ellos me explicaron por qué razón habían dejado de ir a la iglesia de la Reforma y estaban viniendo a la iglesia adventista. Y una cosa que me acuerdo de la conversación, ella dijo que el líder de la iglesia de la Reforma a la cual ellos asistían, iba a la casa de ellos y se metían por los escaparates de la cocina para ver si tenían azúcar. Y se metían por el closet para ver qué longitud eran los vestidos de ella. Es decir, se metían allí en la casa para averiguar si estaban viviendo de acuerdo con las normas de la iglesia.
0: Claro.
2: Y en realidad, pues eso está fuera de lugar. Debemos enfatizar las normas, pero no como una imposición
0: Claro.
2: del liderazgo o de Dios, sino porque nos damos cuenta que esas normas las estableció Dios para nuestro propio bien y para bien de la iglesia. Nos debe salir obedecer las normas y no deben ser impuestas. Pero yo concuerdo con el pastor Miranda y es que ellos tienen muchas cosas en común con nuestra iglesia, con la excepción de que dicen que somos Babilonia, y algunas otras cosas menores, los 144.000, etc. Así que todavía existen, no han crecido mucho, son pocos los de la Iglesia de la Reforma, pero hay que orar por ellos y que Dios les dé la motivación correcta para continuar siguiendo las normas
1: Han habido
2: de la
1: reuniones
2: iglesia. Amén.
1: recientes entre los líderes de
0: Sí.
1: la Reforma con los líderes de la Asociación General. Y bueno,
0: En los últimos
1: en los
0: años.
1: últimos años no sabemos en qué ha terminado eso, pero sabemos que Dios unirá a su iglesia con los fieles. Entre ellos hay muchos fieles también.
0: Absolutamente,
2: Amén.
0: eso iba a decir. Hay mucha gente muy linda allí en la Iglesia de la Reforma que tal vez no han entendido, no han conocido más allá de lo que su experiencia los ha llevado hacia la iglesia. Y hay que amarlos y, como todo creyente en
2: Amén.
0: Cristo, buscarles, ¿no? Tratar de trabajar con ellos. Muy bien. Bueno, continuemos con la siguiente pregunta que nos viene acerca sobre una inquietud que sé que el pastor va a poder contestar esta muy bien. Nos viene de Franger y dice así: quisiera saber sobre las reuniones en el cielo del libro de Job. Pastor, ¿qué nos puede decir al respecto de esto? Brevemente.
2: Brevemente, conciso, macizo y preciso.
0: Exacto.
2: Bueno, en realidad, el pastor Miranda también podría contestar y tú podrías contestar esto también.
0: Sí.
2: El Espíritu de Profecía identifica a esos hijos de Dios que en el capítulo 1 se presentaron ante Dios y luego se fueron de donde eran
0: Claro.
2: y luego regresaron en el capítulo 2. Ella dice que son ángeles. En el Conflicto de los Siglos, página 510. Ella escribió, las sagradas escrituras declaran que en cierta ocasión, cuando los ángeles de Dios vinieron para presentarse ante el Señor, Satanás también vino entre ellos, no para postrarse ante el Rey del Rey Eterno, sino para mirar por sus propios y malévolos planes contra los justos. Así que dice que los que se presentaron ante Dios fueron
0: Ángeles.
2: ángeles. Pero hay más información en cuanto a esa historia. Eran los ángeles más excelsos del cielo, los cuales Dios ha colocado como representantes de los mundos del universo. Mucha gente no sabe o no se ha dado cuenta al estudiar la Biblia que este planeta tiene un plan especial. Este planeta no es como todos los otros planetas. En los otros planetas no hay procreación. El propósito de la procreación es reemplazar las vacantes que dejaron Satanás y sus ángeles en el cielo. Y eso se encuentra en Lucas 20, donde Jesús tiene una conversación con los saduceos.
0: Claro.
2: Dice, seremos como los ángeles. No se casan ni se dan en casamiento, seremos como los ángeles, hijos de Dios. Así que esos mundos, cada mundo tiene un representante. No podemos decir que es un Adán, porque la hermana White dice que el proyecto en esta tierra fue algo nuevo. No fue como los otros mundos, que fueron creados completos, por así decirlo. Entonces, en el capítulo 1 de Job, y el capítulo 2, está hablando de los representantes del universo.
0: Uh-huh.
2: Es decir, son los miembros del concilio celestial a donde se toman decisiones en cuanto al funcionamiento del universo. Satanás vino entre ellos porque Satanás es un ángel y él le robó el puesto a Adán.
0: Claro.
2: Llegó a ser representante, el príncipe de este mundo, the ruler of this world en inglés. Y por eso él fue allá representando este mundo, porque Jesús todavía no había muerto en la cruz para recuperar lo que Adán perdió. Entonces, en cortas cuentas, son ángeles. Ahora, el mismo libro de Job nos dice que son ángeles. En el capítulo 38, de Job, está hablando de la creación original de este planeta. Y el versículo 7 dice, y noten que aquí hay dos grupos interesantes, dice, para el contexto, versículo 4, ¿dónde estabas tú, dice Dios a Job, cuando yo fundaba la tierra?
0: Uh-huh.
2: Házmelo saber si tienes inteligencia. ¿Quién ordenó sus medidas, si lo sabes? ¿O quién extendió sobre ella cordel? ¿Sobre qué están fundadas sus bases? ¿O quién puso su piedra angular? Está hablando de la creación, ¿verdad?
0: Correcto.
2: Y luego dice, cuando alababan todas las estrellas del alba y se regocijaban todos los hijos de Dios.
0: Uh-huh.
2: Los hijos de Dios existieron antes que este planeta, porque
0: claro,
2: cantaron en la creación. Así que son ángeles, los ángeles más excelsos, que representan a los mundos. Si alguien quiere más información, las últimas tres páginas del Deseado de todas las gentes, la hermana White habla de que cuando Cristo ascendió al cielo, ahí estaba el concilio celestial, los hijos de Dios, los representantes de los mundos que nunca pecaron.
0: Amén.
2: Así que, abuelo de pájaro, eso es lo que yo he encontrado al estudiar este tema.
0: Amén. Y qué hermosa lección, ¿no? Pensar de que el Señor tiene ese propósito especial con este planeta, con nosotros. A pesar de que caímos en el pecado, el plan de Dios para nosotros como su raza, como su creación, no ha cambiado en realidad, ¿no? Él tuvo que restaurarnos y nos ha restaurado por Cristo, pero su obra de reemplazar a los ángeles caídos con nosotros, ese propósito se va a cumplir, ¿no? ¿Alguna otra cosa, Pastor Miranda?
1: Aunque no es parte de la pregunta, pero lo comento brevemente. Hay algunos que sugieren que Satanás en realidad no tenía acceso a los concilios celestiales antes de la cruz, porque la expresión dice que presentarse delante del Señor significa solamente llegar hasta la puerta del cielo, hasta la entrada, y que allí era el que acusaba y hacía las acusaciones. Pero esta cita y otras, la que el Pastor Bohr acaba de leer, sugieren que en realidad ellos estaban directamente en la presencia de Dios. Porque aquí dice, no para postrarse ante el rey, sino para mirar por sus propios y malévolos planes contra los justos. O sea que la presencia de Dios es aquí la presencia inmediata y directa de Dios.
2: Y Apocalipsis, el capítulo 12, corrobora eso. Cuando Cristo murió en la cruz, dice en el capítulo 12 y el versículo 10, entonces oí una gran voz en el cielo que decía, ahora ha venido la salvación, el poder y el reino de nuestro Dios y la autoridad de Jesucristo, porque ha sido lanzado fuera el acusador de nuestros hermanos, el cual que los acusaba delante de nuestro Dios día y noche. Y luego dice, por lo cual alegraos cielos y los que moráis en ellos.
1: Otros
2: Eso
1: mundos.
2: Indica de que hay otros mundos,
0: claro,
2: ¿verdad? Cielos y los que moráis en ellos. Y luego dice,

0: más hay de los moradores de la tierra y del mar, porque el diablo ha descendido, porque ha sido echado fuera, ha descendido a vosotros con gran ira, sabiendo que tiene
1: Poco
0: poco
1: tiempo.
0: tiempo. Así que, y generalmente aplicamos esto al lanzamiento original de Satanás del cielo, como dice Isaías 14, pero en su contexto está hablando de que en la cruz él fue lanzado fuera como representante de este mundo y además de eso fue lanzado fuera en las simpatías de los ángeles celestiales. Así que Cristo ahora es el representante de este mundo, el segundo Adán.
1: Amén.
2: Amén.
0: Y cuando Cristo venga por segunda vez y después del milenio, nuevamente Jesús instaurará a Adán
1: Así
0: en
1: es.
0: la posición que perdió según el conflicto de los siglos.
1: Amén. Va a ser un glorioso momento ese encuentro entre Cristo y Adán, ¿no?
0: Amén.
1: Nuestro representante como nuestro, bueno, representante de la planeta Tierra. Es
0: Amén.
1: un placer poder compartir con ustedes este tiempo. Agradecemos por su presencia y, por supuesto, por enviar sus preguntas. Recuerden que las pueden enviar. Siempre deseamos escuchar preguntas. Envíenos también sus lugares de donde se encuentran. Queremos saber dónde nos miran, de qué país, de qué ciudad. Nos ayuda a conocer hasta dónde estamos, por gracia de Dios, llegando con nuestros programas. Dios les bendiga, les guarde. Esperamos que también puedan seguir conociendo más del Señor y que su bendición, su presencia y la compañía del Espíritu Santo esté con cada uno de ustedes y sus familias en su deseo y oración. Que Dios les bendiga y les guarde. Nos vemos en un próximo programa. Me gustaría saber.

En el Museo Egipcio del Cairo se conserva una daga de origen extraterrestre. Esto es un hecho. Fue encontrada por el famoso arqueólogo Howard Carter, quien descubrió la tumba en 1922. Estaba dentro del sarcófago de oro de Tutankamón. Esto es importante porque nadie lo había abierto en más de 3.000 años. Era como una cápsula del tiempo donde ahora se podía observar cómo era el mundo del pasado. La daga estaba colocada sobre el cuerpo de la momia, sobre su vientre, con otros amuletos, lo que indica que no solo era un objeto personal del rey, sino que también se le atribuían poderes mágicos que debían protegerle en su otra vida. Un talismán. Documentaron por escrito cada detalle de la excavación. Howard Carter tomó la daga en sus manos y la sacó de su vaina. Y ahí llegó la gran sorpresa. La hoja parecía de acero inoxidable. No era de bronce ni de hierro, no estaba oxidada y además todavía estaba afilada. ¿Qué era aquel metal extraño? Los expertos lo investigaron y determinaron que aquel metal no es de nuestro planeta. Es una combinación única de hierro con una parte de níquel y cobalto. Esta composición química no se encuentra en ninguna parte de Egipto ni en ninguna parte de nuestro mundo. Este metal es de origen extraterrestre. Hubo una gran conmoción, no solo entre los expertos, sino también entre el público en general. ¿Cómo es posible que el faraón tuviera en su poder un objeto que no es de este planeta? Los amantes de la ufología lo señalaban como una prueba de que los extraterrestres estuvieron aquí. Parecía una prueba irrefutable de que una cultura alienígena obsequió al rey con este objeto de un planeta lejano. Con el tiempo, se encontró el origen de este extraño metal. Un meteorito. No es hierro mineral, sino hierro meteorítico. Todos los tipos de hierro que se conocen siempre tienen en su composición algo de otros minerales. Y según sea esa composición, se puede determinar su lugar de origen. En este caso, la proporción de níquel es superior a la que hay en

nuestro planeta. Los expertos han determinado el lugar de origen de este metal. Está entre Marte y Júpiter, en el cinturón de asteroides, a 400 millones de kilómetros de la Tierra. Desde allí, algunos meteoritos viajaron hasta la órbita terrestre e impactaron en la superficie. Podemos imaginar el asombro de los habitantes locales al ver caer

0: de fuego. Al forjar aquel metal, vieron que también en sus propiedades y en su aspecto era algo único. Se convirtió en un talismán digno de reyes. Textos antiguos, anteriores a Tutankamón, nos dicen que ellos sabían de este metal que caía de los cielos y le atribuían un poder milagroso. Era muy escaso y muy costoso. Creían que, al caer del cielo, tenía que ser un regalo de los dioses, un amuleto protector. Su belleza está fuera de lo común. El mango es de oro, con incrustaciones de materiales preciosos y filigranas de hilo de oro, muy elaborado. El extremo es un cristal de roca transparente. La vaina está profusamente decorada con un patrón de flores grabadas. Pero a pesar de esta joyería tan exquisita, la verdadera estrella sigue siendo la hoja, este extraño material que hace a esta daga un instrumento único en el mundo. Para Tutankamón lo era también. Hoy disponemos de aparatos de rayos X avanzados y no destructivos. Es una técnica moderna que nos permite obtener la huella química de un metal. Recientemente, un equipo de técnicos japoneses han aplicado esta prueba a la daga extraterrestre de Tutankamón. Han confirmado su origen meteorítico. Afirman que fue forjada por los hititas en la actual Turquía, porque se ha usado yeso de cal en la fundición y solo ellos conocían esta técnica metalúrgica. Debió ser un regalo de un rey a otro rey. Si te interesan los temas sobre visitas extraterrestres, no te pierdas las que están escritas en la Biblia, porque muchas veces hemos sido visitados por ellos. Son criaturas serenas y sabias, que tienen un poder enorme, inconcebible. La Biblia les llama ángeles. Es muy bueno tener su ayuda. El mismo Jesucristo también dijo: "Mi reino no es de este mundo". Y afirmó que va a regresar a nuestro planeta para restaurarlo y llenarlo de justicia, de paz y felicidad. Por eso, investiga, descubre y verás que la Biblia sorprende.
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Ven, cruza conmigo el Jordán. Claro, si te aferras al mundo, jamás lo lograrás. Acércate con todas tus cargas al Divino Maestro y verás entonces, como cual antaño, un hermoso camino ante sus ojos se abrirá. Ven, dame la mano y caminemos juntos a través de este gran milagro, porque no hay una dicha más grande para el hombre que verse un día redimido entre todos los salvados.

0: Thank you for being here this morning. We're grateful that you are here.
1: Gracias por estar aquí esta mañana. Estamos agradecidos de que puedan estar con nosotros.
0: And for all that are the thousands that are joining us via the electrical transmissions.
1: Y también a los miles que nos están con nosotros a través de la transmisión eléctrica.
0: Before we begin this morning, we have a few short items to address.
1: Y antes de comenzar esta mañana, tenemos algunos puntos que mencionar.
0: One is, several of you have been asking for information regarding the black salve that I talked about some months ago.
1: Algunos de ustedes han estado pidiendo información sobre el ungüento negro que yo presenté algunos sábados atrás.
0: And for those of you that would want more information, here is the webpage and telephone number you can call and get more.
1: Y para quienes estén interesados, aquí en sus pantallas van a encontrar la dirección donde pueden ir y donde van a obtener más información. Lo tenemos en pantalla.
0: You can call, even though it's a U.S. number, they'll probably be talking to you from Ecuador.
1: Y a pesar de que es un número que es de Estados Unidos, ellos se encuentran localizados en Ecuador.
0: It is for dermatological or skin use